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1: Es la hora 21, 2 minutos.
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3: Brasil es la selección que más veces ganó la Copa del Mundo. Por algo le dicen el pentacampeón. 5 títulos ostenta la verde amarela. Lo siguen Italia y Alemania con 4 consagraciones. Por último está la Argentina con 3 Copas del Mundo, la última en Qatar 2022. Y después tenemos a Uruguay, habiéndola ganado en 1930, 1950, y Francia, que obtuvo los títulos de 1998 y el del 2018.
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0: pero qué gusto saludarlos. Muy, pero muy buenas noches. Desde la mítica Bombonera, desde este templo donde la pasión late más fuerte que en cualquier rincón del continente, Radio Nacional abre sus puertas al país y a toda América para vivir una noche de Copa Libertadores de América. Porque cuando juega Boca no hay reloj, hay historia, hay barrio, hay banderas colgadas en el alma y gargantas que empujan como un viento azul y oro. Enfrente estará el duro Cruzeiro, gigante del Brasil, campeón de mil batallas, acostumbrado también a las noches pesadas de Copa. Pero esta noche la luna cae sobre Bransen 805 y la Bombonera empieza a moverse como si supiera que otra página importante está por escribirse. Aquí jugaron los héroes de ayer. Aquí rugió el pueblo en las noches eternas de la Libertadores. Aquí todavía parecen escucharse los ecos de Rojitas, Riquelme y Maradona. Y mientras la gente canta, mientras las tribunas son un carnaval de esperanza, Radio Nacional une sus 49 emisoras para llevarte el fútbol como se siente de verdad, con emoción, con memoria, con corazón federal. Boca Cruzeiro, Argentina y Brasil, la Copa Libertadores sobre la mesa, porque la noche ya está en marcha y el fútbol vuelve a latir el Nacional. Aquí, presentándole a todos ustedes la penúltima fecha de este grupo apasionante, grupo D de la Copa Libertadores de América, juegan Boca Cruzeiro y la pelota rueda en Nacional. La marquesina gigante de Fútbol Show Nacional, desde el estadio Alberto J. Armando, presentando las grandes figuras para esta notable transmisión, con un marco multitudinario. No cabe un alfiler, señores, con gente de Boca, lógicamente, pero también de Cruzeiro en la bandeja alta. Ya presento para descubrir a la marquesina. Aquí está, con todos ustedes, de galera y bastón, Nicolás Álvarez. Hola, hola, Nico. Let me
1: play. Muy buenas noches, Argentina. ¿Qué tal, Eladio? Un saludo cordial para todo el país a través de Radio Nacional. Y ahí está la pasión del hincha de Boca en cada sector del estadio. Un equipo que tiene las caras de siempre, pero al mismo tiempo tiene caras nuevas, como el caso de Iván Marconi y de Milton Jiménez, que habitualmente no son titulares en este equipo de Boca. ¿Cuánto se juega Úbeda en este partido? ¿Cuánto se juega el técnico de Boca en estos dos partidos finales? Creo que ni el hincha más pesimista iba a pensar que Boca iba a llegar necesitado de una victoria para seguir en la Copa Libertadores de América, porque una derrota lo deposita prácticamente en la eliminación, más allá de que las matemáticas siempre son milagrosas. Y ahí aparece Edmundo Rivero con la niebla del Riachuelo y las luces blancas que se ven sobre el verde césped y el azul y el amarillo que predomina en cada sector del estadio. Y ahí anda Daniela Mercury, la fiesta de la ciudad, la que proponen los brasileños, de un equipo importante que es protagonista en el Brasileirao y que alguna vez en la historia jugó la final de la Copa Libertadores de América con Boca en 1977. Aquel gol de Nelinho hizo que tuvieran que jugar un tercer partido decisivo y final en el Estadio Centenario de Montevideo. Y apareció la estrella de Hugo Orlando Gatti para atajarle aquel penal a Vanderlei. Lo nombraba Eladio Rojitas, lo vimos en los pasillos de la Bombonera, en los albores de este gran partido que vamos a tener a través de las 9 a partir de las 9:30 de la noche en Nacional y en todo el país. ¿Y qué otra radio vas a elegir? La más federal de la Argentina, un grito nacional.
0: La apertura de nuestra transmisión con Nicolás Álvarez desde la Bombonera, esperando lo que será Boca Cruzeiro, y ya para saber las novedades del equipo local, del equipo Ceneice, con mucho entusiasmo por parte de los hinchas de Boca. En algún lugar de la Bombonera trabaja Gonzalo Ordóñez Ojeda, Marquesina para Gonza. Hola, hola, Gonza, bienvenido.
2: Eladio, Nico, audiencia de Radio Nacional, muy buenas noches para todos. Con un Boca Junior que va a todo nada, Úbeda hace algunos cambios, 3 exactamente, 2 por obligación y otro por decisión táctica. Empezamos por este último. Braida va a ir como lateral por la derecha en lugar de Paigant, que no genera satisfacción en el cuerpo técnico xeneize. Por otra parte, recordemos que Ascacíbar, que estará 2 por 2 fechas suspendido, va a salir del equipo, entonces entra Tomás Belmonte. Y por último, que fue duda en estos días, hasta último día esperó Claudio Díaz para decidir la presencia de Milton Jiménez, que tenía un problema en uno de sus tobillos, finalmente será titular, y no así Ángel Romero, que va a reemplazar entonces al paraguayo Ángel, hablando de Vareiro, sí, Adam Vareiro, que está desgarrado, todavía tiene semanas de recuperación. Cuando quieras, repasamos los 11 de un Boca que se juega prácticamente el año.
0: De corrido, dame Boca, después estamos con lujo de detalles en la ficha técnica, Gonza.
2: Frey será el arquero, Braida, Di Lolo, Costa, Blanco, Delgado, Belmonte, Paredes, el más aplaudido por la gente, la voz del estadio, Aranda, Berentiel y Milton Jiménez, los 11 del Sifón.
0: Ahora me voy del lado de Cruzeiro, del equipo de Belo Horizonte, del cabuloso, de la bestia negra. Trabaja Sergio Zarratea en la Marquesina gigante de Radio Nacional. Una noche inolvidable, una transmisión de conexión para todo el país. Hola, hola, Sergio, bienvenido.
3: Hola, hola, hola, hola, Eladio, abrazo grande para todos. Este Cruzeiro que llega a la Bombonera con las 2.000 entradas vendidas, con el pueblo de Cruzeiro allí copando la parte superior de la Bombonera, viene de empatar 1-1 con el Palmeiras en lo que fue el último fin de semana del Brasileirão. Y hablando de este torneo, el Cruzeiro está en el puesto número 13, 20 unidades tiene, está a un punto de clasificar a la Copa Sudamericana. En lo que va del Brasileirão, ganó 5, empató 5 y perdió 6. Llegó a la Argentina y entrenó de cara al partido con Boca de esta noche, nada más y nada menos que en el River Camp, cruzando la vereda y juntándose con el Millonario. Este equipo de Cruzeiro que ayer generó la bronca de los hinchas del equipo azul de Brasil por la convocatoria de Ancelotti. Decíamos, 5 jugadores tenía Cruzeiro en la prelista y ninguno va a la Copa del Mundo. El Cruzeiro juega un partido clave, una final anticipada en la Bombonera ante Boca, con Otavio en el arco, Wagner, Fabricio Bruno, Jonathan Jesús y Kaiki, Lucas Romero, el capitán, el argentino, Gerson, Cristian Alves, Mateus Pereira, Bruno Rodríguez y Cayo Jorge, el 11 de Artur Jorge.
0: Sergio Zarratea para tener todas las novedades del equipo de Cruzeiro, señores. Estamos presentando la gran transmisión con las 49 emisoras desde la cancha de Boca, con todos los oyentes comunicándose al 11-38-70-74-85. Y ahora vamos a la central informativa que comanda Rubén Santos para saber lo más importante. ¿Qué pasó con los equipos argentinos? ¿Cómo le fue a Central? ¿Qué pasó con el Depor Riestra? ¿Qué pasó con Barraca Central? ¿Cómo le está yendo al Calamar? ¿A qué hora juega Tigre? ¿Qué pasó en Inglaterra? Todo esto y mucho más. Aquí está Rubén Santos. Hola, hola, Rubén.
4: Hola, Eladio. Renovamos el saludo. ¿Cómo va para vos, para todos los muchachos allí en la cancha de Boca? Hay que decir que ya hay finales en Copa Libertadores y en Copa Sudamericana. Preguntaba por Central, ganó 4-0 a Universidad Central, el equipo venezolano, goles de Belis Pizarro, Marco Rubén y Di María, los 4 del equipo canalla por la Copa Libertadores. Coquimbo Unido goleó 3-0 a Deportes Tolima. Fluminense terminó ganándole 2-1 al Bolívar jugando de local. Están jugando en 15 del primer tiempo. Platense empata ante Independiente Santa Fe en Colombia 0-0, la victoria de Mirasol 1-0 sobre el Guarredi, gol de Sheylon por la Copa Sudamericana. Perdió Deportivo Riestra 4-1 ante Montevideo City Torque. La victoria de Barracas Italiano, perdón, sobre Barracas Central 2-0. Tenemos partido 21-30. São Paulo Millonarios, América de Cali Tigre. Esto va a ser a las 23, lo mismo que Deportivo Cuenca y Recoleta. Todo esto por Copa Sudamericana. Sudamericana, lo dicho, Boca en un ratito frente a Cruzeiro, lo vivimos por Nacional. Y a las 11, Independiente del Valle recibe a Libertad.
0: Bien, amigos, la presentación de Rubén Santos, señores, y el pueblo de Boca que se presenta esta noche. Ahí está el pueblo boquero esperando esta noche el triunfo ante el bravo Cruzeiro, ante la bestia negra. Aquí está Nicolás Álvarez para saber lo que puede ocurrir esta noche. ¿Qué ha pasado con Boca? Porque parece que ocurrió hace mucho tiempo y solamente han transcurrido 10 días de la eliminación del campeonato argentino en manos de Huracán en esta cancha. Nicolás,
4: ¿en algo?
0: Sí.
4: Habla Leandro Paredes.
0: Vamos a escucharlo.
5: Nos hemos preparado durante toda la semana de la mejor manera, sabiendo lo que nos afrontamos.
6: ¿Es un partido hoy más mental que otra cosa en cuestiones de que no tienen que aparecer la Boca fantasma de eliminaciones anteriores?
5: No, un poco de todo. Seguramente, como todos los partidos, lo mental también influye muchísimo, pero obviamente el jugar bien, el estar físicamente bien también cuenta mucho y mucho.
6: Muchas gracias.
0: La palabra de Paredes, cínico.
7: Bien. Cuando Boca comenzó su participación en la Copa Libertadores de América, consiguió dos victorias de manera consecutiva. Y aquel triunfo épico en el Monumental frente a River, con el gol de Leandro Paredes de penal, bueno, ilusionó al hincha de Boca. Parecía que el Xeneize iba a tener un protagonismo total en el torneo local. Bueno, nada de esto ocurrió. La Bombonera en el último tiempo ha dejado de ser inexpugnable. Boca perdió en este estadio con Huracán. Más allá de la cantidad de situaciones que generó, yo lo contaba hoy al mediodía, me parece que el hincha de Boca está demasiado cansado de que cada vez que le llegan es gol, que Bray no salva nunca el arco, de que Merentiel tiene dos o tres situaciones por partido y las dilapida. Me parece que hay un cansancio total por parte del hincha de Boca. A eso hay que agregarle que Úbeda no va a seguir siendo el técnico después del 1 de julio, es una decisión ya tomada por Juan Román Riquelme, que por supuesto no se va a confirmar por el momento. La aparición de Braida en el lateral por la derecha, como decía Gonzalo en la apertura, la chance de ver hoy a Belmonte por la irresponsabilidad de Acacíbar, justamente cuando se hizo expulsar y le dieron dos fechas, y la aparición de Milton Jiménez. Del otro lado, siempre un equipo brasileño peligroso, que no tiene, como nos contaba Sergio, a los futbolistas en la selección de Brasil que dirige Carlo Ancelotti, pero siempre es un equipo importante, con Caio Jorge como único delantero, como la gran referencia en este equipo visitante que supo ganar en Brasil. El liderazgo de Paredes en Boca, la grata compañía de Milton Delgado y una Aranda que empezó muy bien y que se fue diluyendo con el correr de los partidos, pero tiene Boca la posibilidad de hacer un gran partido. Necesita de una victoria imperiosa, no solamente de jugar bien, sino de un triunfo para empezar a consolidar la clasificación a los octavos de final de esta Copa Libertadores de América.
0: Está quedando todo dispuesto para el ingreso de los futbolistas. Los saludo a nuestro locutor comercial esta noche, Juan y Gijón. Hola, Juan, y bienvenido.
8: Hola, hola, Eladio. Un saludo para vos y para toda la audiencia de Radio Nacional. Un placer enorme poder acompañarte en otra noche de Copa Libertadores en Capital Federal, en Buenos Aires, en la Ciudad Autónoma de Buenos Aires. 11 grados, 4 décimas, viento calmo, visibilidad 10 kilómetros, humedad 72%. Noche fría, pero no tanto.
0: Excelente.
3: está mucho mejor que con Huracán.
9: Sí, sí, sí. Sí, seguro.
3: Sí, no hay viento, no hay nada.
9: Totalmente.
3: ¿No?
9: No hay viento, no, no, no. Vamos a la pausa y después ya seguimos. Ya se viene la ficha técnica y la presentación de los jugadores.
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9: Ahí se vienen los equipos a la cancha. Lo tenés por allí a Claudio Úbeda, Rubén.
8: Sí, Eladio, acá está. Si te parece, lo escuchamos.
20: Dale. Sí, sabemos que para nosotros es un partido determinante. Sabemos cómo vamos a plantear el partido y cómo lo vamos a jugar, así que con muy buenas expectativas de que todo salga bien.
6: Para esta clase de partido, donde Boca se está jugando demasiado, un rival brasileño es más complicado, porque vos sabés que distintos son rivales de otros países, pero el brasileño donde puede lastimarte, lastima.
20: Bueno, siempre los rivales brasileños son importantes, en este caso Cruzeiro también lo es. Pero lo más importante es lo que nosotros sabemos hacer acá en casa y cómo jugarlo acá.
6: Muchas gracias.
20: No, gracias a ustedes.
9: La palabra de Claudio Úbeda, señores, ya están los dos equipos en la cancha. Presentamos la ficha técnica del partido. ¡Así va Boca!
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2: El arquero, el 12, será Leandro Brey, 27, Palco Braida, 2, Lautaro Dinolo, 32, Ayrton Costa, el 3, Lautaro Blanco. En el medio el 18, Milton Delgado. 30, Tomás Belmonte. 5, el capitán, Leandro Paredes. 36, Tomás Aranda. 16, el oriental, Miguel Berentiel. Y el 9, el ex Banfield, Milton Jiménez.
8: Así va Cruzeiro. 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
3: El arquero, el 81, Otavio. 23, Fagner. 15, Fabricio Bruno. 34, Jonathan Jesús. 6, Kaiki. 29, el capitán Lucas Romero. 11, Gerson. 88, Cristian Alves. 10, Mateus Pereira. El 9, Bruno Rodríguez. Y el 19, Cayo Jorge.
8: Aquí están las autoridades.
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2: Cuerpo arbitral venezolano para hoy. El árbitro será el señor Jesús Valenzuela. El asistente 1, Tulio Moreno. Asistente 2, Alberto Ponte. Cuarto árbitro, Chente Herrera. En el VAR, Ángel Arteaga. Y en el asistente del VAR, Marcos Suárez.
7: Es consciente Claudio Úbeda desde su experiencia. Es un partido determinante para Boca. Lo sabe el propio técnico y sabe que se juega algo más que tres puntos en este partido frente al Cruzeiro. Lo que no coincido con él, cuando dice, sabemos cómo tenemos que jugar este tipo de partidos. Si hay algo que Boca precisamente no sabe, es cómo jugar en casa. Ha perdido en el último año y medio partidos determinantes frente a Alianza Lima, que lo dejó afuera de la fase regular de la Copa Libertadores de América. Aquellas derrotas en los torneos locales frente a Independiente y Racing, respectivamente, que lo dejaron al margen. Y la derrota de hace 10 días aproximadamente, Eladio, cuando perdió con Huracán en este estadio, creando 1000 situaciones de gol y transformando al arquero de Huracán en figura.
3: Eladio.
8: Sí.
3: Valenzuela, el árbitro del partido, dirigió una sola vez en su vida a el Cruzeiro. Fue el 16 de agosto del 2024, donde acá, en la Bombonera, 1-0 ganó Boca, gol de Cavani. Copa Sudamericana, en la revancha Cruzeiro pasa por penales.
8: Bueno, mi amigo, vamos a presentar el banco de Boca.
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2: Javier García, el arquero suplente, lo acompaña Nicolás Figal, Marco Pellegrino, el Chelo Weigand, Barinaga, Herrera, Alarcón, Kevin Cerón, Alan Velasco, Lucas Hanson, Ángel Romero y el Changuito Ceballos.
8: Banco de Cruzeiro.
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3: Mateo Oscuña, Caguá Moraes, Lucas Villalba, Joao Marcelo, Lucas Silva, Joao Wellington, Luis Sinisterra, Marquinhos, Kenji, Neisser, Wanderson y Chico da Costa.
8: Todo dispuesto, señores, se viene Boca Cruzeiro en Nacional.
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8: Y lo comenta Nicolás Álvarez, participan activamente Gonzalo Ordóñez Ojeda y Sergio Zarratea, la técnica del Águila Vega, señores, Guillermo el Águila Vega, allá en estudio Rubén Santos, allá Jorge Falcone, allá Charles Invila en control central, toda la gente que trabaja en la planta transmisora de Pacheco, todo Radio Nacional unido en las 49 emisoras, se viene Boca Cruzeiro. Estamos con este momento, ¿cómo se llama este momento, Gonza, Sergio?
2: Conciencia contra el racismo, no, ese es el punto. Así que por eso están reunidos los jugadores, tanto de Boca como Cruzeiro, uno al lado del otro.
7: Un comunicado de Boca a través de las redes por esta situación y aprovecho para comentarles que hay una cadena de oración de toda la familia de Boca por la salud de Fernando Galloso, el ex entrenador de arqueros. Deseamos que esté bien y que se reponga y que pueda salir de este trance.
8: Nos sumamos a ello, lógicamente. Bien, amigos, ahí está el árbitro del partido, Jesús Valenzuela. Está quedando todo dispuesto. Todo está formado alrededor del círculo central, intercalados los jugadores de Boca y Cruzeiro. Mucho protocolo tiene la Conmebol, ¿no? Esto antes de empezar el partido, después tenemos la pausa de rehidratación. En fin, mucho chiche.
3: Mucho piripipi.
8: Sí, mucho chiche. Bien, amigos, se viene Leandro Bray, arco que da a Casa Amarilla, se va Otavio, arco que da al Riachuelo.
3: Nadio.
8: Sí.
3: Los dos arqueros vestidos iguales.
8: Exactamente, verde clarito, ¿no?
2: pasa que la auspicia era la famosa marca de las tres tiras.
7: Es probable que sean los dos últimos partidos de Bray como titular.
9: Tocó la pelota Boca, ya están jugando. Ha comenzado el partido, movió la pelota Boca, tiene Braida que juega por el sector derecho, va para Dilolo, pelotazo profundo, buscándolo allí a Milton Jiménez, que en lugar de peinarla rechazó. La pelota se va afuera, lateral para el conjunto de Cruzeiro. Lo va a hacer lentamente el futbolista Kaiki. Kaiki lo hace, lo está buscando por este sector, anticipa Dilolo, viene por el medio, va ganando, allí sacándola Jonathan Jesús, la pelota se va afuera, lateral para el equipo de Boca, lo va a hacer Malcolm Braida, es el primer momento del partido, apenas medio minuto, va entregando Braida, jugó para Belmonte, Belmonte para Braida, ganó en el fondo, viene en el centro por abajo, es buena, ahí está el remate al arco, puede ser, tapó el arquero, brillante el remate de Berentiel, ganó Braida al fondo. Mandó el centro, cerca del punto del penal, la dejaron corta, le quedó Berentiel, disparó, y Otavio, el pibe Otavio de tan solo 20 años, la mandó al córner.
7: La primera aproximación importante del partido antes del minuto, los reflejos de Otavio ante el remate de Berentiel.
2: Primer córner del partido, Paredes.
9: Lo hace Paredes, vino el centro, punto del penal, pasan todo el largo, le quedó a Blanco, le pegó, la mandó a la parte inferior, a la tribuna inferior del Riachuelo. Saque de arco para Otavio, que salvó la apertura del marcador. Minuto y medio, 0-0.
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9: Va a sacar la pelota Otavio. Ahí juega corto, sale arriesgando Cruzeiro, entregó por el medio, la va a tirar largo, prefiere jugar por el costado, la va a perder el número 11, la jugó atrás bien Derson, la reventaron, la tiró larga, la está cabeceando allí el futbolista número 9 de Cruzeiro, viene ganándola, se viene el conjunto de Cruzeiro, pelota a la punta derecha, allí estaba apareciendo el jugador Bruno Rafael, se viene por el costado derecho, buen ataque del equipo de Belo Horizonte, le pone el cuerpo Ayrton Costa, saque de arco, 0-0, 2 minutos y medio.
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7: 4-2-3-1 para el equipo brasileño, para el Cruzeiro, mientras que Boca tiene un 4-4-2, aunque Aranda va a jugar bien suelto, los delanteros del equipo Xeneize, Berentiel y Jiménez.
21: Eladio, los números de Cruzeiro, mamita, ¿eh?
9: Bueno, son para relatores como yo, chicatos. Aquí viene saliendo con la pelota Kaiki. Kaiki por el costado izquierdo. Entregó la pelota para el futbolista Pereira. Allí se da vuelta Mateo Pereira. La perdió. Se viene Boca por el medio. Pero hay un rebote. Le queda la pelota a Fabricio. Fabricio la entrega atrás para el arquero Otavio. Otavio la saca para el futbolista Jonathan Jesús. Le entrega al medio para Toca Cruzeiro. Salió muy bien el equipo brasileño. Atención por este sector. Se viene el conjunto de Belo Horizonte. Buen ataque de Cruzeiro, pelota a la izquierda, llega al fondo, vino el centro, el rebote, y alcanzó Leandro Bray, la llevaron muy bien, en este caso Cristian, el número 88 por el costado izquierdo, llegó al fondo y mandó el centro Kaiki, llegó Cruzeiro que contestó que toca bien, salió rápido.
7: Bueno, tiene que estar atento Braida por ese sector porque fue buena la incursión de Cristian Alves por la izquierda.
9: Somos Fútbol Show Nacional, mi amigo. Está recuperando la pelota Fagner. Viene por el medio Pereira. Va la pelota para Pereira. Pereira entre líneas. Atención, ataca Cruzeiro. Mal parado Boca. Se mandó al área. Cayó en la puerta del área. Quedó dudoso. Reclama falta todo Cruzeiro. La gente allá arriba no lo puede creer, pero Valenzuela a 2 metros. Dice que no pasó nada. Está caído el 19, Cayo Jorge. De cualquier manera, no es falta de revisión porque fue fuera del área. Y me parece que, no sé si hubo infracción. ¿Cómo la viste, Gonzalo, vos a la jugada?
2: Para mí no fue falta.
9: ¿Para vos, Sergio?
21: Pau.
9: Se viene por izquierda Boca. Atención que viene la bestia. Viene Berentiel, la entregó al medio. Me gusta este ataque de Boca. Saca la defensa. Y viene saliendo ya Fagner. Infracción en la salida. Tiro libre para Cruzeiro. El árbitro no se va a comprometer con la falta cerca del área cuando son en ofensiva.
7: Pero era clarísima la falta sobre Cayo Jorge, era un tiro libre de gol que tenía el Cruzeiro en el partido.
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4: Ahí la están repasando, Eladio. La falta es del 2, no de Ayrton Costa, que se clavó al piso.
7: De Di Lolo.
4: Sí, señor.
9: Bien. Aquí está saliendo con la pelota el futbolista Kaiki. Se va la pelota lateral para Cruzeiro. Marca el árbitro del partido, ya lo hacen. Va hacia atrás, viene recibiendo el jugador Gerson entregando para Jonathan Cruz. Jonathan Jesús, digo, entregó para Fabricio. Fabricio jugó bien, abrió la cancha para Fagner. Fagner entregará para Mateus Pereira. Jugó por el medio, ganó Fagner. Cuidado que se viene Cruzeiro. Pelota corta, bien Di Lolo, un rebote. Está dubitativo, Boca no agarra la pelota, Paredes. Ahí lo nombré y ahí apareció. Frente a su área penal, sacó la pelota, Breira tiró al medio. Va a rechazar el jugador Fagner. La cabeció al medio, sacó a Ayrton Costa al lado del círculo central, cabezazo por izquierda, la pelota va por arriba, alguien que la baje, por favor, va para Blanco, Blanco la bajó, la entregó para Paredes al lado de Ayrton Costa, sale Boca en la media porción de su campo, entrega Paredes para Bray, no tiene con quién jugar, Belmonte tomado allí por el futbolista Cristian en el 88, va a sacar la pelota Ayrton Costa frente a su área penal, pisa, no tiene con quién salir, juega al lado para Paredes muy lejos de la zona de gestación. Entregó al lado para Di Lolo, posición de 4, Di Lolo, pelotazo profundo, entregó para Belmonte, la hizo correr para Braida, pero sale Jonathan Jesús por el costado, la juega corto allí para el futbolista Cristian, rebotó la pelota, no salió, cabeció y se viene allí ganándola como podía el futbolista Cristian, quiere ganar el 88, la pelota no se va, viene por el medio, viene recuperando Milton Jiménez, retrocede Jiménez, juega el 9 de Boca, la gente lo aplaude, entregó para Paredes, apoyó para Blanco, aquí está el ataque de Boca, me gusta, viene el centro por lo bajo, no ve gol, tiró, tapó el arquero, no fue gol para Boca por esas cosas de la vida.
7: Sensacional tapada de Otavio, la segunda chance clara que tiene de Boca, la apertura de Paredes por la izquierda, el centro desde ese sector de Blanco, entró Merentiel, sensacional la tapada de Otavio.
4: Aplausos de Úbeda, aunque se lamentó por la situación desperdiciada. Atención en la tribuna de Boca, que hay inconvenientes en este momento.
9: 7 minutos de juego, 0-0, tiene la pelota Boca, sector de Cruzeiro, ya viene, atención, está sacándolo como podía allí Fabricio, queda por el medio, lucha otra vez Boca, que empezó a imponerse, atención que se viene el pibe Aranda, rechaza bien plantado Fabricio, va la pelota para Fagner, Fagner pierde, la ganó Paredes, mandó el centro, bueno, cabezazo. La pelota no salió, reclama falta en ataque, cobra el árbitro. Tiro libre en defensa para Cruzeiro. Boca empezó a jugar, 8 minutos, 0-0.
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7: En este lapso del partido, Boca ya transformó en figura a Otavio, el arquero de Brasil.
21: El técnico de Cruzeiro, Artur Jorge, después del atajado Otavio, directamente se sentó, ahí se vuelve a poner de pie, pero por ahora sin dar indicaciones.
9: Lucas Romero, que no participa todavía del partido, saca a Bray afuera de su área penal, la mandó aquí debajo nuestro prácticamente. Lateral para Cruzeiro en ataque, 8 minutos y medio, 0-0, están jugando en la Bombonera. Somos Fútbol Show Nacional, Rubén Santos, ¿cómo va Platense? Marcador y tiempo en Colombia.
4: 38 minutos en Colombia, empata Platense con Independiente Santa Fe, 0-0.
9: El lateral que va a ser efectivo ya, lo hace Caio Jorge. Juega la pelota atrás para Jonathan Jesús, entrega para Fabricio, toca para Fagner, viene Fagner, juega al medio para Romero, Romero se planta, se viene con la pelota Romero, el argentino Alex Vélez, entrega al costado, ahí está bien abierto para recibir el jugador Kaiki, sin embargo prefiere pasar la pelota por el medio para Lucas Romero, entrega así, pone atención, que buen ataque de Cruzeiro, remate al arco de afuera del área, le pegó Caio Jorge, es muy peligroso el número 19, tuvo la oportunidad de afuera del área, se salvó el conjunto de Boca, Nicolás.
7: La segunda chance que tiene en el partido Caio Jorge, la primera fue aquella falta de Di Lolo, empezó a jugar Lucas Romero en el medio para el Cruzeiro.
9: Saca la pelota, la viene a buscar así como podía. Cristian la perdió al 88. Está recuperando Dilolo en su campo. Dilolo entregando para Ayrton Costa. La gente de Boca canta y salta aquí en la tribuna popular. La 12 viene ganando Paredes. Paredes recostado ligeramente hacia el sector derecho en su campo. Un pase profundo, Dilolo divide. Sin embargo, la gana Belmonte. Belmonte entrega para Milton Delgado. Milton Delgado en el círculo central. Suelta a la izquierda. Apertura. Se viene Boca, aquí está atacando Boca, se viene Blanco, quiere ganar abajo, va Fagner, lo dejó en el camino, es buen ataque de Boca, se viene el centro, vino el centro, rebote y córner, córner, córner, la llave de Boca está por el sector izquierdo, la llave de Boca está por el sector izquierdo.
7: La apertura de Paredes para Lautaro Blanco, por ahí viene lo mejor de Boca.
4: Córner número 2, Paredes esta vez desde la izquierda.
9: Atención, arco del Riachuelo, señores, allí vendrá el centro, siento un ruido a gol. Bárbaro en cada centro, en cada córner, pelota quieta, hagan lío, se viene Boca, que es la vida de Dilolo, que se quiere redimir de su último partido contra Huracán, que tuvo una noche presas para el olvido. ¿A dónde está Dilolo? Vino el centro, sacó la defensa del Cruzeiro, le quedó así a Milton Delgado, la suelta atrás para Braida, Braida cruzando línea central, la tira a la puerta del área, la baja Merentiel, se le va un poco larga, la juega atrás para Paredes, tiene remate todavía, no, levantó, la jugó entre líneas, se viene Boca, pelota, ahí está, remató al arco, se lo perdió, pero hubo un rebote, remató Belmonte, pegó la pelota en el futbolista Fabricio y se fue al córner, córner para Boca, lo tiene ahí, lo tiene ahí.
7: Bueno, Boca ya ha hecho mérito para abrir el marcador en el partido.
4: El tercero de Boca, otra vez el capitán Paredes.
9: Y vendrá el centro, y entra Dilolo, y entra Ayrton Costa, que es la vida de Milton Jiménez. Hagan lío, siento un ruido a gol bárbaro, 11 minutos y medio vino el centro. Saca la pelota de arriba, cabeceando Fagner, la pelota se va otra vez al córner del mismo sector. Allí vendrá el centro, desde el costado izquierdo. Boca va con mucha gente adentro del área, 0-0, primer tiempo, 12 minutos de juego, Radio Nacional. Siento un ruido a gol bárbaro. Bárbaro, vino el centro, se cerró, el arquero puñetazo, el rebote le queda la pelota a Milton, Milton Delgado entregándola al lado para Blanco, Blanco la suelta a la izquierda para Paredes, Paredes debajo de los palcos, jugó para Aranda, Aranda tiene ángulo de remate, le pegó, tapó el arquero, gol, no tapó el arquero otra vez, tapó el arquero otra vez, no fue gol, no fue gol, no fue gol, no fue gol, la tapó el arquero dos veces, impresionante Otavio. Impresionante Otavio, el remate de Aranda abajo, dio rebote, le quedó a Milton Jiménez debajo del arco, canté gol porque era imposible errarlo y lo volvió a atajar el arquero con los pies cayéndose, impresionante Otavio.
7: Una doble tapada sensacional, aunque dio un rebote inconveniente a propósito del remate de media distancia de Aranda.
4: Quinto córner para Boca, Paredes.
9: Ahí viene el centro de Paredes, se abrió, pasan todo el largo, no pasa el peligro, le queda Merentiel, Merentiel recibe afuera del área, saca la pelota y la manda a los palcos, con mucha bronca el futbolista Fagner, casi le arranca la cabeza un plateísta que estaba distraído, corta y sale con la pelota Mateo Pereira, y la juega a la derecha, guarda que Cruzeiro es rápido cruzando la línea central, atención, tiene que estar concentrado el fondo de Boca, sale nuevamente Cruzeiro por el costado derecho en su defensa, no sabe con quién jugar, la va a perder, se da vuelta Bruno Rafael, la ganó parece, y allí reclama y fabrica una falta, tiro libre para Cruzeiro que respira 13 minutos 0-0.
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7: Boca ya debiera estar ganando el partido, el tema es que chocó contra su propia ineficacia y con las salvadas sensacionales de Otavio.
4: Radio, para tener en cuenta, tienen que cuidarse de las amarillas a Ayrton Costa, Lautaro Blanco y Paredes, que tienen dos.
9: 14-0-0.
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9: Se equivocó Jonathan Jesús, lo sobró la pelota a Milton Jiménez, no pasa el peligro, remató Delgado, otro rebote más. ¡Ay, cómo juegan con fuego! ¡Cómo le gusta jugar con fuego a los de Cruzeiro! ¡La bestia negra! Parecía falta, el árbitro no cobra nada, se viene Boca por izquierda acá y ahora sí cobra la infracción. falta para Boca, lo tiene ahí, Boca lo tiene ahí, le pega de un lado, le pega del otro, está al caer el gol de Boca.
7: Madura el gol de Boca en la Bombonera, madura el knockout Perazo.
9: 14 minutos y medio, tiro libre para Boca, sector de Boca, Gonza.
2: Sí, señor, Úbeda, que pide, está conforme hasta ahora con lo desarrollado. Atención con Delgado, que camina con dificultad.
9: Sector de Cruzeiro, Sergio.
21: En el banco de Cruzeiro, desde la jugada anterior, el equipo del Rey Artur viene pidiendo todos tarjeta amarilla. Se le va a ir el partido de la mano a Valenzuela.
9: Valenzuela, señores, tiro libre para Boca, lo va a hacer Paredes, casi un córner. Siento un río a gol, bárbaro. ¡Hagan lío! ¡Hagan lío! ¡Remató!

0: asegurarla. Berentiel lo hizo, señores, exactamente a los 15 minutos de juego. Se veía venir el gol de Boca, lo anticipamos, estaba al caer y llegó nomás. Lo hizo Miguel Ángel Berentiel, asegurando que era la obra de arte perfecta, fue de Leandro Paredes. Gana Boca, señores, y ahora sí, aro, aro, aro, aro. La Bombonera es una masa y Cruzeiro quedó más desorientado que Carpincho en la terraza. Gana el Xeneize, golazo, 1-0.
1: Un dibujo perfecto el gol de Boca, la comba, el remate de media distancia de Paredes, extraordinario para ponerlo en un marco el gol, más allá de que le empujó Berentiel. Y me parece que hay un grave error del arquero Otavio, que calculó muy mal. Enorme el mérito de Paredes, más allá de que le empujó Berentiel.
2: Y todo el banco de Boca gritando con énfasis este gol de Berentiel, que hace el primero en esta edición de la Copa Libertadores. Se reencuentra con el gol el uruguayo. Mientras tanto hay protestas de Jiménez porque no reanuda el juego. Y el banco de Boca también está que tiembla en este momento.
3: En el banco de Cruzeiro reclaman posición adelantada de Berentiel, que toca la pelota cuando pasaba por la línea del arco. Otavio, lo dijo Nicolás Álvarez, pensó en el centro y se comió el gol.
4: La chequearon el audio, la chequearon y finalmente han dado válido el gol. Boca se suma a la punta del grupo D, se sube a la punta del grupo D con 9, 7 para Católica, 7 para Cruzeiro.
0: Bueno, infracción, ley de ventaja, allí viene buscando con la pelota, ganando la pared, la pisa Braida, Braida juega por el medio, falta el árbitro, si no cobra, si no para, esto se le va a complicar, se le va a complicar, lo van a buscar a Valenzuela, Valenzuela ahora con Berentiel.
1: Un árbitro de escasa jerarquía para dirigir un partido de tal magnitud.
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0: 18 minutos y medio, pelota a la puerta del área, cabecea Jonathan. Jesús la tira lateral, totalmente desarmado Cruzeiro, desbordado el equipo de Belo Horizonte. Boca lo está pasando por arriba, Nicolás.
1: En este cuarto de hora Boca transformó a Otavio en figura, más allá que en el gol de Paredes y Berentiel tuvo responsabilidad porque falló en el cálculo.
0: Atención, pelota a la puerta del área, al área le quedó Aranda, le pegó como venía, pelota afuera, se salva Cruzeiro del segundo gol, sector de Boca, Gonza.
2: En este momento Úbeda, junto a Juvenal Rodríguez, le piden a Leandro Brey que si sale por abajo, que le va por el sector izquierdo, no tanto por el derecho.
0: Insiste en salir Cruzeiro, la va a perder, cobra falta el árbitro en la salida, falta contra el número 88, César, en este caso Cristian Alves. Allí está la falta, el tiro libre para el equipo de Cruzeiro, que pierde 1-0, sector de Cruzeiro, Sergio.
3: Artur Jorge pide que se adelanten en la cancha.
0: Está saliendo el equipo visitante, pelota allí para Bruno Rafael, no alcanza Bruno Rafael, viene por el costado derecho, ahora sí la capitaliza, se da vuelta, la entrega al medio, un buen taco, atención que viene Cruzeiro buscando el empate, pelota al área, corta, ganándola sin problemas el arquero Bray, va a devolver 1-0 Boca en 20 minutos.
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0: 20 minutos, pelota para Berentiel, la pelota pica y se fue, saque de arco para Cruzeiro que pierde, gana Boca 1-0, 20 y medio.
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1: Bueno, le pido también una apreciación a Gonzalo y a Sergio, más allá de que le empujó Berentiel, era gol de Paredes también, aunque Berentiel no la empujara.
0: no sé si no pegaba en el poste, ¿no?
2: Para mí, por poquito sí, iba más al poste que adentro, por eso aseguró Merentiel.
3: Para mí entraba, pero llegaban a cobrarle offside.
4: Era gol, muchachos.
0: ¿Era gol igual?
4: Era gol, sí.
3: Llegaban a cobrarle el offside a Merentiel, sabés qué escándalo, ¿no?
2: No, por eso.
0: Se viene con la pelota Cruzeiro, está Kaiki, Kaiki por izquierda, lo está marcando, falta. Tiro libre para Cruzeiro, tiene razón el árbitro esta vez, ¿eh?
1: Esto lo digo porque tengo más ganas de que el gol haya sido de Paredes que de Merentiel.
0: Ah, bueno, tiro libre, de cualquier manera, Paredes fue el autor intelectual.
3: El gol fue de Otavio.
0: Claro, había atajado, bien. De cualquier manera había atajado varias, Otavio. Bueno,
2: Merentiel le estaba rompiendo la sequía también.
0: Atención, tiro libre para Cruzeiro.
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0: Tiro libre para Cruzeiro, lo va a hacer el número 10, allí está Mateus Pereira, vino el centro, la sacó de arriba, le quedó la pelota a Bruno Rafael, la había sacado Paredes, viene Bruno Rafael, la entregó al medio para Fagner, Fagner la jugó más al medio para Lucas Romero, la soltó a la derecha para Bruno Rafael, que va a mandar el centro, prefiere jugarla para Lucas Romero, la tiene Cruzeiro en campo de Boca, Boca metido en este momento en su campo, está saliendo, pelota a la punta derecha, viene otra vez Bruno Rafael, lo marca Blanco, se la va a tirar larga, enganchó para adentro, jugó para el número 10, Mateus Pereira, la tocaba de primera, es muy exquisito el 10 de Cruzeiro, muy buen futbolista, se viene con la pelota ganándola, Jonathan Jesús le entregó al medio, ataca el conjunto visitante, pierde 1-0, se viene el 10, ahí está Pereira, Pereira para Kaiki, Kaiki va a perder, perdió Kaiki, corta Braya, falta el ataque, tiro libre para Boca que respira. Media porción del primer tiempo, 1-0 Boca, muy bien.
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4: Descansa Platense en el primer tiempo, empatando 0-0 con Santa Fe en Colombia.
0: Aquí pausa de rehidratación. Hasta este momento, ¿qué, Nico?
1: Y gana bien Boca por la jerarquía, el gol de Paredes con la complicidad de Merentiel. Mejor el equipo de Úbeda, desorientado el Cruzeiro.
0: Concepto de Gonzalo Ordóñez Ojeda de este Boca.
2: Las insistencias de Úbeda para que jueguen por abajo ante tanta presión de Cruzeiro, pero por el sector izquierdo con Aranda y Paredes puntualmente.
0: Reflexión de Sergio Sarratea de Cruzeiro.
3: Claramente Boca es superior, pero cuando Cruzeiro cambia de ritmo por afuera, muestra que puede lastimar al fondo de Boca.
0: 23 minutos, gana Boca 1-0, pausa de rehidratación.
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0: Bien, amigos, contame, Rubén. Recordame, ganó Rosario Central.
4: Sí, señor, fue victoria 4-0 sobre Universidad Central. En este momento Mirasol en el entretiempo le está ganando 1-0 a Olgo Rey. Platense, lo dicho, empata 0-0 con Santa Fe en Colombia. Gana Boca 1-0. Estamos viviendo por Nacional. Sao Paulo por la Copa Sudamericana. Y gana Millonarios 1-0.
0: Recordamos el final de Deportivo Riestra, que cayó goleado hoy.
4: Sí, señor. Fue derrota 4-1 y eliminación para el equipo de Riestra.
0: ¿Qué pasó con Barracas en Chile?
4: También perdió 2-0 y se queda fuera.
0: ¿A qué hora juega Tigre en Colombia?
4: 11 de la noche.
0: Va a sacar contra el América. Va a sacar la pelota allí en Cali. Le va a pegar, en este caso, Di Lolo, el tiro libre. Se reanuda el partido sobre 25 minutos de juego. Me olvidé de tomar el tiempo de cuánto dura la pausa de rehidratación. Aquí está la próxima. ¿Dos minutos duró?
4: Dos minutos.
3: Uno y medio duró.
0: Bueno, perfecto. Ahí está. Uno y medio. No, porque después
2: se adicionó. Un tiempo, o sea, un minuto y medio neto.
3: Es de dos minutos, pero a los 23 y moneda lo paró y a los 25 exacto volvió.
0: Aquí está buscando el tiro libre para Cruzeiro en su campo. 1-0 gana Boca, que bajó un poquito la intensidad.
1: Sí, claro, pero le vino bien, lo tranquilizó al equipo de Úbeda el gol de Paredes con Merentiel. Boca jugó unos primeros 15 minutos de lo mejor de la era Úbeda.
6: está saliendo así, cada vez que lo dicen que lo van a echar o que no lo van a renovar, Boca juega bien. Está saliendo Jonathan Jesús.
7: De todas formas se quedó fuera del torneo local.
3: Lo dijo el comentarista en la apertura.
2: Igual se volvió la foja de un partido ganado, renueva el crédito por uno solo.
6: Va la pelota allí buscándola Cayo Jorge, retrocede Tomás Belmonte, le entrega para Dilolo, Dilolo juega con Bray, va a sacar Bray, le pega fuerte derecho.

0: para Fabricio. Fabricio a la derecha para Fagner. Debajo de los palcos. La levanta para que pique a buscarla Cayo Jorge. La saca muy bien Ayrton Costa. La recupera allí dándose vuelta el pibe Aranda. Pasa entre dos Aranda. Toca y va a buscar. Buen ataque de Aranda. Sin embargo, va abajo ganando. La tira afuera el futbolista de, en este caso, Fabricio Bruno. Lateral para el conjunto de Boca que gana 1-0 y gana bien.
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0: Vendrá el lateral para Boca, todavía no lo hacen efectivo, 1-0 gana el Ceneice, ya lo hace Blanco, la tira larga, allí para Milton Jiménez, la pelota pica, no alcanza a irse, la capitaliza Milton Jiménez, casi se le va y se le fue por el lateral. Tiene poco dominio con la pelota, tiene poco control Milton Jiménez. A veces se exaspera un poco, Nico, ¿no?
2: Sí, claro, se exaspera el hincha de Boca principalmente. Lo único que tiene a favor es el buen promedio de gol con la camiseta de Boca.
0: Se perdió un gol bárbaro hoy que lo tapó Otavio cuando yo había cantado ya prácticamente el gol. Pero una tajada tremenda, aquel que lo está escuchando y después puede ver, se va a dar cuenta que tengo razón. Aquí está saliendo Paredes, Paredes volcando a la izquierda. Se viene Boca, pelota al claro para Merentiel. La pelota pica y se va, pica y se fue. Saque de arco para Otavio, gana Boca 1-0. 28, primer tiempo.
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0: Bueno, insiste Cruzeiro en salir jugando cuando no tiene las herramientas para hacerlo. Y Boca ya sabe que le está ahogando todas las salidas. En cualquier momento viene el segundo.
2: Y además queda demasiado aislado Cayo Jorge como único delantero en el equipo visitante.
0: Le falta Arroyo a Cruzeiro, ¿no? Que estaba suspendido, expulsado sí. Contra la Católica.
3: Exacto.
0: Se viene Boca para el segundo, sacó la defensa con mucha dificultad. Allí está saliendo el equipo de Belo Horizonte. Parece difícil, pero en el fútbol nunca se sabe. Pero Boca tiene recontra controlado el partido. Va buscando la Bray. Tenemos ya 29 el primer tiempo. Saca Bray, la impulsa a campo contrario. Fácil para Jonathan Jesús, que la cabeció y la despejó mal. Entonces gana Paredes. Paredes entregándola para Belmonte. Para mí falta del futbolista Cristian Alves. Tiro libre entonces para el equipo de Boca en campo de Cruzeiro. 29 de este primer tiempo. Gana Boca 1-0. Va la pelota por el medio para Aranda. Perdió, recuperó bien el medio campo con Gerson. La jugó mal en la salida Fagner. Dubitativo. Allí está recuperando otra vez Fagner. Pelota a la deriva. Alcanza bien Milton Delgado. Suelta a la izquierda. Se viene Boca. La rebota muy bien y se viene el Ceneice buscando el segundo. Pelota para Milton Jiménez, escapó la marca, miró el arco fuera del área, la va a jugar para Braida, lo va a soltar a Braida, lo soltó a Braida, pero vuelve marcando el defensor, tocó la pelota para mí, pero después se lo llevó por delante a Braida, quedó lesionado el futbolista de Boca que se recupera 1-0, gana el Ceneice en 30 minutos.
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0: Lateral para Boca, lo va a hacer Braida, lo va a tirar al área. Lo hace Braida, lo tiró al área, sacó la defensa de Cruzeiro, le quedó Aranda. Aranda para Braida, sector derecho, mandó el centro, es bueno, un rebote. A ver si puede rematar, remató Aranda. Le quedó Merentiel, Merentiel para Paredes, para el segundo. Paredes está a colocar, sacó la defensa con lo justo. Sale Cruzeiro, le queda allí a Mateus Pereira, lo pone a correr a Cayo Jorge, se viene el empate de Cruzeiro, si la hace bien, se mandó al área, puede ser, tapó el arquero abajo, casi lo empata Cruzeiro, qué rapidez que tiene Cayo Jorge, justo porque la adelantó y se iba abriendo mucho el futbolista 19, tuvo el empate.
2: Un Fórmula 1, Cayo Jorge, la velocidad, le ganó a Ayrton Costa, sensacional la tapada de Bray.
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4: El adiós.
0: Sí.
4: Hay algunas informaciones que dan cuenta que antes del partido, la barra de Boca visitó a los jugadores. Estuvo charlando con ellos, no sé si tiene info Gonza.
5: Así es, hubo alguna visita, alguna charla. En buenos términos, en principio, aunque fue una situación un tanto incómoda.
3: Un cafecito antes del partido.
0: Ah, bueno, mira vos.
5: Una motivación, ¿no? Una...

0: mirá qué motivados que están, que Boca jugó el mejor cuarto de hora de mucho tiempo.
1: Para que se viene Cruzeiro por el costado izquierdo. Atención que se viene Kaiki. Kaiki la pisó, se la sacó de Lolo. Pelota afuera. Lateral para Cruzeiro en ataque. Ya lo hizo Kaiki. Entregó para Gerson. Gerson la jugó al medio. La tocó para Lucas Romero. El argentino, el ex Independiente, el ex Vélez. La soltó a la izquierda para Gerson. Gerson para Kaiki. Kaiki no tiene mucho desborde. Pierde con la marca de Braida. Pelota afuera. Reclama Braida. Clarito. Lateral para Cruzeiro. Lo va a hacer frente al área penal de Boca. Kaiki está adelantado para recibir, va así para Gerson. Gerson al medio para Mateus Pereira. Pereira del piso para Gerson, la ganó, la tiró a la puerta del área, la viene ganando Romero. Romero la juega atrás para Jonathan Jesús, la entrega más al medio para Fabricio Bruno, la juega para Fagner. Fagner para Fabricio Bruno, al medio para Lucas Romero, la tiene Cruzeiro, pierde 1-0, gana Boca y gana bien. ¿Cuánto van? 33, primer tiempo. ¿Qué radio? Nacional, papá, aquí se viene con la pelota. Fútbol Show Nacional, tocándola por el medio, avanzando el futbolista Cristian Alves, entregó para Fagner. Fagner para Pereira. Pereira jugó atrás, el 10, el talento que tiene Cruzeiro, viene Pereira, hace todo bien el 10, ahora lo quemo, jugó la pelota a la izquierda, la entregó para que venga Gerson, se viene Gerson, abrió la cancha para Kaiki. Kaiki entregó para Gerson, lo marcan dos, va para Kaiki. Kaiki pierde, pelota afuera, lateral para... para Cruzeiro, quedó lesionado Belmonte, se para el partido. ¿Es así, Gonza?
2: Así es, se toma su tobillo derecho el ex volante de Lanús. Los médicos con Lucas Logio con la cabeza esperan entrar, sin embargo, van a esperar a ver cómo evoluciona entonces el número 30 de Boca.
0: Juega muy bien Mateus Pereira, el tema es que está demasiado aislado y tiene que retroceder demasiado en la cancha para hacerse de la pelota. Pero me quedé pensando en la velocidad de Caio Jorge y la oportunidad que generó el Cruzeiro en el partido.
1: 34-1-0 Boca.
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1: Vino con la pelota Lucas Romero, ganó el fondo, buen ataque de Cruzeiro, vino el centro, sacó la defensa de Boca, se salva Boca en este ataque de Cruzeiro, la primera aparición de Lucas Romero ganando el fondo, 1-0 gana el Xeneize, 34 y medio.
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2: Úbeda lo que pide ahora es que vayan para adelante, nada de tanto pase para atrás, que corran para adelante.
4: El técnico de Cruzeiro, Artur Jorge, camina, desde el gol de Boca dejó de dar indicaciones.
1: Sacó la pelota a Bray, le pegó fuerte, la tiró a campo contrario, la peinó bien Milton Jiménez, se la quiere llevar la bestia, gana sacándola bien, Fabricio Bruno recupera la pelota como podía Milton Delgado, gana Milton Delgado, pelota a la izquierda, se viene bien Aranda, se la tocan afuera, lateral entonces para el conjunto de Cruzeiro, sobre 35 minutos de juego. ¿De qué estamos hablando, Nicolás Álvarez?
0: De un partido donde Boca fue sensacional su participación en el cuarto de hora inicial, con un Paredes encendido y con un equipo que generó varias situaciones y transformó a Otavio en la gran figura.
1: Después del gol, Boca no llegó más prácticamente a inquietarlo Otavio, pero puede venir en cualquier momento. Está sacando la defensa de Cruzeiro. Le queda Kaiki. Kaiki la tira afuera, la quiere hacer rebotar. Sin embargo, la sacó muy mal al lateral. Lateral para Boca. Hay algunos futbolistas brasileños que son bastante corto técnicamente. El mejor es Mateus Pereira. El número 10, Costa Pereira, que tiene el pelo teñido. Aquí está el saque de costado de Braida, tirado dentro del área, cabeceó Jonathan Cruz, Jonathan Jesús, digo, la tengo con Jonathan Cruz, la saca otra vez la defensa, la pelota va por el costado, viene ganando Delgado, la deja salir, lateral para Boca, gana 1-0, faltan 9, sí.
4: Ahí te cuenta, haciendo lo que decías de algunos jugadores limitados de Cruzeiro, cada vez que viene la pelota al área de Cruzeiro de arriba, despejan de cabeza, pero cabecean para arriba, no la sacan del área.
1: Me parece que son futbolistas no tan inteligente. Agarró la pelota Lucas Romero, hizo una jugada bárbara recién con inteligencia. Otra vez la sacan muy mal, no saben cómo sacarla, no la quieren rifar. La saca ahora por el costado, le queda Kaiki, Kaiki la tira, la pelota vuelve al área, la vuelven a cabecear. Es un metegol esto, viene Paredes. Está al caer el segundo gol de Boca porque Cruzeiro quiere salir jugando. Y hay que, por ahí hay que reventarla. Le queda Berentiel, Berentiel le entregó atrás para Aranda, Aranda a la izquierda. Se viene Boca para el segundo, viene Blanco, va a desbordar, la tira por un lado, mandó el centro, rebotó la pelota y se fue al córner. Pegó en Fagner, córner, córner. Cruzeiro está atrapado en la telaraña de la Bombonera.
0: Bueno, tiene muchas dificultades el equipo brasileño a la hora de marcar. Sabe con la pelota Lucas Romero, también Matheus Pereira, pero no alcanza con eso.
2: Sexto córner para Boca en el partido, otra vez el capitán Paredes de la izquierda.
1: Está apretadito Cruzeiro, más apretado que short después de un chori. Atención que vendrá el centro del costado izquierdo. 1-0 gana Boca, siente un ruido a gol bárbaro, haga el lío, vino el centro, sacó Otavio. Y viene el contragolpe de Cruzeiro, quedó mal parado Boca. Atención, ¿dónde está Cayo Jorge? Pelota a la izquierda, así la cambian de frente, la cambió de frente. Menos mal que le fue a Paredes, y Paredes ahora la cambia de frente para Berentiel por derecha. Y Berentiel la controla, retrocede con la pelota, lo está marcando Kaiki, lo despoja del balón, dice falta el árbitro del número 6. Tiro libre para Boca, la salida de la línea central, 38.
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1: La tocó mal allí Boca en el medio, sin embargo le quedó a Paredes. Paredes entregó al costado izquierdo, Blanco, Blanco para Aranda. Aranda perdió, falta, dice el árbitro. Tiro libre, 38 minutos de juego, gana muy bien Boca 1-0. Con este resultado Boca recupera la punta de este grupo D a menos de una fecha y queda en inmejorable ubicación para clasificarse a los octavos de final. Fútbol Show Nacional está ganando Boca ante una multitud aquí en la Bombonera. Vendrá otra vez por el medio, se viene Boca para el segundo a colocar el remate y la pelota se va afuera. Se lo pierde el jugador de Boca, Tomás Belmonte, entrando en posición de 8. Saque de arco para Otavio. Otavio le dice, la voy a tirar larga. Déjense de hinchar acá al lado mío porque la tiro larga. Sin embargo, la saca al costado. Y allí está saliendo Fabricio Bruno. Bruno entregando la punta derecha. Sale como puede Fagner. La juega para Matheus Pereira. Matheus Pereira escapa la marca. La entregó al medio para Gerson. Se viene Gerson. Encaró para adentro. Recortó bien el brasileño. Levantó la cabeza. La soltó a la izquierda. Ya en campo de Boca. Recibe Kaiki. Kaiki mandó el centro para Cayo Jorge. Sacó de arriba Di Lolo en la puerta del área. La revienta Paredes. Hay un hombre caído.
4: Sí, el 9, Bruno Rodríguez.
1: Ahí está Bruno Rafael. Aquí está ganando la pelota, otra vez saliendo. Se viene nuevamente, se recupera ya el número 9. Otra vez con la pelota entregándola a Lucas Romero. Jugándola para Gerson. Gerson cruzando línea central. Pica Cayo Jorge. Va por lo bajo. Muy bien para Matheus Pereira. Se filtró dentro del área. La buscaba Bruno Rafael. Corta bien sacando la Ayrton Costa. La tira larga para Milton Jiménez. Lo marcaba Jonathan Jesús. Pelota a la deriva. La gana Milton Delgado. La suelta para Braida. Lo pone a correr así. Pica Milton Jiménez en la puerta en área, sale el arquero Otavio, la gente de Boca le pedía que corriera más rápido Milton Jiménez, pero no alcanzaba, le queda Lucas Romero, por izquierda va Kaiki. Kaiki recibe 10 metros en campo contrario, se viene con la pelota Cruzeiro, lo gana Boca 1-0, 40 minutos de juego, primer tiempo, Nacional 49 emisoras, toda la geografía albiceleste, en La Quiaca y en Ushuaia, estamos en Gualeguaychú y estamos también en Mendoza, estamos en Malargüe, viene con la pelota Gerson, entrega por el medio, atención que pica filtrándose, se manda, se va con pelota y todo, el futbolista Braida controla bien cuando iba para Cristian Alves, saque de arco para Bray, 41 minutos de juego.
5: Gol de Santa Fe, lo hizo a los 3 minutos del segundo tiempo de Escarpeta, muy mala salida del arquero Borgoño a la salida de un córner, pierde Platense 1-0.
1: 41 minutos de juego, va a sacar la pelota Bray.
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1: Tiro libre para Boca en la línea central. Cuenta el juego. Nicolás Álvarez gana Boca en la Bombonera.
0: Es una victoria merecida la de Boca en el partido por lo que hizo en el cuarto de hora inicial con un Paredes encendido.
1: El tiro libre que va a ser Paredes al lado del círculo central en campo de Cruzeiro. Gana Boca 1-0. Atención que al área va Dirolo. Pelota a la puerta. Belaya viene pasado. Cabecea cerrando justo Fagner. Parece falta el ataque. El árbitro no cobra nada. Le vuelve a quedar así a Blanco. Blanco por izquierda. Va a mandar el centro de zurda. Ganó Blanco. Puede ser. Tiró por lo bajo. La está dejando salir el defensor de Cruzeiro. Saque de arco para Otavio. 42 minutos de juego. ¿Alguna vez pienso, no, Sergio, un equipo que sale siempre de abajo, alguna vez tirar la larga arriba para sorprender, no?
4: A mí me exaspera que hagan esto, ¿eh? Cualquier equipo, ¿eh?
1: Porque no son el City, ¿eh? Ni tampoco el Barcelona.
4: Tiene criterio. ¿Eh? Cuando vos ves que te presionan y te la roban siempre, como le pasó a Boca jugando con Huracán.
0: Claro, ese ejemplo iba a dar.
1: Aquí está saliendo con la pelota por el medio. Falta, me parece, tiro libre para Cruzeiro. La cobra el árbitro. Falta de Milton Delgado contra Lucas Romero. Tiro libre. Ya lo hace Cristian Alves. Jugó la pelota para Lucas Romero. La entregó al lado, a la izquierda. Para que venga Kaiki. Kaiki recibió. Recortó para adentro. Jugó al medio para Lucas Romero. Lucas Romero jugó otra vez. Va para Mateus Pereira. Bruno Rafael la perdió. La ganó Milton Jiménez dando una mano en su campo. Atención que pica Aranda recostado por izquierda. Abajo. Va cerrando Fabricio Bruno. La tira lateral. Lateral para Boca debajo de los palcos. Gana 1-0. 43.
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0: Interesante el trabajo de Aranda jugando por el andarivel izquierdo, comprometiéndose con el juego de Boca.
1: Lateral para Boca, ya lo hizo, a la puerta del área, el futbolista Blanco, el rebote le vuelve a quedar, va la pelota para Paredes, Paredes la juega mal, la recupera entonces Boca, sin embargo con Ayrton Costa, sí Gonzalo.
2: Hablando de palcos, está viendo el partido Edinson Cavani con un viejo compañero de selección, Lucas Torreira, que tantas veces habló para venir a Boca.
1: Atención, pase profundo, cabezazo, ¿vendrá Torreira para Boca o no en este mercado de pases? ¿O todavía tiene contrato allá en el fútbol turco?
2: Ya tantas veces amagó que me parece que se cansó, ¿viste? Pero nada es imposible.
0: No, pero el que quiere venir es él, pero Riquelme no tiene ningún
2: claro,
0: interés.
2: Exactamente.
1: Mira vos, es un futbolista que le vendía muy bien a Boca. Lateral que hace Braida, Braida para Jiménez. La saca como puede Jonathan Jesús. La sacan otra vez, le queda así a Pereira. Sale Cruzeiro, falta el ataque. Tiro libre para Cruzeiro, señores, en la puerta de su área. 44 minutos y medio. Se va el primer tiempo, lo gana Boca 1-0.
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1: Va la pelota para Milton Delgado, lo despoja muy bien el jugador de Cruzeiro, sale ahora el equipo de Belo Horizonte, vienen los blancos, no azules hoy, se viene Gerson, Gerson a la derecha, va para Bruno Rafael, entrega para Gerson, Gerson apareció por derecha, Gerson la jugó bien abierto a la izquierda, se viene Kaiki, miró el arco, jugó para Mateus Pereira, entregó para Kaiki, Kaiki para Mateus Pereira, Pereira jugó atrás para Gerson, Gerson va jugando para Mateus Pereira, Gerson se mandó una bacana, pide disculpa, pelota afuera, 45 minutos.
2: Se van a jugar 3 minutos más.
1: 0 para Cruzeiro, gana Boca, señores. Gol de Merentiel, todo de Paredes.
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1: Va a sacar la pelota el arquero Bray, allí está. Le pega fuerte, Bray la manda a campo contrario, cabecea Mateus Pereira, atención, le queda allí a Dilolo, Dilolo para Braida, Braida recorta para adentro, sale por afuera, pierde con la marca, la deja salir, lateral para Boca, que se va a quedar con el primer tiempo, quedan 2.
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1: Está para sacar la pelota allí, Kaiki la jugó atrás para su arquero, Otavio. Otavio, la primera pelota que revienta. Por eso no sale para largo, porque le pegó a cualquier parte. Se fue al lateral. 46 de 48, señores.
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1: 47 minutos, pelota lateral, es favorable a Boca, dice el línea de aquel sector. En este caso, creo que es Alberto Ponte, el 2, ¿no, Gonza?
2: Correcto.
1: Bueno, se quejó Kaiki porque dice es para nosotros, para Cruzeiro. Pero el árbitro asistente que estaba en este sector cobró para Boca, lo va a hacer Braida. En la última pelota del primer tiempo lo hace Braida, final de la cancha para Jiménez. Jiménez va a perder con la marca, la pelota que queda allí no se va, busca el córner, Boca, vino el centro, la está controlando y la saca con mucha dificultad, no pasa el peligro, no la saca nunca, y le queda Blanco por izquierda, y se viene Boca para el segundo, vino el centro, rebote, cabezazo de Fabricio Bruno, justo con el papel higiénico en el bolsillito de atrás, cabeció, otra vez le quedó allí a Blanco. 47-50 es la última, está el segundo, remató Delgado, tapó el arquero abajo, desde la media luna tuvo el segundo Boca, y la pelota se va al lateral y se va a terminar el primer tiempo, se va a terminar y lo terminó el árbitro, señores. Final del primer tiempo, ante el aplauso de la multitud, Boca le gana a Cruzeiro merecidamente 1-0, con amplitud en el juego, pero con el resultado corto. El gol a los 15 minutos le empujó Merentiel debajo del arco, tras un tiro libre formidable al lado del banderín del córner, 1 o 2 metros antes que terminara en la cancha, lo hizo Paredes al segundo palo, el arquero calculó mal, se le metía por el segundo y la empujó para asegurar Merentiel. A los 15 minutos con ese gol, Boca le gana a Cruzeiro 1-0 y es puntero en el grupo D de la Copa Libertadores de América.
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2: Choque de manos, abrazos, porque realmente se fueron contentos los futbolistas de Boca y el cuerpo técnico con esta producción del primer tiempo. Además, no tiene amonestados el equipo de Cipón Úbeda y esperan su chance en el segundo tiempo. Javier García, Nicolás Figal, Marco Pellegrino, Marcelo Baigan, Juan Barinaga, André Herrera, William Salarcón, Zenón, Velasco, Lucas Hanson, el paraguayo Ángel Romero y el santiagueño Ezequiel Ceballos.
4: El equipo del Rey Arthur ya está en la manga rumbo al vestuario. Ahí viene Otavio, que se había quedado levantando algunas cosas del costado del arco. Un equipo que, como decía el relato de Eladio Arregui, no sale nunca del fondo con un pelotazo largo, la regala siempre al borde del área, no tiene amonestados. Y en el banco esperan Mateo Cunha, Caguá, Lucas Villalba, Joao Marcelo, Lucas Silva, Joao Wellington, Luis Inisterra, Marquinhos, Kenji, Neisser, Wanderson y Chico da Costa.
1: Aquí está el título, señores, de Boca 1, Cruzeiro 0, con nuestro comentarista Nicolás Álvarez.
0: Y la barra completamente agradecida, sentí la barra.
1: Ya se viene el comentario de Nicolás, pero ahora la central informativa con los títulos más impactantes, los resultados que se van dando, lo que se viene, todo lo tiene Rubén Santos.
5: Lo que se está jugando en estos momentos, Eladio, Pane, 15 del segundo tiempo en Colombia. Santa Fe le sigue ganando a Platense 1-0, gol de Scarpeta. Está ganando Boca 1-0, gol de Miguel de Merentier, lo que ya se jugó con Quimbo Unido, le ganó 3-0 a Tolima. Fluminense 2-1 a Bolívar, 4-0 Central a Universidad Central por la Copa Sudamericana. Eliminado Deportivo Riestra, perdió 4-1 con Montevideo City, porque Audax Italiano le ganó a Barracas, también eliminó al equipo argentino. São Paulo en el tiempo le gana 1-0 a Millonarios en Inglaterra. Sin jugar, el Arsenal fue campeón porque el City no pudo con el Bournemouth. Empató 1-1. También el Chelsea, con un gol y una asistencia de Enzo Fernández, le ganó 2-1 al Tottenham, que espera la última fecha para saber si se queda en la Premier.
1: Bien, amigos, vamos al comentario y después estamos con el servicio informativo de Radio Nacional.
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0: Gana Boca en la Bombonera de Buenos Aires 1-0 con el gol de Paredes. Ya sé, se lo dieron a Merentiel, que la empujó en la línea del arco, pero fue un dibujo perfecto a propósito del tiro libre sobre el sector izquierdo, que con esa preciosura Paredes remató de derecha, venció la resistencia del arquero Tavio, que calculó mal y estableció la justicia en el marcador. El gol llegó a la media hora, pero créame que más allá de algún saludo, de algún apretón fuerte de manos por parte de la barra en la charla previa, Boca jugó un cuarto de hora extraordinario, con un tándem izquierdo saliendo por ese sector, por el sector de Blanco, de Aranda, con Paredes siendo el líder espiritual del movimiento y manejando los hilos de Boca, con un Merentiel encendido, con Milton Jiménez también moviéndose por todo el frente de ataque. Es decir, un compromiso total de Boca en la gestación del juego. Boca no extrañó a Casíbar en la noche de hoy. Fue bueno el trabajo de Belmonte, la grata compañía de Milton Delgado, y transformaron en esos 15 minutos a Otavio, el arquero del Cruzeiro, como la enorme figura. Habrán escuchado el relato de Eladio. Bueno, una estrategia equivocada que tiene el equipo carioca, saliendo siempre de atrás jugando. Y a veces, lo decía muy bien el mariscal Roberto Perfumo, nene, tenés que sacar la pelota del área y a veces hay que revolearla. Muy poco del equipo brasileño, la jerarquía de Lucas Romero para hacerse dueño de la mitad de la cancha, Matheus Pereira, que juega muy bien, y en dos ocasiones apareció Caio Jorge en toda su dimensión, demostrando que es un futbolista extraordinario. Le ganó en velocidad a Ayrton Costa y fue una tapada magistral de Leandro Bray en el arco de Boca. Yo contabilicé 7 situaciones de gol que tuvo Boca en el partido. No me gustó la conducción por parte del árbitro Jesús Valenzuela de Venezuela. Lo gana muy bien Boca el partido. Fue mejor, preciso, encontró justamente los espacios y transformó a Otavio en la figura del partido, más allá de la jerarquía de un futbolista de selección como Leandro Paredes. Pero guarda que el fútbol está acostumbrado a regalarnos historias que nada a veces tienen que ver con el desarrollo. Lo gana Boca muy bien por ahora, pero lo gana tan solo por un gol. Y del otro lado siempre hay un equipo brasileño, siempre hay un campeón del mundo. En este caso, el Cruzeiro. Ay, la barra, como les dije en el título, la barra quedó totalmente agradecida.
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3: Las 10 y 28 en la República Argentina.
4: El presidente Javier Milei remarcó que el plan de ajuste va a funcionar.
3: El jefe de Estado señaló que el gobierno de Mauricio Macri heredó déficit fiscal y no hizo el ajuste. El ajuste se lo hizo el mercado, dijo.
4: Vamos a seguir apretando la política monetaria, sentenció el presidente, hasta bajar la inflación.
3: La ciudad financiará la atención de los porteños en el Hospital de Clínicas de la UBA.
4: El acuerdo fue firmado por Jorge Macri, el ministro de Salud Fernán Quirós, el rector de la UBA y el director del Hospital de Clínicas.
3: Mercosur, Unión Europea.
4: El canciller Pablo Quirno encabezó el lanzamiento de la primera feria de nivel internacional sobre alimentación.
3: El costo de la construcción subió 3,1% en abril.
4: El índice marcó una variación interanual del 30,2%.
3: En la ciudad de Buenos Aires la temperatura es de 10 grados 6 décimas, humedad 73%, el cielo está despejado.
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0: Los amigos que se comunican, Eladio, Magdalena, desde Santo Tomé en Corrientes, buenas noches, los estoy escuchando, muy buena transmisión, ¿cómo debe estar ahí? Bueno, no es Santiboca, Nicolás Álvarez, no, es un comentarista serio. Hola, buenas noches, gente, soy Manuel, nos habla desde Salta Capital, un saludo Manuel, buenas noches, los estoy escuchando desde el Pará Fiscal, Don Berna y Doña Coca en el Chaco. Buenas noches, amigos. Los escucho en el trabajo. Me mata el aro, aro, aro. Jaja, emociones. Vamos, Eladio. Santi habla desde Jesús María en Córdoba. Escuchando la transmisión, manda saludos. Muy buena transmisión. La gente se comunica, Eladio, con Radio Nacional.
1: Aquí estamos en la cancha de Boca, señores. 13 minutos y medio de entretiempo. Está ganando Boca por un tanto contra cero. Están volviendo los árbitros para este segundo tiempo. Y Boca, ¿cuándo vuelve a jugar de nuevo aquí en esta cancha, Gonzalo?
2: Semana que viene, más precisamente jueves de la semana que viene, 21:30, contra la Universidad Católica, definiendo la clasificación.
1: Todo hace presumir que Boca va a ganar el grupo. Para mí, si gana esta noche, se va.
2: Yo creo que es un envión y bueno, ya se sabe que ganando los dos partidos se asegura la clasificación y termina primero, por ende.
3: Eladio, Boca, si quiere competir hasta instancias decisivas en la Copa Libertadores, para mí tiene que tener un arquero, pero de peso, de jerarquía, un 4 que sería Nández, y un delantero que para mí es Villa, que hoy está cumpliendo 30 años. Villa para mí es el futbolista que necesita Boca para tener un puncho ofensivo, pero importante.
1: Para mí Villa está descartado, Nico.
3: Yo no lo descartaría.
1: ¿Pero por qué no
2: lo veo muy difícil.
1: ¿Pero igual, por qué no lo descartas vos? Si Boca institución lo dejó de lado, ¿cómo ahora lo va a traer? Hay un juicio de por medio del futbolista hacia Boca y de Boca hacia el futbolista.
3: No, está muy bien.
1: ¿Cómo se arregla eso?
3: Ese dato que da forma parte de la realidad. Alguna vez hubo un foco de conflicto muy importante con Paul Fernández, que se
1: nada
3: fue de Boca
1: ver,
3: y luego volvió.
1: No. Son cosas totalmente diferentes. Totalmente diferentes. Acá entró a tallar el departamento de género del club. Acá hubo una resolución de la comisión directiva. Acá hubo cosas muy, pero muy pesadas. Más allá que el futbolista después cumplió la condena. En fin, ya está libre de culpa y cargo. Pero hay muchas cosas que quedaron en el medio, que no sé si la van a poder dejar de lado tan rápidamente.
3: Probablemente
2: es cierto
3: no.
2: Es cierto que futbolísticamente de los preferidos de Riquelme.
1: Claro, sí, está bien, pero de ahí en más, no sé si socialmente puede volver Villa.
0: Estoy haciendo memoria, Eladio. Sí. Esta semana leí una información y no voy a tratar de encontrarla. No recuerdo qué jugador, compañero de Villa, contó que no se habla con Riquelme. Que no tiene trato con el presidente Boca. Así que esto también es una cosa a tener en cuenta. Y mientras tanto hay gol de Santa Fe. El segundo lo hizo Roda, llega. Platense pierde en Colombia 2-0.
1: Perfecto. El tema, Nico, está clarito. Villa, jugador, puede jugar en cualquier lado en este momento. Pero lamentablemente Villa está jugando en Independiente de Mendoza. Lamentablemente no. Felizmente está jugando en Independiente de Mendoza. Pero no se puede ir, porque no es fácil que lo contrate en otra institución.
3: Eso es verdad. Yo te digo, simplemente hablo desde lo futbolístico, de lo que necesita Boca para ganar la Copa Libertadores.
1: ¿El Changuito Ceballos se va de Boca, Gonza?
2: Sí, sí, la intención de las partes, ¿no?, es llegar a un acuerdo para que haya una venta, para dejarle algo a cambio a Boca y evitar otro caso Valentín y Colo Barco, por ejemplo.
1: También me dijeron que Milton Delgado puede irse de Boca en este mercado de pases.
2: Al menos hay sondeos, esa es la información que tenemos, pero en principio sí, el que se va a ir es Changuito Ceballos, que está jugando sus últimos partidos.
3: Y además a Riquelme le gusta más Belmonte que Delgado. Silencio.
1: Bueno, son totalmente diferentes los puestos.
2: Y las características.
1: Claro, Delgado es volante central y Belmonte es el doble 5, recostado por la derecha. No
2: es más manejo de pelota, tal vez.
1: Sí, pero no es un 5, pasa inadvertido. Hoy pasó inadvertido en el primer tiempo. Pero bueno, saben ellos más que nosotros, ¿no? Lógicamente.
4: Eladio.
1: Sí.
4: Volvió Cruzeiro sin cambios para el segundo tiempo.
1: Bien, amigos, se viene la etapa final. Levantá la marquesina, que aquí está Nacional, papá.
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1: Y lo comenta Nicolás Álvarez. Participan activamente Gonzalo Ordóñez Ojeda, SZ Sergio Zarratea, allá Rubén Santos, allá Jorge Falcone, Charles Invile, el Chelo Díaz, acá Guillermo El Águila Vega. Se viene la etapa complementaria, sí, Gonza.
2: Sin cambios.
1: Sí, Sergio.
4: Sin variantes.
1: Se está jugando la etapa complementaria. Sacó un pase profundo ya del fondo el futbolista Fabricio Bruno. Le vuelve a quedar a Fabricio Bruno, al marcador central. La juega atrás para Otavio. El arquero la recibe en su cuadro chico. Sale recostado a la derecha para Fabricio Bruno. Lo tiene cerca allí. Sacó la pelota, el rebote, le quedó allí a Merentiel, picó mal, mamita, cómo defiende Cruzeiro. Se viene Aranda, Aranda para Merentiel, dame gol. Ahí está, dame gol, la sacó justo. Se aturulló Milton Jiménez en la puerta del área.
3: El Cruzeiro hace todo lo posible para que Boca marque el segundo gol.
1: Con otro equipo, pero ya estaría goleado Cruzeiro, ¿eh? Qué mal. Porque para jugar así tenés que tener buen dominio de salida. ¡Vamos al gol!
0: Sí, señor, lo hizo Lotti después del chequeo del VAR. Ahora Platense pierde 2-1.
1: Vamos, Calamar, todavía. Le mandamos un abrazo a Fito Fran, hincha del Calamar. Le va a sacar la pelota aquí. Lo hace ya Blanco. Blanco la tiró larga. Atención, que pica Merentiel. Si gana, está el segundo. Por el medio está Milton Delgado. La levantó para Paredes. La recibió allí Belmonte. Belmonte atrás para Braida, Braida para el centro, amagó, ahora sí, la dejó para Belmonte, la entregó al medio, la jugó mal, y la saca Mateus Pereira, la recupera nuevamente Braida, la juega atrás para su arquero a dividir, guarda Hilton Costa, la jugó para Bray, Braida se la sacó de encima rápido. Viste como cuando te llegan y te quieren mirar el celular y vos enseguida lo bloqueás, así más o menos fue. Viene a buscar la pelota, choque de Fagner contra el jugador de Cruzeiro y
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4: Tarjeta amarilla para el hombre de Cruzeiro, la primera de la noche, el número 23, Fagner.
2: En el piso estuvo Tomás Aranda, como consecuencia de esta infracción, ya se recupera el joven de Ciudadela.
3: Con carácter, con personalidad, afronta el partido también Milton Jiménez, hoy en Boca.
1: 2 minutos y medio, tiro libre para Boca, lo va a hacer del costado izquierdo. Atención, va Leandro Paredes. Boca para el segundo gol, para allá directamente empezar a liquidar el pleito. Defiende Cruzeiro haciendo equilibrio en la línea del área grande. Coloca la pelota Paredes en el tiro libre anterior, pero que estaba prácticamente pegado al banderín. Vino el gol. Este es mucho más abierto, a unos 25 metros de la última línea de la cancha. Lo va a hacer Paredes. ¿Dónde está Dinolo? ¿A dónde está Hilton Costa? Siento un ruido a gol bárbaro. Vino el centro, cabezazo, sacándola como podía de Cristian Alves. Sacó Gerson. ¿Dónde fue el arquero? Tiró afuera del área, Milton Delgado. Se lo perdió. ¿Pero qué fue a hacer el arquero ahí en la media luna prácticamente con el manotazo? Mamita, querido Otavio, tuvo el segundo gol Boca.
3: Es la segunda vez en el partido que Otavio calcula mal y compromete su arco. Estuvo muy cerca Boca de marcar el segundo.
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1: Está saliendo Jonathan de Jesús, jugó al medio, se viene con la pelota Cruzeiro, va Lucas Romero, entregó para Fagner, aquí se viene el chiquitín, viene Fagner, levantó el centro, es bueno, entró muy solo Mateus Pereira, no alcanzó a cabecear, le quedó a Fagner, Fagner entregó para Gerson, Gerson la jugó a la izquierda, es otro equipo, Cruzeiro con ataca, va la pelota bien abierto, vino el centro, rebote y córner, córner para el equipo de Belo Horizonte, córner para el equipo de Brasil.
3: Y guarda porque apareció en soledad, como marcaste en el relato, Mateus Pereira. ¿Dónde estaba Dilolo para la cobertura?
4: El primero de la noche le pega el platinado el 10, Mateus Pereira.
1: Atención que van los grandotes. va Fabricio, va Jonathan de Jesús, señores. Atención, córner para Cruzeiro. Siento un ruido a gol bárbaro en cada centro. Desde el costado izquierdo, arco del Riachuelo, gana Boca 1-0. Primer córner del partido para el equipo de Belo Horizonte. Veremos cómo viene, no sabemos cómo lo ejecutan, no sabemos. Atención, que va Fabricio Bruno a cabecear, va Jonathan de Jesús, que es la vida de Cayo Jorge. Atención, que entra Gerson, que es muy corpulento.
4: Y un jugador caído de Cruzeiro en el área.
1: Ah, bueno.
4: Cristian.
1: Cristian Alves, el número 88, partido interrumpido. Todo tuyo, Juani.
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1: Vino la pelota, vino el córner, la sacaron, pelota afuera. Hubo un topetazo de Blanco, ¿no, Gonzalo? Pareció recién y exageró, lógicamente, el jugador brasileño, ¿no?
2: Sí, un poco de actuación en ese sentido, ¿no?
1: Tiene esa costumbre Blanco de hacer esos topetazos. Aquí se viene a buscar la Cruzeiro, sacó el fondo de Boca, le quedó a Milton Delgado, la tiró para él, pero él no estaba. Y entonces se queda con la pelota Otavio. Otavio entrega para De Jesús. Está saliendo el marcador central brasileño. La va a jugar a la derecha. En este caso es Gerson. Gerson tocó para Mateus Pereira. Costa Pereira. Ahí está recibiendo. Volcándola a la izquierda. Ya está avanzando Kaiki. Kaiki se acerca al área. Kaiki jugará para el número 10. La tiró larga. Hubo un rebote. La recupera otra vez Kaiki. Cayó Braida. Sale el jugador de Boca. Parecía falta. Vuelve a ganarla. Uy, abajo. Que cobró el árbitro. Saque de costado para Boca. Se enoja la gente de Cruzeiro, pero no fue infracción. O sí, 7 minutos. 1-0 gana Boca, parte final.
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3: Yo creo que si el Cruzeiro lo ataca a Boca, lo puede complicar en el fondo. Me parece que los centrales no son una garantía esta noche.
2: Por eso Úbeda en Boca ya mandó a mover a los suplentes.
1: Lucha otra vez de Jesús, entregó bien abierto para Fagner. Se viene Fagner, Fagner abrió la cancha. Aquí está avanzando el futbolista Lucas Romero. Cayó, cobró falta el árbitro. Falta de Blanco contra Kaiki. Es tiro libre, no contra Bruno Rafael. Ahora sí la tiene Gerson por el medio. Entregó para Mateus Pereira. Mateus Pereira, posición de 10, jugó a la izquierda. Se viene Cruzeiro, tiene ángulo de tiro, remató. Pegó la pelota en el hombre que lo marcaba, Milton Jiménez. Viene ganando, ganó muy bien Gerson. Lo dejó desparramado como perro en sofá a Milton Jiménez. Jugó a la izquierda, mandó el centro. Kaiki sacó de cabeza el defensor de Boca. Volvió a quedarle a Kaiki, da una mano allí. Milton Jiménez la recupera Cruzeiro. A ver qué pasa con este ataque del equipo brasileño, que tiene pocas luces. Gana muy bien Boca 1-0. Lo único que un gol no es diferencia. Allí está Gerson. Gerson la va a jugar atrás. La juega atrás. La tiene Cruzeiro. Haciendo equilibrio en la línea central. Va para Fabricio. Fabricio Bruno jugó al medio. Viene Gerson. Mucho con la pelota. La volcó. Apertura a la derecha. Entregó para Fagner. Fagner para Gerson. Tres cuartos. Se viene Gerson. Jugó a la izquierda para Lucas Romero. Lucas Romero abrió la cancha, se viene Cruzeiro, ahí viene Bruno Rafael, entregó para Lucas Romero, jugó para Gerson, la pisó Gerson, corpulento, de buen físico. Viene Gerson, la soltó a la izquierda, a ver si hacen el centro, la buscan por lo bajo, allí está, la está recibiendo, no la puede sacar al centro todavía Gerson, abrió la cancha, viene Cruzeiro, hace una de más, trabó y ganó, buena jugada, centro al punto del penal, atención que le quedó, le pegó al arco, gol, gol del Cruzeiro. Gol de Cruzeiro, Fagner. Gol de Cruzeiro. En la mejor jugada del partido de Cruzeiro. La tejieron, la tuvieron mucho tiempo. Un remate furibundo junto al poste izquierdo de Leandro Bray. Nada pudo hacer el arquero. Entró pegada con mucha violencia y lo empata Fagner para Cruzeiro. A los 8 minutos de juego, le dije, un gol no es diferencia. Cruzeiro 1, Boca 1. Fagner lo empató.
3: Gol, gol, gol. decíamos que Cruzeiro podía complicar a Boca, por lo menos hubo 20 toques en la jugada previa a la apertura, de izquierda a derecha la recibió Wagner, para mí con una cuota de responsabilidad de Bray, porque más allá de la violencia en el impacto del disparo, va al palo del arquero, Wagner establece la igualdad y genera estupor en la bombonera.
0: Y con este resultado ahora Cruzeiro en el grupo D es el puntero con 8, Boca segundo con 7 a la espera del partido de la Católica.
2: Están pidiendo revisión desde el equipo de Boca Juniors. Vamos a ver qué lo que están protestando exactamente, pero sí, se demora el reinicio. Mientras tanto, en el banco de Boca sí, piden que había mano. Eso es lo que señala el ayudante, Juvenal Rodríguez. Por eso hay enojo en el banco de Boca Juniors.
4: El árbitro esperando lo que indique el VAR. Protestan los jugadores de Cruzeiro. El festejo de Wagner, que fue a celebrarlo con los suplentes que estaban haciendo la entrada en calor. El 1-1 y esperamos por el VAR.
1: Bien amigos, mano de quién, la verdad que no lo vi yo, mano de Wagner cuando la baja, no, mano anterior, pero anterior ya no es una mano de Miguel.
3: Si reclaman mano la de Wagner.
1: La de Wagner, la única forma de ser anulado cuando le pega, yo no veo nada que le pegue con la mano, no, pero puede ser.
2: Eso es lo que señala Úbeda desesperadamente.
1: Puede ser un roce, bueno, aguardaremos el VAR, Juani.
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4: La va a ver, Eladio, la va a ver.
0: Sí, la pelota, le cuento a los muchachos, en el arranque de la jugada cuando desborda el número 6, traba con Braida y la pelota en el rebote le pega en la mano, ahí, la tiene sí. Ahí la mano.
1: Ya, para mí no podés anular un gol por esta mano.
3: De ninguna manera tienen que anular el gol.
1: No,
3: le pegan la mano a Keiki, pero no tiene intención de tocarla con la mano.
2: Me parece que fue más por la inercia.
1: Es una locura porque además no es el que hace el gol.
0: Aparte Braida,
4: ¿no se la lleva con la mano? Mirá la imagen.
1: No, para mí le pega la pelota en la mano, le roza. No sé si le pega en la mano.
0: ¿Qué quiere que se la corte la mano?
1: No sé si le pega en la mano, para mí es una locura.
4: Vuelve.
1: Gol. Cobró gol. Y está bien, no podés anular porque además no lo hace. Vos me decís que es Wagner. Perfecto, pero esto ocurrió fuera del área, pero el centro.
3: Con todo respeto, ni siquiera era para ir a revisarla.
1: Es una locura, es una locura.
2: No, ¿sabés que el primero que cantó esa mano, esa presunta mano, fue André Herrera, que vino corriendo desde la zona de entrada en calor hacia el banco, justamente pidiendo esa mano?
1: No, pero no pavada, muchachos, es gol.
0: ¿Y sabés qué pasa, Eladio, también? Sí. Que vende la jugada, que Braida ni siquiera la protesta.
1: No, sigue
0: corriendo el jugador.
1: Es imperceptible, vos decís que fue una mano grande como una casa y que ahí se originó la jugada, sí.
3: Lo concreto es que se armó otro partido.
1: Señoras y señores, se reanuda el partido. Estamos 1-1, Boca y Cruzeiro. 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
1: Mañana estamos desde las 18:30 a 0. Primero Santos San Lorenzo con Sergio Serratea y Yuri Nataluti. Luego llegará Martín Perazo, Juan y Minotti, River Bragantino. El jueves viene Godoy con Santi Lucía para Racing Caracas. Todo pasa una semana inolvidable, iba a decir, aquí en Fútbol Show Nacional. El domingo estamos con la final del campeonato. En Córdoba juegan Belgrano y River. 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Saca la pelota Ayrton Costa. Pelotazo largo. Cabecea defendiendo a Di Fabricio Bruno. Le queda por el medio ganándola. Atención que está tocado Boca. Pelota para Cayo Jorge. Se viene Cayo Jorge, que es más rápido. Mire, allí está. Trabó, ganó Cayo Jorge. Entregó a la punta derecha. La para Bruno Rafael. Tira un taco. Lo hizo mal. La recupera. Se la lleva por delante, pelota afuera, saque de costado para Boca, 1-1, 14.
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1: Sacó la pelota a Bray. Para vos tuvo responsabilidad el arquero de Boca en el gol, Gonzalo.
2: Para mí sí, claramente, inevitable.
1: Para vos, Sergio Serratea.
4: Un poquito sí.
1: Va la pelota atrás, fue muy fuerte el remate también, ¿eh?
3: Sí, pero fue, es cierto, pero fue al palo del arquero.
0: Atención. Más allá de la violencia del remate, Radio, era palo del arquero.
1: Era palo del arquero, bueno.
2: Sí, sí, inevitable.
1: Quedé más solo, mire yo, que Videla en el día del amigo ya. Aquí está saliendo con la pelota, buscándola aquí Paredes. Paredes entregándola para que venga en la salida Ayrton Costa. Ayrton Costa la va a jugar por el medio. La jugó por el medio, entregándola para que aparezca aquí saliendo ya Aranda. Aranda jugando la cortita para Delgado. Delgado, todo esto ocurre en campo de Boca frente a su área penal. Viene recibiendo Ayrton Costa. 15 minutos de juego, primer cuarto de hora. Estamos 1-1. Lo empató rápido Cruzeiro. La saca, la revienta, le queda Mateus Pereira. Guarda que Boca está desorientado por el medio. Se viene Lucas Romero, pelota a la punta. Cuidado que viene el segundo gol de Cruzeiro. Cayó dentro del área, reclaman penal.
4: ¿Y eso?
1: Los jugadores brasileños reclaman penal. Boca está mal. Boca está mal en este momento. Balón para Milton Jiménez. El árbitro no dijo que no, pero no sabemos si el VAR lo va a llamar. Si lo llamó por la mano anterior. Esto, mirá, no sé. La verdad que aquí parece posición adelantada del número 30 Belmonte. La pelota se va afuera, se va al córner. Córner, córner para Boca, se le quejan mucho al árbitro.
3: Lo concreto es que Boca sintió el impacto, sintió el gol del Cruzeiro.
4: En la de recién, para mí la falta es afuera y se tira adentro.
2: Primer córner del segundo tiempo para Boca, va el capitán Leandro Paredes, como es habitual.
3: Le reclaman todo Sergio al árbitro.
4: Sí, sí, pero estoy más cerca de decirte que la exageró que otra cosa.
1: Bueno. No, lo agarró apenas, ¿no?
4: Y si lo agarró fue fuera.
3: Sí, pero era falta.
1: No sé si era falta, un agarroncito. Corner para Boca, vino el centro, puede estar. Sacó la pelota de arriba el defensor. Otra vez le quedó así Ayrton Costa, sacó el arquero, pegó en el travesaño. Está, dame gol. Ayer se lo lleva por delante. Posición adelantada. Posición adelantada. Posición adelantada. No podían hacer el gol y no lo hicieron los jugadores de Boca, pero estaba claramente adelantado, en este caso, el futbolista de Boca, debajo del arco, allí.
2: Dirolo,
1: sí, el número 2. 17 minutos de juego, señores, partido interrumpido.
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4: Adentro el 17, Luis Sinisterra, afuera el 9, Bruno.
1: Afuera Bruno, entonces, Bruno Rafael Sinisterra. ¿De dónde es Sinisterra?
4: Es el que jugaba aquí en la Argentina.
1: Ah, perfecto. Muy bien, esto ocurre exactamente a los 17 minutos del segundo tiempo. Atención con Sinisterra. Aquí está buscando la pelota por izquierda. Se viene Cruzeiro, le quedó a Cayo Jorge para Mateus, está el segundo. Y la pelota se fue afuera. Se fue afuera, se lo perdió Cruzeiro. Créame que era más fácil hacerlo que errarlo. No fue gol, no fue gol para Cruzeiro. Por esas cosas de la vida.
3: Fue una combinación perfecta, la apertura para Mateus Pereira, que apareció en soledad por el sector izquierdo. Y abajo del arco se lo perdió Cristian.
1: Tremendo, tremendo el gol que se perdió Cruzeiro. Aquí parece falta, el árbitro no cobra nada. La saca la defensa de Cruzeiro. Esto está para cualquiera, señores. Esto está para cualquiera. Boca entró en el momento Boca. Eso de momento de no saber dónde está parado. De dudas, de un montón de dudas. Y aquí va a sacar de cabeza, sacó Fabricio Bruno, le quedó Aranda. Aranda va a perder el pibe, se da vuelta, aquí va a perder. Callate a Regui, jugó la pelota ganándola Delgado, Delgado para Paredes, Paredes para Blanco. Blanco en tres cuartos, jugó para Paredes, levantó la puerta del área. Cabecea sacando bien, Fabricio Bruno le queda así al número 88. Luchando Cristian Alves, pelota lateral, lateral para Cruzeiro, sector de Boca, Gonza.
2: Hube la charla con Juvenal Rodríguez, en cualquier momento se viene un cambio ante este mal momento de Xeneize.
1: Sector de Cruzeiro, Sergio.
4: Después del gol que se acaba de perder el Cruzeiro, se pone de pie el técnico Artur Jorge. mira el partido con los brazos cruzados sin dar indicaciones.
1: Tiro libre en el medio del terreno, empezó a jugar Cruzeiro con todo el partido, Nico.
3: Claro, de mitad de cancha para adelante es otro equipo, el brasileño, y aparecieron lamentablemente para Boca en el partido las dudas.
1: Tiro libre para Boca, cruzando línea central, lo va a hacer Paredes, 1-1.
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1: Está saliendo Ayrton Costa, Ayrton Costa viene para Dirolo, Dirolo abrió la cancha, gran quite de Sinisterra, leyó bien la jugada, se viene Sinisterra, entró con criterio, entró con fuerza, viene por izquierda, jugó para Gerson, Gerson adelantó, escapó la marca, perdió, la recupera Boca y saldrá rápidamente por el medio, viene Paredes, la soltó a la izquierda para Berentiel, Berentiel la controló, se viene Boca para el segundo, entra Jiménez, dame gol, a ver, remató, tapó el arquero, el rebote, se pasa de largo, y abajo más Gerson lo disputó. Cayó lesionado Paredes, guarda, se ve lesionado Paredes, guarda, le quedó a Berentiel para el segundo, Berentiel, Berentiel tiró afuera, afuera, afuera, afuera, está lesionado Paredes, Gonza.
2: Sí señor, en su rodilla derecha, pide rápidamente la asistencia, se prepara el médico Lucas Logioco para atender al capitán, atención, parece delicada la situación por cómo son los gestos del propio Paredes.
3: Un momento de incertidumbre en la noche de la Bombonera, la lesión de Leandro Paredes en la inmediatez del Mundial a 23 días. Quiero marcar algo de la...

0: a sacar pared, ojalá que no sea nada. Ahí está.
1: Ahí está Luca Logioco, atendiendo justamente junto a su compañero médico Cristian Luna, atendiendo al capitán, que insistimos, sigue en el piso y hay revisión.
0: Claro, a ver, Y sí, es expulsión de Gerson, porque fue a disputar la pelota, pero no llegó, llegó a la rodilla. Y de esa forma va a ser expulsado el número 11 de Cruzeiro.
2: Y además se encienden las alarmas en la selección argentina, porque en estas horas, entre mañana y el sábado, el técnico va a dar la lista de 26.
0: 22 minutos de juego, señores, partido interrumpido, lo van a expulsar a Gerson en Cruzeiro.
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4: Roja para Gerson, después de revisarla en el VAR. Roja para el 11 del Cruzeiro, queda con uno menos. Expulsado el 11, Gerson.
0: Y Paredes sigue sentado, ¿eh?
1: Sí, lo quieren levantar, ¿eh? Parece que no se levanta el capitán de Boca. Es más, no sé si van a venir a camilla en este momento.
0: Lo que sí, que los dos fueron a disputar la pelota tirándose al piso a favor del brasileño, ¿no? Que no lo quiso lastimar. Van a disputar la pelota. Llegó tarde y vistió con la plancha directamente la rodilla del futbolista de Boca. No sabemos si podrá seguir o no.
1: Se levantó nomás Paredes, pero habrá que ver hasta cuándo, cómo aguanta justamente su pierna derecha, su rodilla.
0: A todo esto, la jugada siguió y fue saque de arco para Otavio. Ahora la expulsión. ¿Y Paredes se recupera o no? Sí.
1: Sí, de hecho ya se posiciona como para patear un tiro libre.
0: Bueno, mejor así, que no sea nada. Porque sabemos que acá puede pasar cualquier cosa.
2: Boca necesita ganar este partido frente al Cruzeiro para tener ambiciones en la Copa Libertadores.
4: Vos sabés, Eladio, que cuando se da la jugada, Paredes inmediatamente reclama el planchazo. Pero cuando vio que la jugada seguía, él se quedó sentado, pero no mostró gesto de dolor ni hizo ningún gesto. Cuando se paró la jugada, volvió a pedir el grito de dolor para que la revisen.
0: Claro, está bien. Acá lo que yo no entiendo es por qué, si la jugada siguió, terminó fuera del arco, vos cobrás un tiro libre.
1: No, y lo interesante es que no hubo comunicación a micrófono abierto, ¿no? Como suele pasar en estos casos.
0: Eso es lo que me llama la atención a mí. Si la jugada terminó, que fue afuera, ¿por qué volvés para atrás si pudo haber sido gol de Merentiel?
2: Bueno, Paredes tiene la posibilidad en este tiro libre de darle el segundo gol a Boca.
0: Aquí... un remate muy, pero muy peligroso, con seguridad, tiro libre para Boca, la vida y el gol, arco de casa amarilla, va a rematar Paredes, fuera del área, remató Paredes a colocar, ¡gol! ¡No! ¡Fuera! ¡Afuera! Con una avalancha detrás del arco, me preparaba para gritarlo, y la pelota pegó, acarició la parte de afuera de la red, desde este lugar, parecía que se metía al ángulo, por eso casi lo grito. Créame que pasó muy cerca, que a la pausa de rehidratación, con 10 quedó Cruzeiro, tuvo el segundo gol Boca, casi Paredes.
2: La verdad que sí, porque le pegó perfecto Paredes al tiro libre, el arquero se ubicó muy bien en el medio del arco, la pelota fue contra el palo izquierdo, creo que lo gritaron todos en la bombonera.
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5: Perdió Platense.
0: Vamos.
5: Terminó el partido con 9 minutos de adicional. Perdió 2-1 el equipo de Vicente López. Con este resultado, Corinthians es el puntero. Tiene 10 unidades. Tiene que jugar mañana con Peñarol. Platense se queda segundo con 7.
0: Recordamos a los otros finales de esta noche, Rubén.
5: Vamos a repasar entonces ya en la Copa Libertadores. Coquimbo Unido le ganó 3-0 a Tolima. La victoria de Fluminense 2-1 sobre el Bolívar. Gana el canalla Central 4-0 ante Universidad Central. La victoria de Independiente Santa Fe, lo dicho, 2-1 sobre Platense. Mirasol le acaba de ganar a

0: Boca Palmeiras 1-1. Ya arrancó Independiente del Valle, 3 minutos, 0-0 con Libertad.
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1: Se retira el 30, Tomás Belmonte, ingresa el 7, el santiagueño de la banda, Ezequiel el Changuito Ceballos.
3: Bien, que se ubica sobre el sector izquierdo como extremo.
4: Se va a renovar el partido, juega con 10 Cruzeiro, no movió el banco Cruzeiro con la salida de Gerson.
5: Llamó a alguien, ahora se van a ir para la cancha.
3: Boca con uno menos en el medio, con 3 y Ceballos un poco más adelantado.
4: Sabe que tiene que ganar Boca este partido, sacó Otavio. Cruzeiro había mejorado mucho en el comienzo del segundo tiempo, le estaba creando problemas, se perdió un gol increíble. Se viene Boca ahora, que tiene mayor posibilidad de ganarlo. Dame gol, Ceballos, dame gol, tiró, tapó el arquero abajo. Tapó el arquero abajo, impresionante, no pasa el peligro, saca Fabricio Bruno. La corre, cayó Jorge, la ganó, guarda con este ataque, pica Mateo Pereira, lo desparramaron a Cayo Jorge, viene Mateo Pereira, otro golpe en la cara, ¿Y qué forma?
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1: Y la amarilla para Ayrton Costa, que llega a la tercera, se pierde el próximo partido contra Universidad Católica.
3: Inaceptable lo de Ayrton Costa, innecesaria la mano. ¿Qué dijo Riquelme? Puertas adentro de las rojas estúpidas como la de Ascacíbar y la de Vareiro.
4: Bueno, y antes lo habían bajado a Cayo Jorge. Lo bajó a Ayrton Costa también.
6: La falta de Ayrton Costa es la primera, la de Dinolo es la segunda, que cobra pegado a la línea.
4: Las dos son amarillas.
3: Sí, absolutamente. Y además el gran problema que tiene Boca con los zagueros centrales que no están a la altura.
4: Las dos son amarillas, sacó la primera nada más, la de Ayrton Costa, la segunda también fue arriba en la cara el futbolista de Boca. Hay cambio en Cruzeiro, no sabemos si lo va a hacer ahora o no.
5: No, me parece que va a ser después. A ver, ahora se levanta. A la cancha, el número 2, presentamos la variante.
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5: A la cancha, como decíamos, el número 2, Cahuá Moraes. Y se va el 23, el autor del gol, se va Fagner.
4: Exactamente.
5: Se va Fagner, el autor del gol del 1-1.
4: Moraes, entonces, directamente le decimos así. Moraes a la cancha, el número...
5: Como usted guste.
4: 2. Aquí hay un tiro libre para Cruzeiro. Un poco en la media porción del campo de Boca lo va a hacer Mateus Pereira. El número 10 lo va a hacer con su pierna izquierda. Atención que Cruzeiro tiene 4 hombres en la media luna. Vino el centro, pasado. ¡Oh! La pelota pica y se va. Se fue afuera del marco, son esos centros como el gol de Quintero a San Lorenzo, esos centros que pueden traer consecuencias.
3: No, y además la sensación de inseguridad que da Bray en el arco de Boca.
4: Un gran centro hizo Mateus Pereira, sale Boca, viene transportando allí el Ceneice, va recibiendo Blanco, la pelota deriva atrás para Paredes, Paredes en su campo limpia la jugada de izquierda a derecha para Braida, Braida retrocede con pase a Dilolo, entrega al medio para Delgado, se defiende Cruzeiro ahora, tratando de emparejar el medio, se queda con un hombre menos, expulsado Gerson por falta a Paredes, que felizmente no le pasó nada, la pelota a la izquierda, creo que Paredes hizo todo el acting para que fueran a verlo al VAR y para que no pase inadvertido. Vino el centro, la va a sacar, la saca Lucas Romero de su área penal, la tira al medio, la recibe Ayrton Costa, la tiene Boca, 1-1 en media hora.
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4: Ahí está ganando Paredes está volcando a la izquierda para Blanco. Blanco recibe, abre la cancha, entrega para Ceballos, que la primera que tuvo casi marca el segundo gol para Boca. La salvó Otavio. Una cosa es debajo del arco y otra cosa saliendo el arquero brasileño de tan solo 20 años. Sacó con la pelota, está lesionado Casio, no da la hora. Viene a buscarla Delgado. Delgado entregó atrás, la recibe. Está buscándola para Paredes, gracias. Paredes jugó a la izquierda, se viene Blanco, estamos 1-1, se viene Boca para ganarlo, vino el centro, punto del penal, rechazó bien plantado el futbolista argentino Romero, que juega para el equipo brasileño, le queda Paredes en tres cuartos, levanta la cabeza, la suelta a la derecha, la entrega para Braida, se viene Braida, buen ataque de Boca, jugó la pelota para la banda, se da vuelta por derecha, Aranda, zigzaguea, serpentea, caracolea, retrocede, pase para Delgado, rebota para Aranda, Aranda en posición de 8, sale para el medio, entrega para Paredes, 35 metros del arco, la juega al lado para Ayrton Costa, a la izquierda para Blanco, Blanco va a mandar el centro, puede ser de zurda, no, prefirió jugarla para Costa, Costa al medio para Paredes, la mueve Boca, la mueve de un lado al otro Boca, se defiende Cruzeiro, está cada vez más apretado, entró Ceballos, cabeció, fuera, un metro del parante derecho, 1-1 en 32.
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3: Bueno, interesante también lo de Aranda en el partido, que se mueve por todo el frente de ataque. La segunda aparición en el partido del Changuito Ceballos, y otra vez estuvo muy cerca del gol.
6: Hilario.
4: Sí.
6: 8 minutos en Cali, ya está jugando Tigre en Patagón, América 0-0.
4: Aquí está buscando la pelota Sinisterra, Sinisterra la perdió, se viene Boca por derecha, quiere escapar el jugador Milton Delgado, la recupera Cruzeiro, la sacan, falta contra Mateus Pereira. Tiro libre, falta Delgado, que se queda reclamando, quedó lesionado el futbolista brasileño. Partido interrumpido, se levanta allí, Mateus, es así.
5: Sí, el número 10 ya se pone de pie.
3: Convengamos que es un arbitraje demasiado localista, el de Valenzuela de Venezuela.
4: Va a sacar la pelota aquí el futbolista de Cruzeiro, lo va a hacer. Aquí está Romero, le pega fuerte el argentino, la manda a campo adversario para Sinisterra, la cabeció al medio, entra Cayo Jorge, ganó Di Lolo, le quedó la pelota a Paredes, la soltó a la izquierda para que venga Blanco, pide Ceballos, Ceballos por el medio, ahora se vuelca a la izquierda Ceballos, jugó la pelota para Paredes, Paredes para Ceballos, Ceballos va a escapar, Ceballos hace la diagonal, perfil de derecha, la tiró la media luna, fácil para De Jesús, la tira al medio De Jesús, ahora no sale jugando Cruzeiro, se la saca de encima, está más apretado que Zunga y Burro, aquí viene a buscar la Paredes, Paredes para Ceballos, Ceballos para el gol, tiró un caño, lo pasó, y corta, bien ubicado Fabricio Bruno, y la vuelve a ganar Braida, Braida en el círculo central, entregó para Di Lolo, Di Lolo para Paredes, está al caer el segundo gol de Boca. No creo que lo aguante el equipo de Belo Horizonte. Está cada vez más atrás. Juega con 10. Viene Boca. Aquí está el ataque de Berentiel. Berentiel por el medio. Pelota. Cierra. Y saca de media vuelta a cualquier parte Kaiki. Kaiki la tiró lateral. Debajo de los palcos. Sector de Boca, Gonzalo.
1: Justamente Úbeda lo que quiere es que sea más punzante por el sector derecho a Braya, eso le pide.
4: Viene Ceballos, trabó, va a perder, perdió abajo, saca la pelota Lucas Romero, contesta, la juega mal Cayo Jorge, la gana por el medio el pibe Aranda, remató. ¡Oh! Y voló Otavio, la mandó al córner, señores, córner para Boca, aprieta el Cenei, se quedó lesionado el arquero.
3: Hay un buen partido de Aranda en Boca, un remate de media distancia que sacó muy bien Otavio.
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1: Aranda va a ejecutar el córner. Es el octavo del partido para Boca Juniors.
5: Se vienen cambios en el Cruzeiro, los presentamos.
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5: El primero es el 43, Joao Marcelo a la cancha, afuera el 10, Mateus Pereira, y también se va el 19, Cayo Jorge, ya veremos quién es el otro que ingresa, se viene la segunda variante en el equipo de Arthur Jorge, ya te confirmo, el segundo que ingresa en el equipo de Brasil.
3: Hay un buen partido de Mateus Pereira.
4: Quiere defender el resultado, Cruzeiro.
5: El que ingresó es el 22, Neisser.
4: Neisser el 22, entonces... Aquí el remate al arco, rebotó y la pelota se va al saque de arco, pegó en Milton Jiménez, se salva Cruzeiro. Esto ocurre a los 35 minutos del segundo tiempo, señores.
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1: protestan en el banco de Boca porque creen que el arquero de Cruzeiro está haciendo tiempo.
4: Aquí va a sacar la pelota otra vez. Estamos en el final. Tenemos 37 minutos de juego de la parte final. 1-1 el encuentro.
3: Boca ha sido más a lo largo del desarrollo del partido. Si hay un ganador, debiera ser Boca.
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4: Aquí se venía Sinisterra tratando de generar peligro, falta de Ceballos en la salida y...
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1: Segunda amarilla en Boca, esta vez para el Changuito Ceballos.
4: Tiro libre para el equipo de Cruzeiro, lo va a hacer Lucas Romero. Atención, ¿a dónde se ubicó Neisser, Sergio? El número 22.
5: ¿No es el que está acá en el medio al lado de Ceballos?
4: Ajá.
5: Pero no. Allá con Ayrton Costa.
4: Está de nueve. Y el otro que ingresó el 43, Joao Marcelo, se ubicó.
5: Allá el de botines rojos.
3: Neisser en lugar de Caio Jorge.
4: El 43, Joao Marcelo, está de zaguero central, mirá. Aquí está recuperando la pelota, se durmió Boca. Cuidado con este ataque de Cruzeiro. Atención, remate al arco de afuera del área. Ay. Boca se complica solo, Nicolás.
3: Sí, porque es un equipo cuando ataca que genera espacios, que genera situaciones, y otro muy distinto cuando defiende. Partido fatal de los zagueros centrales hoy,
5: Línea de 5, Cruzeiro,
3: Para cuidar el empate.
4: Aquí está recuperando la pelota Milton Delgado entregándola para Paredes jugándola para Blanco. Va la pelota a la derecha para Ayrton Costa jugando nuevamente y se viene con ella Paredes, la jugó entre líneas para Ceballos la soltó a la izquierda para Blanco, defiende como podía el futbolista número 2 que entró hace un ratito. Aquí estaba Moraes, va la pelota a la izquierda, se viene Braida, tres cuartos, Braida al medio para Dilolo, tenemos ya 39, quedan 6 sin descuento. Fútbol Show Nacional, va Paredes entrega la pelota para Delgado atrás para Ayrton Costa, va para Blanco rebota para Delgado para Costa para Dilolo, círculo central del lado de Cruzeiro, se viene Boca, va para Paredes a la derecha para Braida levanta la cabeza, retrocede, juega al medio, entrega para Dilolo para Delgado para Paredes, entra Jiménez. Le pegó desde afuera del área a cualquier parte Leandro Paredes, 40 minutos.
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1: Presentamos el segundo cambio.
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1: Insistimos, segunda variante Boca Juniors, delantero por delantero, a la cancha el 29, el paraguayo de Fernando de la Mora, Ángel Romero, se retira Milton Jiménez. Jiménez, que recordemos, ya tenía problemas del tobillo en la previa del partido.
4: Ahí está ganando la pelota como podía el futbolista Sinisterra, comete infracción en ataque, tiro libre para Boca, Nicolás.
3: Bueno, Boca necesita la victoria, no le sirve el empate, por supuesto. Es mejor empatar que perder, pero Boca se propuso ganar este partido y no consigue el objetivo.
6: ¡Gol de Tigre! Lo hizo a los 11 minutos Romero, Tigre gana en Cali 1-0 al América.
4: Está recibiendo la pelota Blanco, atención, Cruzeiro hace rato que decidió no atacar más, no tiene futbolista salvo... El número 22, Neisser, dijiste, Sergio, ¿no?
5: Sí, señor.
4: Neisser, que está como delantero, especie delantero, levantó Paredes, cierra bien ubicado aquí de Jesús. la recupera Braida, Braida marcado allí por Kaiki, Braida retrocede, no puede mandar el centro, va para Paredes, Paredes la jugó para Aranda, de espaldas al arco, se da vuelta el nene, viene Aranda, la soltó para Ayrton Costa, miró el arco, la levantó, la sacó de arriba, le quedó a Milton Delgado, la vuelven a sacar, la revienta cualquier parte, la saca el 43, oh Marcelo, atención que pica, se viene el segundo gol de Cruzeiro, dame gol, tiró, tapó el arquero de Boca, tapó el arquero de Boca, tapó Bray, lo que era el segundo gol de Cruzeiro, Neisser, increíble, se lo perdió, lo salvó a Boca, Leandro Bray.
3: La resurrección de Bray en el partido era la eliminación de Boca en Copa Libertadores a propósito del gol que pierde Neisser.
4: Bueno, mi amigo, Boca se complica solo, señores, y ahora empezó a tirar centros para que saquen los grandotes defensores de Cruzeiro, sector de Boca, Gonza.
1: La preocupación de Úbeda, es muy serio el técnico de Boca, disconforme con lo que está haciendo su dirigido.
4: Va Delgado, Delgado para Paredes, Paredes a la izquierda para Blanco, pero Boca va esperando que una cabeza le dé el triunfo hacia el centro, la gente empezó a impacientarse, va a abrir el centro de Blanco, la tira larga, busca el fondo, saca el centro todavía, no de derecha, fácil de cabeza para Lucas Romero, pelota lateral, lateral para Boca que va con todo, juega con 10 el equipo de Belo Horizonte.
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4: Va para Ceballos, Ceballos se enganchó, perdió, recuperó Blanco, abierto por izquierda, viene Blanco, manda el centro, pega la pelota en el futbolista que marcaba, allí en Cristian Alves, le quedó la pelota a Paredes, hay dos pelotas en la cancha, vino el centro, el rebote, ¡gol!

0: pasar mal, le quedó Merentiel y marca el segundo gol ante la protesta de todo el equipo brasileño. Lo gana Boca 2-1 a los 43 minutos del segundo tiempo. Y ahora sí, aro, aro, aro, aro. 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Más desparramado quedó Cruzeiro que Ravioles arriba de un camión. Lo gana Boca 2-1, Merentiel.
1: Ahora sí se establece la justicia divina en el partido. Boca había sido más a lo largo de los 90 minutos decisiva la tapada en la previa de Brian Eiser, en la contra el centro de Blanco por izquierda, un despeje de uno de los centrales y Merentiel buscó el palo más lejano de Otavio. La capacidad efectiva de Merentiel que le da Boca la victoria con dos goles.
2: Segundo gol de Merentiel en esta Copa Libertadores. ¿En qué momento para destaparse justamente del uruguayo que venía en sequía?
3: Todo Cruzeiro está reclamando, pidiendo una mano que nadie vio, pero están pidiendo mano.
4: Están chequeando.
1: Todo van a chequear ahora en el fútbol argentino y de América, todo.
0: Lo que puede reclamar Cruzeiro es que había dos pelotas cuando mandó el centro Blanco.
3: Pero el gesto es claro de mano, ¿eh?
4: Y la mano sabe que es de Delgado, pero tampoco la puede cobrar.
3: Mano de Milton Delgado es lo que están pidiendo, que es el que va a buscar en el despeje de cabeza, pero que le queda Merentiel.
0: Más que mano puede ser falta.
1: Está
0: Delgado.
1: Pegada al cuerpo la mano de Delgado. Ahí coincido con Eladio. En todo caso falta, pero no mano.
0: Lo va a ver porque lo que pasa acá que Delgado para mí comete infracción contra el futbolista que va a despejar de en este caso de Cruzeiro.
1: Se vienen cayendo los dos al mismo tiempo.
0: Pero me parece que Delgado...
3: Ah, mirá el banco.
2: El banco de Boca está que explota en este momento. Van todos al unísono a la pantalla del VAR. Pero claro, así lo va a revisar el árbitro. Mientras tanto, se van a jugar 9 minutos más y quizás un extra, ¿no? Tomando en cuenta este parate.
0: Vamos a hacer un paseo. Rubén, para vos es falta del jugador de Boca, Delgado, contra el brasileño que va a rechazar.
4: Si cobra falta está bien, porque la mano es como decimos siempre, ¿dónde la va a poner? Pero la falta puede cobrarse.
1: Y falta es, para mí es falta de Delgado, eso es verdad.
3: ¿Pega en el brazo derecho?
0: Parece que sí también, ¿no?
2: Sí, pasa con la cámara lenta.
0: Pero yo insisto, la mano ahí para mí no tiene valor.
2: No tiene relevancia.
0: No, claro. Para mí la mano no tiene relevancia porque no es Delgado el que hace el gol.
1: Porque estaba pegada al cuerpo además.
0: Sí, es decir, pero acá lo que puede cobrar es falta Delgado. Que queda la duda también si falta, porque los dos van a buscar la pelota. Pero bueno, en este momento, viste, acá todo se revisa, todo hay que pasar por un fiscal, hay que llevarlo al juez para marcar un gol. Es demasiado.
2: Y la contra de tener la cámara lenta, ¿no? Que no es lo mismo que una acción en vivo, ¿no? No es la misma movimiento.
3: Y ahora él está viendo una foto. ¿Qué sabe dónde está la pelota?
0: Bueno, mi amigo, esto también tiene mucho peso Brasil, ¿eh? Mucho peso a los equipos brasileños, ¿eh? Muchísimo, muchísimo peso a los equipos brasileños. Claro, el jugador iba a rechazar y Delgado lo lleva por delante, lo carga por la espalda.
3: Pero los jugadores de Cruzeiro lo que reclaman es mano, no reclaman falta.
1: No, pero aquí lo que tendría que cobrar el árbitro del partido es falta de Milton Delgado, pero de ninguna manera mano. Va a hablar
3: mano,
1: el árbitro.
3: Mano.
0: Mano lo anuló. Ah, bueno.
2: Pero qué detallista.
0: Mamita querido. Bueno, señores.
1: Pero no era mano, o sea, tocó en la mano, pero era pegada al cuerpo, no era falta por la mano.
0: Bueno, mi amigo, anula el gol de Boca.
3: Un escándalo, ¿eh?
0: Un lío bárbaro, ¿eh?
2: Desastre, la Conmebol también, ¿eh?
0: No, mami.
3: Escuchá.
1: Y un árbitro también de escasa jerarquía como Valenzuela, mientras la gente de Boca, Gonzalo, Sergio, protestan.
2: Sí, justamente el saludo para la Conmebol, ¿no? Dicho de manera irónica, ¿no?
0: Bueno, mi amigo, 48 y vamos hasta... ¿Cuántos minutos dio? 9, ¿no? A partir de este momento.
2: 9 y un extra seguramente con este parate. Son 9 los que adicionó el árbitro Valenzuela.
0: Bueno, seguramente a partir de este momento podríamos llegar a jugar 10 minutos más, tranquilamente. Van 48. La verdad que no sé hasta cuándo vamos a jugar. Si los 9 lo dio a partir de los 45, si lo da a partir de ahora, no sé hasta cuándo vamos, no sé. Pero aquí está saliendo, ganó la pelota y atención, la jugó muy mal el número 12. En este caso, sacando la pelota rápido Moraes, que reemplazó a Fagner. el autor del gol del empate.
1: Mantiene la línea de 5 Cruzeiro en el final.
0: 49, mi amigo. Vamos a hacer una cosa, vamos a poner 9 hasta los 54, después vemos. Aquí porque no es muy, no se sabe lo que va a hacer Valenzuela, puede pasar cualquier cosa. Había sido gol de Merentiel, lo anuló el árbitro por mano Delgado, para mí fue más falta que mano, pero bueno, esto es así, el fútbol de hoy puede pasar. Viene Braila, atención porque le quedó la pelota por derecha, la está tocando Delgado, Delgado para Braila, Braila la tiró para Aranda, Aranda al medio para Merentiel, pierde la pelota, saca Sinisterra, recupera Merentiel fuera del área, hace un rodeo, la tira para Braila, devolvió para Merentiel, está el gol de Boca, vino el centro, cierra justo sacándola, Joe Marcelo la tiró al córner. Córner para Boca que va con todo, Gonzalo.
2: Así es el noveno córner para Boca Juniors. Desde la derecha, Paredes.
1: Estaba al acecho el Changuito Ceballos una vez más.
0: Apretado, muy apretado. Ahí está Cruzeiro sobre su arco, más apretado que Corpiño de oferta. Vendrá el centro, vino el centro, otra vez Ceballos sacó la pelota a la defensa. Le queda a Sinisterra, pero aquí la recuperó para Boca Aranda. Aranda caracolea por el medio, soltó a la izquierda para Blanco, levantó el centro, punto del penal. El arquero con el puño la sacó del área. El remate al arco, pelota afuera, saca de arco. Se lo perdió Aranda de afuera y quedó lesionado el arquero que se tiró para ganar tiempo. Van 50 minutos de 54.
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1: Lo tuvo Aranda con el remate de media distancia y otra vez el arquero la sacó con el puño en vez de agarrarla con las dos manos.
0: Sacó la pelota Otavio, se va fuera, sector de Boca, Gonza.
2: Todos los jugadores de Boca se quieren comer al cuarto alto Yender Herrera, pero sí, muy enojados con los fallos justamente de todo el cuerpo arbitral hoy.
0: 51 minutos de 54 según nuestro reloj, pero hay que ver que desde cuándo se adicionó los 9. Viene la pelota Blanco, Cruzeiro con línea de 5. Allí solamente Neisser como delantero que se perdió el gol hace un ratito, lo salvó Bray increíblemente. Boca lo merece ganar, pero también sufrió mucho. Se está perdiendo la pelota por el medio, recupera, falta contra Aranda, tiro libre. Le tiró la pelota lejos y no lo molestó a Cristian Alves, el número 88. Tiro libre, mal arbitraje del árbitro Valenzuela. Y ahora contra el jugador de Neisser.
3: Sí, amonestado, lo presentamos.
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3: El 22, el ingresado en el segundo tiempo, Neisser.
0: Tiro libre para Boca, lo hace Paredes por lo bajo, va para Ceballos, la taqueó dentro del área, se da vuelta, va a perder, perdió. Y atención que sale a buscarla Neisser, pero la juega mal, la recupera, el pase largo había sido del futbolista Cristian Alves. Pelota al otro costado, cabezazo. ¿No fue mano del jugador brasileño? No, cabeció allí Ángel Romero, se quedó con la pelota Otavio. 52 de 54, Nicolás.
1: Bueno, y no lo puede ganar Boca, ha tenido un par el Changuito Ceballos, Merentiel, que definió de manera exquisita y el gol que le anuló el árbitro.
0: Aquí se viene Boca, va a cerrar, cierra sacando la pelota Fabricio Bruno, la tira afuera al medio de la cancha, la sacó Blanco, que la sacó en cualquier lado, va la pelota para Aranda, Aranda que la mueve, la tira por el medio para Paredes, miró el arco, el campeón del mundo se da vuelta, Paredes la tiró, la cuchareó, saca la pelota bien ubicado el futbolista João Marcelo, recupera nuevamente Boca, viene con Aranda, la tira al punto del penal, la revienta João Marcelo, la saca del área, 52 y medio de 54, la viene a buscar Cristian, lucha allí con Aranda, parecía falta, gana Cristian, pierde Cristian, recupera allí el número 12, y la va la pelota, cobra Valenzuela, cobra para Boca, se saca de encima el problema al árbitro de mal desempeño. 53 de 54, le anularon un gol a Boca muy dudoso, lo ganaba Boca 1-0, se lo empató Cruzeiro con Fagner, que dejó la cancha, y después llegó el segundo gol de Boca anulado a instancia del VAR. Dudosa, aquí viene a buscar la pelota Ceballos, merece ganarlo Boca, pero no puede, cierra la línea, saca allí rápidamente, viene el futbolista Fabricio Bruno, pica a buscarla Neisser, Neisser contra Ayrton Costa que está amonestado, guarda Ayrton Costa, la toca por el medio, pelota para Sinisterra, cerró muy bien Braida. Si la alcanzaba Sinisterra, se iba cara a cara con Bray. Sale a buscar la pelota Delgado. Pasa entre dos. Este es ataque de Boca. Puede ser. Pelota en la punta derecha. Viene Merentiel. Ahí está, lo marca Caiki. Merentiel lo saca a pasear al defensor. Me gusta este ataque de Boca. Pierde con la marca de Caiki. Sin embargo, le queda Merentiel. Va para Paredes. La jugó al medio para Merentiel. La tiró a la punta derecha para Delgado. Delgado al centro y cierra sacando la pelota al córner. La sacó justo Caiki al córner. Córner para Boca, 54 se van a cumplir.
2: Décimo del partido va Braida.
1: Van todos en este córner a buscar la victoria.
0: Ya lo hicieron Braida para Paredes, Paredes para el centro, ya está. La sacaron de cabeza, la pelota pica y se va al córner, se va al córner, se fue nomás. Córner, córner para el equipo de Boca, señores. 54-10.
2: El undécimo, Merentiel.
0: Merentiel lo hizo para Blanco. Blanco para el centro. Amaca el cuerpo, levanta el centro. Saca así Cristian. Le queda Neisser. Neisser la tira larga. La pelota afuera. 54-5. A ver si lo termina todavía o no.
1: Le va a dar una más a Boca.
3: Es que no ahora en el banco, ¿eh?
0: Es que no sabemos desde cuándo son los 9. Si son desde que se reanudó, iban 48. Entonces vamos más. Más lejos, aquí pase de pecho de Caiki, alcanza Otavio, se queda con la pelota. Ahora me parece que tiene ganas de terminarlo. 55, ya van 10, van 10 de descuento, señores. Levanta, va a sacar Otavio. No sé si adicionó algo más el árbitro. Levantó la mano, la tiró larga, le contó los segundos. Va la pelota ganando la Delgado, no puede llegar Sinisterra. Juega al medio, la va a perder Paredes, la perdió. Uy, falta de Paredes después, pero ya había cobrado el árbitro. Tiro libre para Boca, 55-5. Va la pelota para que venga Blanco. Se va el partido, señores. Boca lo quiere ganar con el último aliento. 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En la cancha de Boca, viene Merentiel, levanta el centro al punto del penal. Cierra la pelota el defensor, la saca del área Lucas Romero. Evita que se vaya, rebota la pelota, gana Ceballos, la saca afuera, no sale. La recupera así como podía el Juanita Blanco, la saca Cristian Alves. Pelota lateral, 56 minutos se van a cumplir. Seguramente vamos hasta los 58. Va la pelota por el medio, recibe Paredes, le pegó, rebote. Y la pelota se va al córner, señores.
1: El árbitro miró la hora, creo que esta es la última del partido y será de Boca.
2: Duodécimo córner para Boca, Paredes.
0: Y ahí va Paredes, ahí va Paredes. El banco de Cruzeiro no lo puede creer, Sergio. Van con todo. Siento un ruido a gol bárbaro. Haga el lío. Vino al centro. El rebote. La pelota se va por el costado. La corre Milton Delgado. La saca. Le quedó la pelota Blanco. Levantó el centro. Ya está, ya está, ya está. Esta se da vuelta. La saca del área. Pide el mano. El árbitro marca el final, señores. No. Saque de arco. No,
3: estaba mostrando que vio la mano, pero que no hay intención. Todo en el banco reclaman, Gonza.
1: Un gran remate de media distancia de Aranda, de un buen partido. Creo que va a pedir la pelota al árbitro o va a seguir.
2: Se querían meter los suplentes a la cancha para comerse al árbitro Valenzuela.
0: 57, vamos hasta los 58. Como le dije, dio 9. Seguramente si dio 9 a partir de los 48 se termina ahora. Se termina ahora si dio 9 a partir de los 48 cuando se reanudó. Allí va a sacar el árbitro. Está buscando. Allí está, le hablan del VAR, le hablan del VAR, ojo con el penal, ojo con el penal para Boca, le hablan del VAR.
1: Hay una presión total sobre el árbitro del partido por la mano que reclama Boca.
0: Bueno, ahí está, le están hablando, un partido y el árbitro marca el final, señores. Final, final del partido en la cancha de Boca. Final, final del partido ha terminado, señores. Una verdadera batalla de la Copa Libertadores de América. Final del partido, todos se van a rodearlo al árbitro Valenzuela. Le reclaman penal, van todos allí a rodearlo. Los futbolistas de Boca, los de Cruzeiro se abrazan. Boca tuvo todo para ganarlo, casi lo pierde, señores. Terminó con 10 Cruzeiro por expulsión de Gerson. Lo ganaba Boca con el gol bien temprano que hizo Merentiel tras el gran centro gol de Paredes. En el segundo tiempo lo empató Fagner a los 8 minutos de juego. Después vino la expulsión de Gerson a los 23 minutos de juego. De ahí el más, Boca tuvo para ganarlo. Anotó el segundo gol, se lo anularon a instancia del VAR por una presunta mano que no vimos nosotros, o por lo menos no era para cobrar de Milton Delgado. Ha terminado el partido con este grupo B que está que arde. Cruzeiro queda primero con 8, Boca y Universidad Católica con 7. La Católica tiene que jugar con Barcelona el próximo jueves. Señoras y señores, un partido al estilo de la Copa Libertadores de América. Argentinos y brasileños, aquí en la cancha de Boca. En el final del partido, todo Boca reclamó una mano del futbolista brasileño, que el árbitro Valenzuela la vio, no la cobró, e instancia del VAR tampoco la fue a ver. Boca y Cruzeiro 1-1, suspenso en el final, suspenso una fecha más para saber si Boca se clasifica o no a los octavos de final de la Copa Libertadores de América.
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2: Dos jugadores de Boca que no quieren dejar ir al árbitro Valenzuela ni a su cuerpo arbitral, ¿eh? Realmente, no, es tremendo cómo lo rodean, ¿eh? No pueden creer que no cobrase penal en la última acción, así como todo el arbitraje toda la noche. Realmente una noche difícil para Valenzuela y eso se refleja en los jugadores de Boca.
3: Del otro lado, el Cruzeiro hace negocio aquí en la Bombonera, porque si llegase a tener un desempate con Boca, ganó la ida y empató la vuelta. Queda a favor de Cruzeiro si el mano a mano es con Boca. Recordamos, saca diferencia de cara a la última fecha, pero está a un punto nada más. Bueno, el Cruzeiro jugará por la Copa el próximo jueves a la par de Boca, de local ante el Barcelona. Y en el Brasileirão juega el próximo fin de semana ante Fluminense.
1: Un árbitro de escasa jerarquía como el venezolano Jesús Valenzuela, que dio 9 minutos y terminó jugando 12 más. Cuando le anularon el gol a Merentiel es porque entendió el árbitro, y creo que está totalmente equivocado, de una mano de Milton Delgado, cuando en realidad fue falta de Delgado. Un empate con sabor a poco. Hay una desazón total de la gente que abandona la Bombonera de Buenos Aires en este momento, y más allá del saludo de ritual de los futbolistas a la 12, cuando hay varios silbidos para el plantel del Cruzeiro que está dejando la cancha, me parece que es un empate que no es de una felicidad plena. Todo lo contrario, Boca complica su clasificación. Es cierto que no perdió, pero por lo hecho durante el partido, por el rendimiento, por el desarrollo, me parece que Boca, Eladio, debió haberse quedado con la victoria.
0: Bien, amigos, este vendrá el comentario final de Nicolás Álvarez. Bueno,
2: ahora sí se retira el plantel de Boca a la zona de vestidores. Úbeda, sin dudas, con mucha bronca, como todo el plantel de Boca, desconcertado por el arbitraje de Valenzuela.
0: Hay temas preocupantes con respecto a los árbitros y a los fallos y cómo se falla. ¿Y qué es lo que entienden por mano? ¿Qué es lo que entienden por inmediatez? ¿Cuándo una mano debe anular un gol? Nosotros teníamos hasta acá, que algunos nos digan lo contrario, que la mano ahora se anula, el gol se anula si el que hace el gol la toca con la mano antes. Si fue una mano casual anterior a la jugada, no se anula el gol. Como no anularon el primer gol o el gol de Cruzeiro, que hubo un roce antes que mandaran el centro el futbolista de Cruzeiro por el sector izquierdo. En esta jugada, para nosotros, si tenía que cobrar algo, era falta de Delgado contra el defensor de Cruzeiro. Pero no, lo que marcó el árbitro cuando vio el VAR fue mano. La verdad que es insólita, porque la mano allí fue un rebote y le salió a Merentiel. No sé, no entiendo.
1: Y además la falta de criterio del árbitro del partido, cuando Sergio nos contaba que reclamaban desde el banco del Cruzeiro, dio 9 minutos de adicional y se terminaron jugando casi 13, 4 minutos más de los que había dado. ¿Sabés qué sensación me quedó? Que el partido terminaba si Boca hacía un gol, el de la victoria.
0: Vos sabés que yo creo, Nico, ahí con respecto a que te dije que iban 48 y medio cuando reanuda el partido. Si da 9, se tiene que jugar hasta los 57, y más o menos fue lo que se jugó. Por eso digo que dio 9 a partir de la reanudación, no de los 45. Ahí estuvo, creo que la equivocación, porque él tendría que haber dicho, desde acá 9 minutos, desde acá empezamos a jugar el descuento, a hacer una seña, porque lo vamos a entender.
7: no dice nada, no, se dejó, le quedó muy grande el partido al árbitro Valenzuela. Siempre dirige de esta manera, le queda muy grande cuando las papas queman, cuando es un partido definitorio, hay pocos árbitros. Este es un partido para Wilmar Roldán.
8: Es lo que te iba a decir, con aciertos y con errores, el colombiano que lamentablemente se queda fuera del Mundial, pero me parece que era el árbitro perfecto para un partido, para una final anticipada antes de la serie de octavo de final, como era este partido entre Boca y Cruzeiro.
7: Gonza, ahora Boca, ¿cómo queda con este resultado? ¿Qué tiene que pasar en la última fecha? Porque Cruzeiro, a igual puntaje que Boca, Cruzeiro está por encima, Sergio, que Boca, porque le ganó y le empató.
3: Claro, Cruzeiro está un punto arriba.
2: Correcto.
3: Ahora.
2: Exactamente, está obligado a ganar y esperar primero que pase con Universidad Católica contra Barcelona.
7: Sí, ¿me llamaste?
5: Sí, lo tenemos a Merentiel.
7: Vamos.
9: Muchas gracias, Miguel.
10: Dale, gracias.
5: Ahí vamos a volver a comunicar con la transmisión para volver a poner la palabra de Miguel Merentiel.
7: Perfecto, perfecto. Me llamaba Juan y cuando esté Merentiel, tranquilo. Por ahí justo hubo un inconveniente, no hay problemas. Sí. Aquí nosotros estamos observando que se están armando los diferentes banners para que los jugadores hagan declaraciones debajo nuestro.
8: Hubo varias tapadas importantes, Otavio, en el partido, pero para mi gusto, dando demasiado rebote, me gustó mucho el partido de Aranda en Boca.
7: Y Bray tuvo dos tapadas, más claro, allá que en el gol falló.
8: Pero tuvo dos tapadas, una en cada tiempo, es cierto.
7: Si no, Boca perdía el partido, ¿eh? Perdía, sí, el partido.
8: Le tapa ese mano a mano a Neisser, que hubiera significado la victoria de Cruzeiro y la eliminación de Boca.
7: Cruzeiro tuvo dos tapadas mano a mano de Bray, y la otra que se perdió el gol debajo del arco porque la pifió la pelota y se le fue afuera al lado del poste, increíblemente, ¿no, Sergio? Esa jugada que cuando estaban 1-1 ya.
3: Sí, señor. También hay que recordar que el gol de Boca, que es anulado, cuando usted, Juan, y vos avisás.
8: El de Merentiel.
3: Claro. Viene de una jugada mano a mano donde Cruzeiro casi gana el partido también, ¿eh?
8: Claro, la de Neisser con Bray, es cierto.
7: Exacto, sí.
8: Y en el gol que marcaba Eladio, en el gol de Wagner, que le dio el empate definitivo a Cruzeiro en el partido, es un remate de media distancia, de una violencia, es impactante el remate de Wagner precisamente. Lo que pasa que, ¿por qué le adjudicamos la responsabilidad a Bray? Porque fue al palo del arquero.
7: Muy bien. Estamos, nosotros vemos que está hablando Paredes, pero por Fox, no sé si ustedes lo tienen allí o tienen otro, en este caso, de otro lado que aparecen las figuras o las
8: lo concreto que Paredes dijo que la decisión del árbitro fue rara y tiene razón.
2: Sí, ahora también lo raro, y vuelvo a decir esto, ¿no? Qué raro que las decisiones se comunicaron a micrófono abierto, como suele pasar últimamente.
7: ¿Pero se comunican en la Copa Libertadores o solamente en el Campeonato Argentino?
2: No, aquí también, la Copa Libertadores también.
7: ¿También, seguro?
2: Sí, sí, sí.
7: Bueno.
2: Ya pasó el año pasado, valga la redundancia, sucedió.
5: ¿Eladio?
7: Sí.
5: Ahí sí, lo escuchamos a Merentiel.
7: Vamos.
11: Caliente con el resultado, porque el equipo genera por todos lados y no podemos encontrar...
7: Nosotros acá no lo escuchamos, Juan,
11: y me calienta, la verdad.
5: Ahí lo solucionamos y ya lo volvemos a conectar.
11: La semana que viene tenemos un partido muy importante.
7: Perfecto.
11: Así que nada, le pedimos a la gente que confíe que vamos todo el jueves para quedarnos con la clasificación.
7: La verdad que el tema del arbitraje de Valenzuela deja mucha tela para cortar y será un partido que traerá polémicas, pero largo y tendido este partido.
8: Sí, y te digo algo, para mí el gran título de la noche es que Boca no puede ganar en la Bombonera. Boca no gana los partidos importantes en esta cancha, el de hoy... El de esta noche era un partido fundamental para la continuidad de Boca en la Copa Libertadores.
2: Sí, porque tiene que esperar que pase con Universidad Católica, ¿no? Contra Barcelona de Guayaquil. Por lo pronto está obligado a ganar la semana que viene.
7: Bien, amigos, ha empatado Boca, señores. Ha perdido Platense por 2-1. Estaba ganando Tigre, ya le vamos a ir dando más información. Estamos en la parte final de nuestro trabajo.
3: Eladio, lo analizará Nico en un rato, mañana en la tira de Pasión Nacional. Más allá de todo lo que pasó en el final, el gol que se come Cruzeiro, el gol anulado, la mano que no revisa el VAR. Boca en el segundo tiempo se quedó, ¿eh?
2: Sí,
3: Cruzeiro se lo empató bien. Y sí, eso hay que también marcarlo, ¿eh?
2: Hay que marcarlo, no, sobre todo al inicio.
8: ¿Sabés por qué? Por el gran esfuerzo que hizo el equipo de Uden en el primer tiempo. Me parece que se quedó físicamente en la parte final.
7: Bueno, acá Juan Minotti nos dice que cobró mano de inmediatez, porque gol en la portería adversaria, directamente con la mano, o el brazo, incluso si la acción se produce de forma accidental, incluido el guardameta, inmediatamente después de que el balón le toque la mano o el brazo, incluso de manera accidental. Si es gol directo o asistencia a gol con la mano, no importa si es voluntaria o no. La regla es así, aunque parece que estuviese mal. Parece una joda la regla, realmente.
8: No, está mal, está bien el aporte de Juan y Minotti a la transmisión. Lo que está mal es la regla.
7: Bueno, la verdad que...
3: Básicamente lo que dice es que si la mano se produce en el instante del gol o en el instante previo del gol,
8: claro,
3: rápidamente, no interesa si es casual o no casual. Es mano.
7: Bueno, llama poderosamente la atención, ¿no? Vamos a ir al comentario, no sé si hay alguna posibilidad, después me dirán si tenemos la posibilidad de encontrar alguna repercusión, pero ahora vamos al comentario final de este partido.
5: Que Eladio, habla Braida.
7: Vamos con Braida.
9: La última mano que se reclamó dentro del área, fueron varias situaciones, Boca se fue perjudicado hoy. Sin duda, como te digo, creo que la jugada del Chelo, cuando ve que el jugador de ellos va a disputar con la cabeza para no lastimarlo, recoge el cuerpo, dice que es una posición antinatural, cobra mano, lo anulan. Y después el adedo ni siquiera se toma el tiempo para revisarlo y lo termina rápido, para desligarse. Eso es lo que molesta, porque hicimos un gran esfuerzo y la verdad que te da mucha bronca. Después, obviamente, rescatar como siempre el apoyo de la gente. Vamos a seguir trabajando y bueno, tenemos otra final por delante y nos vamos a seguir tirando de cabeza como siempre. Gracias, Malcolm.
7: Ahí está.
8: Bien, Braida, hasta ahí el futbolista de Boca. Vamos al comentario y después venimos para la parte final de la transmisión con Eladio Arregui, Gonzalo Ordóñez Ojeda y Sergio Zarratea.
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0: Para mí el gran título de la jornada es que Boca no puede ganar en la Bombonera. A Boca le cuesta horrores ganar en esta cancha. En otra época, en otros tiempos, era inexpugnable saber que venían los equipos visitantes, tanto por el torneo local como por la Copa Libertadores de América, y Boca se hacía fuerte. Boca y Cruzeiro empataron 1-1 en una final anticipada del certamen continental. A mí me gustó en términos generales el partido de Boca y creo que al técnico después en conferencia también lo va a decir. Pero claro, hoy Boca necesitaba ganar y no pudo conseguir el objetivo máximo que era la victoria. Un gran partido de Leandro Paredes, fundamentalmente por lo que hizo en el primer tiempo. Un cuarto de hora inicial para el equipo de Claudio Úbeda. Y Boca después con el gol que vino a la media hora precisamente a propósito de ese tiro libre sobre el sector izquierdo. Una comba perfecta de Paredes que venció la resistencia de Otavio, que calculó mal, y ahí en la línea del arco le empujó Merentiel. Boca parecía que se asentaba con ese gol definitivo y que encontraba una victoria que le iba a solucionar todos los problemas que tenía a nivel continental. En el segundo tiempo, el técnico del Cruzeiro, bueno, habló con los futbolistas en el entretiempo y salieron con otra actitud a jugar la parte final. Habrán escuchado el relato de Eladio Rey en Nacional y en todo el país, una muy buena jugada colectiva, por lo menos 20 toques, hasta que aparece Fagner en soledad por el sector derecho, un remate de media distancia que impacta entre Bray y el palo izquierdo por la violencia del remate, y le adjudico la responsabilidad al arquero de Boca porque fue a su palo. Nacía a partir de ahí otro partido. Lo sacó a Belmonte de partido aceptable, por lo menos en el primer tiempo, para ponerlo al Changuito Ceballos, que en la primera que tocó le tapó un remate de gol, un mano a mano, el arquero Otavio. Me parece que el equipo de Cruzeiro dependió demasiado de Pereira, que sabe muchísimo con la pelota, tuvo que dejar la cancha en el segundo tiempo por todo lo que había corrido, y también de Caio Jorge, el único delantero que había mostrado el equipo brasileño. El muy buen partido de Paredes, el aporte de Delgado. A mí me gustó mucho el trabajo de Aranda. Hoy el sacrificio de Milton Jiménez. Pero en un partido de dudas, de polémicas, donde se discute absolutamente todo, llegó el segundo gol de Boca. En el instante final, allá por los 43. Un centro de Blanco rechaza uno de los centrales del Cruzeiro, que en un momento del partido decidió defender con cinco, aparece Milton Delgado que la toca con la mano, bueno, avalado reglamentariamente por la decisión que toma el mal árbitro que tuvo el partido, Jesús Valenzuela, de escasa jerarquía para dirigir este tipo de partidos, y se anula el gol de Boca. En la previa de ese gol se fue solo Neisser, porque Boca ofreció muchas dudas en el fondo. Un partido donde no fue feliz la participación de Di Lolo y de Ayrton Costa, justamente los centrales de Boca. Se va Neisser de cara al gol y Bray se manda una tapada sensacional, una en cada tiempo, aunque tuvo responsabilidad en el gol. La gente le perdió definitivamente la paciencia a Lautaro Blanco porque parece que tarda en resolver, y Braida me parece que entró, me da la impresión que entró con el pie derecho, porque ya no están en discusión si juegan Paigan o Barinaga, pero eso no es tan importante. Boca no pudo ganar en su cancha, me parece que es el gran título. Es cierto que tuvo al rival más fuerte del grupo, que es el Cruzeiro de Brasil, con todo lo que eso significa y con la implicancia justamente de un equipo poderoso de Brasil, precisamente. Boca, desde el punto de vista del resultado, no estuvo a la altura, porque le cuesta horrores ganar aquí en la Bombonera. Es algo que en otra época no ocurría. Pero créame que Boca lo intentó por todos lados y transformó a Otavio, más allá de la responsabilidad en el gol de Paredes cuando le empuja a Merentiel, a pesar de los despejes y de los rebotes que dio el arquero, me parece que tuvo tapadas determinantes en el partido. fue una final anticipada, se jugó de a ratos, fue una batalla por el otro y no nos gustó a quien les habla y al relator la conducción, la mala conducción que tuvo el árbitro del partido, Jesús Valenzuela. Una noche de Copa Libertadores de América como era en la década del 60 y del 70, con la salvedad de que Boca no pudo hacer pesar su localía. 60.000 personas se fueron cabizbajas por las calles de la Boca, sabiendo que la clasificación todavía no está asegurada. En un grupo comprimido de la Copa Libertadores, este equipo de Úbeda que se quedó afuera de la Liga Profesional y que todavía no pudo sellar su clasificación a la verdadera Copa Libertadores, cuando empieza en los octavos de final. Boca está en deuda. Ah, y por lo que les dije en el entretiempo, créame que hoy la barra no.
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12: Para Boca, lo va a hacer Paredes, casi un córner, siento un ruido, hagan lío, remató.

0: Atención que le quedó, le pegó al arco. Gol. Gol de Cruzeiro. Gol de Cruzeiro, Fagner. Gol de Cruzeiro. En la mejor jugada del partido de Cruzeiro. La tejieron, la tuvieron mucho tiempo. Un remate furibundo junto al poste izquierdo de Leandro Bray. Nada pudo hacer el arquero. Entró pegada con mucha violencia y lo empata Wagner para Cruzeiro. A los 8 minutos de juego, le dije un gol de diferencia. Cruzeiro 1, Boca 1. Wagner lo empató.
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canción del Flaco Spinetta siempre, siempre, siempre engalana la discoteca nacional, ¿no? Y si es en el comienzo, ni te cuento. Desde Peluzón of Milk, el décimo álbum del Flaco, dedicado a su hija Vera, ahí teníamos. Seguir viviendo sin tu amor, abriendo la discoteca del miércoles, 20 de mayo de 2026. Muy buena madrunoche para todo el mundo. Bienvenidas, bienvenidos. Algún desprevenido oyente seguramente ayer ya se había ido a dormir cuando yo anticipaba que arrancaba la discoteca un ratito más temprano, ¿eh? En ausencia de Fabi Codevila, que está con todos estos menesteres de promocionar la vuelta de Titanes en el ring, ¿eh? El próximo fin de semana. Así que está abocado también a esa función. Seguramente mañana nos traerá todos los detalles. Así que nosotros estamos por aquí, el equipo cuasi completo, con el señor Jorge Falcone en la puesta en el aire. Nos quedamos en esta discoteca maxi larga. Supervisados desde el control central por Marcelo Díaz y Carlitos Invile. Saludando a nuestros queridos compañeros de la planta transmisora de Radio Nacional Buenos Aires, allí en General Pacheco, ¿sí? Hoy la trilogía del terror nos acompañan. Pablo de Bernardini, Claudio y Enrique Aparicio, abrazo para ustedes que hacen posible, ¿sí?, este mensajito de madrunoche que se genera en Maipú 555, pleno corazón del microcentro porteño, llegue a todos los rincones de la patria. Porque hay 49 emisoras de Radio Nacional conectadas, así que muchísimas gracias, queridos compas. Allí nos coordina y nos produce la inefable Jacqueline Macarevicius. Y hoy vamos a saludar muy, pero muy especialmente a nuestros compas y colegas de LRA 28, Radio Nacional La Rioja, Monseñor Enrique Angelelli. Allí nos ubicás en nuestra AM620 o bien en la FM 102.5. Hechas las presentaciones de rigor, les digo, tenemos una discoteca cargada, pero cargada no solo de música, sino de cosas lindas por contarnos, ¿eh? Habemos un especial preparado ya para las 4. Hay una historia muy conmovedora también, cuando la noche invite, ¿no? En el quiebre de nuestro encuentro, minutos después de las 3. Bueno, también tenemos cositas de actualidad para contarnos. Por ejemplo, se ha reprogramado el calendario escolar 2026 por inclemencias climáticas, ¿sí? El Ministerio de Educación y Trabajo de Catamarca ha anunciado una modificación excepcional del calendario escolar por el periodo especial. Así que vamos a estar hablando de esto, obviamente informando a todos nuestros amigos allí en la provincia de Catamarca. Y además, recorriendo nuestra geografía, me encontré con algo muy interesante. ¿Saben que un productor donó un zapallo de 122 kilos a un comedor de Río Cuarto? Bueno, en un ratito nada más, ¿eh? Les cuento de quién se trata y, lógicamente, vamos a pormenorizar, porque este zapallo, aunque les cueste creerlo, va a servir para alimentar a unas 120 familias de Barrio Obrero. Esto en la provincia de Córdoba. Así que algunas de las cositas que compartiremos en esta madrunoche de Radio Nacional, en esta discoteca que arranca musicalmente junto a las pelotas. Y será.

Y así comenzamos a recorrer la música de la discoteca nacional. Qué lindo esto. La Berizo, Enanitos Verdes. Ingrata. Antes, Babasónicos. Irresponsables. 024 en la República Argentina y estamos en marcha ya. Nada nos detiene. Hasta las 6. Siempre para adelante, para atrás, ni siquiera para tomar envión. Siempre al frente. Bueno, por aquí nos quedamos conectados, conectadas. Ustedes saben, y si no, se los cuento. Hay un WhatsApp que lo hace posible. Es el 11-3-870-7485. Ahí los leo, ahí los escuchamos. Con una nota de voz. 11-3-870-7485. En el miércoles 20 de mayo de 2026, Día Mundial de las Abejas hoy. Vamos a contar a lo largo de esta discoteca la importancia, ¿no?, de las polinizaciones, las amenazas a las que se enfrentan las abejas y, bueno, el beneficio, ¿no?, para todo el planeta a través de ellas. Además también vamos a hacer una recorrida sobre los acontecimientos que sucedieron un día como hoy, 20 de mayo, allá por 1810. Ustedes saben que estamos transitando la semana de mayo previa al 25, al próximo lunes, al día de la Revolución de Mayo. Y bueno, hay una sucesión, ¿no?, de acontecimientos que se han dado en estos días previos. Y hoy vamos a contarles qué sucedió aquel 20 de mayo. Por lo pronto, quiero empezar a agradecer algunos mensajes que ya van arribando a esta madrunoche de Radio Nacional. Hola, anoche escuché que me nombraron por primera vez. Pude comunicarme con ustedes. Les cuento que los escucho por FM LT11 de Concepción del Uruguay, ya que mi pueblo, Caseros, está a 20 kilómetros. Mi nombre completo es Policarpo Urbano Martínez. Me dicen Poli. Fui camionero hasta los 83 años, hoy tengo 86. Cerquita de cumplir los 87, saludos. Pero Policarpo, un fenómeno, me encanta. Bienvenido, es un placer inmenso acompañarte. Gracias por estar del otro lado y por haberte animado con un mensajito. Hola, buenas noches, Sonia, Fabián. Ah, no, hoy estás solita. Cierto que Fabián avisó ayer que no venía. Yo te escuché, pero bueno, igual vamos a tenerte todo el tiempo. Espero que tengamos buena música, buenas historias. Saludos desde Santa Fe, Ciudad Ana María. Así será, Ana, gracias. Gracias por ser cómplice. Buen día, Sonia. Llegó el miércoles, excelente. Ambos programas, EDA 2 y la Discoteca Nacional. Soy Héctor Osvaldo Vargas, nuestro amigo del barrio Tres Cerritos, allí en la provincia de Salta, escuchándonos a través de nuestra FM 102.7. Besos, Héctor, bienvenido. Por aquí la tenemos a Lulú, en Valle Viejo, provincia de Catamarca también. Gracias. Besos. Muy buena madruteca, me gustó. Sónica, querida, abrazo enorme y a disfrutar de este XXL de la Discoteca Nacional. Esa es la actitud, Griselda de mi corazón, gracias a nuestra querida amiga de San Rafael. Carlitos, mira, desde Neuquén, ciudad. Buenas madrunoches, amigos. Lamentando el empate de Boquita. Infartante fue, tremendo. Abrazos neuquinos. Gracias, Carly. Abrazo fuerte. 1-1 con Cruzeiro fue. Sergio de Tacuarembó, allí en Uruguay también, junto a las chicas Cintia, Zuli, Diana, Nubia y Maricela, deseando siempre lo mejor. Muchísimas gracias. 4 grados, mira, en Tacuarembó, y nos piden auto rojo por Vilma Palma. Un recuerdo, cómo no, lo vamos a incorporar a nuestra grilla de hoy. ¿Qué les parece? Besos. Camilo Zárate nos está escuchando por allí en Cañada de Gómez, provincia de Santa Fe. Dama de mi amanecer, yo te escucho de a dos en la discoteca, en el programa que sea. ¿Cómo me gusta esto? Buena madrunoche para vos también. Gracias Cami, muchos besos. Diego de La Paz, allí en Canelones, Uruguay. Me encantó esa apertura musical del programa Genios de la Vida. Se los quiere muchísimo. Vamos todavía, Dieguito, y no sabés lo que tenemos preparado para ofrecerles en esta madrunoche.
Buenas, buenas, Sonia querida de mi alma. Acá súper frío, estudiando gastronomía por internet, superando nuevos objetivos que se presentan en este hermoso oficio. Saludos, abrazos y besos. Gracias por tu genial presencia, nuestro querido cocinero neuquino, Ricardo. Desde Villa Langostura parece que hoy pintó pollo al disco al vino tinto. Claro, Ricardo nos envía las imágenes. Yo no te puedo explicar. Si son tan sabrosos los platos que elabora como se ven, me mudo ya mismo a Villa Langostura, sabelo. Besos. Emma, de Francisco Álvarez, partido de Moreno, Buenos Aires, muy buenas noches. Sonia, buen programa, muchas gracias, Emma. Buena madrunoche al dúo más dinámico, por ahora de a una. Caricia para mis oídos, abrazote gigante para la reina y todo el gran equipo de mí y tú, Nacional. Montañas de besos y mejor miércoles para vos, Oscarcito de Merlo. Muchísimas gracias a todos, a todas, quienes van cantando presente en esta madrunoche de miércoles, promediando la semana y como quien no quiere la cosa ya, avizorando el fin de mayo, ¿viste? Cuando querramos acordar, ahí estaremos. 0:30 en todo el país. Hay más música en esta discoteca nacional, claro que sí. Llega el nicoleño Manuel Wirtz. Rescata mi corazón.

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0: Fabián. buenas noches, acá pisteando, viajando para esa Buenos Aires, hasta Pacheco no paro, acá con mi amigo Ezequiel, Roque te habla, escuchándolo firme como ojo de vidrio, Iría Landricina. Que la pasen lindo, buen programa, poquito fresco, pero lindo, lindo.
1: ¡Qué lindo! Muchísimas gracias a nuestro amigo Roque Massat por tu mensaje en el WhatsApp Nacional mientras se va yendo vos con el Indio Solari y quemarás. ¿Viste? Esa es la amplitud musical de nuestra discoteca y no sabés las sorpresas que tenemos para hoy, mirá. 0:39 en la República Argentina. Bueno, recién empecé a pasear por el país, visitando amigas, amigos, saludando a quienes por allí se están sumando gratamente con sus mensajes en el WhatsApp Nacional. Y ahora voy a pasear un poquito, pero a través del Servicio Meteorológico Nacional, contándoles que por Alto Río Senguer, en este momento, el cielo está despejado. La temperatura es de 5 grados 8 décimas, la humedad del 78%. Para hoy, el pronóstico indica una máxima de 11 grados con cielo despejado. Una linda jornada de miércoles por Senguer, ¿sí? Hoy, así que desde allí nos vamos a San Rafael, al corazón de la provincia de Mendoza, donde también el cielo está despejado. 7 grados 6 décimas, esa es la temperatura, la humedad 55%. Y para hoy se pronostica cielo algo nublado. O algo soleado, como prefieras, ¿no? Miramos la mitad del vaso lleno, ¿sí? Cielo algo soleado, con una máxima de 15 grados, ¿sí? La mínima bien baja de 4, pero la máxima escalaría hasta los 15 por San Rafael, provincia de Mendoza. En Neuquén también el cielo está despejado. La temperatura es de 4 grados 7 décimas y se espera también una máxima de 15 con cielo despejado hoy. Y por Salta, cielo despejado, con 6 grados 4 décimas de temperatura, 92% de humedad, y el pronóstico indicando 17 grados de máxima, con cielo parcialmente soleado. Por la Ciudad Autónoma de Buenos Aires, mientras tanto, tenemos, lógicamente, como en gran parte de nuestra patria, el cielo despejadísimo, entoldado de estrellas, diría Atahualpa Yupanqui, 10 grados 2 décimas la temperatura, 73% la humedad, sin viento en superficie. Y eso es un golazo, porque no baja la sensación térmica, ¿eh? También se espera una máxima de 15 grados. Parece que para más no había en gran parte de nuestras provincias, o por lo menos de algunas ciudades, la máxima hoy no superará los 15 grados. Y también se espera por estos lados cielo parcialmente soleado. Peso enorme para Ariel. Nos escribe a nuestro WhatsApp. Hola, buenas noches. Gracias por su compañía. Soy Ariel, el camionero de Santa Fe. Acá vengo entrando a Buenos Aires y les voy a hacer un ratito de compañía. Vamos a hacerlo mutuamente, ¿sí? Pero por un rato nada más, porque ando engripado, congestionado, así que en instantes seguramente ya me venza el sueño. Así que un ratito escucharemos buena música. ¿Cómo no, Ariel? Bienvenido, será un placer acompañarte. Norma, nuestra querida Titi de Jujuy, se rectificó. Nos había saludado. Buenas madrunoches, Sonia, Fabián y equipo. Que tengan un precioso miércoles. Perdón, Sonia. Buen comienzo de Discoteca Nacional. Bella música, gracias por estar. Muchos cariños y un abrazo grande desde Jujuy. Titi hermosa, gracias a vos por estar. Hola, hermosa, y todo el equipo de trabajo, muy buenas madrunoches. Nos escriben por aquí, que tengas una muy buena jornada. Acá, firme, vamos. ¿Cómo me gusta esto? Juntos a la par, hasta las 6 a.m. Como siempre, me encanta tu voz. Besos. Gracias a José Luis, nuestro amigo del yacimiento Sierra Chata. Como me gusta decir, allí en el corazón de Vaca Muerta, en la provincia de Neuquén. José, juntos y a la par, hasta las 6. Hola, muy buena madrunoche, Sonia. Qué lindo es escucharlos todas las noches. Gracias por su compañía. Que Dios los bendiga siempre. Daniel, de Perito Moreno, otro amigo de la Patagonia. Beatriz, nuestra amiga de Paraná. Por ahí también está prendida a la Discoteca Nacional. Hugo de Alto Río Senger, provincia de Chubut. Sonia, genia, escuchándote desde Senger. Gracias por tu compañía. Besos y abrazos. Huguito, besos y abrazos también para vos. Buena madrunoche. Buenísima madrunoche, mi dulce Sonia. Qué lindo será nuestra canción. Ay, sí, la de las pelotas, ¿eh? Bellísima. Gracias, gracias, gracias. Miriana Brozzi, desde Anisacate, provincia de Córdoba. Besos. Buenas noches, chicos. Qué lindo saber que son parte de la familia. Y esperamos la noche para reunirnos todos. Lo único que me quedo con ganas en esas charlas, que en vez de ser de a dos, sean de a tres. Cada tema que hablan me dan ganas de meter mi cuchara, y creo que habrá muchos a quienes les traen buenos recuerdos también. No cambian nada, nada del programa. Es bien familiar, lindo miércoles para los dos. Nos escribe por aquí. Ah, ¿no hay nadie hoy? No, ¿cómo que no hay nadie? Estoy yo, Nelly. Era lo que había. Nelly de San Benito, allí en la provincia de Entre Ríos. Muchísimas gracias por tus conceptos, ¿eh? Para con el programa día 2, que todos los días entre las 0 y las 2 por aquí, gratamente hacemos con Fabi Codevila. Hoy, para algún desprevenido, alguna desprevenida, ausente y con aviso, mañana va a contarnos todos los pormenores, ¿eh? Está de promoción de la Vuelta de Titanes en el ring, así que está también muy entusiasmado con eso, y nosotros, lógicamente, hacemos el aguante desde aquí. Así que gracias, Nelly. Gracias, Ismael, allí en la provincia de Entre Ríos, acompañándonos como siempre. ¡Uno más! Saludos, Sonia. Siempre junto a vos, a pesar del frío. Desde San Luis, soy Mario. Incondicional, compañero también de nuestras madrunoches. Mario, querido, un beso grande, grande para vos. Estamos a 15 minutos de la una y ya está apostado allí en la consola, poniéndonos en el aire, el señor Gabriel Octavio Ceni. Tiene que arrancar a la una, pero siempre llega un ratito antes. Es muy ansioso, Gabito, así que a nosotros nos encanta. Ya lo tenemos por allí preparado para darle play a una de las canciones que nos acaban de sugerir, ¿sí? Nuestros amigos de Tacuarembó, un recuerdo de la mano de Vilma Palma, Evampiros, en la Discoteca Nacional. Esto es Auto Rojo.

0: Qué lindo esto, para que nadie se quede dormido, a puro ritmo. Ahí teníamos a la bella, a Norma, Montserrat, Bustamante, a Mon Laferte. Es más fácil, junto a los auténticos decadentes, amor. Antes habíamos escuchado Los Estelares, con El Gato que está triste, y a su ultras, los Vilma Palma, de Vampiros y Auto Rojo, para nuestros amigos de Tacuarembó. De a poquito llegamos a la una, mira vos, nos informamos en la voz de Darío Burstin y seguimos.
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2: La una de la mañana en la República Argentina. Fuerte temblor en Catamarca se sintió en el Valle Central poco antes de la medianoche. Según el Instituto Nacional de Prevención Sísmica, fue de 4,5 grados. Hasta el momento no se reportaron daños materiales ni personas afectadas. El Banco Central sumó 144 millones de dólares. Con la adquisición de este martes, lleva comprados más de 8.300 millones de dólares en el año. Superó así el 80% de la meta pactada con el Fondo Monetario para este año. El gobierno frena que barras bravas y deudores alimentarios puedan viajar al Mundial. Así lo detalló esta noche la ministra de Seguridad, Alejandra Montioliva.
3: 34.000 personas que no podrán ingresar a los estadios en el Mundial. ¿Y esto por qué? En primer lugar, porque estamos trabajando junto a Estados Unidos para la seguridad de la Copa del Mundo. Tenemos un trabajo sostenido específicamente en materia de fútbol ya desde el año pasado. Tenemos una ida y vuelta con Homeland Security, que es como nuestro homólogo, el Ministerio de Seguridad de los Estados Unidos. Y somos el principal socio estratégico en materia de seguridad de Estados Unidos en la región.
2: Aumentaron los casos de hantavirus en la provincia de Buenos Aires. Se confirmaron 18 casos y 7 fallecidos. Según las autoridades sanitarias, se atraviesa una situación de brote de esa enfermedad viral grave transmitida al ser humano por roedores infectados. En Zapala, donde nos escuchás por AM710, la temperatura 0 grado. El cielo está despejado. En el área metropolitana de Buenos Aires esperan 7 grados de mínima, 15 de máxima, sin lluvias hasta el domingo inclusive. A esta hora el cielo está despejado, 10 grados la temperatura, humedad 73%.
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Ahí teníamos a Diego Torres, Carlos Vives y un poquito abriendo esta hora en el aire de Radio Nacional, dándole la bienvenida a quienes de a poquito se van sumando, a quienes van sintonizando a partir de este momento y dicen, ¿qué pasa que no me encontré con la historia de terror, la historia erótica o bueno, esas, ¿no? Que, o de dinosaurios que nos trae Fabián? Bueno, porque hoy no está con nosotros, pero mañana sí, ha avisado, se ha tomado este día, seguramente nos va a traer todas las novedades, ¿no? Mañana, acerca de esta promoción que está llevando a cabo, decíamos, de la vuelta de Titanes en el ring. ¡Qué lindo, qué lindo! Ay, cómo me gusta cuando hablamos, bueno, yo en mi época, ¿no? De Mr. Moto, de Martín Caradagian, de Lancho Peuchele. ¿Cómo me acuerdo? Me acuerdo de aquella tarde de domingo que compartí con mis padres y mis hermanos en el Club Atenas, en la ciudad de La Plata, ¿no? En la visita de los Titanes a la ciudad de las Diagonales. ¿Cuántos recuerdos? 7 minutos ha pasado de la una. Bueno, por aquí nos quedamos hasta las 6, transitando la discoteca extra larga en este miércoles 20 de mayo de 2026. Y por aquí también, obviamente, evocando un acontecimiento importante, ¿no? Que tiene que ver con este día y es el nacimiento de Alejandro Dolina, ¿sí? Cerquita de Junín, un día como hoy, bueno, hombre que en los 70 inició su carrera en el ámbito publicitario, escribió en la revista Satiricón, bueno, colaboró con humor. Allí se publicaron los textos que luego darían forma a su libro Crónicas del Ángel Gris. En los 80 condujo junto a Adolfo Castelo el ciclo Demasiado Tarde para Lágrimas en Radio El Mundo. Pasó por televisión con La Barra de Dolina. Bueno, La Venganza Será Terrible se convirtió en un clásico de la radiofonía, ¿no? Tuvimos el placer de compartir con él el aire durante muchos años aquí en Radio Nacional. Recuerdo yo llegar para tomar mi turno a las 0 y ver esas colas interminables sobre Maipú, dando vuelta por la Valle, esperando para ingresar al auditorio para disfrutar en vivo de La Venganza Será Terrible, ¿sí? Aquí en Radio Nacional. Bueno, en 1998 grabó la opereta Lo que me costó el amor de Laura, escrita y musicalizada por Dolina. Contó con la colaboración, entre otros, de Sandro, Mercedes Sosa y Joan Manuel Serrat. Nada más y nada menos. Interminable todo el arte de Dolina, y me parecía que valía la pena la mención, ¿sí? Hoy está cumpliendo 82 años, un grande. Vamos a seguir adelante. ¿Qué les parece ahora pasear por el mundo a través de la música de la Discoteca Nacional?

0: Existen muchísimas versiones, ¿no?, de esta canción que fue compuesta por Miguel Matamoros allá por el año 1929 y es considerada como el origen del género musical llamado bolero son. Era, bueno, una hibridación, se puede decir, entre el bolero que se hacía en Cuba a finales de los años 20 con el son cubano, ¿eh? Una fusión de elementos musicales africanos y españoles. Estamos hablando de Lágrimas Negras, que compartíamos aquí en esta discoteca nacional de la mano de Compay Segundo y Cesárea Évora. Y esta es una de esas canciones con historia, ¿no? Esas historias que me gusta contarles. Hay varias versiones, ¿no?, sobre justamente la historia de este tema. Pero lo único cierto es que el propio autor afirmó alguna vez en alguna entrevista que no lo compuso por un asunto suyo, sino por una vecina que siempre llegaba lamentándose de que el marido la había abandonado. Resulta que Miguel Matamoros estaba hospedándose en una gira en Santo Domingo, en un hostal. Y bueno, aparentemente escuchaba todas las noches llegar, ¿no?, a una vecina llorando, ¿sí? Y lloraba, y lloraba, y lloraba, y lloraba, y lloraba. Entonces él un día le preguntó a la dueña del hostal qué era lo que le pasaba. Y bueno, aparentemente esta mujer le dijo: lo que pasa es que su marido la abandonó y no le explicó por qué. Así que así nació Lágrimas Negras. Esa fue la inspiración para el cubano Miguel Matamoros a la hora de crear este himno que, insisto, ¿no?, ha paseado por el mundo en muchísimas versiones. Antes habíamos escuchado a Caetano Veloso con Capullito de Alelí, Ricardo Montaner, Tan Enamorados, tras Luis Miguel y Hasta que me olvides. Un paseíto por el mundo a través de la música y también un poquito de historia, ¿no?, de algunas de las canciones que compartimos por esta parte de la madrunoche. Tengo besos para enviar, amigas, amigos que por allí nos están escuchando. Violeta, mi reina, Viole, en Salta, está prendida a la discoteca nacional acompañándonos. Sonia, está linda la disco. Saludos a Pome, serán enviados. Muchísimas gracias a Violeta, a Raúl de Trenquelauquen, que está por allí, a Rubén de Bahía Blanca. Gracias de corazón por las cosas lindas que nos escribís, Rubencito. Víctor, nos está escuchando en Salta. Hola, hermosa, feliz madrunoche. Firme desde La Linda, vamos todavía. Sugiere algo de Virus o Los Abuelos. Cómo no, ahí tomamos nota, Víctor. Besos para vos. Hola, Sonia, aquí te estoy escuchando. Nos escribe Betty del puesto Las Taguas, en Malargüe, provincia de Mendoza. Muchos besos. Buenas, te escucho desde Altamar. Soy Rogel Carlos, desde el buque Mar Austral. Saludos a mi gente de Puerto Deseado, en Santa Cruz. ¡Vamos todavía! ¡Buenos vientos, queridos compañeros! Gracias, gracias, Rogel. Gracias por acompañarnos y, bueno, por supuesto, a toda la tripulación. Un abrazo bien, pero bien, bien, bien fuerte. Desde tierra firme. Gustavo está con Ángel y con Daniel, allí trabajando en la panadería de San Rafael, provincia de Mendoza. Prendidos a Radio Nacional como cada madrunoche. Muchas gracias por los mimos en su mensaje. Y Raúl, nuestro amigo camionero de los helechos, se está sumando también. Muy buenas madrunoches, Sonia, querida. Estuve 20 días ausente porque se me rompió el embrague de la radio. Bueno, lo bueno es que ya estamos en sintonía. Parece que el tipo tiene radio nueva en su nave, en su camión. Ya está nuevamente recorriendo las rutas argentinas y sintonizando Radio Nacional. Así que vayas donde vayas, ahí te acompañaremos, Raúl. Muchas, pero muchas gracias. 1:30, así lo acaba de indicar la señal. Hay mensajes de audio también en nuestro WhatsApp. Hola.
1: Argentina, buenas noches, buenos días. Hola, Sonia, ¿cómo estás? ¿Cuánto tiempo? Elio te habla, de Comodoro. Ya volviendo ahora para Comodoro, a 2 horitas de mi casa. Saludos y bendiciones para todos. Buen programa.
2: Buen día, Sonia. Buena madrunoche, Javier de Caleta Olivia por acá, saliendo del aeropuerto de Comodoro Rivadavia, con destino a la minera Cerro Moro. Bueno, te vamos a hacer una compañía, ya que nos vino tu compañero Fabián. Te mando un fuerte abrazo, como siempre. Excelente los temas, excelente la compañía. A disfrutar de la ruta con una buena música, como siempre. A M, la que va. Un beso grande y un abrazo, Sonia, Javier.
3: Hola, buenas noches, Sonia. Buenas madrugadas. Reportándome, un día volví el Franco. Acá estamos con el compañero Ronald hoy. Estamos yendo para Trenkelauken. Mañana volveré con Jorgito. Que tengan una buena madrugada. Acabamos tu compañía. Muchas gracias. Saludos.
4: Hola, Sonia querida. ¿Cómo estás? Soy Nicolás Obadilla. Y quería decirte que...

chao. ¡Qué lindo! Mirá, y te hice los coros y todo, Nico. Me encantó, me encantó. Claro que sí, es la hora, es el momento del día que siempre nos permite introducirnos en la discoteca nacional. Así que gracias, a Nicolás Obadilla. Un beso grande para Isa, para mamá allí en Tucumán. Y bueno, a Elio, nuestro amigo transportista, volviendo a Comodoro Rivadavia. Qué placer acompañarte, igual que a Javier de Caleta Olivia, a disfrutar de la ruta. La AM es la que va. Me encantó eso. Gracias, Javi. A Sebastián también, volviendo ya del Franco y nuevamente transitando los caminos de la vida, en nuestra geografía. Así que es un gustazo inmenso acompañarlos en la inmensidad de la noche. Siempre, siempre, siempre encontrás alguna de nuestras emisoras, porque Radio Nacional está presente en todo el país y eso a nosotros verdaderamente nos llena el alma de orgullo. Así que gracias por elegirnos una madrunoche más. Nos encanta acompañarlos. Hagan lo que hagan, estén donde estén, vayan donde vayan. 1:33, y si le ponemos música, mucho mejor. ¿Seguimos de paseo por el mundo? ¿Nos vamos a las Islas Canarias? Llega Rosana, el talismán.

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0: Sonia, buenas noches. Acá Gustavo. Estamos volviendo de Bariloche para Bahía Blanca. Un saludo grande para todos.
1: Vamos todavía, Gustavo. Buen viaje. Un placer acompañarte. A pura música, a pura melodía. Ahí lo teníamos. A César Banana Pueyrredón. Con todas esas cosas lindas que te pasan, ¿eh? Cuando amas a alguien. Faltan 17 minutos para llegar a las 2 de la madrunoche. Y yo les contaba, hace un rato por lo menos les anticipaba, que un productor donó un zapallo de 122 kilos a un comedor de Río Cuarto. Julio El Paisa Flores es un agricultor de Alejandro Roca, famoso por sus cultivos XL. Bueno, entregó este ejemplar impactante y otros de gran tamaño al comedor Abuela Gladys. Lo más interesante es que va a servir para alimentar a unas 120 familias de Barrio Obrero. Vos mirá las imágenes y es impresionante el tamaño de ese zapallo. Bueno, Julio Flores, más conocido en el sur cordobés como El Paisa, volvió a demostrar que su capacidad de cultivar hortalizas gigantes tiene también el tamaño de su solidaridad. El productor agropecuario de la localidad de Alejandro Roca se convirtió en el protagonista de una emotiva jornada al donar una cosecha a un comedor comunitario de la ciudad. Flores se había alcanzado notoriedad meses atrás en la región tras quedarse con todas las miradas en una competencia local al presentar un zapallo gigante de nada menos que 135 kilos. Creo que lo comentamos nosotros por aquí, ¿sí? Lejos de ser una casualidad, su tierra volvió a sorprender. Y en esta oportunidad cosechó otro ejemplar de dimensiones impactantes que alcanzó los 122 kilos. Sin embargo, esta vez el destino de la hortaliza no fue una exposición, sino las ollas de una organización que asiste a sectores vulnerables en la ciudad de Río Cuarto. La donación se concretó durante esta semana, el pasado lunes, en la sede del comedor comunitario Abuela Gladys, ubicado sobre el pasaje Manuel Prado al 1100, en pleno Barrio Obrero. Pero El Paisa no llegó solo con el ejemplar estrella. El cargamento solidario incluyó otros zapallos de gran tamaño, entre los que se destacaba uno de aproximadamente 60 kilos. Realmente para destacar, ¿no? No solo la nota de color que tiene que ver con las producciones, ¿no? Las cosechas de este agricultor de estas verduras o de estas hortalizas tan grandes o de estas dimensiones, sino su costado solidario. Me parece que eso es lo más importante para destacar, ¿eh? Así que gracias por más paisas, por más Julio Flores en el mundo. Estamos a 15 minutos de las 2 de la madrunoche. Hay amigas, amigos por allí, siendo parte de esta discoteca nacional extra larga, gracias a Alejandra de San José de Hachal, allí en San Juan. Buena madrunoche, Sonia, escuchando la discoteca nacional, hermosa la música. Que tengas un lindo miércoles, nos escribe. Gracias, Ale, que sea un hermoso miércoles, lleno de lindos ratos. Sonia, buenas madrunoches, acá acompañándote. Y lo bien que me hace. Patricia, desde Ciudad Evita, allí cerquita del aeropuerto de Ezeiza. Muchas gracias. Hola, soy Carlos de San Rafael, Mendoza. Gracias. Abrazo fuerte, Sonia. Y te sumo que Monte Comán lleva su nombre por el cacique Comán. Muchas gracias por el dato, Carlitos. Siempre nos hace algún aporte interesante, nuestro amigo de Rama Caída. Hola, buenas noches, Sonia. Aunque no estés con Fabián, nunca estarás sola. Siempre estaremos contigo. Un beso a Tahir Soares, de Sao Paulo. ¡Qué bueno eso, Tahir! Muchas gracias. Hola, Sonia. Feliz programa. Aquí por el taller, más relajado. He terminado ya el regalito para mi más pequeño, que hoy cumplió 3. ¡Qué lindo! Han festejado el cumple en el jardín. Bueno, me encanta eso, nos lo escribe Cecil Hughes, nuestro amigo de Esquel, allí en Chubut. Besos para vos y, por supuesto, para ese peque hermoso. Mi querida Sonia, hoy solita, después de tanto tiempo, soy Mari de Monte Comán, acá por tomar unos mates en compañía de mi hijo Tiziano y su amigo Lautaro Salinas. Un abrazo grande. Bueno, María, Un abrazo para vos y, lógicamente, para tu hijo, para Tizi y para Lauti. Nos encanta que les contagies, ¿no?, la pasión por escuchar Radio AM por estas horas. A los chicos, gracias. Sonia, equipo, saludos desde Concepción del Uruguay, Entre Ríos. Mucho frío por estos lados, son una linda compañía. Abrazos de Roberto Antonio Rato Conforti y mi señora Adriana Mabel. Abrazos para ustedes, gracias por acompañarnos. Oscar Marín nos escribe también desde Paysandú. Buena madrunoche, gracias por la compañía de siempre. Un abrazo grande a nuestro amigo de Paysandú. Bienvenido, como siempre, es un placer saberte por allí. Y uno más. Otra noche más que tengo el placer de escucharte. Acá está frío, pero con tu compañía y un cafecito, ¿quién puede sentir frío? Un abrazo enorme, Leopoldo Muñoz, otro amigo de San Rafael, allí en la provincia de Mendoza. Bueno, en un ratito nos vamos a dar una vuelta nuevamente a través del Servicio Meteorológico Nacional, visitando amigas, amigos en sus lugares. Ahora, ya que César Banana Pueyrredón nos ponía en clima, ¿qué les parece disfrutar de un bloquecito, creo yo, con el más grande, dicen, ¿no? Que fue el más grande cantante de boleros de la historia de nuestro país y una de las voces más exquisitas que dio la música melódica por estas tierras. El hombre nació en Godoy Cruz, provincia de Mendoza, viajó por toda Latinoamérica y triunfó. Volvió una y otra vez, pero ¿sabes qué? Llamativamente no pudo cautivar del todo al público argentino, que siempre se le mostró esquivo. Daniel Riolobos y este puñadito de boleros en su voz.

cuesta creer, ¿no? Cómo, habiendo triunfado en el resto del mundo, este hombre de voz insuperable, de carácter, seductor, no haya podido tener el reconocimiento que sí tuvieron otros por estos lugares. Aquí, en la Discoteca Nacional, sí, siempre tiene su lugar Daniel Riolobos. Lo escuchamos en Sabor a mí, del mexicano Álvaro Carrillo, en Nosotros, del pianista cubano Pedro Junco, y recién en una canción de Carlos Gardel y Alfredo Lepera, Cuando tú no estás. Un minuto y algunos segundos faltan para llegar a las 2 de la madrugada. ¡Ay! Mucha discoteca nacional, señoras, señores. Esto, mira, recién te podría decir

0: 1144-6485. Allí los leemos y también los escuchamos. Ahora nos informa Fernando Pedernera a la hora 2 y hay más Discoteca Nacional.
1: 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Las 2 de la madrugada en la República Argentina. El presidente Javier Milei ratificó que bajará la inflación y mejorará el empleo. En una entrevista con el canal de streaming Neura, el mandatario afirmó que habrá mejores salarios y la pobreza seguirá cayendo. El jefe de Estado aseguró que Argentina va a seguir creciendo y que continuará con la apertura de la economía. Diputados debatirán hoy los cambios en los subsidios de zonas frías. El oficialismo buscará aprobar el proyecto que propone actualizar ese régimen para redefinir quiénes podrán acceder a ese beneficio en las tarifas de gas. La iniciativa apunta a concentrar la ayuda estatal en los hogares más vulnerables y en las regiones históricamente reconocidas por sus bajas temperaturas. Ana Maradona complicó a Leopoldo Luque en el juicio por la muerte de su padre. La joven apuntó contra el neurocirujano y detalló los motivos de la decisión sobre la internación domiciliaria en la casa de Benavides, donde su padre murió en 2020. Ana lamentó haber confiado en Luque y contó que entre el neurocirujano y su padre había confianza más allá de lo profesional, había un vínculo humano. El tiempo en la ciudad de Buenos Aires y alrededores, temperatura 10 grados, cielo despejado, humedad 75%, no rigen alertas meteorológicas en la República Argentina.
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Ahí estaba Luciano Pereyra con Ojitos de Mar de Yuyo Montes, abriendo la hora. 4 minutos han pasado de las 2 y aquí estamos.

presentaros en el horario habitual, ¿no? Del comienzo de nuestra discoteca nacional, recibiendo a quienes se van sumando, a quienes van entrando en sintonía. Marta desde San Salvador de Jujuy. Sonia, querida, qué lindo volver a escucharte. Que hoy tengas un bendecido miércoles. Desde mi fría tacita de plata te abrazo con todo mi corazón. Marta hermosa, qué lindo reencontrarnos. Gracias. Buenas noches, Sonia, aquí estoy escuchándote. Que tengas una buena noche. Soy María del Valle, de Colonia La Camila, Santa Fe. Bendiciones a raudales. ¡Me encantó! Besos. Gracias, María del Valle. Es un placer inmenso, inmenso acompañarte. Magdalena, desde Santo Tomé también, se va sumando allí en Corrientes. Buena madrunoche, Sonia, ¿cómo estás? Gracias por hacerme buena compañía siempre. Aquí hace mucho frío, te mando un fuerte abrazo y que sigan todos muy bien por ahí. Magda, un abrazo fuerte. Mira, si hace frío en Santo Tomé, en pleno litoral, imagínate por estos lados. Vamos a darnos una vueltita en instantes nada más por nuestra geografía. Abrazo al alma. Gracias. Gracias por tu compañía. Fernando de Marcos Paz, lo bueno de escuchar este programa es que me olvido del partido de Boca. Bueno, me alegra, Fernando. ¿Qué le vamos a hacer? Yo como hincha de Gimnasia, mucho consuelo no te puedo dar. Pero el fútbol es así, es la dinámica de lo impensado. Beso grande, muchas gracias. Gracias por acompañarnos. Hola, Sonia de mi corazón, acá escuchándote desde la cordillera. Linda noche, no tanto frío, por suerte. Beso enorme, te abrazo a la distancia. Gracias. Soy de caminar mucho, nos dice Néstor del Parque Nacional Los Alerces, allí en Chubut, nos pide el pronóstico. Bueno, cómo no, en instantes te lo cuento. Ángel Deporte Iguazú, mira, también otro amigo del litoral, allí en Misiones, escuchando el programa, saludos y abrazos. Gracias, Angelito. Desde Rosario, como todas las noches, saludos para usted y toda la hermandad trasnochada. Me encantó, anótamelo por ahí. Sumámelo a Madruteca. La hermandad trasnochada. Qué lindo, Julio. Beso para vos. Hola, buen madru miércoles. Sonia, abrazos. Y ya nos acomodamos para seguir juntos hasta las 6. Vamos todavía con Héctor de Luján. Bueno, Jorgito de Resistencia. El país presente. Disfrutando de estas horas en compañía. Cómo me gusta eso. Te estoy escuchando. Besos, Jorgito, nuestro amigo de Resistencia. Por aquí también Juan de Montecomán, allí en San Rafael, provincia de Mendoza. Saluda. Sonia, querida, feliz madrunoche. Te veníamos escuchando por la FM 97.3. Fuimos a saludar a nuestra hija Karina, a unos 30 kilómetros de Montecomán. Un abrazo y bendiciones. Juan y Mabel, presentes. Sos nuestra mejor compañía siempre. Gracias por estar ustedes, chicos, por elegirnos. En ese trayecto. Qué lindo acompañarnos. Bueno, Aiko Acevedo de Corrientes también. Un beso enorme, enorme. Muchísimas gracias por acompañarnos también. Y bueno, Cecil Hughes, nuestro amigo de Esquel, nos escribe: feliz reinicio 2 AM. Ya me acuesto escuchando el programa y buscando ingresar en otro plano. Bueno, Cecil, dulces sueños. Te acompañamos un ratito más hasta que llegue ese sueño travieso. Mientras tanto, les recuerdo que nos pone en el aire Gabriel Octavio Zeni. En la producción y en la coordinación contamos con la inefable Jacqueline Macarevicius. En el control central de Radio Nacional Buenos Aires se ha renovado el staff. Ahora nos supervisa Ricardo Artola. Y en la planta transmisora, allí en General Pacheco, siguen haciendo lo propio Pablo De Bernardini, Claudio y Enrique Aparicio, conectando LRA1 Nacional Buenos Aires con todas las emisoras de nuestro país, para que este mensajito de madrunoche te llegue ahí, donde quiera que estés. Y ni hablar de este puñadito de zambas que preparamos para la ocasión.

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Puñadito de zambas, bellísimas, por cierto, ¿no? En la Discoteca Nacional escuchamos a los Tucu Tucu y la zamba de Amor y Mar, de Tito Segura, dedicada a la ciudad de Mar del Plata. Peteco Carabajal, Jacinto Piedra, el dúo santiagueño y las zambas para un bohemio guitarrero, de Carlos Carabajal y Marcelo Ferreira, y recién Hernán Figueroa Reyes con la zamba para decir adiós, de Argentino Luna. 2:20, ya en la República Argentina, y tal cual lo he prometido, voy a empezar a pasear por el país, voy a visitar amigas, amigos, que bueno, nos vienen reportando que esta madrunoche se presenta fría en sus lugares. Ahí la teníamos a Magdalena escribiéndonos hace un ratito desde Corrientes. Bueno, en Santo Tomé, en este momento, el cielo está ligeramente nublado y la temperatura es de 9 grados. Para hoy se anticipa cielo algo nublado, con una máxima de 18. Mañana jueves, cielo parcialmente nublado, con una mínima de 7 y una máxima de 17 grados para Santo Tomé, provincia de Corrientes. Me voy a Pico Truncado, Santa Cruz. Mirá, temperatura similar. Cielo mayormente nublado en este momento, con 9 grados 8 décimas de temperatura. La máxima por Truncado hoy está prevista en 14 grados, se espera cielo algo nublado. Y mañana jueves, cielo parcialmente nublado, con una mínima de 5 grados y una máxima de 15. De Truncado me voy a Paraná. Temperatura similar, te digo, ¿no? Mira, 9 grados ahora en Paraná, con 8 grados 5 de sensación térmica. 18 la máxima, prevista para hoy, se espera cielo algo nublado. Y para mañana jueves, se pronostica cielo mayormente nublado, con una mínima de 4 y una máxima de 15 grados. De Paraná me voy a San Carlos de Bariloche, donde el cielo también está despejado. La temperatura es de 5 grados 5 décimas. La térmica 2 grados 7. Y para hoy se anuncia una máxima de 10 grados con cielo despejadísimo. Mañana jueves por Bariloche también se pronostica cielo despejado con una mínima de 3 grados y una máxima de 8. En un ratito sigo de paseo por nuestra geografía. Ahora tengo un beso para Martín, que nos está escuchando hablando de Pico Truncado, mirá, allá en el yacimiento Caique, ¿sí? Buenas noches, Sonia, muchas gracias por la compañía de siempre. Saludos totales desde la Patagonia rebelde, vamos todavía, Tincho. Besos, ¿eh? Nos encanta acompañarte. Buenas, buenas, qué frías son, Sonia. Si no me hicieran mover las tabas, sería un maniquí. Gracias. Quiero escuchar Beso Francés de Mateos y dedicárselo a todas ellas. Marcelo desde la provincia más linda de América, mi amada Córdoba. ¡Qué lindo, Marce! Bueno, vamos a sumar. Mira, ahora armamos un bloquecito con sugerencias, ¿eh? Tenemos Mateos, tenemos Virus, tenemos Los Abuelos de la Nada, pedidos. Gracias, Marce. Un beso grande para vos. Miguel desde Monteros, allí en la provincia de Tucumán, también se está sumando. Mario de Bahía Blanca, buena madrunoche, mi querida Sonia de las madrugadas. Quisiera escuchar Mira hacia tu alrededor, del gran Alejandro Lerner. Un abrazo enorme. Gracias, Marito, dalo por hecho. Un abrazo que vuelve. Hola, gente de Radio Nacional, soy Gerardo, de Córdoba Capital. Gracias, gracias por la compañía. Vamos todos con Belgrano este fin de semana. Saludos, Gerardo. Saludos, abrazo grande, grande. ¡Que gane el mejor! ¿Sí? Lulú sigue en sintonía allí en Valle Viejo, provincia de Catamarca. Se suma Gloria también, ¿eh? Desde Jujuy. ¡Qué linda la música de Matamoros! Gracias por la historia de Lágrimas Negras, ¿eh? Me encanta la música cubana. ¡Un frío por aquí! Ustedes son una gran compañía. Gracias, Gloria. Besos inmensos para vos también. Uno más por aquí. Hola, ¿cómo estás, Sonia? Soy Piruco. Te cuento que estoy viajando desde Clorinda, Formosa, hacia Villa Valeria, provincia de Córdoba. Estoy pasando por Rafaela y te voy escuchando, ídola. Éxitos, amiga. Vamos, Piruco, todavía. Buena ruta, genio. Nos encanta acompañarte también, en tu recorrido. 2:24, vamos a seguir adelante. Hay más música, hay más canciones, hay más de los nuestros en la Discoteca Nacional. Se vienen los Aire con una chacarera de Mario Ornedo Gallo, La Flor Azul.

0: Ahí teníamos a los campedrinos en la discoteca nacional con la cuequita del desengaño de Palacios y Aguirre. Estamos a segundos de las 2:30, señoras, señores. Hacemos una pausa y hay más discoteca.
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3: Vamos a hablar de Brasil, la canarinha, que llevará a cabo su 23ª participación en la Copa Mundial de Fútbol, lo que la convierte en la única selección en haber disputado todas las ediciones, así como también irá por su 6º título mundial. El conjunto pentacampeón es el que más veces consiguió la Copa del Mundo, con las consagraciones en Suecia 1958, Chile 1962, México 1970, Estados Unidos 1994 y Corea-Japón 2002. A su vez, la historia no solo la escribe con títulos, sino también con el entrenador que comandará al combinado verde-amarelo en el próximo Mundial de México, Estados Unidos y Canadá 2026. Será el italiano Carlo Ancelotti, convirtiéndose así en el primer director técnico no nativo en instruir a la selección carioca en la historia del fútbol brasileño.
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suaves por naturaleza. Ese era el lema, ¿te acordás? Esta canción de Lerner fue utilizada en una icónica publicidad de cigarrillos. Formaba parte de su álbum Permiso de Volar, allá año 1993. Y bueno, era la música de la publicidad o del comercial de los cigarrillos Le Mans, ¿no? A mediados de los 90, una campaña que promocionaba estos atados bajo el lema suaves por naturaleza, y mostraba todas imágenes relajadas al aire libre, combinadas con esta melodía de Lerner. Un poquito de historia, ¿no? Para seguir en la línea esa retro que abordamos habitualmente con Fabi en estas madrunoches de Radio Nacional. 2:37 en todo el país. Ustedes saben, y si no se los cuento, seguramente lo han leído, lo han escuchado en algún lado, que la justicia española falló a favor de Shakira y Hacienda deberá devolverle más de 60 millones de euros. Bueno, ganó ella en la justicia, en España le devuelven todo, logró un millonario triunfo judicial en este país. Son más de 60 millones, pero bueno, puede decir, redondeámelo en 60 y estamos igual, estamos bien. Bueno, el porqué de este revés, de esta victoria judicial de Shakira en España, te lo vamos a contar en un ratito, en nuestra historia de hoy. Porque en principio le habían exigido el pago de esa cifra millonaria hace algunos años. Y bueno, ¿por qué ahora se lo devuelven? Es muy, muy interesante porque vamos a abordar, lejos de las luces, lejos del ruido, de las cámaras y de lo mediático, un poquito de la intimidad de Shakira, ¿no? Y su historia de amor con Gerard Piqué, que fue justamente la que generó toda esta cuestión por España, ¿no? Toda esta suma sideral que se le había exigido desde el fisco. Así que en un ratito, minutos después de las 3, cuando la noche invite, nuestra historia de hoy va a girar en torno a esta reciente victoria judicial de Shakira en España. Por lo pronto, ya que estamos, mira, hablando de Shakira, vos sabés que va a ser una de las protagonistas del primer show de medio tiempo en la final de la Copa Mundial, ¿no? De la FIFA, junto con Madonna, nada más y nada menos. E invitó a los niños de una fundación de Uganda a bailar con ella en la final del Mundial, ¿sí? Estamos hablando de su show en la final de la Copa del Mundo 2026. Un grupo de niños bailarines pertenecientes a la Ghetto Kids Foundation, una organización que usa las artes para ayudar a niños de bajos recursos, huérfanos y en situación de calle, publicaron un video bailando al ritmo de Dai Dai, la canción oficial de la Copa de Fútbol, ¿no? A cargo de Shakira. Bueno, ella aparentemente vio la publicación de estos jóvenes bailarines y no solo la compartió en sus historias, sino que también les extendió una invitación a bailar con ella en la final del Mundial de Fútbol, ¿sí? Que va a ser el 19 de julio de 2026 en el estadio Nueva York, Nueva Jersey, en el MetLife Stadium. Me muero, ¿por qué son tan lindos? Necesito bailarines como ellos. Chicos, ¿quieren venir a bailar conmigo para la final? Escribió Shakira sobre el video. Obviamente que desde la fundación respondieron a la invitación. ¡Hola, Shakira! Sí. Seguramente no en castellano, ¿no? Queremos actuar contigo. Sería un sueño hecho realidad para nosotros, para Uganda y para África. Bueno, Shakira, como ustedes saben, va a ser una de las protagonistas del primer show de medio tiempo en una final de la Copa Mundial de la FIFA. Esta es la cuarta vez que Shakira hace una canción para un Mundial de Fútbol, ¿no? Ella había debutado con Kids Don't Lie para la clausura del Mundial 2006. En 2010 había lanzado Waka Waka, la canción oficial de la Copa. Y en 2014 había estrenado La La La, la canción para la clausura. Bueno, ella va a compartir escenario con Madonna y BTS, en una producción curada por Chris Martin, nada más y nada menos el líder de Coldplay, en un formato similar al del Super Bowl.
Así que me encantó este gesto de Shakira invitando a estos niños de una fundación de Uganda a bailar con ella en la final del Mundial 2026 después de haber visto este video. No me puedo imaginar la cara, ¿no?, de estos pibes cuando vieron la publicación y la invitación de Shakira a bailar con ella. 2:42 en la República Argentina. Son esas historias, viste, del día a día que nos gusta compartir entre mate y mate, entre canción y canción, en nuestra discoteca nacional, mientras amigas, amigos siguen sumándose, como Malvina desde Paraná. Gracias, mi reina, buena madrunoche, querida Sonia, bellísima la música y tu compañía. Te escucho todas las noches de 0 a 6. ¡Qué lindo! Muchas gracias, Malvi. Nos seguimos acompañando, entonces. Hola, Sonia querida, es un placer inmenso escucharte de nuevo en esta madrunoche con frío en Paraguay. Buenísima la selección musical. Feliz y bendecido miércoles. Qué grato recuerdo me trae Titanes en el ring. Mi ídolo era el Caballero Rojo junto a la Momia. Siempre me quedan en mis oídos la voz de Jorge Bocacci, el presentador de Titanes. Bueno, obviamente, ahora te va a quedar en tus oídos la voz de Fabián Codevila, ¿no?, que será el presentador en esta temporada de Titanes. Gracias, Guille, gracias por compartir tu recuerdo desde Escobar, allí en Paraguay. Besos para Gerardo Gómez de La Marque, provincia de Río Negro. Hola, hola, acá estamos. Feliz madrunoche. Besos. Gracias. Oye, tú, ¿qué estás haciendo ahora? Trabajando un rato, Gerardo. Estamos acá, disfrutando, pasándola lindo, haciéndonos compañía. Abrazo. También a Miguel, que está cuidando la cementera, allí en Pico Truncado. Hola, buenas noches, Sonia. Anda resfriado, pero bueno, allí está, prendido a la discoteca nacional. Besos, Miguel, que te recuperes y pronto. Hay que cuidarse mucho, más que nada de estos cambios bruscos en esta época del año. Vamos a seguir adelante hablando de canciones pedidas, mira, y hablando de los nuestros. ¿Qué les parece ir complaciendo amigas, amigos que están por allí haciendo sugerencias? Vamos a viajar en el tiempo, puntualmente el año 1993. Desde el primer álbum en vivo de Miguel Mateos, que se llamó Cóctel, lo vamos a disfrutar en este pedido que nos hizo Marcelo, de Córdoba Capital. Beso francés.

Qué lindo bloquecito del recuerdo, ¿no? Primero con Miguel Mateos, desde Cóctel y Beso Francés. Luego con Chalamán, la genialidad hecha reggae marca Melingo. Así llamaban los compañeros, ¿no? De los abuelos de la nada, justamente cuando definían a este tema de Vasos y Besos. Tremendo. Y, lógicamente, Virus recién con Mirada Speed. Otro recuerdo desde Superficies de Placer, año 1987. Estamos a un minuto y algunos segundos de las tres. En instantes se viene nuestra historia de hoy. Decíamos, bella, conmovedora, emotiva. Va por el lado del amor, por el lado íntimo. Nada más y nada menos que de Shakira, que acaba de dar un volantazo. Tras esta reciente victoria judicial en España, que fue sobre todo la recuperación de una verdad que durante años había quedado sepultada bajo titulares, bajo acusaciones y juicios mediáticos, ¿sí? Una vuelta de página, sin dudas, para la colombiana Shakira Isabel Mebarak Ripoll, así su verdadero nombre. Tengo un beso grande, grande, grande, hablando de todo un poco, para Andrés, que desde Sarmiento, allí en Cerro Dragón, provincia de Chubut, nos escribe. Buenas madrunoches, desde Cerro Dragón con tu compañía, saludos y buena jornada. Yo también estoy, Sonia. Y nos envió un video por aquí de su lugar, ¿sí? Una recorrida por Sarmiento. Me encantó y me dieron ganas de ir a conocer. Así que muchísimas gracias, Andrés. Es un gustazo acompañarte. Tomás asomó desde José León Suárez también. Hola, madrugenia. Qué lindo volver a escuchar el tema de Lerner, Testigo del Sol. Abrazo grande. Gracias, Tomás. Fue un placer compartirlo también con vos. Y Gino D'Angelo se está sumando allí desde Pergamino. Abrazo fuerte, Gino. Benvenuto.

0: Argentina. La Agencia de Recaudación y Control Aduanero dejará de apelar fallos contra ganancias sobre jubilaciones. ARCA resolvió no volver a recurrir las sentencias que impiden aplicar el impuesto a las ganancias sobre haberes jubilatorios. La medida fue adoptada tras la reiterada jurisprudencia de la Corte Suprema de Justicia de la Nación en favor de jubilados y pensionados. El oficialismo avanza con la discusión del resguardo de la propiedad privada. A más de un mes de la última reunión informativa, los libertarios accedieron al pedido para eliminar el capítulo que deja abierta la posibilidad de desalojos. Con esas modificaciones a la vista, las comisiones de asuntos constitucionales y legislación general se reunirán este miércoles desde las 11:30. En Santa Fe crecen los casos de influenza y piden reforzar la vacunación. La circulación de la influenza A mostró un crecimiento acelerado en las últimas semanas en la provincia. Por ese motivo, los especialistas advierten sobre la importancia de reforzar las medidas de prevención y ampliar la cobertura de vacunación, sobre todo en la población infantil. El tiempo en la ciudad de Buenos Aires y alrededores, temperatura 9 grados 8 décimos, cielo despejado, humedad del 75%. No se registran alertas climáticas en el territorio de la República Argentina.
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reciente victoria judicial de Shakira en España no solo significó la devolución de millones de euros, fue sobre todo la recuperación de una verdad que durante años había quedado sepultada bajo titulares, acusaciones y juicios mediáticos. Después de más de una década siendo perseguida por Hacienda, la justicia reconoció que en 2011 no podía ser considerada residente fiscal española porque no había permanecido el tiempo suficiente en el país. Aquella decisión obligó a devolverle más de 60 millones de euros entre pagos, sanciones e intereses. Pero lo más importante no fue el dinero. Fue la sensación de que finalmente alguien escuchó su versión de la historia. Una historia que nunca comenzó con fraude ni ambición. Comenzó con amor. Con una mujer que decidió quedarse más tiempo en Barcelona para acompañar a Gerard Piqué, para no separarlo de sus padres, para construir una familia y criar a sus hijos cerca de los afectos de ambos. Mientras gran parte de sus empresas, giras y negocios seguían fuera de España, su vida emocional empezó a echar raíces allí. Fueron precisamente esos días compartidos en familia los que terminaron convirtiéndose en el argumento más fuerte de Hacienda para acusarla. En aquellos años, España endurecía sus controles fiscales después de la crisis económica. El Estado necesitaba recaudar más dinero para sostener jubilaciones, ayudas públicas y el enorme peso del gasto social. En ese clima de presión comenzaron a buscar casos emblemáticos que enviaran un mensaje contundente. Y Shakira, una de las artistas más famosas del planeta, terminó convertida en símbolo. La acusación se apoyó en fotografías, vuelos, redes sociales, visitas médicas y hasta en la estabilidad de su relación con Piqué. Todo servía para intentar demostrar que pasaba más de 183 días en territorio español. Sin embargo, no todas las batallas tuvieron el mismo desenlace. La parte más dura llegó con los años 2012 a 2014. Para entonces ya había nacido Milán, luego Sasha, y la vida familiar en Barcelona era mucho más evidente. Aquello debilitó su defensa y terminó llevándola a aceptar un acuerdo en 2023 para evitar un juicio interminable y el riesgo de ir a prisión. Pagó millones y soportó una condena en suspenso. Fue su derrota más visible ante la justicia española. Pero también fue una derrota profundamente humana, porque detrás de esos números había una mujer que eligió quedarse por amor, aún sabiendo que hacerlo podía costarle caro. Aún así, ni siquiera el dinero fue la pérdida más grande. Porque mientras soportaba investigaciones, titulares humillantes y años siendo señalada como culpable antes de tiempo, seguía intentando proteger la familia que había construido. La ironía más dolorosa es que aquello por lo que había sacrificado tanto terminó rompiéndose igual. Piqué acabó alejándose de ella por una relación clandestina, dejando atrás la familia que Shakira había intentado mantener unida, incluso a costa de su tranquilidad y de su fortuna. Y allí, inevitablemente resuena aquella frase tan fría como devastadora.
Yo no te pedí que lo hicieras. Durante años fue insultada, ridiculizada y lapidada en redes sociales. Muchos políticos, periodistas y programas de televisión la presentaron como ejemplo de fraude antes de que la historia estuviera completa. Pero el tiempo terminó mostrando algo más complejo y más humano. Detrás de los expedientes había una madre, una pareja y una mujer intentando sostener una vida afectiva, mientras el mundo observaba cada uno de sus movimientos. Hoy, después de tantas heridas, la victoria judicial no borra el dolor ni devuelve la familia que perdió. Pero sí deja una certeza. La historia nunca fue tan simple como muchos quisieron contarla. Y aunque quizá Shakira ya no espere disculpas, hay una verdad que quedó intacta después de la tormenta. Transformó el dolor en música. Resistió cuando todos la señalaban y terminó levantándose por encima de quienes intentaron definirla únicamente por sus errores y sus juicios.

Y ahí estaba Shakira con una canción que alguna vez le dedicó a quien fuera su pareja ya mediados de los años 90, el actor puertorriqueño Osvaldo Ríos. Tú. 3:16, momento sensible de nuestra discoteca nacional que nos invita a pasear por el mundo a través de la música.

0: Paseíto por el mundo a través de la música que nos llevó por España. Habíamos escuchado Camilo VI y Has Nacido Libre, con un beso enorme para Lulú de Valle Viejo, allí en Catamarca, que nos había sugerido algo por Camilo. Luego escuchamos a Julio Iglesias, Ni Te Tengo Ni Te Olvido, y recién Miguel Bosé, Solo Pienso en Ti. Estamos a un minuto de las 3:30 de la madrugada en la República Argentina. Nos queda todavía un tramo por recorrer en nuestra discoteca que ni les cuento. Hacemos una pausa y a la vuelta les cuento quién es hoy el protagonista de nuestro especial de las 4.
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0: Estamos en todo el país. Chubut. La península Valdés, que se encuentra sobre el mar Atlántico a 77 kilómetros de Puerto Madryn, es una reserva natural de 360.000 hectáreas, donde gigantescas ballenas, lobos y elefantes marinos, pingüinos, numerosas aves, guanacos y otras especies terrestres se concentran. Tan destacable es la población faunística que la UNESCO declaró a este sitio Patrimonio de la Humanidad. 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

Tremendo álbum, Mi Tierra, del año 1993, de Gloria Estefan. Desde allí la teníamos con Ayer. ¡Cómo me gusta ese mensaje! ¡Levántense y gocen, que la vida es corta! Beso grande para Miguel, a propósito nuestro amigo de Pico Truncado, que está con unas nanas, con un resfriado así bastante potente. Y bueno, era quien... quien quería, tenía ganas de escuchar a la Stefan en estas horas de la madrugada. Y como en la Discoteca Nacional, viste, tenemos de todo un poco. Hay una melange. En un ratito se viene un segmento de música ciudadana, lógicamente, lo que nunca falta. Ahora quiero contarles que hoy el protagonista de nuestro especial de las cuatro es uno de los fundadores de la Trova Rosarina. Con eso te digo todo. Y fue el primer miembro de ese colectivo de artistas que alcanzó la fama a nivel nacional. Él se consagró en el ámbito del rock argentino de la mano de su álbum clásico de 1981, Tiempos Difíciles. Sí, él. Juan Carlos Baglietto. Hoy en nuestro especial de las cuatro. Bueno, vamos a hacer una recorrida por parte de las canciones, ¿no? Que lo han llevado a la fama. Algunas de Sabina, algunas de Fito, algunas de Fandermole, de Abonicio. No va a faltar Carta de un León a Otro, obviamente, de Chico Novarro, ¿sí? Era en Abril, que nos suelen sugerir también. Así que hoy Baglietto en nuestro especial de las cuatro, en un ratito nada más. Ahora quiero saludar y agradecer infinitamente la compañía de Jorge, que nos está escuchando en Neuquén Capital. Besos, Jorgito querido. A Liliana Quinteros, nuestra amiga de La Tablada, en la provincia de Córdoba. Besos para vos también, Lili. Para Oscar del Viso. Bendiciones, pero a montones para vos. Me encanta que estés por allí. Se hizo eco de lo que contábamos hace un ratito, ¿no? Del agricultor que donó ese zapallo gigante en Río Cuarto para alimentar a más de 120 familias. Muchísimas gracias, Oscar. Beso para Ana María, que nos está escuchando allí en Santa Fe, para Raúl de Trenquelauquen, para Olga de Villa Radatili, provincia de Chubut. Buena madrunoche, querida Sonia. Qué gusto sintonizar y encontrarte. Gracias por tus cariños, mi reina, que también tengas un día lleno de color, y espero que te haya gustado la historia de las tres de hoy. Muy buena madrunoche, Sonia querida y equipo, siempre en compañía y sintonía, nos escribe Analía desde María Grande, allá en la provincia de Entre Ríos. Oscar Alberto Escobedo, nuestro amigo de Córdoba Capital, aguardo el especial de las cuatro. Enormemente agradecido por tu noble labor. Saludos cordiales. Gracias, Oscar. Enormemente agradecidos nosotros por aquí por tu mensaje. Miriam de Quilmes. Hola, mi querida Sonia. Hace muchos años atrás, más precisamente allá por 1978, mi padre también logró sembrar y cosechar un zapallo gigante. No recuerdo el peso ni el destino que tuvo ese zapallo. Sí recuerdo que todos los vecinos se acercaban a mi casa para tomar fotos. Mirá vos, no existían ni las redes, ni los celulares, imagínate. Pero es un lindo recuerdo de mi adolescencia. Gracias por compartirlo. Fíjate cómo disparó, ¿no? Esta evocación en Miriam, nuestra amiga de Quilmes, en lo que contábamos hace un ratito acerca de ese zapallo gigante cosechado allí en la provincia de Córdoba. Muchas gracias. Hablando de Córdoba, también lo tenemos a Héctor por allí deseando una buena madrunoche. Besos para vos, para Mario de Bahía Blanca. Que Dios te bendiga, vos también, ¿eh? El doble de bendiciones. Jorge, nos está escuchando allí en Aedo. Sonia, muy buena madrunoche. Gracias por Ni Te Tengo Ni Te Olvido, por el gran Julio Iglesias. Hoy siento la necesidad, por un tiempo nada más, de callar mis pensamientos y dejar de volcarlos al papel, en este caso al celular. Motivos, ninguno en especial, o simplemente la necesidad de extrañar tus palabras. Solamente tus palabras, porque tu voz va a estar todas las noches en mi mesita de luz. Ay, qué lindo eso. Hasta cada momento, Jorge. Gracias, sos muy generoso. Son un mimo a mi corazón tus palabras. Mirta, nuestra amiga de Florida, también está por allí. Gracias, Sonia, a vos y a todo el equipo. Hermosa la historia y el reconocimiento a Shakira. Una vez más la justicia llega a quienes les asiste la razón. No me cabe ninguna duda, Mirta. Beso inmenso para vos, mi amor. Isabel,
nos escucha en Pontevedra. Adelantanos el especial de las 4. Ahí lo tenemos, a Juan Carlos Baglietto. Isa, nada más y nada menos te digo que te va a gustar y mucho la selección que hemos armado para compartir en nuestra discoteca. Faltan 18 minutos para llegar precisamente a ese momento. Nos queda todavía una recorrida más, musicalmente hablando, por nuestra patria. Vamos a regalar esto que llega a Magdalena de Santo Tomé, provincia de Corrientes. La canción que les digo, le canto a mi perrito cada vez que lo paseo. No me importa para dónde va. 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Lo único que quiero es tenerlo a mi lado. Abel Pintos, Motivos.

Bienvenidos al Indio, Lucio Rojas, y volver a verte. Antes habíamos escuchado a Martín y Onofre Paz en Criollita del Lugar tras Abel Pintos con Motivos. Estamos a 9 minutos de las 4 de la madrugada. Señoras, señores, en la Discoteca Nacional hay también música ciudadana.

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1: Bloquecito de música ciudadana cerrando la hora. En la Discoteca Nacional escuchamos Milonga del 900 de Sebastián Piana y Homero Manzi por Carlos Dante. Luego Tita Merelo cantó un tango de Juan Antonio Colliazo y Víctor Soliño, Niño Bien. Recién Raúl Verón en la orquesta de Miguel Caló, tango de Osmar Maderna y Luis Rubinstein, En tus ojos de cielo.
2: Felicitaciones Sonia, felicitaciones Fabián, porque han hecho un programa muy escuchado en ambos márgenes del Río de la Plata. Este programa llega a cada rinconcito de la hermana República Argentina y cada día se expande más por los departamentos de la República Oriental del Uruguay, así como en países hermanos como Chile, Paraguay, Bolivia, Brasil. Ha llegado a Estados Unidos, a España, Australia, cada día se expande más y es un programa que entretiene a muchos oyentes. Felicitaciones por eso y a seguir adelante.
1: Muchas gracias, qué agregar, gracias, pero gracias infinitas, desde el fondo de mi corazón, para Diego Martins, nuestro amigo de La Paz, allí en Uruguay. Sos muy generoso. Llegamos a las 4, nos informamos en la voz de nuestro compañero Fernando Pedernera y se viene nuestro especial con Baglietto.
3: 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Las 4 de la madrugada en la República Argentina. Avanza la negociación con el Banco Interamericano de Desarrollo para fortalecer el corredor bioceánico.

0: creadora de la central hidroeléctrica Hoover. Peter Lamelas informó que en una reunión con el CEO de Bechtel, el empresario le adelantó sus planes de inversión y operaciones en la Argentina y aseguró que las empresas de su país confían en el rumbo del país y están listas para acompañar el desarrollo de Argentina. Internacionales, Estados Unidos afirma que no le será difícil resolver la situación en Cuba. El presidente norteamericano Donald Trump sostuvo que la isla es una nación fallida y necesita ayuda y ellos se la darán. El mandatario formuló declaraciones durante una visita a las obras del salón de baile que se construye en la Casa Blanca. El tiempo en la ciudad de Buenos Aires y alrededores, temperatura 8 grados 8 décimos, sensación térmica 7 grados 7 décimos, cielo despejado, humedad 79%. El sistema de alerta temprana del Servicio Meteorológico Nacional no registra advertencias climáticas.
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1: Del miércoles 20 de mayo de 2026, y aquí estamos recibiendo amigas, amigos, porque hay espacio, hay lugar atrás, que hay lugar, decía el amigo colectivero. Hay espacio y hay lugar para todo el mundo en esta Discoteca Nacional, llena de historias, hechas canciones. Bienvenidas, bienvenidos, quienes se van sumando, y vaya el agradecimiento a quienes nos vienen acompañando desde los primeros minutos de esta jornada, en esta discoteca hoy extra larga, de 0 a 6. La bienvenida a Mónica Lisi, sí, que nos pondrá en el aire a partir de este momento. El agradecimiento, como siempre, a Gabriel Octavio Zeni por esta primera parte de nuestra discoteca compartida. Llegó el momento, ¿sí? A los amigos, a las amigas que nos están escuchando en el país a través de nuestras 49 emisoras y en el mundo, merced a la tecnología y a las aplicaciones y demás, les cuento que llega nuestro especial de hoy. ¿Sí? Lo veníamos anticipando. Uno de los fundadores de la Trova Rosarina, el primer miembro de ese colectivo de artistas que alcanzó la fama a nivel nacional, allá a comienzos de los años 80. Si bien él había empezado a dar sus primeros pasos en la música a inicios de los 70, integrando sus primeros grupos, Vía Véneto y Confidencias, bueno, luego como solista, ni te cuento cómo le ha ido. Bueno, ¿qué te voy a contar? ¿No? Que no sepas de Juan Carlos Baglietto. Más de 50 años de carrera musical, así que merecido espacio en nuestro especial de hoy. Lo escuchamos en el arranque con una canción de Jorge Van der Mole. ¿Cuándo?

0: 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Aquí estábamos poniendo punto final a nuestro especial de hoy con Juan Carlos Baglietto versionando Los Redondos, nada más y nada menos, en el cierre con Ji, Ji, Ji. Lo escuchamos al rosarino en Cuando de Fandermole, Yo Era el Capitán de Roque Narvaja, una de Sabina, Eclipse de Mar, otra de Sabina, Como la Lluvia en Buenos Aires, de Fito, Actuar para Vivir, de Fabián Gallardo también nos cantó Los Días por Vivir, de Spinetta, tema de Pototo, Para Saber Cómo Es la Soledad, de Fandermole Era en Abril, de Abonicio, Mirta de Regreso, de Chico Novarro, Carta de un León a Otro, otra de Abonicio, con Silvina Garré, El Témpano, Canto Versos, de Fandermole, La Vida Es Una Moneda, con Fito Páez, su autor en vivo, y nuestro cierre de recién, con una polenta, te digo, es que si recién te estás levantando, ya estás, listo, le pegás derecho, pero desde ahora nomás. Llegamos a las 5 tras el especial, junto a Juan Carlos Baglietto, nos informamos con Fernando Pedernera y seguimos.
1: 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Las 5 de la madrugada en la República Argentina. El presidente Javier Milei vinculó el aumento de precios mayoristas a la suba del petróleo. El presidente expresó que una parte de esa suba tiene que ver con cómo los cortes de los datos y con todo lo que ocurre en la guerra de Medio Oriente. El ministro de Economía, Luis Caputo, en tanto, confirmó que el índice de precios internos al por mayor registró en abril una variación mensual del 5,2% e interanual del 30,8%. El Senado volvió a dictaminar el acuerdo para el pago a los fondos buitre. El jueves pasado se había frustrado la aprobación en el recinto del plan de pago por $171 millones.

0: no hay alertas meteorológicas en el territorio de la República Argentina.
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1: En la cuenta regresiva rumbo al Mundial 2026 surge una estadística que todavía parece imbatible y que tiene como protagonista uno de los máximos ídolos del fútbol nacional e ídolo máximo de Boca Juniors. Estamos hablando de su actual presidente, Juan Román Riquelme, que dejó una huella imborrable en la Copa del Mundo de Alemania 2006, especialmente en la histórica goleada de Argentina ante Serbia. En aquel encuentro, Riquelme dio una verdadera clase magistral de precisión y control de juego, alcanzando un 99% de aciertos en sus pases. Los registros oficiales confirman que el 10 completó 104 pases correctos de 105 intentados, una cifra que roza la perfección absoluta. Este rendimiento representa el porcentaje más alto de efectividad para cualquier jugador que haya intentado al menos 100 pases en un solo partido de un mundial desde que se empezaron a contabilizar. Hablamos de 1966.
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3: 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Y la mujer dice, sos distraído, trajiste otro.

para allá, vamos agradeciendo estar vivos un día más en la faz de la tierra, ¿sí? Agradeciendo tener la salud de nuestro lado, tener este corazón que bombea, aire en los pulmones, ramos de ilusiones para comenzar una nueva vida. Señoras, señores, es el miércoles 20 de mayo de 2026 y aquí estamos con una nueva página en blanco, ¿eh? Para escribir nuestra propia historia en este día que comienza. Excelente jornada para todo el mundo. Buen despertar, amigas, amigos. Bienvenidas, bienvenidos. Los y las del Club de las 5. Y gracias, pero montones de gracias a quienes nos vienen acompañando desde los primeros minutos de este día, escuchando la Discoteca Nacional, hoy extra larga, ¿sí? Hasta las 6, por aquí nos quedamos acompañándonos mutuamente. Vamos por partes, mira, mientras compartimos los primeros mates de esta jornada, saludando y deseándoles un muy feliz cumple a todos los amigos que nos escuchan allí en la ciudad de La Rioja, que hoy están cumpliendo 435 años desde su fundación, un 20 de mayo de 1591, por el conquistador Juan Ramírez de Velasco, bajo el nombre de Ciudad de Todos los Santos de la Nueva Rioja. ¡Feliz cumple, amigas, amigos! También, bueno, esto lo mencionábamos hoy temprano, pero me parece que vale el repaso, ¿no? Hoy está cumpliendo 82 años Alejandro Dolina, que nació en Junín, un 20 de mayo, allá por 1944. Se celebra el Día Mundial de las Abejas. Esto tiene una historia. La idea es crear conciencia sobre la importancia de los polinizadores, las amenazas a las que se enfrentan y el beneficio para toda la Tierra. Las abejas son los animales más laboriosos de la Tierra y con su trabajo benefician a las personas, al medio ambiente, a la naturaleza, en realidad. Al transportar el polen de una flor a otra, consiguen que haya variedad de frutas, de verduras y semillas. Realmente increíble. Y además, que las cosechas sean de mejor calidad, contribuyendo así a la seguridad alimentaria y a la nutrición. Fíjate vos. Y no digamos de la producción de miel, de cera y otros productos deliciosos y nutritivos, además, para las personas. ¿Por qué se celebra el 20 de mayo, el Día Mundial de las Abejas? Bueno, fue en octubre de 2017, cuando la Asamblea General de las Naciones Unidas proclamó cada 20 de mayo como Día Mundial de las Abejas, coincidiendo con la fecha del nacimiento de Anton Janssen, quien en el siglo XVIII fue pionero en las técnicas modernas de apicultura en su país natal. Hablamos de Eslovenia. Y reconoció a estos insectos por su habilidad para trabajar duramente y requiriendo a la vez muy poca atención. Precisamente Eslovenia ha sido el país que ha impulsado la celebración del Día Mundial de las Abejas. También es el Día Mundial de la Metrología. Sí, metrología, no es ni meteorología ni nada que se le parezca. Metrología. Y conmemora la firma de la conocida como la Convención del Medidor, el 20 de mayo de 1875, por parte de representantes de 17 naciones. En esta convención, lo que se quiso fue uniformar la medición a nivel mundial y conseguir una colaboración en la ciencia de la medición y sus aplicaciones industriales, comerciales y sociales. ¿La metrología qué es? La ciencia que estudia la medición, justamente, y tiene un papel vital, ¿no? Y muy importante para la humanidad, ya que todos dependemos de operaciones precisas y eficientes en múltiples aspectos. En la fabricación y comercialización de productos y componentes, en los sistemas de navegación por satélite, se permite la interconexión de sistemas informáticos complejos en todo el mundo, ¿no? Merced a la metrología. Y la salud humana depende de un sistema sanitario preciso donde la medición juega un papel fundamental, ¿no? Hay que medir muchos parámetros para poder hacer diagnósticos. Así que, día también de la metrología. Hoy, 20 de mayo, bueno, en Paraguay se conmemora el Día del Himno Nacional. Y siguiendo de paseo por
la histórica Semana de Mayo que estamos transitando, el 20 de mayo de 1810, el virrey Baltasar Hidalgo de Hidalgo, así se dice, el virrey Baltasar Hidalgo de Cisneros, convocó a los jefes militares y funcionarios para exigirles apoyo frente a las crecientes demandas criollas, ¿no? Pero los comandantes la retiraron su respaldo. Tras esto, los líderes patriotas, Juan José Castelli y Martín Rodríguez, presionaron al virrey para llamar a un cabildo abierto. Según Piña, le dieron 5 minutos nada más. Se vio acorralado, Cisneros, por el pueblo, bueno, y abandonado, lógicamente, por el ejército. Así que cedió y accedió a convocar la histórica sesión del cabildo que se iba a realizar el 22 de mayo. ¿Sí? Paso a paso vamos siguiendo los acontecimientos, ¿no?, que se dieron en nuestro país allá por 1810, desde el 18 de mayo para derivar luego en el 25. Así que un poquito de historia también en esta discoteca vinculada al día que estamos empezando a transitar. 14 minutos se fueron de las 5. ¿Cómo arranca climatológicamente hablando la cuestión? Por ejemplo, mira, no voy a arrancar por la ciudad de Buenos Aires, voy a arrancar por Río Grande, ¿sí? Allí en el norte de Tierra del Fuego. Con cielo mayormente nublado, 7 grados 8 décimas de temperatura, 5 grados 8 de sensación térmica, 81% la humedad y el pronóstico indicando 9 grados de temperatura máxima. Hoy, con cielo mayormente nublado. Mañana jueves, mínima 2, máxima 9 grados, también con cielo mayormente nublado, el pronóstico para Río Grande, Tierra del Fuego. A propósito, un abrazo bien fuerte a los amigos que nos están escuchando por allí en el norte de la isla a través de nuestra LRA 24. Ahora sí, por la ciudad de Buenos Aires, amanece, no, todavía no amanece, tenemos que esperar un rato largo, a las 7:44 está previsto que amanezca. Tenemos el cielo despejado, por lo menos en el comienzo del día. 8 grados 8 décimas la temperatura, 77% la humedad, sin viento en superficie. Eso hace que no baje demasiado la sensación térmica, ¿no? Se espera una máxima de 15 grados hoy, con cielo parcialmente nublado o parcialmente soleado, como prefieras. Yo prefiero parcialmente soleado, ¿no? 15 la máxima para hoy y mañana jueves, 6 la mínima, 13 la máxima por la Ciudad Autónoma de Buenos Aires. Convido un matecito a Soledad, que está por allí en Castelar cumpliendo años, estrenando sus jóvenes 51 pirulines. Vamos todavía. Buen miércoles para todos. Nos escribe Sole, no olvidarse abrigo al salir. Me animé y preparé un budín para llevar al trabajo. Me parece muy bien para celebrar con las compañeras y con los alumnos, ¿eh? Que lo pases hermoso. Sole, disfruta mucho de este día y, bueno, de lindos ratos que seguramente te van a regalar los que más te quieren. Va a salir a merendar hoy con la familia. Qué lindo el especial de hoy, nos escribe. Y bueno, qué linda la fotito que nos envías por aquí con una taza llena de cosas dulces y un feliz día, Sonia. Gracias, Sole, linda vida para vos siempre. Beso para Andrés, que también nos está escuchando por allí en Coronda. Mira, arrancando su día en la ciudad de Coronda, provincia de Santa Fe. Buen día, Sonia, qué lindo el especial de Juan Carlos Baglietto en la discoteca. Gracias, saludos. Gracias a vos, Andrés, un abrazo bien fuerte. Sonia, buen día, haciéndote compañía desde Humboldt, otro amigo de Santa Fe. Raquelita, abrazo inmenso también para vos. Gracias, gracias por acompañarnos. Hola, Discoteca Nacional. Gracias, Sonia, sos muy generosa. Gracias por acompañarnos y sacarnos una sonrisa para empezar o terminar el día. Te abrazo. Ariel, de Zárate. Gracias, Ari, sos muy generoso también. Besos para Lulú, de Valle Viejo, yo en Catamarca. Lulú se duerme, se despierta, se duerme, se despierta, pero siempre, siempre, siempre por allí está prendida Radio Nacional. Bellísimo el especial. Gracias por Baglietto. Su voz es sinónimo de argentinidad y de lucha. Gracias, Lulú. Besos para vos. Sonia, querida, aquí desde Corrientes, preparando las tierras para el arroz. Samuel. Gracias, Samuel. Un abrazo bien fuerte, qué bueno acompañarte, ¿sí? Aquí vamos, como digo siempre, también agradeciendo ese granito de arroz que nos alimenta todos los días. Besos para Gerardo, que también está por allí escuchándonos en San Rafael. Besos enormes también para Mario,
de San Luis. Para Raúl de los Helechos, Sonia, qué calidad del especial de Baglietto. Muchas gracias. Y no te olvides de saludar a la suegra de los argentinos. Besos para Amanda. serán enviados. Muchas gracias, Raulito. Besos para vos, para Jorge, que nos está escuchando allá en Neuquén. Alberto, mira que arranca su día allá en Malargüe. Sonia, equipo, muy buenos días. Muy bueno el especial de hoy. Gracias. Y me encanta que haya tanta audiencia en Nacional. Felicitaciones al mérito. Gracias, Albert. Besos. Ana María nos está escuchando en Santa Fe. Julián César nos escribe desde Caleta, Olivia. De pie aplaudiendo nuestro especial. Gracias, Discoteca Nacional. Qué bueno eso. ¿Cómo pegó Baglietto? Analía de María Grande también canta presente. Alicia Alarcón, nuestra querida amiga del barrio de Núñez. Rubén de Bahía Blanca, buen retorno, amiga, buen descanso. Gracias a vos, Rubén. Besos. Oscar Alfredo Gentile nos está escuchando en Tartagal. Sonia, buenos días. Soy un fiel oyente de los dos programas, de A2 y de la Discoteca Nacional. Abrazo fuerte. Saludos para todos. Gracias, Oscar. Fabián agradecido también. Buen amanecer, Sonia querida, genia. Bueno, muchas gracias. Brum nos llena de halagos allí desde Santa Rosa, provincia de Corrientes. Héctor Osvaldo Vargas, que saluda del barrio Tres Cerritos, allí en Salta. Laurito Ferreira, nuestro riojano amigo de González Catán. Buen miércoles, tú, Lauri, el riojano. Bueno, hoy cumpleaños mi ciudad. Claro que sí, ahí saludábamos recién. Mirá, me encantó. Feliz cumple a Soledad de Castelar de parte de Lauro. Así que, Solcito, ahí se prende también Laurito, saludándote y llenándote de buenos deseos. Gracias. ¡Qué lindo! ¡Lucho de Río Grande! ¡Hola, Sonia! Gracias por el clima. Hermosa noche por Río Grande, Tierra del Fuego. Morocha infernal, que tengas un buen miércoles. ¿Cuándo un especial de Sergio Denis? Cuando vos lo digas. Se lo pedís, lo tenés, en el momento que sea. Sabés que somos fans de Denis, nos encanta siempre tenerlo por estas discotecas, así que seguramente en estos días, ¿sí? Estemos disfrutando de su música. Me encantó tu sugerencia, Lucho. Gracias de corazón. 5:20, ya, rápidamente les cuento cómo sigue el calendario de pagos de ANSES y seguimos disfrutando de la música de nuestra discoteca. Hoy, miércoles 20 de mayo, se pagan jubilaciones y pensiones que no superen los haberes mínimos a quienes tengan documentos terminados en 7. También se abonan asignación familiar, asignación universal y asignación por embarazo a quienes tengan documentos finalizados en 7. Dicho esto, ahora sí, música maestro, se viene Half.

0: Hola, ¿cómo estás? ¿Todo bien? Señora, señorita Morocha. Bueno, un placer escucharte como siempre. Ah, soy Gerardo de San Juan. Y nada, te llamo, te escribo, te mando este audio, mejor dicho, para darte las gracias por hacer este programa tan lindo. Escucho Radio Nacional desde que soy niño. Me lo inculcó mi vieja que era ciega y acaba el golpe bajo. Se me fue mi vieja ahora el 2 de mayo. Y bueno, nada, y escucho Radio Nacional y se me pianta el lagrimón. Bueno, perdón. Te mando un saludo grande y... Ah, gracias. Que estés bien, cuídate y aguante la Nacional.
1: Y aguante la vieja que nos conectó, Gerardo. Gracias, gracias, gracias, gracias por escucharla. Bueno, los viejos, viste, que siempre son seres sabios, ¿no? Para nosotros. Y si ella nos dejó como herencia, realmente para nosotros es un placer enorme, enorme y una gran responsabilidad. Gracias de corazón por quedarte con nosotros.
2: Querida, muchas gracias por la música, por tu compañía de todos los días. Saludos a tu equipo, se ve que hay equipo ahí. Y con respecto a Fabián, se nota que es un gran compañero. Cuando estén a esa hora les voy a mandar un mensaje. Y te quiero preguntar que en qué red, si, o en Facebook, o dónde puedo buscarte a dos, si están en Facebook o en alguna otra red. Un abrazo a la señora Amanda. Te mando muchos cariños. Patricia Torrilla de General Galarza, Entre Ríos.
1: Mira, Patricia, me va a salir ante todo la tóxica de adentro. ¿Quién te manda tantos mensajes a las 5 de la mañana? ¿Me puedes explicar? Por favor. Me encantó. Beso enorme. Sí, realmente, y lo digo con total honestidad, hemos formado un lindo equipo. Bueno, con Fabi Codevila ya venimos transitando las madrugadas desde hace muchísimos, muchísimos años. Y rara vez se da esa conexión, ¿no? Bueno, que se da entre nosotros. Muchas veces nos miramos y ya sabemos con qué va a salir el otro y me encanta porque trabajo muy cómoda con Fabián y creo que él también trabaja cómodo conmigo, así que hemos formado un lindo equipo, obviamente con nuestros compañeros operadores, con nuestra productora, así que me encanta que se perciba eso, Pato. Muchos besos y sí, tenemos un Facebook. Toma nota porque es largo, ¿no? Siempre se encarga Fabi, viste, de darlo. DA2, Fabián Codevila y Sonia Ferraris, Radio Nacional 870. Así, sí, así como me escuchás, ¿eh? DA2, Fabián Codevila y Sonia Ferraris, Radio Nacional AM870. Bueno, ahí aparecemos. Se pierde la magia de la radio porque nos vas a ver a ambos en la fotito, al aire y disfrutando de esto que amamos tanto, que es acompañarlos todos los días en el comienzo de las jornadas. Así que gracias, gracias de corazón por estas notas de voz que bueno, que nos llegan al alma siempre. 5:32, qué lindo lo de Papo, Katmandú recién, me encantó, me encantó, me encantó, me encanta esa onda de Papo, ¿no? La de quizás mañana, la de desconfío, la de juntos a la par, esa onda más tranqui, ¿no? Guitarrita, acústico, me gustó mucho, así que acertada, acertada la elección de nuestra querida Mónica Lisi. Bueno, rápidamente, paseo por el país, visito amigas, amigos, Andrés, que se va sumando, claro, desde San Carlos de Bariloche. Cielo despejado por allí, 1,7 grados la temperatura, 1,1 grado bajo cero la térmica. Y para hoy, qué lindo, mirá, se anuncia una jornada con cielo despejado, de pe a pa, desde el arranque, con una máxima de 10 grados, ¿sí? Ahora 1,7 la temperatura, 1,1 grado bajo cero la térmica. De Bariloche me voy a Puerto Iguazú, en Misiones, donde el cielo está despejado, La temperatura es de 7 grados 6 décimas, 5 o 6 la térmica, y yo espero una máxima de 21 grados hoy, con cielo algo soleado. En San Juan, cielo despejado, querido Gerardo, 9.4 la temperatura. Sí, se espera hoy cielo parcialmente soleado, con una máxima de 16 grados. En La Rioja, que está de cumple, 3 grados 9 décimas la temperatura, 2 grados la térmica. El cielo está totalmente despejado y para hoy se anuncian 17 de máxima. Y en Corrientes, también, el cielo está despejado, 6 grados 7 décimas la temperatura y la máxima pronosticada para hoy, 19 grados. Rata Blanca, ahora en la recta final de la Discoteca Nacional y Mujer Amante.

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0: Marte, mi dulce compañera de mis mañanas laborales. Sabes que siempre te sigo hasta que termine, casi casi ya la hora de almorzar para mí. Sabes que siempre eres mi dulce compañera, mi compañera de viaje. Que tengas muchas bendiciones, un saludo fuertísimo. Te saluda de la distancia, Luis. Ah, y saludo a mi querida Sole. ¡Feliz cumpleaños! También desde el mundo te saluda. Un beso grande, los quiero muchísimo. Adiós, chao.
1: ¡Qué lindo! Claro, desde la distancia, cerquita ya del mediodía, Luisito desde Asturias. Gracias, gracias enormes por tus palabras. Y ahí estaba Sole recibiendo también su feliz cumple. Abrazo fuerte para Sergio, nuestro amigo de Tacuarembó también. Gracias por estos mensajes de voz en nuestro WhatsApp. Ya estamos sobre el cierre de la discoteca. Faltan 13 minutos para llegar a las 6. Gracias enormes, enormes por aquí a Lucía, que nos está escuchando en Aldea María Luisa, en Paraná, provincia de Entre Ríos. No importa despertarme a la madrugada teniendo tu compañía en la radio. ¡Qué belleza! Me lo guardo en el corazón, Lucy. Muchas gracias. A Andrés de Bariloche. ¡Qué linda sorpresa escuchar este tema de Papo! Bueno, hay un acierto de nuestra operadora, ¿eh? Mónica Liz y Andrés, a mí también, me sorprendió con Katmandú. Bueno, hasta aquí llegamos. Esperamos haber sido una grata compañía. Si no, mañana volvemos a intentarlo. Eso es lo bueno, ¿no? De la vida, que siempre nos da otras oportunidades. Así que minutos después del acero, por aquí con Fabi los esperamos, haciendo DEA 2. Y, claro, luego abriéndonos mutuamente de par en par las puertas de la Discoteca Nacional. Que tengan un hermoso miércoles de mayo antes de que llegue el panorama federal de noticias. Cierre musical. Hoy con Andrés Calamaro. Chau, hasta mañana.

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4: Hola, buenos días, desde Luján de Cuyo, esperando a las 6 para escuchar el panorama informativo.
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5: Hola, hola, hola, ¿qué tal? ¿Cómo les va? Muy, pero muy buenos días, bienvenidos a este miércoles, ya mitad de semana, 20 de mayo, a unos días de uno de los días patrios más lindos que tenemos, ¿eh?

0: panorama federal de noticias recorriendo las calles.
1: Tránsito. Hay registro de 4 incidentes de tránsito y un incendio ocurridos durante la madrugada con intervención del SAME.
0: Uno de ellos en Avenida Jujuy y Avenida Belgrano.
1: Otro en Lima entre Estados Unidos y Carlos Calvo.
0: También otro de los incidentes en Carlos Calvo entre Pichincha y Mateo.
1: Y el incendio ocurrió en Juana Manso y Lola Mora. Ya fue controlado este fuego que se dio en un edificio de esta zona por los bomberos voluntarios.
0: Y a esta hora de la mañana, a las 6:03, recorremos el estado de los accesos y autopista. El tránsito es normal y con buena marcha en Puente Pueyrredón, Puente La Noria, Richeri, Autopista Buenos Aires-La Plata, Autopista 25 de Mayo, Telepiane, Lugones, Cantilo, Autopista Cámpora, Ilia, 9 de Julio, Perito Moreno, Camino del Buen Aire, Autopista del Oeste, Panamericana y General Paz.
1: Servicios, trenes, línea Belgrano Norte, atención que circula con menos formaciones que entran en mantenimiento y tienen una frecuencia de entre 13 y 14 minutos.
0: Los ramales Tigre, Mitre y José León Suárez de la línea Mitre circulan a horario.
1: En cuanto a la normalidad de las líneas Belgrano Sur, Urquiza, San Martín y Sarmiento se está dando esto.
0: En la línea Roca, los ramales La Plata, Gleu, Cañuelas y Ezeiza corren dentro de los cronogramas previstos.
1: Subte y Premetro están operando de acuerdo con los cronogramas previstos.
0: Y nos vamos a los cielos porque en el Aeropuerto Internacional de Ezeiza y en el Aeroparque Metropolitano Jorge Newbery, la operatividad de las aeroestaciones es normal.
1: Estado del tiempo. Este es el pronóstico para este miércoles 20 de mayo de 2026 en la Argentina, dividido por regiones.
0: Arrancamos con el NOA, Jujuy, Salta, Tucumán, Catamarca, La Rioja, Santiago del Estero, cielo mayormente despejado, a poco nuboso, tiempo estable y fresco, temperaturas en ascenso.
1: En el NEA, Formosa, Chaco, Corrientes, Misiones, nubosidad variable, ambiente agradable con leve inestabilidad en Misiones, máximas entre 20 y 24 grados.
0: En Cuyo, Mendoza, San Juan, San Luis, parcialmente nublado. Fresco por la mañana y ventoso en cordillera, mejora temporaria.
1: En el centro, Córdoba, Entre Ríos, Santa Fe, La Pampa y Buenos Aires, cielo despejado a poco nuboso, mañana fría y tarde agradable, vientos moderados del sur.
0: En la Patagonia, Río Negro, Neuquén, Chubut, Santa Cruz y Tierra del Fuego, nubosidad variable, ventoso con ráfagas fuertes en la costa y cordillera, posibles nevadas en el extremo sur.
1: Y en el sector antártico argentino e islas del Atlántico Sur, frío intenso, nubosidad variable con chances de nevadas y vientos fuertes en las Islas Malvinas.
0: Pasamos el cronograma de pagos del ANSES para este miércoles 20 de mayo.
1: Las jubilaciones y pensiones que no superen el haber mínimo y las asignaciones familiar por hijo, por embarazo y universal por hijo se pagarán a beneficiarios con DNI terminados en 7.
0: Las asignaciones de pago único primera quincena se estarán abonando hasta el miércoles 10 de junio a beneficiarios con todas las terminaciones de documento.
1: Las asignaciones familiares de pensiones no contributivas podrán ser cobradas también hasta el 10 de junio por titulares de beneficios con todas las finalizaciones de documento.
0: Y las jubilaciones y pensiones que superen el haber mínimo y la prestación por desempleo Plan 1 comenzarán a abonarse desde el viernes 22, ese mismo viernes, a los documentos concluidos en 0 y 1.
1: En la Argentina, y antes de comenzar a desarrollar la información nacional e internacional, vamos con la primera parte de las efemérides del día en la voz de Magdalena Arnoux.
2: Hoy, miércoles 20 de mayo, se recuerda el día de 1506 en que muere Cristóbal Colón. Fue en Valladolid, España, y sin ser consciente del modo en que su viaje a lo que llamó las Indias Occidentales cambiaría la historia del mundo. Colón dejó algunos escritos, como su diario de navegación y sus cartas, que permiten atisbar el hombre complejo que fue. También hoy recordamos el nacimiento en 1780 de Bernardino Rivadavia.

0: Rivadavia, a quien se considera el primer presidente de la Argentina. Su gestión tuvo varios traspiés y debió renunciar a los 2 años de haber asumido el cargo. Sin embargo, la historia lo recuerda por algunas reformas que promovió cuando era ministro de gobierno de Martín Rodríguez hacia 1820. Así lo señalaba el historiador Klaus Gallo, autor de la biografía Bernardino Rivadavia, el primer presidente argentino.
1: El mayor legado de Bernardino Rivadavia fue su actuación como ministro de gobierno de Martín Rodríguez entre 1820 y 1824, cuando promovió una serie muy amplia de reformas políticas, económicas, sociales, culturales. La que más se destaca es la ley de sufragio de 1821, la ley eclesiástica, la reforma militar y en el plano cultural especialmente la creación de la Universidad de Buenos Aires en 1821. Me parece que ahí desplegó una serie de iniciativas que fueron muy fructíferas para la ciudad de Buenos Aires, que fueron de una tendencia esencialmente liberal.
0: También hoy se conmemora la muerte en 1896 de la compositora y pianista Clara Wieck. Fue una de las grandes concertistas europeas del siglo XIX y su carrera fue clave en la difusión de las composiciones de su marido, Robert Schumann.
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0: 9 minutos en la República Argentina, en la ciudad autónoma de Buenos Aires. Temperatura 8 grados 8 décimas, humedad relativa ambiente 77%, cielo despejado. La salida del sol será a las 7 de la mañana 44 minutos. Es momento en el panorama federal de noticias a comenzar a desarrollar las principales noticias.
1: El presidente Javier Milei ratificó que bajará la inflación y mejorará el empleo.
0: En una entrevista con el canal de streaming Neura, el mandatario afirmó que habrá mejores salarios y la pobreza seguirá cayendo.
2: Va a seguir el equilibrio fiscal, por ende va a seguir cayendo el riesgo país. Vamos a seguir manteniendo esta política monetaria dura, con lo cual va a caer la inflación, es decir, la tasa de interés va a caer. Consecuentemente, va a haber menos volatilidad en la tasa de interés, va a haber más inversión, va a haber más acumulación de capital, va a haber más trabajo, va a haber mayor productividad, va a haber mayores salarios, va a haber una inflación a la baja y va a haber una actividad creciendo, con lo cual la pobreza, pasado lo que es la problemática del primer trimestre, también va a volver a seguir cayendo.
1: El jefe de Estado aseguró que Argentina va a seguir creciendo y que continuará con la apertura de la economía.
2: Cuando cada vez que uno va desregulando, libera rendimientos crecientes y eso es más crecimiento, vamos a seguir abriendo la economía, eso permite más rendimientos crecientes, por lo tanto más crecimiento económico. Vamos a seguir trabajando en el capital humano para que la política deje de ser de asistencia, hacer una política donde le dábamos el pescado a la gente y enseñarle a pescar a la gente, porque nosotros queremos ciudadanos libres. Entonces, conforme nosotros sigamos haciendo estas reformas, Argentina va a seguir creciendo muy por encima de lo que fue su track record de los últimos 100 años.
0: Diputados, debate hoy los cambios en el subsidio de zonas frías.
1: El oficialismo en la Cámara Baja buscará aprobar el proyecto que propone actualizar ese régimen para redefinir quiénes podrán acceder a ese beneficio en las tarifas de gas.
0: La iniciativa apunta a concentrar la ayuda estatal en los hogares más vulnerables y en las regiones históricamente reconocidas por sus bajas temperaturas.
1: El texto, que ya cuenta con dictamen de mayoría, busca ordenar el esquema de financiamiento del sistema energético y afinar la segmentación de los subsidios.
0: Desde el oficialismo sostienen que la aplicación dispuesta en 2021 generó distorsiones al incorporar a usuarios con alto poder adquisitivo que no se corresponden con los criterios de vulnerabilidad económica.
1: El oficialismo avanza con la discusión del resguardo a la propiedad privada.
0: A más de un mes de la última reunión informativa, La Libertad Avanza accedió al pedido de sus aliados para eliminar el capítulo que deja abierta la posibilidad de los desalojos.
1: Con esas modificaciones a la vista, las comisiones de asuntos constitucionales y legislación general se reunirán hoy desde las 11:30.
0: Además, serán contempladas una serie de modificaciones a la ley sobre el régimen de protección al dominio nacional sobre la propiedad, posesión o tenencia de las tierras rurales.
1: Juicio por la muerte de Diego Maradona, su hija Hanna complicó a Luque.
0: La joven apuntó contra el neurocirujano Leopoldo Luque y detalló los motivos de la decisión sobre la internación domiciliaria en la casa de Benavides, donde su padre falleció en noviembre del 2020.
1: Hanna lamentó haber confiado en Luque y contó que entre el neurocirujano y su padre había una confianza más allá de lo profesional, había un vínculo humano.
0: Sostuvo que su padre lo notaba muy decaído y afirmó que el núcleo del cuidado de la salud de Maradona era el neurocirujano Leopoldo Luque, la psiquiatra Agustina Kosachov y el psicólogo Carlos Díaz con la contención primaria.
1: El abogado de la querella, Fernando Burlando, se manifestó al respecto.
3: Creo yo que este chat habla también de la manipulación que era general, ¿no? O sea, cómo iban formando equipo a través de, en ese caso, de la cuestión económica. Entonces, eso es lo que, creo yo, no pasó en las últimas horas de vida, digo, sino en los últimos meses o en los últimos años de vida, digo.
0: En tanto, el abogado y esposo de Verónica Ojeda, Mario Baudry, declaró además sobre la causa paralela contra las hermanas de Diego Armando Maradona.
4: Los que se beneficiaron directamente durante estos últimos 5 años es los que administraron los bienes de Diego, que además el viernes los elevaron a todos a juicio oral por administración fraudulenta en perjuicio de la familia Maradona por haberse quedado con todas las marcas, y entre ellos están las hermanas de Diego, ¿no?
1: Caso Loan, se concretó la inspección ocular por la desaparición del niño.
0: El juicio comenzará el próximo 16 de junio.
1: El informe es de Jani Benítez, desde Radio Nacional Santo Tomé.
5: Jueces, fiscales, abogados y testigos buscan reconstruir el recorrido del nene, medir distancias y tiempos en los puntos donde fue visto por última vez. Un mes antes del juicio por la desaparición de Loan Danilo Peña, el operativo comenzó hoy y apunta a que el Tribunal Federal de Corrientes adquiera un conocimiento directo y concreto del terreno. Los lugares observados fueron la casa de la abuela Catalina, el naranjal donde se perdió el rastro de Loan, el hotel Despertar del Iberá y la zona donde se halló el botín presuntamente plantado por el ex comisario Walter Maciel, quien encabezó la búsqueda inicial. El juicio comenzará el próximo 16 de junio.
1: Arca dejará de apelar fallos contra ganancias sobre jubilaciones.
0: La Agencia de Recaudación y Control Aduanero resolvió no volver a apelar los fallos judiciales que impiden aplicar el impuesto a las ganancias sobre haberes jubilatorios.
1: La medida fue adoptada tras la reiterada jurisprudencia de la Corte Suprema de Justicia de la Nación en favor de jubilados y pensionados.
0: En la resolución, Arca dispuso adecuar su estrategia procesal para evitar nuevas apelaciones ante el máximo tribunal o desistir de las ya presentadas y pendientes de resolución.
1: Los porteños podrán atenderse gratis en el Hospital de Clínicas.
0: El beneficio será para los vecinos con domicilio en la ciudad que no tengan obra social ni prepaga.
1: La asistencia incluye servicios de guardia general, diagnóstico por imágenes, hemoterapia, internaciones no programadas, clínica médica, terapia intensiva y unidad coronaria.
0: Será a partir de un acuerdo entre el gobierno porteño y la Universidad de Buenos Aires, de la que depende el Hospital de Clínicas.
1: Un alumno llevó a un arma al colegio en Córdoba.
0: El niño habría apuntado a un compañero y esto obligó a un amplio operativo policial y a la suspensión de las clases.
1: Amplía la información Eduardo Galfré desde la emisora de Radio Nacional en la capital provincial.
6: Según la policía, el establecimiento educativo se encuentra ubicado en barrio Centroamérica, en la zona noreste de la capital provincial. La situación derivó en un amplio operativo policial pasado el mediodía, luego de que las autoridades escolares dieran aviso a las fuerzas de seguridad. El procedimiento permitió resguardar la comunidad educativa mientras se realizaban las actuaciones correspondientes. Acorde a las primeras informaciones, el chico tenía en su poder una pistola calibre 22 corta, la cual fue secuestrada por los efectivos que trabajaron en el lugar. El adolescente le habría apuntado a un compañero sin amenazarlo ni herirlo, y luego le habría dado el arma a otros dos. Tras esta situación, el joven amedrentado le contó a la directora de la institución lo que ocurrió, en tanto los otros dos adolescentes, que presuntamente tenían en su poder el arma, habrían amenazado a los demás con robarles.
0: Santa Fe, crecen los casos de influenza y piden reforzar la vacunación.
1: La circulación de influenza A mostró un crecimiento acelerado en las últimas semanas en la provincia.
0: Por ese motivo, los especialistas advierten sobre la importancia de reforzar las medidas de prevención y ampliar la cobertura de vacunación, especialmente en la población infantil.
1: De acuerdo con el último informe epidemiológico provincial, durante la semana previa a la influenza A, presentó el 84% de casos confirmados de infecciones respiratorias agudas graves registrados en pacientes internados.
0: Avanza la negociación con el BID para fortalecer el corredor bioceánico.
1: El proyecto central prevé la pavimentación de 91 kilómetros de la Ruta Nacional 51 en Salta, desde Campo Amarillo hasta el Paso de Sico, una obra clave para el fortalecimiento del corredor bioceánico del Eje de Capricornio.
0: Autoridades locales mantuvieron una reunión de trabajo con la representante del Banco Interamericano de Desarrollo en Argentina, Viviana Albadjar, y el gerente del Cono Sur del BID, Morgan Doyle, para avanzar en el programa de infraestructura logística por $100 millones.
1: Nos amplía la información Josefina Adrover.
7: El proyecto central prevé infraestructura logística y pavimentación de casi 100 kilómetros de la Ruta Nacional 51 desde Campo Amarillo hasta el Paso de Sico. Esta es una obra clave para el desarrollo minero y la integración comercial. Se prevé la modernización tecnológica del centro para el control de cargas y de la actividad minera. Esto tendrá entre sus funciones el control de rentas y la recolección de datos del corredor bioceánico, además de la implementación de sistemas de conectividad en zonas remotas.
0: De la mañana, 20 minutos en la República Argentina. En la ciudad de Buenos Aires, la temperatura 7 grados 2 décimas. La humedad relativa ambiente 86%, cielo despejado. Para hoy una máxima de 15 grados con cielo mayormente nublado. Mañana jueves mínima de 6, máxima de 13 con cielo parcialmente nublado. Viernes mínima de 7, máxima de 13 con cielo parcialmente nublado. Y el fin de semana vamos a tener las mínimas que rondarán los 9 grados con máximas en 17 grados con cielo parcialmente nublado.
8: Internacionales. Estados Unidos afirma que no le será difícil resolver la situación en Cuba.
0: El presidente norteamericano Donald Trump sostuvo que Cuba necesita ayudar y que es una nación fallida.
8: Cuba necesita ayuda y nosotros se la daremos, expresó.
0: El presidente de los Estados Unidos formuló declaraciones durante una visita a las obras del salón de baile que se construyen en la Casa Blanca.
8: Vladimir Putin llegó a China para reunirse con Xi Jinping.
0: El presidente ruso inició su 25ª visita a China, menos de una semana después de la realizada con el mandatario estadounidense Donald Trump.
8: Putin realizará una visita de Estado de 2 días, durante la que se reunirá el miércoles con su homólogo chino Xi Jinping, con una agenda centrada en la situación en Oriente Medio, la guerra en Ucrania y posibles acuerdos en materia energética.
0: La Organización Mundial de la Salud evalúa usar vacunas y medicamentos experimentales frente al aumento de muertes por ébola en el Congo.
8: Más información con Diana Costanzo.
9: La rapidez y magnitud con la que se propaga el brote de ébola en la República Democrática del Congo es alarmante, según la Organización Mundial de la Salud. También hay casos en Uganda y Sudán del Sur. Ya son 131 las muertes y más de 500 los casos. Se ha convocado al Comité de Emergencia un grupo de expertos que hará recomendaciones para contener el brote tras la declaración de la Emergencia de Salud Pública Internacional. La epidemia está causada por el virus Bundibugyo, una cepa de ébola para la que no hay vacunas ni tratamientos. El virus se transmite a través de los fluidos u objetos contaminados, causa hemorragias, fiebre elevada y síntomas digestivos.
8: Estados Unidos volvió a alertar sobre un golpe de Estado en marcha en Bolivia.
0: La Casa Blanca respaldó al presidente Rodrigo Paz frente a las protestas y denunció que fuerzas antiinstitucionales buscan desestabilizar al país.
8: En ese marco, la diputada del Parlamento boliviano, Lisa Claros, responsabilizó al exmandatario Evo Morales por el intento de golpe de Estado.
10: Bueno, en realidad la situación es muy complicada. Si hablamos políticamente, tenemos un personaje que es Evo Morales, que está enfermo de poder y que a raíz de esta obsesión de poder ha generado todos estos conflictos. En este momento no hay un motivo real para los conflictos. Los sectores lo único que piden es la renuncia de Rodrigo Paz, pero son sectores afines a Evo Morales.
8: Deportes. Boca igualó con Cruzeiro y Rosario Central goleó a Universidad Central de Venezuela por la Copa Libertadores.
0: La información con Fabián Pomelo Codevila.
11: Gracias, noche de Copa Libertadores y Copa Sudamericana para equipos argentinos. Comenzamos hablando de Rosario Central. El canalla ganó y ya se metió en los octavos de final del torneo. Gracias a los goles de Vélez, Pizarro, Angelito Di María y a su máximo goleador, Marco Rubén, que cerca de los 40 años y después de 3 regresos, sí, tiene más regresos que los chalchaleros, el conjunto rosarino se impuso 4-0 ante Universidad Central de Venezuela y se aseguró su presencia en la próxima instancia de la Copa Libertadores. Los comandados por Almirón lideran el grupo H con 13 unidades. A falta de una fecha para el cierre de la fase regular, lo que podría suceder con Rosario Central es que puede quedar tanto como el mejor primero de todos, como también segundo de acuerdo a los resultados. En otro de los partidos que tiene que ver por la Copa Libertadores, fue transmisión de Nacional, la frutilla del postre de la jornada de ayer en la Bombonera de Buenos Aires. Boca apenas empató con Cruzeiro con un polémico arbitraje del venezolano Valenzuela, con una previa difícil, ya que el plantel de Boca fue visitado por la barra brava, sí, antes del trascendental juego frente al conjunto de Belo Horizonte. La 12 tuvo una charla con los jugadores. Si bien el encuentro se dio en buenos términos, algunos futbolistas no se sintieron cómodos. Y en la cancha, en el marco de la quinta fecha, tanto Boca como Cruzeiro terminaron haciendo tablas. Fue 1-1. Merentiel marcó el tanto para el Genese, mientras que Fagner anotó el gol para el Raposa. La visita terminó el encuentro con 10 jugadores por la expulsión, clara expulsión de Gerson, que le entró deslealmente a Paredes. Con este resultado, los dirigidos por Úbeda son segundos en el grupo D con 7 puntos a falta del encuentro ante Universidad Católica de Chile y Barcelona de Guayaquil. Por su parte, el conjunto brasileño se encuentra en lo más alto con 8 unidades. Cabe destacar que a Boca le anularon un gol por mano de Milton Delgado. El gol lo había convertido Merentiel y sobre el final, en otra polémica jugada, podría haber el árbitro cobrado un penal en favor de Boca. Finalmente se sacó el problema de encima. Terminó el encuentro con casi 10 minutos adicionado al tiempo reglamentario y Boca se lamenta por este empate, ya que podría haber asegurado la clasificación. Vamos a escuchar a un enojadísimo Malcolm Braida hablando del polémico arbitraje de este árbitro que ha sido designado por Venezuela para estar en el próximo Mundial. Acá van las palabras de Braida una vez terminado el partido.
12: Creo que la jugada del Chelo, cuando ve que el jugador de él lo va a disputar con la cabeza para no lastimarlo, recoge el cuerpo, dice que es una posición antinatural, cobra mano, lo anula, y después en la dedo ni siquiera se toma el tiempo para revisarlo y lo termina rápido, para desligarse. Eso es lo que molesta, porque hicimos un gran esfuerzo y la verdad que te da mucha bronca. Después, obviamente, rescatar, como siempre, el apoyo de la gente. Vamos a seguir trabajando y tenemos otra final por delante y nos vamos a seguir tirando de cabeza, como siempre.
0: De la mañana, 27 minutos en la República Argentina. Nos quedamos en el panorama federal de noticias hasta las 7 de la mañana. Recordá que vos también te podés comunicar con nosotros y mandarnos mensajes a nuestro WhatsApp, que es el 113-870-7485. Te lo reitero, 113-870-7485. Te cuento que en la ciudad autónoma de Buenos Aires la temperatura es de 7 grados 2 décimas. El cielo está totalmente despejado. La salida del sol será a las 7 de la mañana, 44 minutos. Y la temperatura máxima para hoy será de 15 grados. Vamos a tener cielo mayormente nublado.
8: Vamos a hacer un repaso por el estado del tránsito, ya que, como les dijimos al comienzo, hay registro de 4 incidentes y un incendio ocurridos durante la madrugada con intervención del SAME, a saber, Avenida Jujuy y Avenida Belgrano, Lima entre Estados Unidos y Carlos Calvo entre Pichincha y Mateu, y el incendio ocurrió en Juan Amanso y Lola Mora, esto es, en el barrio de Puerto Madero. Ya está controlado ese incidente, ese foco ígneo, por los bomberos. Participaron también unidades de la policía de la ciudad y del SAME, el servicio de emergencias. ¿Cómo está el estado de los accesos y las autopistas a esta hora cuando se empieza a cargar todo? Es normal y con buena marcha. Puente Pueyrredón, Puente La Noria, Richeri, autopista Buenos Aires-La Plata, autopista 25 de Mayo, de Lepiane, Lugoles, Cantiro, Cámpora, Ilia, 9 de Julio, Perito Moreno, el Camino del Buen Aire, la autopista del Oeste, Panamericana y General Paz. Atención, recordemos los trenes, usuarios de la línea Belgrano Norte. Está circulando con menos formaciones y esto hace que la frecuencia se espacie entre 13 y 14 minutos.
0: para las 6:30 repasamos los principales títulos.
1: El presidente Javier Milei ratificó que bajará la inflación y mejorará el empleo.
0: Arca dejará de apelar fallos contra ganancias sobre jubilaciones.
1: Juicio por la muerte de Diego Maradona, su hija Hanna complicó al neurólogo Leopoldo Luque.
0: Caso Loan, se concretó la inspección ocular por la desaparición del niño.
1: Un alumno armado en un colegio de Córdoba obligó a un amplio despliegue policial.
0: Estados Unidos afirma que no le va a ser difícil resolver la situación en Cuba.
1: Boca igualó con Cruzeiro de Brasil y Rosario Central goleó a Universidad Central de Venezuela por la Copa Libertadores de América.
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22: Buen día, soy Oscar de Tandil, tornero matricero, por empezar la jornada en el taller.
0: Muchas gracias por escucharnos, muchas gracias por acompañarnos cada jornada. Nos quedamos hasta las 7, son las 6 de la mañana, 33 minutos en la República Argentina y seguimos desarrollando la información.
1: El presidente Javier Milei vinculó el aumento de precios mayoristas a la suba del petróleo.
0: En una entrevista con Neura, el presidente expresó que una parte de esa suba de precios tiene que ver cómo son los cortes de los datos y con mayor impacto con todo lo que está ocurriendo en la guerra de Medio Oriente.
1: En ese contexto afirmó que con la continuidad del equilibrio fiscal, la inflación y el riesgo país seguirán cayendo y habrá más trabajo e inversiones.
2: Vamos a decir las cosas que van a seguir, digamos, va a seguir el equilibrio fiscal, por ende va a seguir cayendo el riesgo país, vamos a seguir manteniendo esta política monetaria dura, con lo cual va a caer la inflación, es decir, la tasa de interés va a caer, consecuentemente va a haber menos volatilidad en la tasa de interés, va a haber más inversión, va a haber más acumulación de capital, va a haber más trabajo, va a haber mayor productividad, va a haber mayores salarios, va a haber una inflación a la baja y va a haber una actividad creciendo, con lo cual la pobreza, pasado la que es la problemática del primer trimestre, también va a volver a seguir cayendo.
0: El ministro de Economía, Luis Caputo, por su parte, confirmó que el índice de precios internos al por mayor registró una variación del 5,2% mensual y 30,8% interanual en abril.
1: El funcionario coincidió con el presidente al sostener que, si bien el número es alto, es importante aclarar que la variación es explicada casi en un 85% por la suba en el precio del petróleo y productos vinculados, producto de la guerra.
0: El embajador de los Estados Unidos anuncia inversiones de Bechtel en Argentina.
1: Se trata de una de las empresas de ingeniería, construcción y gestión de proyectos más grandes del mundo, creadora de la represa Hoover.
0: Peter Lamelas informó que en una reunión con el CEO de Bechtel, el empresario le adelantó sus planes de inversión y operaciones en la Argentina.
1: Las empresas de Estados Unidos están confiando en el rumbo del país y están listas para acompañar el desarrollo de Argentina, aseguró el diplomático estadounidense.
0: La represa Hoover es una gigantesca central hidroeléctrica y presa de hormigón ubicada en la frontera entre Arizona y Nevada en los Estados Unidos.
1: Caputo recibió a la conducción de la Unión Industrial Argentina.
0: Más información con Cristian Varela.
3: Tras recibir a los representantes de la Unión Industrial Argentina, el ministro de Economía, Luis Caputo, aseguró a través de un comunicado que el gobierno y la central industrial coincidieron en la importancia de que las provincias y los municipios acompañen el esfuerzo de la nación bajando impuestos y tasas que son la mayor carga de la cadena productiva. Además, según el mismo texto, el diálogo se centró en la necesidad de desarrollar un mercado de capitales pujante para reducir el costo financiero de las empresas y mantener el proceso de reducción de impuestos nacionales para mejorar la competitividad. Por su parte, el presidente de la UIA, Martín Rapalini, le pidió al gobierno la implementación de un programa de incentivos a la inversión para firmas del sector manufacturero que no califican como pymes ni como grandes empresas, al que denominaron un RIGI industrial.
1: El Senado volvió a dictaminar el acuerdo para el pago a los fondos buitre.
0: El jueves pasado se había frustrado la aprobación en el recinto del plan de pago por 171 millones de dólares.
1: El proyecto volvió a tratarse en comisiones por cambios técnicos menores en la redacción.
0: Investigan el crimen de una docente. La hallaron calcinada en su casa.
1: Margarita Gutiérrez, docente jubilada de 74 años, fue encontrada en su vivienda en el departamento de Junín de Mendoza.
0: La hipótesis inicial apuntaba a un homicidio en ocasión de robo, pero con el avance de la investigación, las pesquisas determinaron que dentro de la vivienda no existían faltantes de elementos.
1: Pese al hermetismo que rodea el caso, fuentes judiciales informaron que en las últimas horas la justicia ordenó la detención de uno de los hijos de la víctima, pero luego lo liberó.
0: El informe de Daniel Badano desde Radio Nacional Mendoza.
4: Debido a las circunstancias del hecho, se aplicó el protocolo de violencia de género ante la sospecha de que se trató de un crimen en ocasión de robo o por un motivo familiar. La víctima fue hallada en el interior de su domicilio con su cuerpo calcinado. Las primeras investigaciones constataron que la persona fallecida es la conocida docente de Junín, Margarita Gutiérrez, viuda de Demaldé. La justicia demoró y luego liberó a David Demaldé, hijo mayor de Margarita Gutiérrez, mientras continúan las pericias en su propia vivienda. La víctima era madre del ex técnico de Independiente Rivadavia, Ever de Maldé.
1: Hantavirus en el crucero, instalaron 150 trampas para monitorear roedores.
0: El Ministerio de Salud de Tierra del Fuego y especialistas del Instituto Malbrán desplegaron un operativo de vigilancia epidemiológica en Ushuaia.
1: El informe de Ulises Papalardo desde la emisora de Radio Nacional en la capital fueguina.
5: En el marco de la investigación por el brote de hantavirus vinculado al crucero MV Ondius, equipos del Ministerio de Salud de Tierra del Fuego y especialistas del Instituto Malbrán desplegaron más de 150 trampas para captura y monitoreo de roedores silvestres en distintos sectores de la periferia de Ushuaia y el Parque Nacional Tierra del Fuego. Tres biólogos del Malbrán encabezan las tareas junto a profesionales fueguinos con equipos de protección de alta complejidad. Durante tres días, cada mañana, relevan los puntos de captura y trasladan los ejemplares a un laboratorio de campaña para identificación de especies y toma de muestras biológicas. Esos materiales serán analizados en el Laboratorio Nacional de Referencia para Hantavirus en Buenos Aires.
1: Policiales. Jujuy encontraron muerta a una joven que estaba desaparecida.
0: Una joven de 23 años que estaba denunciada como desaparecida desde ayer fue encontrada muerta este martes a la altura del puente de Termas de Reyes, distante a 18 kilómetros de la capital jujeña.
1: Se trata de Estela Maris Zumbaino, quien fue hallada sin vida luego de un llamado a la policía sobre la presencia de un cuerpo en la zona de Termas de Reyes.
0: Los voceros policiales indicaron que la causa de muerte de la joven, quien residía en el barrio Punta Diamante de San Salvador de Jujuy, es materia de investigación.
1: Salud. Salta recibe 20.000 dosis de vacunas contra la fiebre amarilla.
0: El Ministerio de Salud de la Nación envió un refuerzo de dosis a la provincia tras un brote detectado en Bolivia.
1: El objetivo es poner en marcha una estrategia de vacunación focalizada y escalonada en zonas de mayor riesgo, con el objetivo de prevenir la reintroducción de la enfermedad en el país.
0: Avanza en todo el país la vacunación antigripal.
1: Desde el Ministerio de Salud destacaron el aumento en el número de inmunizaciones en relación con otros años.
0: Más información con Diana Costanzo.
9: La vacunación antigripal logró hasta el momento casi 20% más de cobertura que el año pasado para esta época. Las autoridades sanitarias nacionales reforzaron la importancia del adelantamiento de la campaña por la circulación del virus H2N3 subclado K. Las dosis están disponibles en las jurisdicciones para las personas mayores de 65 años, bebés de 6 meses a 2 años, mujeres embarazadas, personal de salud y personas con enfermedades crónicas.
1: Allanaron una clínica de González Catán en la que operaba una red de falsos médicos.
0: El centro clandestino funcionaba bajo la fachada de Argentina Salud, pero en realidad era la base de operaciones de una red delictiva que estafaba a pacientes y médicos por igual.
1: La investigación reveló que la organización operaba desde hacía 5 años y estaba integrada por personas con antecedentes.
0: 2 de los 6 detenidos tenían causas abiertas por homicidios y robos a camiones en la ruta.
1: La banda usurpaba sellos y matrículas de médicos reales para confeccionar certificados falsos que luego utilizaban para estafar tanto a pacientes como al Estado.
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0: Se 6:43 en la República Argentina. Ampliamos un poquito la información que tiene que ver con el tránsito. Acceso oeste, kilómetro 24, sentido Ciudad de Buenos Aires. Está reducido el carril derecho por un choque entre una moto y un auto. Hay un herido en el lugar. La estación de peaje Abarca descendente está cerrada momentáneamente. Nos vamos para el puente Rosario Victoria. Continúan los trabajos de instalación de nueva luminaria sobre el puente principal y tareas de reparación en el kilómetro 2, sentido Rosario Victoria. Precaución al circular. Otro dato a tener en cuenta: hoy la línea T de subterráneos tendrá un horario extendido desde el Congreso de Tucumán por el partido a disputarse en la cancha de River Plate. El servicio se va a prolongar hasta las 10 de la noche.
6: Internacionales.
7: Ucrania pidió a la ONU una resolución de alto el fuego y Rusia reclamó que se rinda.
0: El representante ucraniano ante la Organización de las Naciones Unidas, Andriy Melnyk, solicitó ante el Consejo de Seguridad una resolución de alto el fuego inmediato e incondicional para terminar con la guerra iniciada en el 2022.
7: Previamente, el representante de Rusia ante el organismo, Vasily Nebenzia, insistió en que la solución es que Kiev se rinda.
0: La sesión fue pedida por Ucrania tras advertir sobre una intensificación de los ataques rusos con drones y misiles contra la población civil e infraestructuras críticas en las últimas semanas.
7: Un sismo sacudió el sur y el centro de Perú.
0: El temblor de magnitud de 6.1 tuvo epicentro en la sureña región Ica, pero sin reporte de heridos ni daños materiales, informó el Centro Sismológico Nacional.
7: El sismo tuvo una intensidad 6 en Ica, una de las regiones con mayor actividad en el territorio peruano y que sufrió el último terremoto devastador de magnitud 7.9 en 2007, con más de 500 víctimas.
6: Provincias.
0: Accidente en Salta. Una camioneta cayó 30 metros por un barranco en la cuesta del Obispo.
7: Los ocupantes fueron rescatados y sufrieron heridas leves.
0: Recibimos un informe de Vanessa Espinosa desde Radio Nacional Salta.
10: El sacerdote Walter Medina y un trabajador minero sobrevivieron a una caída de aproximadamente 30 metros luego de desbarrancar en una camioneta de la empresa GBH Rescue de rescate minero a la altura del kilómetro 38 cerca de la Cuesta del Obispo. El vehículo regresaba desde la Puna Salteña cuando, por causas que todavía se investigan, salió de la cinta asfáltica y cayó por un barranco. Lo más impactante del hecho es que, pese a la gravedad del accidente y las vueltas que dio la camioneta durante la caída, ninguno de los ocupantes sufrió heridas.
7: La Rioja festeja hoy los 435 años de su fundación con una peña cultural.
0: Desde LRA 28 nos amplía este tema Ezequiel Sauma.
23: Desde el Ministerio de Turismo y Culturas de la provincia convocan a toda la comunidad a participar de la peña por el Día de la Rioja en el Paseo Cultural. Al respecto, escuchamos a Germán Hoffman, uno de los empresarios gastronómicos que ofrecerá comidas típicas en dicho evento gratuito.
24: Si bien el locro es el plato principal, ¿no?, para todas estas celebraciones, tiene de todo. Tiene mondongo, tiene pechito de cerdo, costeleta otra vez, falda, patita, todo, chorizo colorado, salsilla parrillera. Vamos a tener sándwich de vacío de bondiola, por otro lado van a estar ofreciendo empanadas riojanas, pizzas, papas, bebidas, por supuesto, vinos riojanos.
7: Realizarán la autopsia al cuerpo de la joven hallada en las inmediaciones del río Reyes.
0: Daniel Reynoso nos amplía la información desde Radio Nacional Jujuy.
25: Hallaron el cuerpo de una joven que era intensamente buscada en el río Reyes, muy cerca de la capital jujeña. El cuerpo de la mujer de 23 años, que se ausentaba de su hogar en el barrio Punta Diamante, fue localizado en el día de la fecha. La justicia penal inició las tareas periciales en el lugar. Este próximo jueves se realizará la autopsia y no se descarta ninguna hipótesis. La víctima, identificada formalmente como Estela Maris Zumbaino, era buscada por sus familiares y la fuerza policial desde el 18 de mayo.
7: A abrió la inscripción para participar del encuentro de cine más importante de la Patagonia.
0: Desde Radio Nacional Vietma recibimos un reporte de Daniel Edman.
8: Se encuentra abierta la convocatoria para participar de la 14ª edición del Festival Audiovisual de Bariloche, que se va a realizar en septiembre en San Carlos de Bariloche. El evento vuelve a convocar a realizadores, productores, estudiantes y artistas audiovisuales de toda Latinoamérica. La convocatoria contempla producciones de ficción, documental, animación y experimental, finalizadas a partir del 1 de enero del 2024, en el marco de las distintas secciones competitivas y no competitivas. La inscripción es gratuita y permanecerá abierta hasta el miércoles 1 de julio.
7: La Justicia Federal llevó a cabo un nuevo allanamiento en el Parque Industrial Gualeguaychú.
0: Eli del Mar Otman nos amplía esta información desde la emisora de Radio Nacional en esa ciudad entrerriana.
11: El juzgado federal de Gualeguaychú ordenó una nueva extracción de muestras en la planta de fuentes de tratamiento cloacales e industriales y en el lecho del río Gualeguaychú, en el marco de una causa por presunta contaminación. El operativo llevado adelante por personal de la Policía Federal a través de la División de Delitos Ambientales y también por Prefectura Naval fue ordenado por el juez federal Hernán Biri y se concretó durante este martes. El allanamiento se produce en el marco de la alta expectativa judicial porque resta conocer el fallo del juez Biri en la causa por presunta contaminación. Allí el juez podría determinar la clausura de la planta de fluentes del Parque Industrial.
7: Una tabacalera argentina donó más de 100 computadoras a Gendarmería Nacional.
0: Desde Radio Nacional Puerto Iguazú nos informa Carmen Segovia.
12: La donación de 30 computadoras en forma progresiva fue realizada por la marca Philip Morris, que anteriormente había impulsado un concurso nacional durante el 2024, periodo en el que también comenzó el desarrollo y puesta en funcionamiento del Centro Internacional de Análisis del Delito Complejo de la Triple Frontera. Del acto participaron la ministra de Seguridad de la Nación, Alejandra Monteoliva, el director nacional de operaciones de Gendarmería Nacional, comandante general Gabriel Callejas, el jefe del Centro Internacional de Análisis del Delito Complejo de la Triple Frontera, comandante principal Roberto Carlos Mesa Cornaló, además de integrantes del componente argentino del comando tripartito.
7: El gobierno de Santa Fe detalló medidas y obras vinculadas al riesgo hídrico en la provincia.
0: Más información con Gabriel Barilá desde LRA 14.
15: En todo el territorio santafesino hay 100 poblaciones detectadas que se encuentran bajo riesgo de inundaciones. El secretario de Recursos Hídricos de la provincia, Nicolás Mijich, detalló las acciones que se iniciaron hace más de 2 años y destacó que ya se ejecutaron obras en más del 70% de las localidades en riesgo.
16: Fijamos 100 localidades con riesgo hídrico, en 77 de esas 100 localidades ya realizamos obras que mejoran la condición y en 23 ya tenemos los proyectos, estamos a punto de iniciar acciones que también pongan a la localidad en una mejor condición frente a eventos de exceso de lluvia.
7: Deportes.
0: Retomamos el contacto con Fabián Pomeloco de Vila.
17: Vamos a hacer referencia ahora a la Copa Sudamericana, derrota de Barraca Central en el marco de la fecha 5 de este torneo continental. Los dirigidos por el gallego Rubén Darío Insúa visitaron a Audax Italiano de Chile y el partido finalizó 2-0 en favor del equipo trasandino. Piña anotó a los 45 y Coelho selló el resultado a los 87. Además, Morales se fue expulsado en el equipo argentino a los 52 minutos. Con este resultado, el Guapo marcha cuarto en el grupo G con 3 unidades, casi eliminado. En la última jornada visitará a Vasco da Gama. Otro partido por Copa Sudamericana, la dura derrota del Deportivo Riestra en Uruguay. El Malevo cayó 4-1 ante Montevideo City Torque. Goles de Arce y Goitía. Ambos tantos fueron en contra. Rodríguez y Agüero completaron la goleada para el equipo de Uruguay. Mientras que Díaz anotó el único gol del equipo argentino, donde Arce, el arquero de Riestra, fue responsable en un par de esos goles. Con esta caída, los del Bajo Flores están terceros en el grupo F con 4 unidades y cerca, muy cerca de la eliminación. En tanto, en Colombia se produjo una igualdad. América de Cali y Tigre, siempre en el marco de la quinta fecha de la Sudamericana, empataron 1-1. Romero, el goleador del equipo de Victoria, anotó el tanto para el matador, mientras que Ángel marcó el gol para los Diablos Rojos. Con este resultado, el conjunto de la zona norte de la provincia de Buenos Aires, conducido por Diego Dabove, se ubica tercero, el grupo A, con 6 unidades. Hacemos un paréntesis en el fútbol internacional para hablar del fútbol local y hacer referencia a la final del próximo domingo 15:30 en el Mario Alberto Kempes de la provincia de Córdoba. Hablamos de River Belgrano, Belgrano River. Bueno, ya tiene quienes impartirán justicia. El árbitro principal será el mundialista Yael Falcón Pérez. El cuerpo arbitral estará, además de Yael Falcón Pérez, integrado por el asistente número 1, Facundo Rodríguez, el asistente número 2, Maximiliano Del Yeso, el cuarto árbitro, Luis Lobo Medina, el quinto árbitro será Pablo Gualtieri, en el VAR, Leandro Reijilfer, el AVAR será la señorita Salomé Diorio.
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0: 9:55 y ya en el tramo final de este panorama federal presentamos la segunda parte de las efemérides del día con Magdalena Arnú.
1: Hoy, miércoles 20 de mayo, se festeja el Día Mundial de la Diversidad Cultural para el Diálogo y el Desarrollo. La fecha fue proclamada por la Asamblea General de las Naciones Unidas en diciembre de 2002 con el fin de promover la comprensión del valor de la diversidad cultural para mejorar la convivencia. Y también recordamos el día de 1591 en que Juan Ramírez de Velasco, gobernador de Tucumán, funda La Rioja. Se la llamó originalmente Ciudad de Todos los Santos de la Nueva Rioja y se la emplazó en el sitio que aún ocupa su plaza fundacional, la 25 de mayo. Y hoy cumple 91 años el bandoneonista y compositor Dino Saluzzi. Nació en Salta en 1935 y desplegó su talento en el folclore, el jazz, el tango y la música contemporánea. El poeta Javier Magistris lo entrevistó en numerosas oportunidades para armar el libro Dino Saluzzi, una vida en 10 jornadas, y así se refirió a la experiencia.
2: La conversación con él es siempre una apertura a la armonía, al misterio, lo sagrado. Dino ha entendido la música siempre como un instrumento mucho más eficaz que otros, como la política misma o la economía, para que la humanidad acceda a un nivel de armonía y de entendimiento mucho mayor y más completo. Su sabiduría está vinculada profundamente a la naturaleza en la que nació, en la que creció, cuya memoria evoca y pertenece hasta el día de hoy. A punto de cumplir 91 años, no solo me dio el regalo de su amistad, sino también la mirada sencilla y profunda que tiene un hombre que no dejó de pertenecer nunca a un lugar y un tiempo determinado. Y eso se embellece en su obra, a la vez que le da una raíz que nos enseña a todos.

0: 6 de la mañana, 58 minutos en la República Argentina.
1: Repasamos el pronóstico para el NOA, cielo mayormente despejado a poco nuboso, tiempo estable y fresco, temperaturas en ascenso.
0: Para el NEA, nubosidad variable, ambiente agradable con leve inestabilidad en Misiones.
1: Cuyo, parcialmente nublado, fresco por la mañana, ventoso en cordillera, mejoría temporaria.
0: En la parte centro del país, cielo despejado a poco nuboso, mañana fría y tarde agradable.
1: Patagonia, nubosidad variable, ventoso con ráfagas fuertes en la costa y cordillera, posibles nevadas en el extremo sur.
0: Sector Antártico e islas del Atlántico Sur, frío intenso con nubosidad variable, con chances de nevadas.
1: Resumiendo, miércoles fresco y mayormente estable en gran parte del país, con mañanas frías en el centro y Patagonia, mejor tiempo en norte y centro, mientras que el sur mantiene la inestabilidad y los vientos. Sin alertas meteorológicas mayores, ideal para abrigarse por las bajas temperaturas matinales.
0: Y faltando un minuto, nos despedimos con los principales títulos.
1: El presidente Javier Milei y el ministro de Economía Luis Caputo vincularon el aumento de precios mayoristas a la suba del petróleo.
0: El embajador de los Estados Unidos anunció nuevas inversiones en la Argentina.
1: El Senado volvió a dictaminar el acuerdo para el pago a dos fondos buitre.
0: Antivirus en el crucero, instalaron 150 trampas para monitorear roedores.
1: Amplían las acusaciones contra la AFA, Tapia y otros directivos.
0: Identificaron el cuerpo hallado en la planta del SEAMCE en Ensenada. Hasta que llegamos, deseamosles que tengan una excelente jornada. Gracias por estar, los dejamos con la mejor programación. Chau.
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pero muy buenos días. ¿Qué tal? ¿Cómo están? Bienvenidos a compartir en la mañana de la radio por AM790 este nuevo despertar informativo. Estamos ya promediando la semana en una ciudad que de a poquito se va activando a esta hora de la mañana de este miércoles 20 de mayo de 2026. Muy buenos días para todos, a nuestro operador Carlos Arias, con la operación técnica en estudios y también la selección musical de la mañana. Saludamos a nuestro compañero en planta transmisora y a cada uno de nuestros compañeros ubicados en distintos sectores de la radio. Comercial, administrativo, maestranza, a todos, en cada uno de los sectores, todos muy valiosos para este equipo de trabajo. Walter.

0: estás? Buen día. Walter y Cecilia, les hacemos compañía.
1: ¿Qué tal, Ceci? ¿Cómo estás? Muy, pero muy buenos días. Saludo para nuestra audiencia. Arrancando esta nueva jornada. ¿Vos decías? Miércoles 20. ¿Estás segura?
0: Sí. ¿Sí?
1: Ah, bueno.
0: Estoy segura. De eso estoy segura.
1: Bueno. ¿Cómo andaba Carlitos Arias, nuestro operador? El saludo para nuestra gente que está comenzando la mañana. Otra mañana fría, ¿eh? Otra mañana fría, la de hoy. Bueno, ayer escuché algunas quejas. Qué frío,
0: ¿Qué querían, más frío?
1: No, que menos frío. Parece que, y sobre todo en la zona rural, con los que podíamos interactuar, dice, se notó el frío de estos días. Lo que pasa es que, claro, desde el domingo, lunes, martes y hoy también con temperaturas negativas, temperaturas bajo cero, ayudó el solcito en la tarde, pero refresca rápidamente en la noche, una vez que ya el sol se oculta, la temperatura entra a descender, ¿no? Se ha notado este frente frío polar durante estos días, con tiempo estable, pero frío por cierto. Y a propósito, hoy se espera otra jornada fresca. La máxima de hoy creo que va a ser inferior a la de ayer. Ayer llegamos casi a los 18 grados, con sol a pleno en la tarde, pero hoy no sé si vamos a superar los 12, 13 grados. Va a estar más fresco. Ya a partir de la tarde-noche vamos a tener un poco de nubosidad y mañana jueves será otra jornada fría con muy poca amplitud térmica y con cielo nublado, cielo cubierto, sobre todo en la mañana, con la probabilidad de bancos de niebla, de neblina. Y si bien la mínima va a estar entre un grado bajo cero, cero grados, la máxima no va a ir más allá de los 8 o 9 grados. Así que va a estar fresco por producto del cielo nublado, sobre todo en la parte centro y este del departamento. No tanto en el sector cordillerano, que allí todavía habrá un poco de sol. Y luego, el fin de semana, ya como a modo de adelanto, fin de semana largo, tiempo estable con una leve recuperación de las temperaturas máximas. Es decir que recién para el martes que viene, esperamos un poco de viento sonda en la tarde, probabilidad de algunas nevadas débiles en cordillera entre el martes a la noche y miércoles, que se podría llegar a correr para miércoles y jueves, pero bueno, de todas maneras es muy débil ese temporal, esa probabilidad de nevada, muy débil.
0: Cabro, las quejas me imagino que tendrán sentido, porque si tuvimos muchísimo frío aquí en la ciudad, ni imaginarnos lo que ha sido en la zona rural.
1: No son
0: fotografías
1: quejas,
0: que nos fue llegando.
1: No son quejas, sino
0: exteriorización de lo que pasó.
1: Parte de la charla.
0: Claro. Exacto. Bueno, pero es importante saber entonces que vamos a tener aparentemente tiempo estable.
1: Sí.
0: Estos días. Hoy una máxima de 11, probablemente.
1: 11, 12 grados.
0: 11, 12 grados.
1: Más fresco que ayer.
0: Bueno, y en este momento tenemos temperatura bajo cero y sensación térmica bajo cero.
1: 1.6 bajo cero, 1 grado 6 décimos bajo cero la temperatura actual. 3.7 bajo cero la sensación térmica, con 74% de humedad. La presión atmosférica es más que óptima, 866 hectopascales, eso habla de la presencia firme de este centro de alta presión que nos ha estado acompañando durante estos días, y bueno, este frente frío polar se va a reforzar con una masa de aire del sudeste en las próximas horas, por eso el aumento de la nubosidad para mañana jueves.
0: Bueno, amanecerá recién a las 8:31 y por la tarde el sol se oculta a las 18:39. Para mañana se espera una mínima de 0 grado con una máxima de 9. Algunos comunicados de interés: la Inspección de Cauce, la Junta, Coihueco y el Sosneado invita a sus regantes a la Asamblea General Ordinaria que se va a realizar este viernes 22 de mayo a la hora 11:30 en el Salón Comunitario de la Junta. Se les solicita a los regantes asistencia y puntualidad para el próximo viernes, 11:30, en el Salón Comunitario de la Junta. Invita la Inspección de Cauce, la Junta, Coihueco y el Sosneado a todos sus regantes de esa zona. También comunicar que desde PAMI, Oficina Malargüe, se dio a conocer que personal de óptica vendrá a Malargüe recién el viernes 29 de mayo para la atención de los afiliados que lo requieran. Estaba previsto que vinieran este viernes, bueno, pero finalmente ya se confirmó que llegarán a nuestro departamento personal de óptica para la atención en la oficina de PAMI Malargüe recién el viernes 29 de mayo.
1: La Dirección de Ganadería, Delegación Malargüe y la Fundación Coprosamén comunican a todos los productores que este 29 de mayo, la semana próxima, finaliza la campaña de vacunación antiaftosa y por disposición del SENASA, este año no habrá prórroga para dicha vacunación, por lo que deberán realizarla antes de la fecha mencionada. De no realizar la vacunación de su rodeo, será pasible a infracción por parte de SENASA.
0: Desde la coordinación del área sanitaria Malargüe se le recuerda a la población de Agua Escondida que hoy miércoles 20 y mañana jueves 21 ofrecerán atención médica y odontológica en el centro de atención primaria de esa localidad los siguientes profesionales.
1: La doctora Guadalupe de Montenegro, ginecóloga, va a realizar controles periódicos de embarazo y salud reproductiva y la odontóloga Claudia Molina va a realizar consultas y tratamientos odontológicos.
0: Por otra parte, desde la coordinación del área sanitaria se le comunica a la población de Ranquil Norte que está atendiendo durante estos días la doctora Lidia Esther Bordón, médica. Allí lo hace en el centro de atención primaria de esa localidad. Todos los días, hasta mañana jueves, 21 de mayo inclusive, a partir de la hora 15:30.
1: 14 minutos han pasado de la hora 7 en la República Argentina, 1 grado 7 décimos bajo cero en la temperatura, mañana fría, así que allí para Elena, Luciana y Camila, levantarse, abrigarse, vamos, porque se levantan cuando escuchan, los escuchan a nosotros. Si no nos escuchan, no estamos, no se levantan.
0: No puede ser.
1: Vamos a la escuela.
0: vamos que se hace tarde.
1: Saludo ahí para Elena, Luciana, Camila, vamos arriba, que ya está el desayuno preparado. Y a la escuela, no queda otra.
0: Y sí, 15 minutos han pasado ya de la hora 15. Compartimos algo de música en la mañana de la radio. 15 minutos han pasado de la hora 7, no de la hora 15, de la hora 7. Estamos a esta hora bien tempranito en la mañana con este nuevo despertar informativo.

0: Facundo Toro con Luna de Tartagal.
1: 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No consientas que se espume, asómate y consume la vida.
2: 18 minutos han pasado de la hora 7 en la República Argentina. Reiteramos, 1 grado 7 décimos bajo cero la temperatura real, la sensación térmica, lo que siente el cuerpo, un poco más baja, ¿eh? casi 3 grados bajo cero. Otra mañana fría y otra jornada que se perfila fresca, ¿eh? Con presencia de sol, al menos durante la tarde, pero si va a salir en la mañana, va a regresar de noche a casa, llévese un abrigo porque una vez que el sol se oculte, va a estar frío también porque se empieza a nublar a partir de la tardecita de hoy. 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
0: 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Mientras que en barrio Virgen del Carmen, en calle Santa Fe, 231. Cornejo presentó en Buenos Aires, junto a Daniel Scioli, el partido que los Pumas jugarán con Australia en Mendoza. Mendoza volverá a recibir a los Pumas, esta vez ante los Wallabies, y el gobernador hizo una presentación conjunta con Jujuy, que es sede del otro partido, del otro test match, entre ambos seleccionados. Bueno, sabemos que este tipo de eventos deportivos, culturales, cualquiera sea, le viene muy bien siempre a un sitio, a un lugar, a una provincia. Mendoza volverá a ser sede del mejor rugby internacional y Cornejo, junto a su par de Jujuy, Carlos Sadir, presentaron la serie que los Pumas disputarán en ambas provincias ante un rival de altísimo nivel como es Australia. ¿Cuándo? El próximo 29 de agosto en el estadio del Club Gimnasia y Esgrima de Jujuy y una semana después, 5 de septiembre, el enfrentamiento tendrá lugar en nuestro estadio Malvinas Argentinas, donde los Pumas jugarán por última vez el 6 de julio, o donde jugaron por última vez, el 6 de julio de 2024 con triunfo de Francia por 28-13. Bueno, esto es noticia, ya que Cornejo hizo la presentación con Daniel Scioli, que es el ministro de Turismo y Deportes de la Nación. Ante el aumento de enfermedades respiratorias, el NOTI pidió que no se asista al hospital por casos leves. La demanda que se produce en temporada invernal obligó a ese hospital pediátrico de referencia en toda la zona Cuyo a reforzar las guardias. Pero así y todo, hubo 300 atenciones, la mayoría de casos leves. Bueno, esto es lo que se solicita prácticamente en la mayoría de los hospitales mendocinos cuando comienza este flujo de gente, de consultas, mayor demanda, porque es la época propia, ¿no?, donde van proliferando las distintas enfermedades respiratorias.
2: Exactamente. Bueno, y por esta razón, desde el gobierno provincial o desde el Ministerio de Salud, lo que han pedido es eso, que ante síntomas leves no se acuda a los hospitales. Bueno, lo que ocurre también que hay una demanda por la falta de atención de las obras sociales, ¿no?
0: Entonces va como colapsando la demanda en el hospital.
2: A la gente no le queda otra que recurrir a los hospitales públicos, no solamente para enfermedades respiratorias, sino también por otro tipo de enfermedades, síntomas, por alguna razón. Digo, es todo un tema también.
0: Exactamente. Pero bueno, aquí en el caso de Malargüe, por supuesto que sucede lo mismo que en otros hospitales de referencia, porque son muchas las personas que necesitan la atención, pero lo que siempre se solicita es que recuerden las personas que pueden asistir a su centro de salud más próximo a su domicilio, que ahí también hay profesionales, y los centros de salud que tenemos en Malargüe, en los distintos barrios y por supuesto también en la zona rural, lo que hacen es descomprimir la situación en el hospital, así lo traíamos a colación por
2: con
0: eso.
2: Con una buena cantidad y buena calidad de profesionales, ¿no?, en los centros de salud también, que ayuda y mucho.
0: Exacto. Bueno, recién contábamos esto de que Mendoza vuelve a ser sede del rugby internacional y que se prepara para el próximo 5 de septiembre para recibir a los Pumas y también los Wallabies, Australia, ¿no? Este enfrentamiento tan importante a nivel internacional que trae gente. Y nosotros aquí en Malargüe estamos recepcionando cine internacional con el Festival Internacional de Cine Pasturas en nuestro departamento, que dio su inauguración oficial en el día de ayer, anoche, en nuestro hermoso centro de convenciones, con la presencia, entre otros, del subsecretario de Cultura de la provincia, Diego Gareca, bueno, gente de la cultura mendocina, y los organizadores, por supuesto, directores cinematográficos, público en general que acompañó, de aquí de la ciudad y de la zona rural.
2: Referentes del municipio también, algunos concejales, bueno, en la parte inaugural lo importante de esto es que fue a sala llena, y en el que se pudieron proyectar estas dos películas, el corto Soledad, un corto español, y Rodeo de Campo, un largometraje chileno, que además contó con la presencia de sus directores, jóvenes, por cierto, muy jóvenes, que al finalizar la película pudieron intercambiar opiniones, miradas, contar un poco cómo se hizo esta película, este documental, con los asistentes, ¿no? Interesante, por cierto. Hoy va a continuar este Festival Pasturas. Hay actividades durante todo el día. Estaba observando que hay una charla hoy de María Neira, una clase magistral, Hilando Sueños, tejido artesanal, desde el pellón de la oveja al tejido artístico. Esto es en horas de la tarde, desde las 15 a las 16:30.
0: Bueno, y hay un grupo de artesanas y artesanos rurales que van a estar también con sus trabajos en cerámica y, bueno, con todos sus productos artesanales también, como para dar ese condimento de localía, de identidad a Malargüe, bueno, que tanto nos caracteriza. Está muy bueno que se pueda incorporar este tipo de actividades, ¿no?, que tienen que ver con el tejido tradicional.
2: Claro, eso es una charla abierta al público, en realidad la mayoría son abiertas al público, lo que ocurre es que por así otras, como por ejemplo la de esta mañana, la de hoy, 11:30 de la mañana, antes de los números, cómo imaginar el presupuesto, y esto tiene que ver con a la hora de sentarse, de elaborar un documental, una película, una proyección, digo, por así son temas que interesan más a quienes se dedican a esta actividad. Hoy hay dos proyecciones, dos películas, totalmente, las dos son españolas, las dos internacionales, un cortometraje denominado Tierra de Lobos, Escuela de Pastores, a la hora 20, e inmediatamente La Loba Parda, que es un largometraje español que dura 70 minutos, ¿eh? Así que recordemos que es entrada libre y totalmente gratuita. Si no pudo asistir ayer, puede asistir hoy. Si no puede hacerlo hoy, lo podrá hacer mañana. Y si no es mañana, el viernes. Y si no, el sábado, porque esto finaliza el sábado con distintas proyecciones, distintas actividades.
0: Por ejemplo, ayer esa película chilena, donde vos decías estaban sus directores, que dialogaron con la gente, respondieron consultas, vinieron con sus familias también, la verdad que fue un momento muy lindo e interesante, cuando van surgiendo preguntas del público, ¿no? Porque incluso el director cinematográfico y organizador, Néstor Tato Moreno, justamente comentaba que esto no se suele ver en distintos festivales internacionales, y eso realmente gusta, llama la atención. Ellos se habían quedado como muy emocionados, ¿no?, de que despertara el interés del público.
2: Sí, en festivales de cine de este tipo, que no son comerciales, ¿no?, películas que no son comerciales, lo decían los directores de la película chilena de ayer. Ellos saben que es para un nicho, un público muy especial, muy muy reducido, pero bueno, está el objetivo y las ganas de hacer justamente algo y contar este tipo de actividades, en este caso en el vecino país de Chile, que habla de un rodeo de vacas, que aquí también se realiza, pero contando un poco cómo se conservan esas costumbres, cómo se ha ido modificando con la participación de la gente, que la misma gente ya tiene otros trabajos. Pero
0: como que ahí no vive exactamente de esa actividad, claro, como antes.
2: Pero bueno, es la realidad.
0: Claro, en Alicahue, cerca de Valparaíso, se filmó.
2: Como decían ellos, esa es la realidad, y es lo que tratamos de demostrar sin intervenir nosotros en modificar, digo, porque no es una película que busca un fin comercial, sino es mostrar justamente eso,
0: claro,
2: una realidad.
0: Al contrario, porque dice, el mundo del arreo, dijeron ellos, no está de moda, pero vamos tirando todos para adelante. También se incorporó el mundo de la tecnología en la película, que hace que convivan estos dos mundos, ¿no? La ruralidad, la naturaleza, y lo que también ha venido a hacerse presente en esta fecha, ¿no? Como es el Facebook, se los veía también utilizar TikTok, parlantes con pendrive, algunos celulares también. Bueno, estas tradiciones viven en un mundo paralelo a las grandes ciudades, y eso queremos visibilizar, dijeron sus directores, incluso ellos siendo de una gran ciudad como Santiago de Chile, la capital.
2: Yo creo que hay una gran labor allí de Tato Moreno, de cuando dijo hagamos el Festival Pasturas en Manarue, porque bueno, hoy se habla y mucho y en buena hora de Transhumancia a nivel internacional, y mucho tiene que ver también este ciclo o este festival de cine aquí en nuestro departamento, que al principio costó mucho, pero bueno, de a poco, con granitos de arena, va recibiendo el apoyo de distintas entidades, instituciones, comercios. Cuesta, no es fácil, no es sencillo, pero va aprendiendo, creo. Así que más justo este año, que es el año internacional de la pastura y el pastoralismo, determinado por la ONU.
0: Claro, y hoy también se hace la presentación de Relatos Transhumantes, de Laura Díaz y Ana María Gombau. Justamente está previsto que en el marco de este festival se haga la presentación ante este público internacional que tenemos. Por supuesto, esto ya se presentó hace unos días atrás, el fin de semana, en lo que es el planetario, el complejo planetario Malargüe. Pero la verdad, muy muy lindo, decía Tato Moreno, este festival ya es del pueblo de Malargüe, así que la posibilidad de que todos los años se haga, con muchísimo sacrificio, eso lo destacaron incluso el propio subsecretario de Cultura, Diego Gareca, no es fácil hacer cine en estos tiempos, pero la verdad que hay mucho esfuerzo, apoyo, como vos decías, de comerciantes locales, de cabañeros, gente del turismo, que bueno, ve esto como una beta turística también, ¿no? Y de difusión de nuestro Malargüe.
2: 29 minutos han pasado ya de la hora 7, se están reparando algunos caminos en la zona rural. Esto lo han informado desde el municipio en convenio, en un trabajo en conjunto con Vialidad Provincial. Se están reparando algunos caminos. Ayer tuvimos la oportunidad de charlar con algunos pobladores, bueno, precisamente con el amigo Ramón Poblete, allí de Ojo de Agua, que nos decía, bueno, se han estado pasando la máquina, han quedado muy bien los caminos, sobre todo en aquellos lugares donde tiene que ingresar la traffic o el transporte para retirar y dejar después a los chicos para la escuela. También nos decía, y en esto tienen que colaborar los propios pobladores, en por allí, en algún momento decirle al maquinista cuál es el camino prioritario o cuál es el camino que deberían arreglar, porque muchas veces hay caminos alternativos y bueno, si no hay nadie quien le indique al maquinista, busca tal vez el camino más transitado o un alternativo.
0: Y son horas de trabajo en vano, claro, siendo que hay otro camino que es el más utilizado.
2: Pero bueno, en buena hora destacar este trabajo en conjunto, ¿no?
0: Sí, los trabajos forman parte de una política de articulación, dice la noticia, entre el municipio y organismos provinciales para atender demandas concretas de comunidades rurales del departamento, como por ejemplo, que se ha trabajado en la zona de Coihueco y en otras. En este caso, las tareas se enfocan en caminos fundamentales para la conectividad local, especialmente en áreas donde las distancias, las condiciones meteorológicas y el uso permanente de esos caminos hacen indispensable su mantenimiento constante. Y bueno, aquí desde la comuna también se valora mucho el acompañamiento y la predisposición de Vialidad Provincial.
2: Bueno, ayer había un reclamo por el eterno reclamo de la ruta que va desde Agua Escondida hasta Punta de Agua, en el cual nos decía que el micro de la empresa La Unión no estaba llegando a Agua Escondida, porque también este camino estaba bastante deteriorado. Es una ruta provincial que une dos departamentos, dos localidades, Agua Escondida con Punta de Agua, y también estaban solicitando que se trabajara en el lugar. Seguramente los reclamos por la mejora de los caminos van a aparecer, pero en buena hora que se haya tomado esta iniciativa, como decíamos, de trabajar en forma conjunta y que rindan mejor los recursos, ¿no?
0: No,
2: que sabemos
0: por supuesto,
2: hoy son escasos, pero por allí en trabajos en conjunto rinden mucho más.
0: Sí, y las autoridades en esta misma nota han reconocido la gran cantidad de reclamos que hay por la situación de las calles en nuestro Malargüe, en nuestra ciudad, así que bueno, ojalá que pronto se pueda trabajar también en ese tema. Cerramos el despertar informativo, pero ya nos conectamos con nuestros colegas de LB4, Radio Nacional San Rafael, en un ratito nada más. Quédense con nosotros.
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8: Diego Armando Maradona fue el máximo exponente de nuestro fútbol hasta la aparición de Lionel Messi. El Diego disputó 4 mundiales. Estamos hablando de España 1982, México 1986, Italia 1990 y Estados Unidos 1994. 22 partidos jugó Maradona, convirtiendo 9 goles. Disputó 2 finales y obtuvo un título, justamente el Mundial de México 1986.
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0: 7:35 en la República Argentina. 7:35 la temperatura en la ciudad de San Rafael.
1: 3 grados 1 décima, 2 décimas sobre cero. La sensación térmica, el cielo está despejado. Tenemos humedad que alcanza el 67% y viento del oeste a 12 kilómetros en la hora.
0: Acá se acaba de sumar Marcelo Sainz, como lo decíamos, y allá está el equipo completo con la señora Marcela Moya, Cecilia Di Cesare y el caballero, el señor Walter Sanchuk. En LB19, comienzo de la integración. ¿Cómo andan, chicos? Un placer recibirlos. Buen miércoles.
2: ¿Cómo estás, Marcos? Adrián, un gusto para todos ustedes. Que sea una muy linda jornada para todos nuestros oyentes. Y, por supuesto, contándoles que por aquí está bastante fría la mañana, ¿eh? 1 grado 6 décimas bajo cero, temperatura real. 74% el porcentaje de la humedad, con viento del oeste a 6 kilómetros, viento leve por suerte, térmica 3 grados 7 décimas bajo cero, con cielo despejado. ¿Cómo estamos, Ceci?
3: Buen día.
4: ¿Qué tal, compañeros ahí en San Rafael y a todas nuestras audiencias de ambas radios? Muy, pero muy buenos días. Aquí estamos muy bien en la mañana, con mucha información.
0: Los veía recién porque hoy nos conectamos con Marcelito tempranito y veía una charla muy animada entre Cecilia y Walter, con seguramente desglosando alguna información. Hoy nosotros tenemos, a través de Eduardo Curigiu, ya adelantamos declaraciones del intendente de General Alvear.
1: Sí, que se ha viralizado mucho este tema del gas.
0: Claro, el tema
1: del gas, que bueno,
0: la deuda de General Alvear, que reclama San Rafael a General Alvear y todo lo demás, que un poco el otro día lo planteaba Walter, y esto va a traer, esto sí que va a traer cola, muchachos. Pero bueno, nosotros empezamos a, lo que tenemos que hacer nosotros es difundir esto, es lo que dice uno, y bueno, y después es investigar, obviamente, porque también forma parte de nuestro trabajo. Y tengo un datito
5: sobre el tema, digo, justo era uno de los temas que charlábamos con Cecilia, digo, cómo está el ring, digamos, entre San Rafael y Alvear. Claro, porque ayer también habló el diputado nacional Emir Félix, tratándolo de mentiroso al intendente de Alvear, bueno, la palabra del intendente de Alvear, habló Mauricio Satt, habló la concejal, creo que es concejal Vanina Otero de Alvear. Bueno, la verdad que en vez de disminuir la tensión, va en aumento, ¿no?
4: Más leña al fuego.
5: Digo, más allá, porque esto es parte de la política, pero digo, me parece que van a tener que limar rispideces y buscar que todo esto se solucione y vaya en beneficio de la ciudadanía, de la población, que eso es lo que buscamos, y que el gasoducto pueda inaugurarse y pueda traer beneficios para la gente.
0: No, el gasoducto yo creo que se va a inaugurar. Porque
5: creo que ahora a mitad de junio, ¿no?
0: Exactamente, eso es lo que ha dicho el intendente municipal de San Rafael. Hay una inversión muy grande, muchachos. Yo creo que se van a saber los números.
1: Hay una necesidad muy grande.
0: No,
1: también, ya.
0: Por supuesto, pero estamos hablando de muchos miles de millones de pesos.
1: Sí, claro.
0: Entonces,
1: antes del 15.
0: Dinero puesto por la nación y una parte, según nos dice el intendente municipal, puesto por el propio municipio de San Rafael. Así que, bueno, la gente de Alvear dice que a ellos les pertenece y que no tienen que hacer ningún aporte. Y bueno, nosotros no nos vamos, yo por lo menos, el que quiera meterse en ese berenjenal, con mucho gusto,
1: por supuesto,
0: métase, porque yo no conozco cómo fue la plata. Yo recuerdo algunas cosas, recuerdo que por allá por el 2020, o sea, algo de memoria todavía me queda, a pesar de que yo sé que a Marcelo no le gusta que diga que estoy medio viejo, pero memoria me queda. 2020, una firma en Buenos Aires con el expresidente Alberto Fernández, y que me dice, ayer fui a buscar, porque a la hora que tengamos que hablar de esto, uno tiene que tener documentación. En 18 meses está hecho la obra, 2020. Pasaron, estamos a
1: un poco más de 18 meses.
0: Mayo de 2026. Bueno, después, porque resulta que también hay que decirlo, después, cuando entra el presidente Milei, se para todo el dinero que para las obras públicas, pero esto en la teoría debió haber estado terminado en el 2021, el principio del 2022, ponele, porque ahí hubo una parte de dinero importante. Después vino el ministro Massa en el 2023, en campaña, y trajo otro aporte, pero después faltaba. Entonces yo meterme en ese berenjenal, porque todavía no tengo los números, ya los he pedido varias veces, los números concretos de cuánto dinero se ha puesto por parte del Gobierno Nacional. Nos han dicho cuánto ha puesto la Municipalidad de San Rafael. Bueno, ese sí, ese lo ha dicho dos o tres veces ya el Intendente, su aporte.
1: Sí, sí.
0: Pero ¿cuánto ha venido de la Nación en cuántas etapas?
1: ¿Y en qué contexto?
0: Claro, y el tema es saber si ese dinero que ha venido de la Nación cubre lo de Alvear.
1: Se alcanza.
0: Para que Alvear nos diga ahora, no, nosotros no tenemos que pagar nada y nos van a hacer pasar frío y empieza esto.
1: No, y hay que ver en el medio qué es lo que se firmó, o por qué el municipio sanrafaelino pondría plata si estaba toda la plata, pero si entonces por qué la puso, entonces si faltaba, si a los beneficiarios, ejemplo San Rafael y Alvear, tenían que aportar para poder también, bueno, eso
0: no lo sabemos.
1: Yo tampoco tengo
0: el dato. Hubo una presentación judicial ganada por el municipio de San Rafaelino gobierno actual,
1: al gobierno nacional,
0: donde hay un resarcimiento que se le devuelve un dinero. Entonces, ¿vos te meterías en ese berenjenal y decir quién tiene la razón, mi querido Walter?
5: No, aparte, aquí a la distancia, si no tenés todo el material. Por eso uno escucha todas las campanas, a ver qué dice uno u otro, pero veo que el clima de declaraciones va en aumento y se metió en el medio otro tema que tiene que ver con la lucha antigranizo también, ¿no? Declaraciones cruzadas entre...
0: Donde ahí también reclama San Rafael una deuda de General Alvear. Ya nos lo había dicho el intendente que había un dinero faltante en la campaña por parte de Alvear. Bueno, y eso... Yo creo que siendo claro y demostrando cuánto sale la lucha antigranizo, ponele, te voy a decir.
1: 10.000,
0: vamos a poner. 10.000 millones.
1: No, bueno, yo decía 10.000 para que.
0: Ponele.
1: Menos cantidad de cero.
0: 4.000 millones, no sé, no tengo el. Porque encima no tenemos ese dato. Porque si hay algo que en lo que rompo las pelotas, porque perdónenme literalmente la expresión, es por qué no se nos dice a los ciudadanos. Esto es lo que sale la lucha antigranizo. Esto es lo que aportan ustedes con la factura. Esto es lo que termina poniendo aparte el municipio de San Rafael, de Alvear. Tanto cuestan los cartuchos, tanto cuestan los aviones, tanto cuestan los pilotos. No se nos informa. No se brinda la información. Se dijera a un amigo mío en Colonia Elena, se escuende la leche. ¿Me entienden? Entonces, los ciudadanos, lamentablemente... Cuando le pedimos los números, che, decime cuánto, ya le voy a mandar al secretario de... No, no me mandé a ningún secretario, decímelo vos. Si vos tenés la virome. El director de nuestra casa sabe que se puede gastar 20 para masita y el que pone el gancho es él. Estamos hablando de una cosa totalmente... Pero acá, no, porque miren, hay un mayor costo. Bueno, ¿cuánto era lo que teníamos? 2.000, bueno, con los mayores costos, nos vamos a 2.600. Bueno, ¿de dónde salen? Bueno, por la factura de la luz tanto, no se nos informa. Entonces, los periodistas andamos a tientas, y a los que nos gusta saber en qué se va la plata, tal vez tengamos una mala costumbre, pero a mí me interesa, y además yo estoy acá para tratar de averiguar, para que doña Rosa, que está en su casa, sepa qué se hace con su plata. Nada más.
5: Bueno, vamos a escuchar el transcurso del programa, a ver las palabras, a ver cómo sigue esta película. Hablando de películas, arrancó anoche aquí en Malargüe el Festival Pasturas, el Festival Internacional de Cine, que tiene como objetivo difundir y proyectar esta actividad tan importante que es la transhumancia, a sala llena, con la presencia de referentes del gobierno de la provincia, el subsecretario de Cultura, Diego Gareca, referentes del municipio, encabezados por el secretario de Desarrollo Humano, Juan José Narambuena, y algunos directores también, pero importante la participación del público, incluso algunos vecinos de la zona rural, que pudieron presenciar un corto y un largometraje anoche, e incluso con la presencia de los directores de una de las películas. Eso está bueno porque al final de la misma... la gente puede interactuar con los directores y hablar sobre la película, costos, tiempo, anécdotas, demandas, muy interesante.
4: Sí, la verdad que estuvo súper interesante ese intercambio, la posibilidad de que nuestra gente, el público de Malargüe, interactuara con estos productores cinematográficos chilenos que estuvieron presentes, están acá durante toda esta semana con su familia. Pudieron hacer el debut, el estreno internacional de su primera película, que les demandó 3 años, sobre, bueno, una situación de rodeo de campo. Ronda la temática, ¿no? Y muy similares a las características que tienen nuestros rodeos aquí de este lado de la cordillera. Así que, bueno, la verdad que impresionante. Hacemos 3 años, desde 2024, 2025, que comenzó ese trabajo, se financió, contaron ellos, de su bolsillo. Hacer cine no es fácil, no es barato. Le costó aproximadamente $15,000 el film que se vio anoche, de unos 60 minutos. Donde, bueno, muestra la vida de campo, pero también la incorporación de la tecnología, por ejemplo, ¿no? Porque también ha llegado la tecnología a la ruralidad y de esto no se ha escapado nadie, ¿no? Y en buena hora, porque también se han ido combinando estos dos mundos de la naturaleza, de las actividades del hombre de campo y la tecnología. Ahí en el film se veían en situaciones de rodeo y de trabajo, pero también cuando comían y descansaban, parlantes con pendrive, celulares, que ellos también ingresaban a Facebook, a TikTok. Así que, bueno, estas tradiciones viven en un mundo paralelo al de las grandes ciudades, y eso es lo que queremos visibilizar, dijeron los directores, que son de Santiago de Chile, o sea, de la capital, y que tuvieron que inmiscuirse con ellos, conocer sus costumbres, tradiciones, para poder llevar adelante esta película. Y además hay un sinnúmero de actividades, porque se lleva en forma paralela a este Festival Internacional de Cine Pasturas una nueva edición de el Mendoza Film Lab, que es un laboratorio cinematográfico donde hay charlas de capacitación, donde, por ejemplo, hoy va a haber una de cómo proyectar un presupuesto para la elaboración de un film, ¿no? Que no es para nada sencillo. Eso es a las 11:30.
2: 11:30.
4: Sí, bueno, sí. Y así muchas capacitaciones. Hay algo que tiene que ver con las tejedoras nuestras de Malargüe.
5: También, exactamente.
2: A las 15 es esa clase magistral, sí. Hilando sueños.
5: Lo importante es que este es el Festival Internacional de Transhumancia, y tiene el nombre de Pasturas, ¿no? Pero pone foco en esto, en la transhumancia. En la transhumancia, no solo como una forma de vida, creo que es una forma de producción en los territorios, una actividad que genera trabajo, arraigo de muchas familias y no de subsistencia, como alguien lo ha determinado por ahí, que más que nada destacar esto, la transhumancia como una forma de vida que genera trabajo, y lo hemos podido observar a través de estos distintos documentales, películas que se realizan a lo largo y ancho del mundo y que se ven aquí en Malargüe.
4: Bueno, y justamente vino un grupo importante de personas de Bardas Blancas en una movilidad facilitada justamente por el municipio local, por la delegación de ese lugar, y pudimos conversar con Damián Parada, hermano de Eliseo, uno de los hermanos de Eliseo, que nos habla de la percepción de este film que se presenció anoche, este film de Chile, Rodeo de Campo. ¿Qué le pareció? Esto nos dijo.
6: ¿Qué les pareció la película? ¿Ustedes son de la zona rural y se han podido acercar al centro de convenciones?
7: Me pareció muy linda, muy, muy linda. Me quedé muy encantado.
6: Admirado de que las tradiciones son muy similares del otro lado de la cordillera.
7: Sí, muy similar, y pensar que descendemos mucho de esa gente. Tenemos una raíz en esa gente del otro lado de la cordillera, parte de mis abuelos eran de allá, de aquellos lados.
6: Los rodeos, juntar los animales, la vacunación,
7: claro,
6: digo, las comidas, los encuentros.
7: Muy parecido, el encuentro, la alegría después del trabajo, porque es trabajo, pero también es una diversión. Y cultura pura.
6: Los directores comentaban acá que fue intencional el incorporar la tecnología y mostrar también cómo se ha sumado la misma tecnología a la zona rural.
7: Sí,
6: ¿a ustedes también les ha pasado?
7: Claro, sí. Ahora todos los paisanos andan con su teléfono, todos conectados con las redes, pero haciendo su trabajo.
6: ¿Tienen antena Starlink ustedes?
7: Yo no, pero los posteros de por ahí cerca sí, la mayoría.
6: ¿Y si no van buscando señales donde vayan captando?
7: Me encantó mucho sentir que ellos se sienten, que la gente del campo es muy acogedora y muy cordial, y les ha cambiado la vida, como le pasó a mi hermano, a nosotros con el director de arreo.
6: Claro, porque su hermano Eliseo, claro, Parada, bueno, justamente los representó en cuanto a la cultura.
7: Sí, sí, sí, Tato es como de la familia.
6: Claro, y contaban justamente eso los directores, que a ellos les cambió la vida conocer a esas personas en ese pueblo,
7: sí,
6: de Chile.
7: Sí, a nosotros nos ha cambiado la vida, pues nos ha hecho conocer a personas de otras provincias, de Chile, gente que viene para conocer a mi hermano y se han hecho amistades con nosotros y nos hemos familiarizado.
6: Y que vivan las tradiciones.
7: Y que vivan las tradiciones y nuestra cultura, que no se muera nunca.
4: Bueno, vamos a ir teniendo varios de estos testimonios a lo largo de estas jornadas, porque hasta el próximo sábado tenemos el Festival Internacional de Cine Pasturas. Ahí escuchábamos a Damián Parada.
0: Bueno, qué lindo, ¿eh? La verdad que qué lindo a los que ustedes han asistido, que es en definitiva, entre estos hacedores culturales, seguir manteniendo viva la llama de una tradición ancestral, como lo decía el otro día Marcela, ¿no? Porque estamos hablando de una actividad, en el caso de la transhumancia, no sé, le podemos poner años, ¿cuántos? Muchos.
1: Sí, pero que distan enormemente de lo que es el avance de la tecnología, y cuanto más, y poder mantener eso. Y que la IA no va a poder hacer algunos trabajos, ¿eh? Eso está bueno.
0: Claro. Agarrarlo, confirmarlo y llevarlo para arriba, y por después eso, traerlo, no lo van a hacer.
1: La inteligencia artificial no creo que lo pueda lograr, me parece bastante complicado.
0: Muy bien.
1: Bueno, les quiero preguntar a mis compañeros de Malargüe, porque nosotros habíamos arrancado más temprano acá con el tema de que el lunes que viene es feriado.
0: Muy bien.
1: Y, bueno, ¿cómo iba a ser? Si es que ya había algunos indicios de las actividades comerciales, más teniendo en cuenta que San Rafael, Malargüe lo mismo, tiene ciertas actividades turísticas también. Estos fines de semana siempre se busca ahí cierta actividad. En San Rafael el día domingo 24 está la celebración del Pericón, el lunes 25 los actos protocolares y demás. Y según la Cámara de Comercio aquí en San Rafael, voy a leer específicamente desde la página de la Cámara de San Rafael.
0: Correcto, textualmente.
1: Textualmente, dice el título que más del 90% de los comercios permanecerán cerrados. La específica de comercio de la Cámara de Comercio, Industria y Agropecuaria informó cómo será la atención del sector el lunes 25, feriado inamovible por el Día de la Revolución de Mayo, y de acuerdo al relevamiento realizado, el 91% de los comercios permanecerán cerrados, el 5% abrirá solo mediodía en la mañana y el 4% trabajará como una jornada habitual. Vale recordar, ¿no es cierto?, que es feriado inamovible, tiene alcance dominical y según lo que establece la ley de feriados y semana, de domingos y feriados o fines de semana largos, como es que se paga obviamente. Así que bueno, al menos la específica de comercio de la Cámara de Comercio de San Rafael habla de una actividad muy baja a nivel comercial aquí en San Rafael. No sé cómo viene la mano en Malargüe y si es que tienen algún dato, compañeros.
4: La verdad que datos así tan concretos, tan precisos, no se brindan desde la Cámara de Comercio de Malargüe. Nosotros observamos que cada fin de semana ustedes tienen esa información. Nosotros en realidad sabemos que es feriado, que hay que abonar doble para los trabajadores en relación de dependencia, que tienen que abrir aquellos comercios atendidos por sus propios dueños, si es que desean hacerlo, y ahí no hay ningún problema, sino hay que abonar doble. Por lo general, acá en los feriados tenemos los supermercados abiertos, comercios de rubro, más que nada alimenticio, están abiertos, y por lo general cierran las grandes tiendas. Es un parate importante que se observa en Malargüe en cada uno de los feriados.
5: Lo que pasa es que en ese porcentaje que habla Adrián, del 90% en San Rafael, deben estar incluidas, venta de comercios de electrodomésticos, claro, tiendas, venta de ropa y demás, que por lo general cierran un feriado, ¿no? Los que abren son los que tienen el contacto directo con la gente, que es necesario ese día, que es la venta de alimentos.
4: Y sí, por lo general acá se vislumbra eso, siempre.
1: Claro, vamos a proponer esto por ahí, al menos con la gente de acá, vemos si podemos antes de, en el transcurso de esta semana, la gente específica de comercio de acá.
0: Vamos a hacer una nota.
1: Claro, ¿verdad? Poder tenerlos al aire y contar, a ver si también coincide con, la habitualidad de Malargüe en este tipo de feriados, ¿no?
0: Buenos días a todos los que trabajan tanto en LB4 como en LB19. Quiero saludar a Lidia y Mario y dedicarles un tema de los manceros santiagueños. Nos dice Yolanda, que después se nos quedó un ratito dormida, nos dice, ¿leyeron mi mensaje? Sí. Hola, buenos días. Ustedes me pueden pasar el número del señor Damián Parada, justo lo estoy escuchando. Es la nota que hacía. Te reenvío el mensajito, Ceci.
4: Bueno.
0: ¿Ah? Para que esta persona y después te paso el número. Bueno.
1: Hay una, perdóname ahí un toque, Marcos. Se dice, buen día. ¿La película El Arreo se filmó en Argentina o en Chile? Nos pregunta un oyente. Digo, si estaban hablando de eso.
5: En Malargüe.
1: O sea, Argentina. todo paisaje argentino.
5: Exactamente.
1: En Malargüe. No sé, está.
4: Es que somos internacionales igualmente, pero bueno, somos internacionales.
1: No, por ahí están dividiendo agua y ya tienen una parte ganada y se cruzaron un poquito. Y empieza a abrirse el mapa de Malargüe.
5: La película Arreo, netamente el 100%, fue filmada aquí en Malargüe. Y el actor principal es justamente productor ganadero y veranador, como es don Eliseo Parada, ¿no?
4: Hermano de Damián, que recién.
5: Sí, exactamente. Y después hay otra película que es la de Suso y Eliseo, que esa película fue filmada en mitad en Malargüe y mitad en España, que es un poco, muestra la relación, el viaje y los dos estilos de transhumancia, tanto en Malargüe como en España. Una película muy linda, por cierto, también.
4: Claro, esa se estrenó el año pasado.
5: Exacto.
4: Suso y Eliseo, también de Tato Moreno, que es quien organiza y promueve este festival en nuestro departamento. Decíamos que somos internacionales porque imágenes de Malargüe, especialmente de La Payunia, han sido publicadas por un importante sitio, uno de los espacios de referencia mundial para la astronomía y la fotografía del cielo nocturno de la NASA. Así es que nuestras imágenes están dando vuelta en el mundo de La Payunia. Realmente espectacular. Estas imágenes compartidas forman parte de una selección de las mejores fotografías astronómicas del momento y fueron realizadas en distintos paisajes de Mendoza, especialmente en Malargüe, en el área natural protegida La Payunia, reconocidos por la calidad de sus cielos, cielos oscuros, las condiciones privilegiadas para la observación astronómica y, bueno, justamente tierra de volcanes. Así es que realmente estas imágenes creo que van a poder verlas porque hay muchos sitios que han replicado esta noticia.
0: Bueno, 7:58, un mensajito, dejamos, no vamos a hacer análisis porque es una opinión y es válida. Buenos días, gente linda de LB4. Señores, ¿para qué son periodistas? De alguna manera se tienen que enterar y no esperar sentados que le traigan la noticia.
1: Pará, vamos a dividamos en dos. ¿Para qué son periodistas? Me lo pregunto hasta el día de hoy.
0: Bueno.
5: No entremos en detalle.
1: Sí, por supuesto que no, por supuesto que no.
0: No, están diciendo que
1: nosotros estamos sentados y sí,
0: nos tenemos que, tenemos
4: sentados.
0: Que mover.
4: En este momento
0: mover.
4: Estamos sentados.
0: Lo que no tenemos que hacer es hablar.
5: Por hablar.
0: Si no tenemos los datos, claro. Si no tenemos los datos, ya es 17:59, algo de música, esperamos las noticias y seguimos en esta integración regional.

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1: 8:00 a.m. en la República Argentina. ARCA reconoció la jurisprudencia de la Corte Suprema en materia de haberes jubilatorios. De esa manera, dejará de apelar los fallos contra ganancias sobre las jubilaciones con sentencia a favor. El organismo dispuso adecuar su estrategia procesal para evitar nuevas apelaciones o desistir de las ya presentadas. Cumbre en China. El presidente Xi Jinping recibe a su par ruso Vladimir Putin. Trascendió que dialogarán acerca de las relaciones bilaterales, el comercio y las guerras en el mundo. Ahora la información del deporte con Rodrigo Ruiz.
2: Copa Libertadores, quinta fecha de la fase de grupos. Hoy se presentarán dos equipos argentinos desde las 21:30, Estudiantes de La Plata, visitando al Flamengo en el Estadio Maracaná, y al mismo horario Liga de Quito en La Altura, recibiendo al Club Atlético Lanús.
1: Ahora el estado del tránsito con Romina Wiener.
3: La provincia de Neuquén, la ruta nacional 237 y 40 se debe transitar con precaución. En diferentes sectores la visibilidad de conducción está reducida por la presencia de bancos de niebla, llevar luces bajas encendidas. Misma situación en rutas de la provincia de Santa Fe, a minorar la velocidad. Además, en Mendoza, el paso Cristo Redentor se encuentra operativo a las 24 horas. Cruzan camiones, colectivos y vehículos particulares. Desde las 9 quedará operativo el paso Pehuenche, ubicado en la ruta nacional 145. Recordamos que es obligatorio la aportación de cadenas.
1: En Córdoba, en donde nos escuchás a través de AM750, la temperatura es de 3 grados 6 décimas y el cielo permanece parcialmente nublado. Aquí en la ciudad de Buenos Aires, temperatura 7 grados 2 décimas, hay sensación térmica 6 grados 4 décimas, la humedad 86%, la presión 1021 decimal 6 hectopascales, el cielo despejado.
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1: Estamos en todo el país. 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
2: Con un paisaje imperdible que parece de otro planeta, la Reserva de Payuña es una reserva provincial al sur de la provincia de Mendoza y se accede desde la mítica Ruta Nacional 40. Es un paisaje con más de 800 conos volcánicos, donde se extienden planicies de lava relativamente recientes, con un aspecto desolado y despojado muy particular. Las vistas son imponentes y estremecedoras, como si nos trasladáramos a otro planeta. Se puede visitar todo el año con guías autorizados y está a unos 160 kilómetros de Malargüe.
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0: Las 8 de la mañana con 6 minutos, registro de la temperatura en la ciudad de San Rafael.
1: 3 grados, una décima, dos décimas sobre cero, la sensación térmica, humedad que alcanza el 67% y viento del oeste a 12 kilómetros en la hora.
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1: Bueno, ¿por dónde vamos? Ya está nuestro compañero de Malargüe conectado, ¿no?
0: ¿Están listos? ¿Sí? Me parece que...
2: Estamos.
0: ¿Tiene algo para decir?
1: Tres noticias tengo para Walter.
0: A ver.
1: Para Walter.
2: Sí, ya sé. Dos que ganaron los dos independientes que jugaron.
1: Claro, por fin ganó Independiente.
3: A ver, cuéntenme qué pasó con Boca.
1: No. Hemos sido engañados.
0: ¿Engañados?
1: No, otra vez pasa lo mismo que pasa siempre que juega Boca con algún equipo brasileño, pero bueno... Boca empató, sigue con vida, digamos...
0: Está complicado.
1: Muy complicado.
0: Permitime decirte complicado.
1: Mira, guarda con la novedad que trajiste, pero Boca depende de sí mismo, eso es lo que quiero decir, que todavía depende de sí mismo. Estuvo a punto de perderlo ayer, también el partido. Y ahí sí que se complicaba mucho.
0: Totalmente.
1: Pero bueno, no nos vamos a poner a hablar de...

0: sea, tocaron gol del otro.
1: Claro, no vamos a poner ahora a hacer un análisis de acá del tema del Boca fue perjudicado. Esa es la sentencia.
2: Sí, ¿cuáles son las otras
1: noticias? No, tengo noticias. Viste que yo esta semana lo ando chuceando acá el compañero a ver si me averigua algo. De
2: bueno, pero Marcos a las 7:37 cuando arrancamos dijo, tengo un dato, y yo lo interrumpí con otro tema y quedó ahí. ¿Cuál era el dato?
1: El dato era que me parece que tenemos data de el flaco Cascón y lo que pasa en Huracán. La cosita de la novela huracanera, me parece que hay un nuevo capítulo.
3: A ver, ¿cuál es ese?
4: Pude hablar con Mauricio, que a Mauricio lo conozco de hace muchos años.
2: ¿No va a jugar este año? ¿Se retira?
4: Sí, va a jugar.
1: Esperate que viene.
4: Eso me.
1: Bueno. A mí me ha anticipado, me ha dejado con.
4: Porque la versión que teníamos era que podían llegar a no jugar, y es una pena, porque es un chico que está. Después, bueno, te puede gustar menos, ¿viste? O sea, en el tema del fútbol todos podemos opinar. A mí me parece un jugador, para lo que es la Liga San Rafael, un jugador fundamental, fundamental. Él y el chico. Peláez en Huracán me parecen dos destacadísimos. Pero bueno, en la comisión directiva, en la subcomisión de fútbol, no la comisión directiva, vamos, subcomisión de fútbol y el entrenador, le informaron en el primer entrenamiento de la semana pasada que no se lo tenía en cuenta. Obviamente esto le causó, yo le mandé un mensaje, o sea, lo charlamos esto el miércoles cuando vos me lo preguntabas, Walter, y imaginás, yo tengo una relación. Yo diría hasta de amistad, no somos generacionales, pero yo lo quiero mucho a Antonio, a su mamá, somos gente que ha compartido cosas, y entonces no contestaba, y ayer me dice, mira, tengo el teléfono explotado, me sorprendió la situación, tengo más de 400 mensajes sin abrir, voy abriendo de a poquito, y bueno, me tomé el fin de semana, me fui al campo, estoy autorizado a contar todo esto porque me lo dijo, y voy a seguir jugando, define entre hoy miércoles, mañana y el viernes, lo sumo, tiene 6 propuestas.
1: Marco, perdón.
4: 6 propuestas de equipos sanrafelinos.
1: 34 años tiene que jugar.
4: Sí, 33, 34.
1: No, está absolutamente vigente.
4: Totalmente.
1: Ese es el tema.
4: Pero en nuestra liga están jugando chicos de 44, 45 años.
1: Además, de la manera que siempre están
4: flacos. No, pero además por eso, y bueno, tiene 6 propuestas. Ajá. De clubes locales, y que mucho agradece porque todas han sido con un profundo respeto, y bueno, esto me dice porque vos imagínate que yo concurrí al entrenamiento con la mejor predisposición, no tenía ni un atisbo, nadie me había dicho nada, y de repente me dijeron, no te tenemos más en nuestros planes, así que bueno, buscate club, y bueno, eso es lo que está definiendo. Mauricio trabaja en el Banco Nación. Y bueno, tiene que todos los días hasta las 3 de la tarde.
1: Sí, se complica su tarea.
4: Entonces tiene que ver por si tiene, porque hay propuestas de clubes de distrito, propuestas de clubes acá de la ciudad, o sea, y está acomodándose en esa situación. Y bueno, y quiere jugar y quiere seguir demostrando que está en vigencia. Y bueno, y lo mejor para con la hinchada fue en ese sentido, por favor, decir, porque dentro de la gente que me ha escrito, que me ha llamado. Hay mucha gente de la hinchada, gente de la hinchada de la tribuna Omar Rodríguez y de la hincha de Huracán que lo conocen, agradecerles, y bueno, yo soy huracanero de alma, pero por encima de todo soy jugador de fútbol. Sí. Y como jugador de fútbol quiero seguir demostrando que todavía tengo algo de tela para cortar. Y bueno, esa es la realidad, nos ha permitido que la contemos, no quiere hacer declaraciones, porque si hace declaración para un medio... Yo le digo, mirá, por la importancia del LB4, con todo respeto, yo sé lo que es el LB4, dice, pero si hago declaraciones para el LB4, tengo que hacer declaraciones para 20 medios y no es un momento en el que todavía tengo algunas sensaciones encontradas, así que lo mejor es que cuentes lo que te estoy autorizando, y bueno, algunas otras cosas que me contó, que no estoy autorizado, no las puedo contar.
1: Obviamente.
4: Voy a ser absolutamente en ese sentido muy respetuoso, porque además, insisto, es una persona que se merece todo mi respeto, y como toda la gente cuando te dice, mirá, te cuento esto, pero esto es entre vos y yo, y no lo puedes contar. Y bueno, tiene que...
1: Igual hay que respetar otra cosa también, por lo menos el flaco Gacón, pase lo que pase en Huracán, el tipo siempre fue, a menos yo que he hecho campo de juego muchas veces, jamás un no así haya perdido por goleada, cuando ganaba, cuando era figura y cuando no invocaba.
4: Siempre
1: una,
4: igual.
1: ¿Eh? Bueno,
4: siempre
1: igual. Él ha tenido ese respeto, por lo menos, por lo que yo he visto, con todo
4: lo
1: el mundo.
4: Lo entiendo en este momento, claro. Porque está todavía con cierta... como tratando de acomodarse. Y me dice, no quiero decir algo incorrecto porque yo por el club, el amor de siempre. Y después, bueno, son decisiones, como decía Miguelito Russo,
1: siempre así.
4: Son decisiones y uno podés estar o no de acuerdo, pero son decisiones, un técnico...
1: Sí, que no dependen de él. Ese,
4: claro, un técnico te dice hoy no te tengo más en cuenta y a uno le parece que todavía tiene algo para dar, después uno lo tiene que demostrar en la cancha. Así que en líneas generales eso es lo que hay para decir sobre esta situación. Y sobre lo que seguimos averiguando de Huracán a la Liga Alberense, se ha enfriado. Es lo único que te puedo decir. Se ha enfriado, fue medio como una reacción ahí, medio intempestiva de alguien de la subcomisión de fútbol y está todo encaminado a ser un equipo competitivo, a seguir trabajando. Si hay algo que nosotros le hemos destacado desde la radio, desde el comienzo de año, es todas las obras. Vas a venir en algún momento, Walter, y vas a ir a la cancha de Huracán y vas a ver que han cambiado algunas cosas, pero para bien. Hoy hay una sala de prensa, se han acondicionado los vestuarios, se ha arreglado la parte de la platea.
1: El trabajo de la pileta también.
4: La pileta que se volvió a acondicionar. Todo esto es entre la comisión directiva, la subcomisión de fútbol. El campo de juego impecable presentado, pero impecable el piso, todo lo que es un cabina de transmisión impecable, con piso nuevo, con los taburetes nuevos, con bueno, un montón de cosas que hacen a la zona de sanitarios acondicionada un poquitito mejor. Todo esto se ha hecho desde la sombra. Después, bueno, puede haber alguno que por ahí, viste, se le escape un poquitito la tortuga y diga que algunas cosas no están bien, que puede ser, podemos tener derecho a opinar y decir, che, aquellos son un desastre. Y bueno, para vos son un desastre y para el resto de la gente más o menos. No sé si me entendés, querido Walter.
2: Sí, por supuesto. Bueno, escuchando ahí atentamente este capítulo del fútbol y de la Liga San Rafaelina, que falta poco para el Mundial, ¿eh?
1: Muy poco. Nosotros 20, estamos haciendo...
4: A las 8:20 estamos haciendo... No, 9:20.
1: No, hoy no, porque hoy vamos para la televisión pública. Sí. Para todos los días, 9:15, 9:20, estamos haciendo una especie de adelanto. Anticipo de la noticia, las pequeñas noticias que van saliendo. Por ejemplo, ayer hablábamos de el plantel de Brasil, que estaba confirmado.
4: Sí. Neymar.
1: Se confirmó también el plantel de Portugal, con Cristiano Ronaldo, ayer. Entre otras, entre todos los jugadores. Pero bueno, es el sexto mundial también de Ronaldo, digamos, van ahí palo a palo con Leo Messi. Y bueno, cada vez falta menos y me parece que todavía va empezando a tomar color el hecho de... Ayer me preguntó una señora que manda en casa, me dijo, ¿cuánto dura el Mundial? ¿Qué? Un mes y medio, le dije.
4: Es un mes y una semana.
1: Bueno,
2: 39 días.
1: ¿Eh?
2: 39 días.
1: Son 2 años para ella, pero ella creo que lo tomó como que eran 2 años. Como diciendo, che, pero todo esto va a durar. Bueno, le digo, ¿sabes qué pasa? El Mundial, no solamente este año, beneficia a mucha gente porque pone en paz muchísimas cosas.
4: Sí.
1: A otras la exaspera un poco.
2: Sí, sí, sí. Pero fíjate,
1: es que necesitaríamos un Mundial de 6 meses. Más
2: he,
1: o menos.
2: He escuchado a políticos, a funcionarios, a... un montón de personas que toman el Mundial como un... Dice, después del Mundial hablamos, o tomo decisiones, o digo tal cosa.
3: Tapa tantas cosas el Mundial, tapa demasiado.
1: No. Yo me refería a dos amigos que están ahí en la cuerda floja en la casa, y me parece que el Mundial los puede llegar a acercar, estamos todos rezando. Bueno, si quieren completamos la información deportiva de lo que pasó ayer, un poco así rápidamente lo que va a pasar hoy. Bueno, Boca empató, como decíamos, con Cruzeiro. Ganó Rosario Central 4-0. Pero la noticia es que volvió a hacer un gol Marco Rubén. Volvió ha dejado el fútbol 2 veces y ha vuelto 2 veces. Tercera reincorporación, digamos, que tiene en el fútbol. Y Platense perdió en su visita a Independiente Santa Fe, como decíamos, teniendo en cuenta los equipos argentinos. Hay que decir que sin jugar 2 partidos, Independiente Rivadavia de Mendoza ya clasificó primero en su grupo y eso le falta jugar 2 partidos.
2: Exactamente.
1: Lo de la lepra mendocina, así que se asegura el primer lugar En su grupo. Hoy hay Copa Argentina, ¿eh? Hoy juega Talleres de Córdoba, Atlético Tucumán, juegan por la Copa Argentina, 5 de la tarde. Y en cuanto a lo importante, por Copa Libertadores, Estudiantes de La Plata va a visitar a Flamengo de Brasil, 21:30. Esto por Copa Libertadores. También Lanús visitará la Liga de Quito a la misma hora, a las 21:30. Y en cuanto a la Copa Conmebol Sudamericana, San Lorenzo visita al Santos en Brasil. Y River va a jugar a las 21:30 recibiendo a Bragantino con supuestamente una alineación más bien alternativa, ¿no? Caudet guarda todo lo que tiene para la final de la Copa de la Liga, que se va a jugar en Córdoba el domingo, que el detalle hoy por hoy pasa por el lío que se ha armado con la venta de entradas. Pero bueno, ya lo vamos a tocar en otro momento.
4: Y ya le damos a Marcela. 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Señora, es su turno.
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4: Bueno, reiteramos el registro de la temperatura en nuestra ciudad y nos quedamos con algo de noticia con Cecilia y Walter.
1: Sí, señor, 2 grados 9 la actual temperatura en San Rafael, una décima bajo cero la sensación térmica ahora en San Rafael, con cielo despejado, 68% la humedad y viento del oeste a 12 kilómetros en la hora.
4: 8:22, los escucho, chicos.
0: Bueno, por aquí la temperatura es mucho más baja. Tenemos temperatura real de 2 grados 4 décimas bajo cero, con sensación térmica de 4.6 bajo cero. Leve viento que se mantiene del oeste a 6 kilómetros en la hora y el cielo está despejado.
2: Bueno, con esta temperatura el día domingo teníamos frío. Hoy ya no, porque estábamos acostumbrados. Sí. 4 o 5 días con 4 o 5 bajo cero. Ya el cuerpo se va aclimatando. Recién tocábamos el tema del Mundial y de a poco lo vamos relacionando con cuestiones de la vida diaria, porque ¿qué pasó en Mendoza? A un muchacho lo estafaron por querer comprar vía online el álbum con figuritas en más de $1,000,000, sí, 1,123,000 pesos, pagó, hizo una transferencia, porque quería, estaba obsesionado, quería el álbum y las figuritas.
3: Hay varios casos, bueno, varios casos de eso sí se han advertido, varios.
2: Perdió la plata y no le llegó el álbum y ahora se verá en figurita de tratar de recuperar esa plata.
0: Ahí sí que se va a ver en figuritas.
2: Claro, pero bueno, está, como hay un furor con el tema del álbum y de las figuritas, y están los que están atentos también y aparecen con esta, con estos fraudes, con estas de, ¿cómo es?
0: Estafas,
2: exactamente, así que hay que estar muy atentos.
3: Bueno, ya que hablaban del Mundial, rumbo al Mundial, campaña de reciclaje en Bardas Blancas, la delegación de esa localidad de Malargüe está solicitando a los vecinos que separen productos reciclables y que participen por distintos premios. Tienen que juntar residuos reciclables, secos y limpios, plásticos, cartón, papel, latas, envases limpios, acercarlos al salón comunitario, que es el punto de recepción, y van a recibir un numerito. Con eso van a participar de un sorteo donde hay pelotas, camisetas de la selección, álbumes y figuritas y muchas sorpresas más. Esto se ha anticipado desde la delegación de Bardas Blancas para los vecinos de la zona que ya vienen trabajando con esa capacitación de cómo separar los residuos, cuáles son reciclables, cuáles no. Entonces es una propuesta, un juego, y de paso se pueden ganar algunos premios.
2: Y el primer premio es el viaje al Mundial.
3: Claro, y cuidan el ambiente.
2: Se ríe Marcela, claro, es un viaje.
3: Bueno, eso no lo veo entre los premios.
2: Es un viaje imaginario.
3: Está bien, porque veo pelotas, camisetas, álbumes y muchas sorpresas. Ah, puede estar en el muchas sorpresas más.
2: Ay, claro,
0: claro, puede ser ahí en los premios sorpresas. Bueno, no, pero digo que sirve para algo positivo,
2: claro,
0: también,
2: sí,
0: a nivel local.
3: Exacto. Recordar también que hoy, en el marco de la Semana de la Miel, se convoca en la Cámara de Comercio a los apicultores locales a la hora 19, porque se va a estar informando sobre el plan apícola, algunos análisis que tienen que ver con lo sanitario de la miel de nuestro departamento, y tratar de ver cuáles pueden ser nuevos puntos de venta, nuevos puntos de comercialización en el mercado de Malargüe para nuestra miel. Y comentarles además que ayer estuvo personal del IPB en nuestro departamento, el Instituto Provincial de la Vivienda, mucha convocatoria en la sede de Barrio Payén, muchos vecinos que se acercaron desde distintos puntos, no solamente de esa zona este, sino que se acercaron para tratar de regularizar sus pagos, para hacer algunas consultas sobre sus escrituras, y estuvieron las máximas autoridades, referentes del IPB en la zona sur, Valle de Uco también. Pudimos conversar con Fabricio Marócolo, que es el referente del IPB en la zona sur. Nos dice lo siguiente con respecto a los planes de pago, la morosidad, algunas situaciones que le vienen preocupando al Instituto Provincial de la Vivienda hace algún tiempo, especialmente en la zona sur.
5: Bueno, en realidad tiene dos perspectivas importantes. Las anomalías de, por ejemplo, aquel titular que se lo dimos y lo alquiló indebidamente, o que obviamente hizo un préstamo que no pasó por nosotros, porque esto es importante también decirle, el Instituto Provincial de la Vivienda tiene herramientas para cuando una persona necesita trabajar en otro lado y le hemos adjudicado la vivienda en Malargüe. Vamos a hablar del típico petrolero, por decir acá, que necesita trabajar en el sur, por ejemplo. Si viene a nuestra delegación, nos explica la situación, llena el correspondiente formulario de préstamo de uso o de contrato de la vivienda, lo puede hacer.
3: ¿Puede alquilarlo?
5: Por supuesto. El tema es que lo que nosotros no queremos es la clandestinidad. O sea, nosotros debemos entender que esa persona, por un motivo específico, no va a vivir en ese hogar que nos pidió. Bien, tenemos las posibilidades, sí. Lo que queremos evitar es un comercio.
3: ¿Pueden alquilarse para turismo, por ejemplo?
5: No, por supuesto que no. Lógicamente que no, eso no se hace, y obviamente, lamentablemente, lo que se haya hecho, déjame retomar el tema que muy bien dijiste, estamos muy contentos en saber que dentro de muy poco la legislatura provincial va a incorporar al Instituto Provincial de la Vivienda en un recupero con mayor rapidez, mayor celeridad, que tiene que ver más que todo con el desalojo de las viviendas. Acá, como bien dijiste vos, hay dos procesos del IPB. Desaloja cuando hay escritura, o desadjudica cuando todavía no hay escritura. Uno es un proceso administrativo y el otro es por vía judicial. A los dos estamos intentando, con esta normativa nueva, llegar de otra manera.
3: ¿Qué pasa si la persona se acerca y plantea que quiere encarar un plan, un plan, ¿no? De estos que ustedes ponen a disposición de morosidad, donde ya se ve la intención. O sea, la persona cobra poquito, bueno, yo puedo aportar esto. O sea, ahí no se le quita o...
5: No.
3: ¿Cómo se dan estas situaciones que son complejas?
5: Por supuesto, lo que vos has dicho es tal cual. Nosotros estamos acá en este momento para que justamente la gente se acerque, nos dé esa inquietud, nos diga, esta es mi voluntad de pago, nosotros intentamos pagar de esta manera y vamos a tratar de readecuarnos. Obviamente hay una normativa, hay un tema a seguir, cómo vamos a tomar los ingresos nuevos o cómo determinamos cómo tomar una cuota. La idea es que podamos reactivar el circuito económico de nuevo de esas casas que hace años que no se pagan, que obviamente sea virtuoso y que de esta manera, obviamente, quien la tiene pueda retomar su curso.
3: Ahí escuchábamos a Fabricio Marócolo, referente del IPB en la zona sur.
4: Bueno, muy bien, muchas gracias, Ceci, muy amable. Las 8:29, con una pequeña ráfaga de música, nos vamos en busca de las noticias. En un ratito venimos. Ayer, por decreto, se dio el aumento a los profesionales de la salud. Vamos a estar desarrollando esto y vamos a tener el informe de que adelantamos apenas empezamos, de Eduardo Curigiu, con las palabras de el intendente Molero. Ya volvemos.

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1: 8:30 de la mañana en la República Argentina. Cambios al régimen de zona fría. La Cámara de Diputados buscará aprobar las propuestas para redefinir las concesiones otorgadas a los distintos sectores. La iniciativa apunta a concentrar los beneficios en los hogares vulnerables y en las regiones en donde las bajas temperaturas son extremas. Investigación contra directivos de la AFA. ARCA sumó otra denuncia por facturas apócrifas por más de 900 millones de pesos. Se trata de comprobantes de servicios que aparentemente no existieron. Crisis en Bolivia. El subsecretario de Estado de los Estados Unidos, Christopher Landau, dijo que el país sudamericano sufre un intento de golpe de Estado. En tanto, la tensión social continúa con cortes de ruta y manifestaciones en el centro de la ciudad de La Paz. En Buenos Aires, temperatura 7 grados 2 décimas, la humedad 86%, el cielo despejado.
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1: De la mañana, 35 minutos, temperatura.
2: A esta hora tenemos 2 grados 9, una décima bajo cero la sensación térmica en San Rafael.
1: Paso por Malargüe y nos vamos a General Alvear. Vamos con los datos del tiempo para tener a toda nuestra audiencia informada, Marcela.
3: 2 grados 4 décimas bajo cero la temperatura real, la sensación térmica 4 grados 6 décimas bajo cero.
1: Muy bien, escuchamos el informe que ha elaborado para esta jornada nuestro querido amigo y colega Eduardo Jurigio. Un placer, Eduardo, buen día.
4: Muchas gracias, muy buenos días Marcos, Adrián y al resto de los compañeros de trabajo y audiencia de LB4 Radio Nacional San Rafael y LB19 Radio Nacional Malargüe. La tendencia meteorológica nos anticipa para esta jornada en General Alvear la circulación de una brisa del sector norte, cielo con poca nubosidad, máxima de entre 16 y 18 grados. El intendente Alejandro Molero aseguró que el suministro de gas para General Alvear está absolutamente garantizado. Lo dijo en conferencia de prensa y en referencia al reclamo económico impulsado desde San Rafael por la utilización del gasoducto del sur provincial. Molero recordó que el gasoducto fue una obra financiada íntegramente por Nación y cuestionó la decisión tomada durante el gobierno de Alberto Fernández de transferir los fondos directamente al municipio de San Rafael para ejecutar la obra. Esto decía Molero.
5: Esta obra ya está terminada, se inaugura el 15 de junio. Quiero resaltar que no hay ningún tipo de riesgo de que General Alvear no tenga provisión de gas a partir de la culminación o de la inauguración de esta obra. Eso está absolutamente garantizado, pero nos llega una notificación notarial al municipio de General Alvear reclamando que como íbamos a usar el 23% del caudal de ese gasoducto, los alvearenses teníamos que pagar el 23% de la obra. Realmente una locura. La verdad que no sabemos qué intentan hacer con esa malicia, enfrentando a dos comunidades, a dos pueblos hermanos. Nosotros le hemos estado proveyendo de gas natural a San Rafael durante 4 décadas, ¿no? Nuestro gasoducto centro-oeste, que nace en La Mora y atraviesa todo nuestro territorio hasta San Rafael, hace 40 años que le estamos dando gas. Obra nacional, la del gasoducto centro-oeste de la década del 80, obra nacional, la del gasoducto sur. Y la verdad que nos reclamen a General Alvear, que nunca tomó un compromiso de participar en el pago de esa obra, porque no tenía sentido, porque la paga íntegramente la Nación, es una obra nacional, y que nos reclamen cifras que la verdad que no entendemos, no conocemos, ni el importe total que costó esa obra, ni si San Rafael tuvo que poner plata para esa obra. Ellos alegan que en algún momento cuando se frenaron los fondos de la Nación, ellos adelantaron plata del presupuesto municipal para que no se parara la obra y que la intentan recuperar. Nosotros leemos toda la documentación que existe a nivel nacional y se le ha reintegrado la totalidad de los fondos que en su momento adelantó San Rafael. Entonces no entendemos que no sea otra cosa que una chicana política con maldad. A nosotros, nuestros vecinos, San Rafaelino para nosotros es un pueblo hermano en serio, no porque pertenezcamos a la misma provincia, no porque seamos vecinos geográficamente, sino porque tenemos una relación cultural, educativa, deportiva, que nos une. Digo, hay distritos sanrafaelinos como Villatuel, Jaime Prat, Real del Padre, Soitué, que nosotros nos desvivimos por darle servicios de calidad, Punta de Agua, el servicio de salud del que estamos hablando, acceden permanentemente. Nosotros tenemos nuestra tarifaria municipal, los servicios que le brindamos, por ejemplo, a Real del Padre con camiones atmosféricos. Digo que por maldad política hagan este ruido terrible para que los pueblos empiecen a comentarse, tienen que pagar, si van a usar el gas, ¿por qué General Alvear no paga? Digo, eso es maldad.
4: Luego de otras consideraciones, Alejandro Molero, el intendente de General Alvear, remarcó que este departamento defenderá sus intereses y garantizará el acceso al gas natural para todos los vecinos. Es todo por ahora, retomamos el contacto desde General Alvear en el transcurso de la jornada. Muchas gracias.
1: Muchísimas
4: pasen
1: gracias.
4: Un muy buen día miércoles.
1: Muy amable, querido Eduardo. Bueno, escuchamos atentamente lo que decía el intendente de General Alvear, Alejandro Molero. Chicos, algo para acotar, nos estamos despidiendo porque ya nos están pidiendo pista desde la televisión pública. Hoy estamos primeros en la grilla. ¿Algo más para decirnos?
6: ¿Con qué tema? ¿Con qué tema salió hoy?
2: Estamos con el Pericón Nacional, el gran Pericón Nacional que se va a realizar el domingo en la Villa 25. Va a estar Marcelo Guajardo, director de Cultura del municipio, para contarnos todas las alternativas de lo que se va a vivir en esta gran fiesta que tiene San Rafael cada 25 de mayo.
6: Bueno,
2: hoy, en este año un poquito modificada porque el 24 va a ser el evento principal y el 25 los actos protocolares, teniendo en cuenta el fin de semana largo, me parece que está bien aprovechado, pero bueno, el Pericón Nacional y los festejos en la villa son el motivo de la salida de la TV Pública de hoy.
6: Bueno, nosotros tenemos mañana TV Pública. Mañana jueves.
7: Sí, abocados a la temática del Festival Internacional Pasturas. De paso aprovechamos a saludar a los vecinos sanrafaelinos del Niwil, que están cumpliendo un nuevo aniversario hoy con festejos y actos y demás.
2: 53 años, a las 11 el acto principal en la plaza del
1: distrito, la plaza Doctor Amat.
2: Amat, San Martín y Costanera, creo que
1: exactamente,
2: es.
1: Exactamente, en la Costanera, exactamente.
6: Bueno, ¿le puedo pedir un favor a Adrián antes que se vaya? Por favor.
2: No espere respuesta positiva, si puede que no se dé.
6: No le ponga edulcorante al mate.
7: No.
2: Mire, esto es simplemente para que algún... es un pillador de curiosos. Un pillador de curiosos. El mate está así. No creo que haya un cebador de mate mejor que yo. Mire lo que le digo.
7: Bueno, habría que probar. Estamos habría que probar. Constatar acá, ese dato.
2: Déjenme terminar. Acá en la sala nuestra. Acá
0: El mago.
1: Yo no llevo cebo solamente cuando tomo.
2: Por eso. ¿Qué mejor cebador que yo?
1: Que la pasen lindo, chicos. Buena jornada, ¿eh?
3: Hasta mañana. Adiós. Buen programa. Son las 8 de la mañana con 43 minutos ya en el país. 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
7: Decíamos recién que hoy están cumpliendo 53 años de vida los vecinos del distrito del Niwil. Lo harán con una serie de actividades, los festejos, actos protocolares, culturales, tradicionalistas, que se van a extender también durante el próximo sábado. Han estado conversando desde un medio local con Daniela Petrich, delegada distrital, que brindó detalles de los festejos previstos, además de referirse a la historia solidaria que conmovió a toda la comunidad del Niwil en las últimas semanas, y fue la construcción de una vivienda para una mujer de 70 años que había sido desalojada del puesto donde vivió toda su vida, y la Reina Nacional de la Vendimia, que es de San Rafael, justamente Azul Antolines, encaró toda una campaña para juntar elementos de construcción, ¿no? Así es que la verdad que un acto muy, muy lindo el que tuvo Azul, que va a estar presente como Reina Nacional, recordando el recorrido de la joven soberana, cuyo primer paso vendimial fue justamente en la fiesta distrital del Niwil.
3: Así es.
7: Y volcando esa popularidad que ella tiene o que logra, digamos, como reina, en un acto más que solidario para, bueno, una señora que lamentablemente fue desalojada y muchos conocieron su caso, ¿no? Porque se difundió bastante.
3: Se difundió mucho a través de la prensa y a través de las redes también. Bueno, les mandamos un saludo muy, muy especial a los vecinos del Niwil, que siempre están atentos a la radio. Hay muchos, muchos, muchos vecinos allí que siempre y desde muy tempranito escuchan LB19, así es que a disfrutar de este día de cumpleaños.
7: Claro, el día sábado va a haber una peña baile organizada por la Unión Vecinal y en conjunto también por nosotros, dijeron los organizadores.
6: Bueno.
7: Que salga todo muy lindo. ¿Cómo irá a estar el tiempo por allá?
6: No, va a estar dentro todo agradable, ¿eh? Así que saludamos a la gente del Newell, que en algún otro momento supimos estar formando parte y participando de los actos allí en el Newell, ¿eh? Así que de festejo esta comunidad.
7: Todavía recuerdo los costillares que nos comimos en una de nuestras coberturas.
6: ¿A usted habrá comido?
7: Ay, claro, sí. Bueno, director hacía sociales.
3: Él no, seguro. Bueno, ¿les parece que pongamos un poquito de música?
6: Sí, sí, sí, sí, sí, sí, sí, sí, para entrar en calor.

0: Ahí estábamos con algo de música en la mañana, como para ir entrando un poquito en calor también, teniendo en cuenta que hace bastante frío. Son las 8 de la mañana con 51 minutos. Frío. Y se siente, estas temperaturas bajo cero se hacen sentir. 2 grados 4 décimas de temperatura real con sensación térmica de 4.6 bajo cero. Estamos ocupando el tercer lugar en cuanto al ranking de temperaturas gélidas a esta hora. La Quiaca en Jujuy tiene 4 grados 7 décimas bajo cero. Le sigue Maquinchao en Río Negro. Maquinchao, que estos días venía liderando durante toda la mañana, ahora está en segundo lugar con 4 grados 4 décimas bajo cero. Y seguimos nosotros.
1: Bueno,
0: así es que ahí estamos.
1: A propósito, hoy va a estar más fresco que ayer. Ayer la máxima alcanzó los 18 grados. Hoy creo que vamos a estar entre los 12 a 14 grados de máxima, no mucho más. El aire fresco dominante del sur, aumenta la nubosidad en la noche. Mañana, cielo nublado, poca amplitud térmica. Tal vez no tengamos heladas, pero la máxima no creo que superemos los 8 o 9 grados. 10 a lo sumo con un poquito de esfuerzo. Mañana jueves.
0: Mañana.
1: O sea, va a estar frío.
0: Bueno, tengo comunicado al servicio de nuestra población. Desde el Manzano, Rufino Ortega está saludando a Polo Zúñiga y le hace saber que debe salir a la señal porque le ha dejado mensaje. Ahí está entonces. Desde el Manzano, Rufino Ortega solicita a Polo Zúñiga que por favor salga a la señal, ya que le ha dejado mensaje. Comunicado al servicio de nuestra población. Mari, atenta a la radio, Dice, levántate cada mañana con la esperanza de un día mejor. Feliz miércoles. Gracias, Mari, nuestra amiga Mari 375. Siempre, siempre atenta a la radio. Y queremos agradecer también a Roberto, al señor Roberto, que nos había enviado, y ya están en nuestro estado, unos videos
1: de Liceo.
0: Creo que no lo alcancé a subir. Roberto, no me elimine el mensaje, Roberto. Envíemelo otra vez, que no alcancé, no alcancé a subirlo al estado. No sea malo. Nos había enviado...
1: Porque Liceo no estuvo anoche en la presentación.
2: Estaba abocado a trabajo rural, justamente.
1: Sí, bueno, claro. Hoy Roberto nos enviaba ese mensaje mostrando a Liceo en veranada.
2: O sea que lo alcanzamos a ver,
0: pero no lo alcancé a subir al estado, queríamos compartirlo, así es que, don Roberto, por favor envíelo otra vez. ¿Qué más tenemos por aquí? Bueno, Juan, también atento a la radio, como siempre, enviándonos algunos mensajes. Dice, buen día, Roca Oeste, entre Esquivel y Aldao, muchos residuos. Esos montículos pueden ser peligrosos, dice, para las personas que caminan por allí. Bueno, residuos allí en la zona de calle Roca y Aldao. Sí, se había observado algunos montículos de tierra que están sobre lo que es la ciclovía o claro. Peatonal.
1: No, cerca del cordón.
0: Y sobre el cordón también.
2: Sí, claro, ahí en la zona del Parque Central. Hemos estado observando a trabajadores municipales haciendo limpieza también de lo que son las acequias, acequias más pequeñitas de riego también del Parque Central. Han estado orillando todo lo que es hojas para que pase bien el agua. Y probablemente en algunas acequias también, y como hay de todo en las acequias, bueno, ojalá se pueda retirar porque es un punto estratégico, ¿no? Que no quede ahí...
1: Bueno, a propósito, recordemos que la semana pasada terminó la limpieza en el barrio Bastías, por rotura de algunos vehículos, todavía no se ha podido retirar todo el material, pero consultamos sobre el barrio Los Intendentes. ¿Hubo respuesta al respecto? ¿Sí, sí?
2: En realidad, los vecinos han estado sacando...
1: No, ya es impresionante
2: bueno,
1: la
2: pero ellos suponiendo, tal vez, que el operativo de limpieza continuaría por esa zona, pero no tienen que suponer.
1: Lo claro. que hemos observado es que aparentemente se está haciendo limpieza de acequias.
2: Claro, eso es lo que te digo, va quedando todo ahí al
1: costado. Y como se saca de todo, porque en la acequia muchas a veces se acumula hasta autos viejos... La gente, los vecinos, han entendido que al estar limpiando la acequia y han empezado a sacar...
2: Pero tienen que esperar igualmente un comunicado oficial que llegue por parte del municipio y diga de tal día a tal día, por lo general se da una semana o o varios días o un fin de semana largo, como ha sucedido, para que tengan tiempo los vecinos de sacar los escombros si es que toca en su barrio. Pero no hay todavía un comunicado, claro, que diga, sí, vecinos de barrio, bueno, los intendentes
1: barrio,
2: ya pueden.
1: Intendente, en este caso, todavía hay calles no, que están colapsadas ya de todo, han sacado de todo.
2: Y bueno, y eso no corresponde, digamos que no corresponde. Estábamos tratando de canalizar algunas inquietudes también de distintos temas que tenemos. Hay una consulta aquí por el servicio de internet, nos dice un vecino, y hay una empresa prestadora del servicio que ha comunicado que ayer hubo un microcorte general y algunos equipos quedaron fuera de servicio y han podido presentar inconvenientes en la conexión. Se le solicitaba a esos usuarios reiniciar el equipo desenchufándolo de la corriente y volviéndolo a conectar luego de unos segundos para que puedan retomar bien el servicio. En la mayoría de los casos se ha restablecido automáticamente, pero hay otros que tienen que hacer ese procedimiento. Nos ha informado Oscar González hace un ratito, le consultábamos, porque bueno, hay algunos sectores, Colonia Pehuenche y más, que nos siguen preguntando y tiene que ver con el servicio de internet de una de las empresas. O sea, puntualmente esta es CETENET. Y hay otro vecino que plantea una inquietud que tiene que ver con la seguridad o con la inseguridad de algunos vendedores ambulantes que están recorriendo las calles de nuestro departamento y hay preocupación. Nos dice, ¿leyeron el mensaje que ingresó anoche? No, la verdad que no lo habíamos leído y estábamos tomando conocimiento en la mañana de hoy, recién.
0: Exacto, bueno, dice, lo ha enviado ayer a última hora y hace alusión a que en la tarde del día lunes, cerca de las 14, una persona joven que anda con otras personas ofreciendo algunos artículos por la calle. Algunos ofrecen verduras o te ofrecen bolsas para residuos,
2: sí, o condimentos también,
0: claro. Dice, lleva un carrito de color naranja, intentó saltar el portón de rejas del frente de la casa de mi mamá, dice este mensaje, pretendiendo entrar a la misma. Afortunadamente, bueno, fue visto por la señora y bueno, el maleante dice, salió rápido y se perdió dirigiéndose por calle Roca hacia el oeste. Por favor, extremar las medidas, no abrir a ningún extraño, mantener todo cerrado. Estos inescrupulosos andan sueltos entre nosotros, dice, seguro con intenciones de hacer daño. En esto creo que como vecinos todos tenemos que estar atentos y le vamos a pedir al vecino que haga la denuncia correspondiente, ¿cierto?
2: Y sí, sería lo ideal. Hacer la denuncia porque
0: la
2: tiene como bastante,
0: claro,
2: o por lo menos la exposición de la,
0: claro,
2: preocupación.
0: Sí, sí.
2: Pasaron por mi casa, estaban vendiendo tal y cual producto, llevaban tal y cual carrito o con tales características físicas esas personas. Porque bueno, aquí se da una situación que, por lo que comenta este ciudadano, han ingresado
0: intentó
2: a la propiedad
0: ingresar,
2: privada,
0: claro,
2: o intentó ingresar.
0: Saltar el portón, dice. Saltar el portón de rejas.
2: Claro. Intento. Puede ser incluso, bueno, una carátula de averiguación, tentativa de hurto, tentativa de robo.
0: Claro.
2: Bueno, hay que ver, pero si no lo dejas asentado y solamente queda así, nosotros no podemos decir tal o cual vendedor ambulante de tal producto.
0: Claro.
2: Porque, bueno, también es estigmatizar. La gente se está ganando en cierta medida su vida también. Y les recordamos a los vendedores ambulantes que deben acercarse por rentas. Hay un canon para pagar.
0: Exacto.
2: Por día.
0: Sí, sí, sí.
2: A los vendedores ambulantes.
0: Y
2: deben
0: se supone que todo vendedor ambulante que llega al departamento está abonando ese canon y eso sería como la autorización para vender, ¿o no?
2: Claro, se supone que tienen que pagar por día un canon dependiendo del rubro de venta y tener la autorización correspondiente para circular y para vender. Pero bueno, sabemos que no todos lo tienen.
0: Y como vecinos tenemos que estar todos atentos. Lamentablemente estamos en una situación y en un momento social donde primero tenemos que desconfiar y tener las antenas paradas porque realmente uno no sabe. Ya ha habido muchos casos de robos, casos de inseguridad que están marcando la agenda de la información.
2: Exactamente.
0: Bueno, cerramos.
2: Cerramos.
0: Las noticias.
2: Cerramos.

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1: 9 de la mañana en la República Argentina. Los jubilados que tengan fallos favorables dejarán de pagar ganancias. El abogado previsionalista Adrián Trócoli expresó en diálogo con Primer Round por Radio Nacional que ARCA resolvió no volver a apelar los fallos judiciales que impiden aplicar el impuesto.
2: Prefiere no pagar los gastos de un juicio, van a seguir apelando la cuestión de lo que serían gastos honorarios a cargo de ANSES, pero saben que el juicio lo pierden. En este sentido, la resolución es muy clara, los juicios se perdían siempre. Entonces, en vez de pagar dos instancias, como siempre decía, o tres llegando a la corte, pagan una sola. Aceleran los juicios y tienen menos honorarios en contra.
1: El Departamento de Justicia de los Estados Unidos realizará un anuncio contra Cuba. Confirmó esa información después de que se anticipara que trabaja para presentar una acusación formal contra el expresidente cubano Raúl Castro. Funcionarios norteamericanos realizaron una convocatoria en el marco de la ceremonia para recordar el derribo de aviones de la Organización de Exiliados Cubano-Estadounidense Hermanos al Rescate ocurrido en 1996. La información del deporte con Rodrigo Ruiz.
3: Y hablamos de la Copa Sudamericana de Fútbol. Hoy habrá actividad y equipos argentinos que estarán disputando sus encuentros desde las 19 horas con transmisión de Fútbol Show Nacional. San Lorenzo de Almagro visitando al Santos de Brasil y la presentación de River, también con transmisión de Fútbol Show Nacional, desde las 21:30 en el Estadio Monumental, recibiendo al Bragantino de Brasil.
1: En Formosa, en donde nos escuchás en AM 820, la temperatura es 6 grados 6 décimas, con cielo parcialmente nublado y por el momento no hay pronóstico de tormentas. Aquí en Buenos Aires, temperatura 8 grados 4 décimas, hay sensación térmica 7 grados 8 décimas, humedad 87%, la presión 1022 decimal 2 hectopascales y el cielo continúa despejado.
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0: hoy. Ya tiene, pero por ahí abrís y es poco el movimiento. Pero suele pasar que parece que el ritmo comienza entre las 11 y media y las 12. Y ahí no para hasta la 1.
1: Nuestra amiga Mari 445, porque tenemos tantas Maris agendadas,
0: claro,
1: por aquí.
0: Muchas Maris que tenemos numeradas.
1: Exactamente. Que dice que va temprano a comprar ella, casi siempre antes de las 10 de la mañana.
0: Bueno,
1: muy precavida.
0: Eso permite que haya menos gente, más posibilidades, hacer rápido el trámite y obviamente que ahí tenés. Te encontrás, claro, menos gente, Carlito, porque decime si vas y buscas las cositas, está más tranquilo. No estás, bueno, vas con el carrito, pase usted, permiso, ¿viste? La típica, y te encontrás en el supermercado y hay gente, decime, ¿quién te encontraste en el supermercado? Decía, pero un remontón de tiempo que no veía, ¿viste?
2: Pasa.
0: Y te vas a encontrar en el supermercado, a no ser que vayas al banco. Pero en el supermercado me parece que es un lugar de encuentro ahí de gente que dice, uy, pero de la época de la escuela que no te veo. Mirá, voy, después de los años te encontrás ahí. Y ahí, bueno, un diálogo cortito, un poquito más rápido, hasta que viene la señora, viene la otra y dice, bueno, vamos, que ya.
1: Claro.
0: Estoy esperando para pagar, igual que así quizás.
1: Sí. Pasa eso.
0: Que los chicos no quieren acompañar a los padres porque los padres se quedan conversando, entonces dice,
1: bueno, por ahí el hecho de ir a hacer las compras modifica el ambiente, claro, modifica el momento porque es el momento de sociabilizar un poco.
0: Claro. Y está la pregunta curiosa o absurda. Porque están comprando. No.
1: Ah, vine de paseo.
0: Vine de paseo por acá.
1: Bueno, dice por aquí Isabel, buenos días, gente linda de Radio Malargüe, que sea un bendecido día para todos. Gracias, Isabel. Gracias por tomarse el tiempo y enviarnos ese saludito, que para nosotros es muy, pero muy importante. Como siempre decimos,
0: totalmente,
1: nos llena el alma.
0: Buenos días y saludo para todos. Es como el que tampoco le guste, ya. Gente que no le gusta ir a... Dice, no, anda vos. Pero mirá que no, anda vos, manejalo vos.
1: O hay sectores donde no te gusta ir a hacer las compras. Por ejemplo, a alguien no le gusta ir a comprar la carne, o a alguien no le gusta ir a comprar la verdura, o a alguien no le gusta ir al súper.
0: Claro. Hay,
1: entonces...
0: Hay cosas que sí, cosas que no. Esos detalles, ¿viste? ¿Qué
1: por
0: pasa?
1: Ahí el tema es, hacemos la lista, claro, cuando vamos al súper también. Y después cuando llegamos a casa y miramos, pero es que por estar charlando, mira, me pasé, no anoté y no traje y no.
0: O pensás que vas a ir al supermercado o a algún lugar a comprar determinada cosa. Si, uy, tengo que ir al mercadito, me voy al almacén de acá, compro algo, bueno, lo que me hace falta. Haces algunas cosas, te mandás para el mercadito, almacén o lo que sea, y lo que menos compras es lo que estabas necesitando y llevaste otras cosas. Y después decís, pero si yo había venido por esto. Y vuelta a la burra al trigo, traes, tenés que ir.
1: Buenos días, chicos, dice Rosa 482, dice, yo salgo temprano, entonces vuelvo más rápido. Claro, tiene muchas actividades, vuelve, hace las cosas tempranito. ¿Qué nos dice Gaby por aquí? Dice, hola, hermoso programa, yo escuchando. Gracias. Desde mi taller de muñecas, nos dice, sí. Gaby que hace unas cosas preciosas, por cierto. ¿Y qué nos dice? A ver,
0: hablando del taller.
1: Yo dejo comprado, dice, desde el día anterior. Así es que...
0: Ejemplo,
1: mirá lo que dice que le molesta cuando va a comprar.
0: ¿Qué cosa?
1: Que ella dice buen día y nadie le responde.
0: Sí, pero depende de dónde vas.
1: Y pero supongo. No,
0: pero...
1: A veces pasa que vos llegás a algunos lugares, decís buen día y nadie te contesta.
0: Pero da un grito bien... cosas que...
1: Bueno, aquí está terminando de bordar un traje de bailarina. Me parece que es de odalisca. ¿Eh? Bueno.

0: estilo, algo, no sé, ya no algo relacionado con la danza, sí.
1: Y los
0: y quiere escuchar si algo de los iracundos.
1: A los iracundos. Lo manda a la mercería, local. Si anda, tráeme, necesito el hilo, ¿Te va a la mercería?
0: Elástico.
1: Tráeme un elástico de tal medida. Y porque tenés que ir a la mercería, que te mande tu señora, que te diga.
0: Se rompieron.
1: Acá traigo las medidas.
0: Se rompieron o se perdieron todas las agujas. Hay que ir a comprar agujas.
1: Sí. Y sin aguja.
0: El hilo.
1: Que te manden con la muestra.
0: Te manden con la muestra y vas a comprar, exacto.
1: Anotado ahí. Llegás y dices, necesito esto. Como los pibes, ¿viste? Y dice, a ver, pero acá me dice, y ¿será de tal o calco? No me dijo. Ay, bueno, o se vuelve o le doy una de cada una, o... Y ahí estamos. No va el hombre a la mercería entonces. O sí, cómpreme un hilo. Los cordones para las zapatillas los tenés que comprar.
0: Claro, exactamente. Bueno, nos dice Fabi por aquí. Yo aquí, dice, ya tengo todo limpio. Ahora un cafecito con tortas fritas. Y ver y pensar, como todos los días, ¿qué hacemos de comer?
1: ¿Qué hacemos de comer?
0: Richard tendría que dar recetas, dice, para darnos una pista.
1: Ay, bueno. ¿Qué comió? Primero hay que saber qué comió el día anterior, para no repetirla.
0: No pasa nada si se repite.
1: Y después lo que quede, ¿viste? Algo rápido y... no sé, yo iría hoy por una, por ejemplo, hablando de mitad de semana, una rica tarta. Una tarta de lenteja.
0: Camito, sí, está lenteja. Para lenteja.
1: ¿Vos?
0: Hace frío, sí. Lenteja está para lenteja, sí.
1: Pero al mediodía va a estar más lindo.
0: Sí, pero igual. Estamos oficialmente en época de lenteja.
1: ¿Para quién la va a hacer la lenteja?
0: Y el que le toque cocinar. Mira, por
1: no,
0: aquí.
1: Yo tomo en un horario.
0: Nelly, por ejemplo, nos cuenta que está trabajando, bueno, y que no le gusta ir a comprar. Dice que cuando está el esposo.
1: Lo manda al salario.
0: Va el marido. Pero cuando él se va a trabajar por varios días, no le queda otra. Dice, claro. Tengo que ir sí o sí. Dice, pero trato de ir temprano y si no, dejar comprado ya en la tarde anterior para no tener que salir en la mañana.
1: Y cuando va el marido, esposo, lo manda con el papelito. Anotadito con la cosita o decir, le manda el mensajito con el celular. Estaba mirando el celular. Fideo. Ahí está. Encontré los fideos, pero ¿cuál? Y empecé a ver de una marca, de otro, con una cosa. Y dice, bueno, ¿cuál? ¿Y si no era el fideo que te pedí? ¿Viste?
0: No. Bueno.
1: Te olvidaste la salsa.
0: Uy, bueno, te olvidaste la mitad de las cosas. Son las 9 de la mañana con 20 minutos. 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

0: estamos escuchando a un cantante de una voz muy como gastada, ¿no? John Robert Cooker, conocido por Joe Cocker, el cantante y músico del rock, hace blues y soul, este británico conocido por una voz denominada voz áspera, ¿no? Como lo acabamos de escuchar, con Hombre Civilizado, que estaría de cumple. Su fallecimiento fue en 2014, ahí se lo recuerda, de un día 20 de mayo, justamente un cantante destacado internacional que se hizo muy, muy popular, tal vez con el tema Puedes Quitarte el Sombrero Puesto, esto gracias a una película que, bueno, fue un éxito protagonizada por Kim Basinger y Mickey Rourke, ¿no? Dos actores que seguramente se acordarán de este tema, de la película 9 semanas inédita, ¿no? Este tema. Después de este tema, Puedes Dejarte el Sombrero Puesto, se usó también para otras películas que tenían más o menos la misma temática y que, bueno, marcaron a Joe Cocker, ¿no? Este hombre de voz áspera o voz gastada, como decía, ¿no?
1: Bueno, nos dice Gaby por aquí que lo que está haciendo es, sí, precisamente un traje de danzas, de danzas bolivianas. Dice, ¿y hoy sabes qué va a cocinar?
0: ¿Qué va a hacer?
1: Arroz con pollo.
0: Arroz con pollo, bueno, muy bien, buenísimo. En estos días viene muy bien. La sopa es una de las mejores comidas que hay para la época también, para el que puede preparar una sopita bien, bien cargadita, como decíamos en casa, es decir, contundente ayuda. Una cazolita de pollo también viene bien. Es perfecto para días como este, ¿viste? Sopitas con verdurita, bien armada para un día como hoy. Y en el caso de preparar lentejas, hay que poner muchos condimentos, hay que buscar opciones, lo que les guste a todos, y va todo ahí, marcha la olla, ¿no?
1: Exacto, sí.
0: Dependiendo del gusto de los comensales. Y también dependiendo de cuántos son en casa.
1: Exactamente.
0: Porque la comida hay que la preparar de acuerdo a cuántos son también.
1: A ver, por ejemplo, a ver qué dice esta vecina. Yo compro para toda la semana y mando, dice, a mi marido al súper. Le mando todo por mensaje.
0: Ah,
1: a
0: bien.
1: Su celular.
0: Por mensaje al celular.
1: Y si aparece con la mitad de las cosas.
0: Y si aparece con la mitad de las cosas,
1: no,
0: ¿lo mandas de vuelta?
1: Aparece con la mitad de las cosas. Se pone a charlar, dice, con uno, con otro. Bueno, ahora me río, dice, pero a veces me da bronca.
0: ¿Y para qué lo manda si sabe que es lo que hace?
1: Claro, exactamente. Dice que no le leemos los mensajes y que hoy cocina pastel de papas.
0: Que
1: solo eres tú el que le lee los mensajes del día domingo. Así que bueno, si no nos invitan ni a comer el pastel de papas,
0: ¿cómo, claro, ¿cómo le vamos a decir?
1: ¿Qué le vas a leer?
0: Pero pastel de papas está bueno también.
1: Sí.
0: ¿Qué cosas le ponen? ¿Lo hace con masa, sin masa?
1: Ah,
0: ¿con canela,
1: tema,
0: sin canela, con azúcar, sin azúcar? Hace las dos versiones, mitad y mitad, el pastel de papa. Muy rico también. Son comidas de la época.
1: Con masa, dice.
0: Y, con masa. Y estamos en la época, en la semana de mayo, que son de estas comidas. Porque después recordemos, si vos haces hoy una lenteja, acordate que se viene el 25, que era el locro. Y también la época de los pasteles. No hemos escuchado de que hablamos de los pastelitos dulces,
1: nadie lo pasó, la receta de los pastelitos para hacer rica la masa.
0: Claro, para hacer una masa. Y esos chiquitos y caseros.
1: Claro, como tienen que ser. Sí.
0: Claro. En esta semana de mayo, que son de comidas tradicionales. Bueno, locro, las lentejas, también estamos el pastel de papa, todas esas comidas. Bien contundente.
1: Lo que pasa es que la cocina es arte. Entonces, por allí hay gente que dice, no, yo no me acerco a hacer ese tipo de cosas. Es dedicarle un poquito de tiempo,
0: claro,
1: ponerle mucho amor.
0: Es el arte de aprovechar lo que tenés, porque
1: ¿también?
0: Si no te cansa y vas bien.
1: Eso es un arte.
0: Eso es un arte, ¿no? ¿Qué vas organizando?
1: Malabares para hacer.
0: ¿Qué tengo? Y encontrás ahí que tenés el pancito rallado, y si no el pan duro...
1: Claro.
0: Vas haciendo las bombitas de papa.
1: Qué rico. Bueno, estamos casi en tiempo de pausa, pero tengo que pasar un par de Saludos. Mira.
0: Pase mucho.
1: Dice por aquí. Un saludo para mis viejitos, Valentín y Andaria. Están cumpliendo 60 años de casados. Espero que el nombre esté bien, así está escrito, ¿eh? Valentín y Andaria cumplen 60 años de casados. Si puede ser con la tonada La Estrella Brillante, nos dice el Cira por aquí. Bueno, mira, 60 años de casados, que sea un muy, muy feliz aniversario, que sea un día muy especial. Y sí, aquí está otro de los saludos, dice... Hoy es un día muy especial para la familia de don Valentín González y doña Andalia Soto. Dice, porque están cumpliendo 60 años de casados. Muchas felicidades para ellos de parte de su familia. Mirta Muñoz nos ha enviado este saludito también. 60 años de casados.

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1: Hora 9:31 en la República Argentina. El gobierno simplificó la matrícula para los médicos recién egresados. Los nuevos profesionales podrán realizar el trámite en forma digital. Será gratuito y optativo. Más información con Diana Costanzo.
2: El Ministerio de Salud y el de Capital Humano firmaron un convenio para unificar en un único trámite digital y gratuito la emisión del título universitario y la matrícula nacional de medicina. La medida busca reducir cargas burocráticas, agilizar los procesos administrativos y facilitar el ejercicio profesional. El proceso de expedición de ambos documentos será a través de un trámite único y la solicitud se inicia ante la universidad donde se cursó la carrera.
1: Ola de robos en Mar Chiquita. Los vecinos denuncian zonas liberadas en la costa bonaerense y una seguidilla de hechos delictivos bajo la modalidad entradera. Al momento de ir a denunciar la situación, encontraron la DDI de Santa Clara cerrada con llave y sin agentes a la vista. Estados Unidos anunció avances en las conversaciones con Irán. Amplía la información Cecilia Diwan.
3: El vicepresidente de los Estados Unidos, Jill Biden, confirmó avances en las negociaciones diplomáticas orientadas a sostener el alto fuego con Irán, aunque condicionó esto a que Irán no acceda al armamento nuclear que tiene bajo tierra. Los contactos incluyen la mediación de países árabes para estabilizar la región después de las hostilidades.
1: En la ciudad de Buenos Aires, temperatura 9 grados 6 décimas, humedad 84%, cielo despejado.
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6: Con la llegada de las bajas temperaturas aumenta el riesgo de intoxicaciones por monóxido de carbono. Pero, ¿qué es este gas? Es un gas que se produce por la mala combustión, por ejemplo, del gas natural, pero también puede ocurrir por el uso de braseros, con leña, con carbón, también por la mala combustión de querosén u otro tipo de combustibles. Es por eso que los especialistas recomiendan controlar todo lo que tiene que ver con los artefactos de gas con gasistas matriculados y también, por ejemplo, en ambientes cerrados, si están calefaccionados, mantener una mínima ventilación. Como no tiene olor, como no se percibe, como no irrita la nariz ni los ojos, el monóxido de carbono puede producir una intoxicación sin que te des cuenta. Es por eso que si sentís algún tipo de malestar como mareos, náuseas o algún otro tipo de molestia, es importante ventilar los ambientes y también concurrir a un centro de salud si estas molestias persisten. 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
7: Es la hora 9. 35 minutos.
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0: Bueno, estábamos escuchando uno de los temas pedidos, dedicados, y obviamente tiene que ver con la estrella brillante para esta parte de nuestro programa, bien metidos en cucho, con este tema.
1: Exactamente.
0: No me acuerdo para qué, bueno, el saludo. ¿Era por cumpleaños?
1: Aniversario, 60 años de casados, 60 años de casados. El matrimonio de don Valentín González y doña Andalia Soto. 60 años de casados. Bueno, ahí el saludo desde tempranito. El Cira nos había pedido que pasáramos ese mensaje y luego también se sumó Mirta. Así es que toda la familia les están deseando un muy feliz aniversario. Imagínate, 60 años, toda una vida.
0: Toda una vida.
1: Toda una vida verdaderamente juntos.
0: Hay que,
1: por muchos más.
0: Hay que llegar, ¿no?
1: Sí. La verdad, la verdad que sí.
0: Honesto. Sí, es así. Por ahí algunos dicen, yo llevo apenas 11 años. ¡Qué montón! ¡No! ¡Qué difícil seguir aguantando!
1: Aguantando, qué mal. ¡Qué malo!
0: No, pero puede ser de felicidad.
1: Puede ser, puede ser. Pueden ser tantas cosas. Son las 9 de la mañana con 42 minutos. Ahora, ahora información. Nos ponemos serios.
0: Sí.
1: Señora Cecilia Di Cesare, cuéntenos. Bueno,
2: sí, hay varios temas. Venía riéndose usted también. Sí, hay varios temas para hoy, como cada mañana. Y la verdad que destacar el Festival Internacional de Cine Pasturas que tenemos en Malargüe. Tenemos varios testimonios obtenidos anoche en el marco de la inauguración, donde hubo conferencia de prensa, presencia, entre otras autoridades, del subsecretario de Cultura, Diego Gareca, y algunos pobladores que llegaron a ver los films que se proyectaron, uno de España, otro de Chile, con sus productores acá, con sus directores acá. Y bueno, el laboratorio Film Lab, que permite el inicio y la gestación de distintos proyectos audiovisuales. Además, una muestra fotográfica de fotógrafos locales. Así que vamos a estar ampliando todo esto. Hoy somos noticia por este tema de Festival Internacional en Malargüe, Pasturas, pero también por imágenes de Malargüe que están siendo difundidas a nivel internacional, tomadas en distintos puntos de nuestro departamento y han sido tomadas por el astrofotógrafo argentino Lucas Dortone, que ha sido, bueno, su trabajo seleccionado por un programa de divulgación astronómica, uno de los más importantes de la NASA, y nuestras imágenes de Malargüe, de nuestro cielo, de los fenómenos que hay en la naturaleza y de lo que muestra Malargüe. Imagínense que está recorriendo el mundo, porque la noticia ya la deben haber visto, ¿no? En distintos portales.
0: Sí, una noticia realmente destacada que, bueno, y esto no solamente es noticia ahora, sino que también esto va a quedar plasmado, ya queda en internet, obviamente, con todos los detalles que tiene.
2: ¿Qué te parece? La verdad que es muy importante y, bueno, agradecemos a Walter, a Carlitos ahí, que han hecho posible la comunicación telefónica que vamos a tener en este momento con este profesional, con este astrofotógrafo que es de Mar del Plata, que ha viajado 1.400 kilómetros desde la Ciudad Feliz y que él mismo ha publicado en su sitio que cada kilómetro ha valido la pena por esta selección de imágenes que él ha tomado por este sitio astronómico de la NASA. Y bueno, nos va a estar dando detalles, así que esta posibilidad de tenerlo mano a mano nos encanta. ¿Qué tal? Muy buenos días. ¿Cómo estás, Lucas?
3: Hola, buenos días. ¿Cómo están?
2: Muy bien, muy bien. Aquí contentos de esta noticia de saber que Malargüe está recorriendo el mundo, ¿no? Malargüe y su cielo, sus paisajes. Contanos cómo fue eso, cómo se dio, cómo llegaste a nuestro departamento a tomar las imágenes. Sabemos que tenés contacto bastante periódico, incluso con el equipo de la Dirección de Turismo, ¿no? Que venís bastante seguido a nuestro departamento.
3: Sí, la primera vez fue en el año 2022, porque me escriben a veces un belga que vive allá. Me mandó un mensaje, Axel se llama, para ver cuándo iba a hacer fotos en los mejores cielos de Argentina. Me dijo, bueno, a ver dónde es esto. Y me contactó, terminamos armando un tallercito y ya desde la primera vez que fui me enamoré el lugar, los cielos, soy muy fanático de las montañas también, y bueno, es un lugar casi ideal. Así que fue una conjunción de todas las cosas que me gustan.
2: Bueno, y comentanos puntualmente, claro, todo, con respecto a esto último que se ha dado a conocer.
3: Claro, todos los años voy en julio-agosto, y esta vez yo sabía que el cometa, el fin de semana del 9 y 10 de mayo, iba a estar en una zona de nebulosas de la constelación de Orión, que interesaba mucho fotografiarlo ahí, y en Mar del Plata el clima había un pronóstico muy malo, 5 días seguidos de nubes. Entonces dije, me voy a Malargüe a hacerlo. Y bueno, estando allá, planificando lugares de dónde hacer la foto, dónde componerla para no recurrir a un montaje que no sea real y demás, es que cuando vi que el volcán me caía sobre el Malacara, dije, listo, la foto está acá. Pero fue una decisión que saqué pasajes a las 4 de la mañana y a las 12 del mediodía estaba viajando para allá.
2: Qué increíble, ¿no? Y pudiste tomar unas fotografías que realmente son magníficas. Y ahí no está la mano de la inteligencia artificial.
3: No, para nada. Sí, es un lugar, ya te digo, que tienen unos cielos muy buenos para realizar esta actividad, sobre todo por las condiciones de baja humedad, siempre la oscuridad, la poca contaminación lumínica, son todos factores que ayudan. Igual déjame aclarar si se puede, porque nada, ayer fui viendo durante el día cómo se iba deformando la noticia medio que replicaba. Las fotos que llegaron, que compartieron en las historias esta página de Apod y las páginas de espejo de NASA, son las dos fotos del cometa, la que está el volcán Malacara y el Cerro Paraguay, no las de Payunia. Esto lo quería aclarar, viste, porque vi que varios lugares estaban poniendo esto y no era así. Las de Payunia también son unas fotos que me encantó realizar, que tuve que gestionar muchos permisos y demás, pero también es un lugar que me voló completamente la cabeza.
2: Claro, porque hay que entrar con guías, teniendo en cuenta que es una reserva provincial, ahí a Payunia.
3: Claro, exacto. Yo siempre, desde que me mencionaron el lugar y había buscado fotos por Google, pues no la conocía, dije, quiero hacer astrofotos acá. Y me dijeron, no, de noche imposible. Y bueno, terminé haciendo una solicitud de áreas naturales protegidas para poder entrar de noche, planificar una fecha para poder hacer la foto que quería hacer. Y me dieron una ventana de días en los que podía ir. Contraté una guía local y pude realizar esas fotos también, que hasta ahora son de las que más me gustan, de las que hice yo.
2: También hay unas muy lindas que has tomado en la zona del Sosneado.
3: Sí, no sé si te referís a la que se ve la ruta 40 con el Sosneado justamente de fondo.
2: Claro, que lo has publicado vos mismo en tu sitio de Facebook.
3: Claro, sí, esa fotografía la hice el año pasado en la ruta a la altura de la entrada de la Junta, más o menos. Y es una foto que en su momento tuvo mucha controversia, pero bueno, es lógico, porque obviamente no todo el mundo va a saber cómo es que se realiza una astrofotografía. Esta foto es una toma para lo que es la parte terrestre, y después el cielo es una hora de datos en total integrados para que la galaxia se pueda ver ese nivel de detalle. Y ambas fotos son hechas con el mismo telescopio para que se respeten los tamaños reales y obviamente la orientación también. Entonces es una foto que sí, que vos la ves y parece irreal, pero es básicamente la premisa de la astrofotografía, poder revelar cosas que los ojos no pueden ver a simple vista.
2: Qué increíble, deben ser unos equipos realmente impresionantes para poder captar lo que justamente el ojo humano no ve, ¿no?
3: Obviamente sí, hay equipos dedicados para astrofoto, obviamente va a influir el equipamiento, pero son fotos que se pueden hacer tranquilamente con una cámara réflex normal y un trípode. Obviamente si uno va avanzando hay monturas ecuatoriales que son para hacer lo que se dice el seguimiento, son monturas que se mueven a la misma velocidad que la Tierra pero en dirección contraria. Entonces eso es lo que hace que vos puedas apuntar un objeto durante un tiempo prolongado, hacer una foto de varios minutos de exposición y que no te quede movida la foto por la rotación terrestre. De esta manera se van juntando cada vez más datos, pero tranquilamente son fotos que se pueden hacer con un trípode y una cámara.
2: Claro, y acá en Malargüe en realidad sabemos que hay incluso proyectos internacionales justamente por la característica de nuestro cielo. Pero ¿cómo lo calificás vos si tuvieras que describirlo, no? Porque esto me parece que nos da un impulso muy importante a nuestro destino como un sitio destacado de astroturismo. ¿Cómo lo calificás vos a nuestro cielo?
3: No, para mí es un cielo excelente. Yo estuve trabajando y viviendo un par de años en Chile, que es una de las regiones estrellas, donde también están nucleados muchos observatorios internacionales. Y mi idea era volver a vivir allá. Me había vuelto por temas de salud de mi viejo. Y yo ahora tengo las dos propiedades en venta en Mar del Plata y mi plan es instalarme en Malargüe. Así que con eso creo que te digo todo ya. No conozco todos los cielos de Argentina, obviamente, pero Malargüe es de los mejores que estuve hasta ahora.
2: Bueno, acá estamos con Marcela y con Richard en la mesa de trabajo en LB19. Te estamos escuchando atentamente y además han aprovechado ellos para ingresar a tu sitio, ¿no? Donde hay imágenes increíbles, realmente.
1: Buenos días, Lucas. Marcela te saluda.
3: Hola, buenos días.
1: La verdad que estaba observando el video donde dice que son un montón de imágenes fusionadas en 25 segundos que aparecen aquí sobre la zona de Payunia.
3: Sí,
1: es una belleza, verdaderamente creo que es un trabajo admirable y desde aquí, con todo el respeto del mundo, felicitarte y agradecerte que elijas nuestro cielo, porque la difusión que se le da a nuestro departamento con esto es muy, muy importante. Entonces, bueno, más que nada eso, agradecerte por la difusión a través de tus redes de nuestro Malargüe y su cielo, ¿no?
3: Bueno, muchísimas gracias. Encantado, la verdad. Es un lugar increíble para ir a hacer esta actividad. Y otras tantas también. Siempre, bueno, en particular para mí, la calidad de cielos que tienen es increíble. Y los lugares también.
0: Muy buenos días. ¿Cómo te va? Te estoy escuchando atentamente en referencia a esto. La verdad que hay muchos que siguen, especialmente páginas que tienen que ver con la fotografía. Hay algunos que son aficionados y hoy en día la tecnología nos permite muchas cosas, lo que explicaba recién de estas fotos temporales o de tiempo, ¿no? Que son esas cámaras que captan durante un tiempo y lo puedes hacer incluso con el celular. Y me quedó ahí la pregunta en el tintero, que tiene que ver con que elegís Malargüe. Vos has tenido posibilidad, a lo mejor no has recorrido todo, pero tenés mucho conocimiento en la geografía argentina, a diferencia de otros. ¿Y por qué elegir Malargüe? ¿Me podrías por ahí identificar la razón del por qué venir al sur de la provincia de Mendoza teniendo tantas opciones para estar o para quedarte en algún lugar específicamente?
3: A mí sobre todo, ya te digo, por la tranquilidad que me da el lugar, la cantidad de paisajes que tiene, también tengo algo con los volcanes que, no sé, me gustan, me llaman la atención. Sé muy poco, lo básico que sabe cualquier persona, no es que estudié nada de geología, pero es un lugar que me llama mucho la atención por eso. Y ya te digo que estoy yendo hace 4 años y todavía no lo conozco todo, tengo un montón de lugares en mente para ir. Por ejemplo, yo la foto, la que hice del cometa en el Malacara, ese día iba a ir para un lugar que es Camino Carqueque, si no me equivoco, que era pasando los Castillos de Pincheira, ese era el plan. Y al mediodía dije, no, voy a ir hasta la antena, la DS3, y quiero ver si me da el encuadre y si el cometa va a estar ahí arriba, con una aplicación que tengo para planificación. Y cuando vi que el cometa me iba a quedar arriba del volcán, dije, no, la foto es acá. Me queda el Carqueque para cuando vaya ahora a dar los talleres en agosto para conocer ahí esa zona. Pero sobre todo por eso, me gusta mucho la montaña, los volcanes, el lugar es muy tranquilo, tiene unos cielos excelentes y bueno, también en estos años fui armando una amistad con Axel, que es el hombre por el que conocí Malargüe, y siempre que voy esto paro ahí en la casa de él.
0: Claro, y que él también se dedica a la fotografía y tiene por ahí unas imágenes espectaculares, y ha recorrido, ha compartido muchas incluso costumbres muy de la gente de la zona rural.
3: Exacto, exacto. Él tiene fotos muy lindas y sí, está muy metido con el tema de la transhumancia y demás, y yo he llevado muchas personas a lo largo de los años, y bueno, él se ha encargado de llevarlos a puestos, de comentarles sobre la transhumancia, que es uno de los pocos lugares donde se sigue haciendo. Es una parte muy linda también.
2: Claro, él contaba que en realidad forma parte de sus imágenes de un libro que se llama Relatos Transhumantes, que ha sido presentado en estos días, sus imágenes, ¿no? Y comentaba la autora, Laura Díaz, una de las autoras, que cuando tomaba él la fotografía de los paisajes impactado por la naturaleza de Malargüe, se dio cuenta que dentro de ese paisaje habían personas. El hombre de campo,
3: claro,
2: ¿no? Pues,
3: bueno, con Laura Díaz justamente es la guía con la que fuimos a Payuli.
2: Ah, mira vos.
3: De la vez que fui a hacer las fotos de noche.
2: Qué bueno. ¿Y cómo es esta selección, digamos, por este importante programa de divulgación astronómica de la NASA? ¿Cómo se llama y cuántas fotografías puntualmente quedaron seleccionadas? ¿Dos, por lo que nos decías recién?
3: Claro, las fotos, las dos del cometa, una que se ve el Cerro Paraguay, el cometa y tres nebulotas, y la otra del volcán Malacara. APOD es un programa de NASA que son astrólogos que lo que hacen es recibir fotos de todo el mundo todos los días, y entre esas fotos seleccionan las que más les gustan y las van publicando en sitios espejos, se llaman. O sea, son sitios que pertenecen a NASA también. Que puede ser Universe Skin, Sky, el APOD, el Instagram de APOD y demás. Entonces, el proceso de selección, te dicen que tu foto puede llegar a ser la foto astronómica del día elegida, y que en caso de quedar seleccionada, antes va a ser publicada en estos sitios. En estos sitios es donde fueron publicadas estas dos fotos. O sea, no fueron APOD, no fueron Imagen Astronómica del Día, pero probablemente en algún momento pueda pasar, porque no hay previo aviso ni nada por el estilo. De todas maneras, yo te digo, a mí ya me gustó, o sea, haber programado el viaje, ir y lograr la foto, y después que queden en esa preselección, aunque sí, ya sean compartidas, y desparramar los cielos para otros lados, es excelente.
2: ¿Qué te parece la frutilla del postre? Muchísimas gracias por comentarnos, y nuevamente, como te decía Marcela, felicitarte desde el EB19. Y muchísimas gracias por tener justamente tu palabra, el testimonio en primera persona. Gracias.
3: Bueno, muchísimas gracias.
2: Que tengas buen día, muy amable, hasta siempre.
3: Hasta luego.
2: Te esperamos por aquí. Por ahí escuchábamos
3: muy
2: a
3: bien,
2: Lucas D'Ortone, bueno, ya en la despedida, astrofotógrafo argentino de Mar del Plata, con todas estas experiencias en nuestra zona.
1: La verdad que como difusión para nuestro departamento también es un empujón importantísimo.
2: Conoce un montón de gente.
1: Claro, sí.
2: Esta fue nuestra guía. Sí.
0: Bueno, eso también, y para completar esto, este, abre un panorama muy importante, que a veces uno cree que estamos como inmersos en un mundo donde solamente somos nosotros y por ahí lo que recibimos, y en realidad alrededor nuestro hay mucha gente que está circulando, que está compartiendo, que está recorriendo y que está tomando conocimiento de Malargüe, ¿no? Lo que acaba de explicar este fotógrafo es un ejemplo, ¿no? Como lo que explicaba de su amigo, por el que decide venir a Malargüe y, bueno, ser parte de esta historia.
2: Claro. Y así como Axel eligió Malargüe, el belga, para residir, bueno, él también lo hará.
0: Salvamos, bueno.
2: Probablemente lo hará.
1: Seguro que sí. Bueno, hacemos la pausa. Gracias,
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5: Las 10 en la República Argentina. Diputados debate los cambios en los subsidios de las zonas frías. El informe de Amanda Alma.
6: Desde las 10 de la mañana, la Cámara de Diputados se reúne en sesión especial para el tratamiento de una serie de iniciativas en donde se destacan 11 tratados internacionales que deben ser ratificados por el Congreso, en este caso, principalmente vinculados a colaboración en materia judicial. También comenzará su tratamiento los proyectos vinculados a la modificación del régimen tarifario para las zonas frías y la ley hojarasca.
5: Nueva concesión para la hidrovía. Por Radio Nacional, el director ejecutivo de la Agencia Nacional de Puertos y Navegación, Iñaki Arrezaigor, resaltó la transparencia de la licitación.
7: Naciones Unidas no solamente vino a auditar la transparencia del procedimiento, le pedimos al área de Naciones Unidas específica de Comercio, Desarrollo y Defensa de la Competencia que intervenga. Entonces, cuando hicimos los análisis de los costos y de cómo se iba a cotizar, ellos tuvieron una participación muy importante en la cual dijeron, bueno, ojo con el dumping, ojo con la competencia desleal, tengamos cuidado con estos aspectos porque es normal que en el mundo se rompan acá estas ecuaciones económicas financieras. Entonces, en definitiva, lo que tuvimos fue una participación fuerte de Naciones Unidas y una confirmación por los oferentes de que el trabajo efectivamente se hizo bien.
5: La información deportiva ahora con Santiago Lucía.
8: Quimsa de Santiago del Estero se clasificó como semifinalista de la Liga Nacional de Básquetbol, derrotó en el quinto punto a Instituto de Córdoba, ganó el equipo santiagueño 75-71, en la semifinal ahora se enfrentará a Boca. El goleador en el encuentro de anoche fue Brandon Robinson con 23 puntos.
5: Actualizamos el estado del tránsito con Romina Wiener.
9: En la provincia de Chubut, en la ruta nacional 40, el tramo que va entre Esquel y Epuyén se debe transitar con precaución, diferentes sectores, calzado húmedo y resbaladilla, además de vientos leves. Llevar luces bajas encendidas y aminorar la velocidad. Recordamos que en la provincia de Buenos Aires continúa el corte total en la ruta nacional 228 entre Tres Arroyos y Energía. En el lugar hay habilitados desvíos hacia rutas provinciales. Bajar la velocidad.
5: En la ciudad neuquina de Zapala, donde nos escuchás a través de la AM 710 y la FM 93.7, la temperatura es de 3 grados 6 décimas y la térmica es de 5 décimas de grado bajo cero y el cielo se encuentra despejado. En la ciudad de Buenos Aires, temperatura 9 grados 6 décimas, humedad 84%, cielo despejado.
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2: La Municipalidad de Ushuaia lanzó la convocatoria para la gestión de buffets estudiantiles en el marco de la Fiesta Nacional de la Noche Más Larga 2026, una propuesta destinada a estudiantes de sexto año de colegios secundarios de la ciudad. La iniciativa permitirá que las y los estudiantes recauden fondos para sus fiestas y viajes de egreso durante las actividades previstas entre el 12 y el 21 de junio. Desde el municipio, destacaron que la propuesta busca acompañar a las juventudes en un contexto económico complejo. Las inscripciones serán hasta el 27 de mayo y los cupos serán limitados. Quienes deseen participar deberán comunicarse vía WhatsApp al 2901-410353. Para conocer más detalles sobre el cronograma de actividades y el proceso de inscripción, las personas interesadas también podrán consultar las redes sociales de la Secretaría de Políticas Ambientales, Culturales y Educativas de Ushuaia.
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0: nada personal. Estamos escuchando a Soda Stereo, qué grupo, qué recuerdo, qué clásico, qué temas. Nada personal, el segundo álbum de estudio de esta banda de rock, que le da el nombre, este tema justamente. La placa se llama así, Nada Personal, y que fue presentada justamente en el año 1985, para ser exactos, ahí con Nada Personal, qué tema, qué canción ahí de Soda Stereo, otro gran grupo. Seguramente por ahí elegirá alguno en especial, qué tema es el que más le gusta, ¿eh? En la Ciudad de la Furia, o Signos, por ejemplo, otros tantos éxitos de Soda Stereo, Gustavo Cerati, Charlie Alberti, Zeta Bosio, los integrantes obviamente de este gran grupo. En las opciones, y decimos en esta semana de mayo, estamos en semana de mayo, y muchos dicen que podríamos preparar y que se podía elegir, bueno, lo tradicional y cosas muy argentinas, está lo que nos había dicho una vecina, el famoso pastel de papa, que según dicen los que saben, lo gastronómico, fácil y rico, además de ser una preparación muy, muy argentina, ¿no? Que esto lleva condimentos desde carne, papa, en algunos casos le agregan aceitunas, recordamos que lleva cebolla bien picada, muy chiquita, huevos duros, condimentos varios, que dependiendo de quién haga su preparación. Comidas argentinas destacadas, entre ellos podríamos decir que aparece fácil, rápida también, es la, y en esto no sé si ustedes lo han preparado o no, yo no, pero sí, puede ser una opción, la famosa y conocida en algunos lugares de la Argentina, la milanesa de cerdo. Fácil y rápido, como la milanesa de pollo, que son parte también de la preparación, ¿no? Que es lo mismo que preparar la milanesa más común y sencilla que usted conoce, que es, obviamente se utiliza, en el caso del cerdo, es la carne de nalga. Siempre hay opciones, y en este caso que parecen ser dentro de las recetas adecuadas, ¿no? Que pueden tener, por ejemplo, para hacer la preparación. Con 1.5 kilos de carne o nalga de cerdo, más obviamente huevo, ajo y también el pan rallado, que se mezcla con perejil y el aceite obviamente para freír. Esto es una de las opciones. No sé si alguien las ha preparado o las ha comido, que nos pueda contar. Yo no las he comido, pero son muy, muy ricas. Bueno, vamos entonces y siguiendo con estas preparaciones y estas opciones para este día. Atención que están, hay uno que les llaman denominados los bocaditos de arroz. Los bocaditos de arroz. A mí en lo personal me gustan muy ricos también, que son comidas, más que nada, vamos por las comidas argentinas en esta semana. Otra de las comidas destacadas, que a lo mejor alguien lo hizo capaz que el lunes, o puede hacerlo hoy o tal vez mañana, arroz con pollo, que son sin cebolla. Las pechugas de pollo, también puede ser lo que usted quiera, y obviamente los pocillos de arroz, el caldito de verdura, el condimento, y algunos generalmente dicen que la preparación sería con sal gruesa, que con eso se prueba, y se hace algo muy rico. Y vamos a otra comida también muy argentina, muy nuestra, que son los zapallitos rellenos, para los que les gusta, zapallitos rellenos para un día como este, asienten con la cabeza, cualquier cosa que te inviten está todo bien, pero ¿quién los va a hacer? ¿Quién lo va a preparar? La señora, el ama de casa. Bueno, vamos a algo también que seguramente les va a gustar, y estoy seguro que me van a dar el visto bueno, me parece que sí, o creo, o supongo que sí, para otra de las preparaciones que pueden llegar a ser los elegidos. Y, chan, chan, chan, chan, este es fácil, y creo que a todo el mundo le gusta. La tortilla de papa. ¿Le gusta una tortilla de papa con un huevo frito? ¿Qué le parece? ¿Ahí acomodamos? ¡Vamos, Marcela! ¿Quién lo va a preparar? Dice Marcela, ¿no? Bueno, Vamos, con 4 papas grandes, 5 huevos, más o menos, como para ir preparando, aceite, pimienta, pimentón, orégano, ají molido, picante, ajo en polvo y un polvito de la cebolla también se consigue, está buenísimo, para preparar esta tortilla, que obviamente es uno de los platos elegidos. Bueno, no sé si más o menos cumplo con la idea de lo que había pedido o preguntado la vecina, pero le contamos. Hay distintas preparaciones, distintas opciones de la tortilla de papa muy fácil, que van con algunas condimentaciones, y hay varias opciones para elegir en la manera de la preparación, obviamente con los agregados, no solamente la papa. Bueno, y puede ser una opción y una salida para hoy. No sé qué tal, qué le parece los bocaditos de arroz, también, esta preparación, que para los que quieran realizarlo, acá hablamos del arroz, obviamente, con perejil, harina leudante, sal a gusto y 2 huevos. Y con eso, listo, marche la comida para hoy, la preparación para este día, para este el día de semana. Así que usted elija.
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0: Bueno, ya estamos justamente para esto, para tener la posibilidad de saber sobre el clima. Y en esta ocasión está el señor Walter Samchuk.
3: ¿Cómo andamos, Richard? Buen día. Renovado el saludo para nuestra audiencia. Mañana con bastante actividad. Otra mañana fría, la de este miércoles, con temperaturas negativas. 3 o 4 días que marcan, digo, estas temperaturas que nos están acompañando, marcan la presencia de esta masa de aire polar, bueno, que se vio reflejado con estos 4 o 5 grados bajo cero de mínima. La gran pregunta es cómo van a continuar los días meteorológicamente hablando. Para hoy se espera una jornada de tiempo estable, fresco, con sol hasta la tarde, luego ya cielo parcialmente nublado hacia la noche. Hoy creemos va a estar más fresco que ayer. Ayer la máxima alcanzó casi los 19 grados, hoy creemos va a estar en torno a los 14, 15 grados, siempre hablando de la ciudad de Malargüe, lo que es temperatura mínima y máxima. Por lo tanto, ambiente fresco, estable pero fresco para este miércoles. Decíamos, a partir de la noche vamos a notar un aumento de la nubosidad. Es probable que mañana jueves, en lo que es la zona centro de Malargüe y alrededores, no de Malargüe sino del departamento, tengamos cielo cubierto con bastante nubosidad, muy poca amplitud térmica. Mañana va a ser uno de esos días típicos otoñales, días grises, con mínima de entre 0 grados, 1 grado bajo cero. No va a estar tan frío en cuanto a temperaturas como hoy, pero sí durante toda la jornada la sensación de frío, porque al estar nublado la amplitud térmica será menor. Así que mañana estimamos que la máxima no va a estar superando los 10 grados. Un jueves que se presenta también frío. A partir del miércoles, bueno, con algunos bancos de niebla o neblina durante las primeras horas de la mañana. A partir del viernes las condiciones continúan siendo estables, al menos durante todo el fin de semana largo, extendiéndonos hasta el lunes 25 de mayo, con tiempo estable, con cielo algo nublado, mañanas y noches frías, tardes frescas a templadas, con máximas que van a oscilar entre los 13 y los 15 grados. Recién para el martes próximo, miércoles, tendríamos la presencia de un sistema de baja presión desde el Pacífico, que eso podría generar algunas nevadas débiles en cordillera entre martes y miércoles, martes a la noche y miércoles de la semana que viene, con muy poca acumulación nívea y en zona de alta montaña. Sí es probable que al ingresar este sistema de baja presión regrese el viento sonda con algunas ráfagas esporádicas la semana próxima, probablemente martes en la tarde o miércoles. Habrá que ver allí cómo se mueve este sistema de baja presión. Y después de ese día, o sea, a partir del jueves de la semana que viene, y por lo menos en un principio hasta el 4 o 5 de junio, tiempo estable, con temperaturas acordes a la estación, mañanas frías, tardes frescas, con presencia de sol, y por ahora no se esperan precipitaciones, ni grandes ni pequeñas. No hay pronósticos de lluvia, ni tampoco de nevadas importantes para los próximos días, haciendo la salvedad de lo que pueda pasar entre martes y miércoles de la semana que viene en alta montaña.
0: O sea que no vamos.
3: No, mayo va a terminar siendo relativamente seco.
0: Re tranqui el mes.
3: Lo que sí podemos decir en cuanto al fenómeno del Niño es que ayer, por ejemplo, la NOAA, que es la Administración Nacional Oceánica y Atmosférica de los Estados Unidos, confirmó que ya estamos en la primera semana con fenómeno del Niño, porque las temperaturas ya han superado los 0,5 grados de promedio, la temperatura de las aguas del Océano Pacífico en el sector ecuatorial. Entonces, ¿qué ha llamado la atención? Que a mediados de marzo de este año estábamos todavía con el fenómeno de la Niña, o sea que la temperatura del Pacífico, de las aguas del Pacífico, estaban en menos 0,5, en temperatura negativa, y en dos meses prácticamente aumentó un grado, cosa que a los científicos llama la atención por la rapidez que se ha generado ese aumento, y esto lleva a pensar que el fenómeno del Niño está a la vuelta de la esquina y que los primeros indicios tal vez lo tengamos, como decíamos ayer, para fines de julio, agosto, septiembre, con algunas repercusiones, ¿no? Con algunos impactos, que eso va a depender también de los lugares. No nos olvidemos que hablar del fenómeno del Niño significa que se está inyectando, entre otras cosas, mayor calor, mayor humedad a la atmósfera, y eso obviamente genera en algunos lugares mayor cantidad de precipitaciones. Y hay toda una incógnita que puede llegar a suceder con nuestra cordillera, ¿no? A propósito, la semana que viene, o sea, los primeros días de junio, vamos a contar aquí en Malargüe con dos meteorólogos que hoy trabajan en la Universidad de Buenos Aires, que están haciendo un trabajo interesante aquí en Malargüe, donde ya se han instalado algunas estaciones meteorológicas, y con ellos charlar un poco en vivo y en directo sobre el famoso fenómeno del Niño, cómo pueden impactar el Malargüe, las nevadas y todo eso.
0: Qué importante eso, y con lo que acabas de explicar un poco está la razón por qué estos días está así también, ¿no? ¿Por qué va a continuar así? Porque parece como que se fuera corriendo la situación meteorológica, así como que se va estirando.
3: Exactamente, sí. Estamos hoy con una fase neutral en general, que también tiene lo suyo, y la expectativa de a ver qué sucede con alguna nevada importante. Imagínate que ahora las redes sociales, sobre todo Facebook, te recuerda, si se ha subido alguna fotografía, te hace los recuerdos, ¿no? Claro. Y justamente aparecía una fotografía de aquí de la emisora con los compañeros el 19 de mayo del 2020 o 2019, con una nevada importante aquí en la ciudad. Y hoy estamos hablando de un mayo muy seco, donde a excepción de esas primeras nevadas que tuvimos en los primeros días, que no duró mucho porque tuvimos tres días seguidos de viento, después en general mayo va a terminar siendo un mes muy seco.
0: Vamos a ver entonces.
3: A ver qué pasa con junio y la expectativa de tener nevadas importantes en cordillera, pensando en el turismo, pero pensando también como fuente de agua para la primavera, verano.
0: Pero eso lo vas a ir viendo más cercano a la época. Ya hay que esperar un buen tiempo. Esperemos que llegue junio y ahí vamos sabiendo a ver si...
3: Y en la proyección, Richard, a lo que es la primera quincena de junio, tampoco se observa la posibilidad de algún temporal importante en cordillera para la primera quincena de junio. Digo, cuando hablo de temporal importante, hago referencia a un temporal que te pueda dejar 40, 50 centímetros de acumulación nívea en alta montaña. Hoy, por ahora, no se vislumbra eso hasta la primera quincena de junio. Pero bueno, en meteorología nunca está dicha la última palabra.
0: Totalmente, y todo es un pronóstico. Gracias, Walter.
3: De nada.
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0: La música, comunicate al 448-08, teléfono disponible para que puedas estar en línea con nosotros, así que nos quedamos hasta la hora 13, por aquí con los mensajes a nuestra línea de teléfono. Hay más para hoy, continúa el Festival de Pastura, se hace hasta el día 23, así que hay nueva proyección de la película de ayer, la primera que se pudo visualizar, que es de justamente Soledad, es apenas unos 15 minutos, la historia es súper espectacular, de España. Y hoy hay dos superproducciones para ver, que es a las 20 horas, que es Tierra de Lobos, Escuela de Pastores. Esta película también es de España, dura 19 minutos para comprender mejor cómo coexistir justamente allí, en ese lugar, el lobo con la ganadería que se va extendiendo. Es un documental que recoge entrevistas a estos pastores en la montaña, allí en ese lugar, cuáles son sus verdaderos problemas y su relación con la especie tan carismática. Es decir, algo similar a lo que se vive acá con el tema del puma y del zorro. Bueno, allá es otra, también otra realidad, y bueno, tiene que ver con los testimonios y cuál es la convivencia, cómo es esa relación, cómo hacen justamente para poder coexistir en este medio, ¿no?, con la crianza de animales. Esta película dura 19 minutos y la próxima producción, que también es española, dura 70 minutos y se llama La Loba Parda. Es otra historia para los que quieran ir a las 20 y luego a las 20:20. Película que retrata la historia, obviamente, de los pastores trashumantes en las tierras altas, ahí en que vuelven cada día del invierno, y que también es muy parecido a las vivencias de aquí del sur. Pero esta película dura 70 minutos.
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2: Cecilia, allí en el móvil, buen día, te escuchamos.
3: Muchas gracias, ya disfrutando de esta hermosa mañana, realmente está fresca, pero está lindo, con el solcito. Nosotros estamos en Avenida Roca Este, esquina Potimalal, donde se ubica la casita del Centro de Adultos Mayores de Malargüe. Nos ha convocado Raúl Castro y también parte de la comisión directiva, digamos, de este Consejo de Adultos Mayores, porque hay algunas actividades para comunicar, para comentar, y justo les estaba consultando a ellos, que les gusta hacer tantas actividades, si se habían organizado para ir a ver cine gratuito, que está relacionado con lo nuestro, con pasturas. Yo recién los escuchaba, y aquí estaban en una duda. Chicos, ustedes que tienen el cronograma ahí, esta charla sobre tejidos que la da María Neira hoy a la tarde, ¿es a las 15 o a las 16?
2: Ya te lo confirmamos. Dame dos segundos porque creo que yo lo había dejado por aquí ya abierto, así es que dame dos segundos y lo vamos a corroborar. Sí, sí. Bueno, viste que hoy lo mencionábamos, pero no recuerdo bien el horario, ya te lo estoy pasando.
3: Vos sabés que para mí era a las 15, ellos dicen que tienen a las 16, pero bueno, ahí nos sacamos la duda.
2: A las 15. Bien, a las 15 bien, horas, entonces. Clase magistral, hilando sueños, tejido artesanal, desde el pellón de la oveja al tejido artístico, en la sala roja, en la sala Canelo. De 15 a 16:30 aproximadamente.
3: Perfecto, ahí todos nos sacamos esa duda. Son propuestas más que interesantes estas, que se van agregando a lo que es el Festival Internacional Pasturas y que le dan ese especial toque de identidad de Malargüe, ¿no? Porque además justamente van a haber artesanas locales de la zona rural que van a proponer sus productos, ya que tenemos visitas internacionales, así que todo eso está muy bueno. Raúl, ¿cómo le va? ¿Cómo le fue? Sabemos que han andado de viaje, no sé dónde se fueron, pero ustedes siempre son viajeros.
4: Nosotros, gracias a Dios, tenemos esas oportunidades que se nos presentan y poder disfrutar un poco, sobre todo ya los adultos mayores, de algunas salidas. Esta semana pasada ha sido una salida corta nomás a la, a la provincia de San Luis, ciudad de Merlo, donde se realiza una actividad muy, muy agradable para adultos mayores que se llama El Abuelazo. Es algo muy entretenido, muy divertido, muy acogedor, muy con gente de toda Mendoza, sobre todo. Se suelen juntar hasta 1.200 personas para poder disfrutar de bailes de disfraces, de teatro, de salidas, todo aquello que hasta uno hace con pinche con gente de otro lado. Así que este nos fue muy lindo, pues nos tocaron unos días espectaculares, así que estamos muy contentos. Y sobre todo con gente que ha viajado por primera vez y ha venido chotísima, enloquecida. Nosotros ya tenemos varios viajes ahí con años atrás.
3: Por eso dice, hemos ido cerquita, porque ustedes también han podido disfrutar del turismo internacional.
4: Sí, hemos disfrutado del turismo internacional, hemos andado por Brasil, hemos andado por Puerto Montt, hemos andado por las cataratas, hemos andado por el norte de la provincia. Se va mucho a las termas de Río Hondo todos los años, se va al sur, se hacen los viajes al sur, a las ballenas y a los tulipanes. Así que realmente estamos en movimiento.
3: Los talleres.
4: Sí, los jubilados no tenemos plata, pero de alguna forma nos ingeniamos para salir. Y después, dentro de lo que es el departamento, tenemos los talleres que permanentemente ya están en funcionamiento, ya sea sobre todo tejido al telar, y tenemos bordado chino, bordado mexicano, crochet, gimnasia, y algunos otros talleres que van saliendo conjuntamente con la organización Messi, que Elizabeth Bell nos está dictando casualmente el miércoles 27, tiene una segunda jornada con talleres que ellos organizan. Y después, bueno, está nuestra participación en todas las actividades que nosotros podamos hacer. Nosotros ahora mañana vamos a ir a la ciudad de Mendoza, hemos sido invitados por el Consejo de Adultos Mayores de la provincia para tener un día patrio, en una palabra, una previa de la Revolución de Mayo e Independencia. Así que como tenemos la oportunidad de asistir, vamos a ir desde acá del Consejo juntamente con nuestra reina, que es Isidora Ayala, para que pasemos un día con la gente de todos los departamentos, porque creo que va a ser un gran chocolate con sopa y pillas, pastelitos, bailes y danzas características de la Revolución de Mayo en la legislatura. Así que estamos contentos que vamos a poder participar. Queríamos informarlo porque realmente estamos permanentemente invitados, incluso a través del municipio, porque esto ya le corresponde al municipio. Pero lamentablemente por la situación financiera del municipio no puede aportar y asistir a estas situaciones, así que lo vamos a hacer por nuestra cuenta.
3: Es importantísimo este tipo de viaje porque van en representación de Malargüe. A su vez, también ustedes disfrutan del intercambio, ¿no?, con otras personas, otros adultos mayores. Laura, ¿qué tal?
5: Para ¿cómo estás, Cecilia? Buenos días para todos los oyentes y para Marcela y los demás integrantes de la radio.
3: La veo ahí con una carpetita. ¿Algo para difundir para quienes quieran viajar o sumarse a alguno de los talleres?
5: Para los viajes. Yo soy la de los viajes, soy área de viajes. Tenemos viaje a Catarata en julio, hay viaje a Buenos Aires también, aéreo, después está Salta también aéreo, tenemos Terma de Federación en septiembre, Esquel para los tulipanes en octubre, así, bueno, tenemos Carlos Paz ahora en junio, así que hay varios, así que si quieren, o sea, los viajes están para toda la comunidad, no solamente para la gente jubilada.
3: Claro, eso te iba a consultar. Ustedes trabajan con una sola empresa, que es de San Rafael, y ahí van coordinando.
5: En este momento estamos trabajando con Valle del Sol.
3: ¿Se paga en cuotas?
5: Se paga en cuotas, o sea, y ahora está con una aplicación en algunos viajes, una aplicación del BNA+, entonces tiene hasta 6 cuotas sin interés. Se trabaja con la empresa, pueden trabajar por transferencia, se puede pagar también por una tarjeta de crédito, así que bueno. Hay todas las posibilidades, está ahí casi 6 meses, o sea, por ejemplo, está Esquel, que es en octubre, así que se puede ir pagando a poco a medida que se pueda ir a hacer el viaje.
3: Buenísimo, que quienes estén interesados pueden acercarse acá a Avenida Roca, esquina Potimalal. Rosa, ¿cómo estás? ¿Algo para agregar?
6: Sí, algo para agregar. El día 25 realizamos una venta de pasteles
3: todos los años, ya es tradicional en nuestro consejo, así que ya tenemos a la venta las pasteles a 9.000 pesos la docena. Nos pueden llamar, encargarlos y los pueden pasar a retirar. Para retirar, lo único que vamos a pedir es que traigan el recipiente, pero otra de las actividades que realiza el consejo.
6: La verdad que hay de todo para informar, ¿eh?
4: Sí, realmente. Quiero aclarar un poquito una cosita. Nosotros hemos estado atendiendo siempre la semana entera y demás. Ahora hemos reducido un poco, ya que la gente, aparte de asistir poco, ha venido y ha pagado todo el año. Entonces, cada vez que hay alguna actividad nos juntamos. Pero sí atendemos lunes, miércoles y viernes de las 10 de la mañana hasta las 12. Para cualquier tipo de trámite que quieran hacer o enterarse, ya sea de los talleres y demás. Y los viajes solamente se atiende los miércoles de 10 a 12, cosa que aquellas personas que estén interesadas o a través del WhatsApp de la señora Laura puede comunicarse e interiorizarse de los viajes.
6: Bueno, dejamos ese numerito en el final como para ya tener todos los datos.
5: Sí, o sea, para los viajes pueden hacerlo por el medio de mensaje de WhatsApp, identificándose al 264-66-0800, Laura Zamora.
6: Perfecto. Bueno, ahí tenemos toda la información y además quienes se asocien van a tener la posibilidad de descuentos en comercios, así es que aquí los esperan en estos días que ellos mencionaron para que se vengan a informar, a asesorar y a sumarse, porque los adultos mayores están en movimiento en Malargüe. Gracias.
2: Bueno, qué lindo, ¿no? Envidiable realmente el trabajo que se desarrolla desde allí, desde el Consejo de Adultos Mayores. Suerte en cada uno de los viajes. Gracias, Ceci.
6: Bueno, y ustedes vayan pensando en cuál se quisieran anotar. Yo en el de los tulipanes.
2: Mira, yo ya tengo el número de Laura, así es que imagínate. Porque creo que no hace falta ser adulto mayor.
6: No, si dijo que es para toda la comunidad. Así porque es que... hay que llenar este micro, no importa. Puede ser nieto, hermano, vecino de los adultos, no hay problema.
2: Bueno, para ahí todos estaremos. Gracias, Ceci.
6: A ustedes.
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0: Dai Dai, digo, bueno, ahí está, vamos, vamos, sería Dai Dai, vamos, vamos, vamos, vamos, Carleto, va, vamos, vamos, sería un combinando con palabras en referencia a otros idiomas como sí. El francés, el japonés, y dijeron, bueno, buscaron, ¿qué se buscó? No, conectar bye, bye. Con los aficionados de distintas partes del mundo, por eso es uno de los detalles de este tema, que escuchamos Dai Dai, digo, en realidad Shakira. Es un tema interpretado por Shakira, tiene ritmo y demás, está hecho en dos o tres notitas, no tiene un wow, qué impresionante, y se enfocaron
1: más contagioso. Que nada en eso. Es contagioso el ritmo.
0: Es así, con ritmo.
1: Es decir, que está cumpliendo la función que para el que fue creado.
0: Claro, la idea era pegar. Que llegara, que sea, que combine, viste, un poco con todos los estilos, porque cada país tiene su, su estilo, su forma, y bueno, fue buscado así. Salió uno antes, pero no tuvo mucho éxito.
1: Es como que este tiene otro.
0: Claro, tenía más ritmo, dijeron, che, este no funcionó, busquemos, y de ahí es más. Salió este famoso Dai Dai Kiko, Dai Dai Kiko, o sea que lo aprendemos todo más rápido.
1: Claro.
0: Vamos, vamos.
1: Sí, sí, es contagioso.
0: Vamos, vamos. Dale. Vamos, vamos, vamos.
1: Bueno, vamos, vamos. ¿Dónde vamos?
0: ¿Dónde vamos? ¿Dónde vamos? Vamos a comprar, vamos a comer, vamos a disfrutar.
1: Mira, si es por comer, bueno, ahí
0: sí,
1: están marcados los audios que nos ha mandado nuestra gente y que tienen que ver con eso que vos querías saber.
0: La comida.
1: La milanesa de cerdo.
0: Sí,
1: bueno,
0: está, sí.
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0: Y para preparar las comidas necesita también el agua. ¿Quién era, la Liliana o la de las milanesas? ¿Cuál de las dos sería? ¿Quién salió a comprar más temprano?
1: Ramona. Ramona 650 nos ha enviado un mensajito y Liliana nos cuenta sobre cómo prepara la carne de cerdo.
0: Esa, la carne de cerdo, ¿cómo la prepara?
1: 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Bueno, seguimos. 10 minutos nos están separando de las 11 de la mañana. Bueno, y a esta hora ya mucha gente ha definido qué va a cocinar hoy. 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
1: 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Cecilia, te escuchamos allí en el móvil.

0: Cecilia.
1: Claro, pero
0: no era
1: maneja,
0: Cecilia,
1: maneja
0: pero
1: igual.
0: Maneja igual. Bueno, yo la entendí que era Cecilia, perdón, Carlitos.
1: Claro, hay que ver quién maneja mejor ahora.
0: Ah,
1: bueno, lo vamos a preguntar
0: ahora. Vamos a ver entonces.
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1: 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Van apareciendo canciones y hablando de todo esto, viste que aparecen del Mundial, y hay algunas, y ya vas a ver una si logramos encontrarla, Marce,
0: sí.
1: Pero no es de Argentina, en referencia a la selección argentina.
0: Ah, bueno.
1: Pero
0: ¿dónde nos vamos?
1: Nos vamos a ir muy lejos.
0: Bueno, pero mejor
1: a otro país.
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0: 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Bueno, ahora sí, Ceci, adelante, por favor.
3: Muchas gracias, chicos. Yo ya estoy, me había asustado, recién empecé a acelerar, ¿viste? Pero bueno, estamos.
0: Perdón.
3: Lo que sí, ahora estamos muy justos con el tiempo. Yo les anticipo que estoy ubicado en la planta de extracción y fraccionamiento de miel, porque hoy es el día de la abeja, semana de la miel. Hay una actividad importante esta tarde, pero si les parece, lo hacemos después de la pausa. ¿Cómo hacemos?
0: Sigamos, Ceci, dale. Ya que estás ahí, dale. Escuchamos.
3: Ustedes lo dicen.
0: Sí, miren.
3: Estoy observando cómo está quedando un dibujo sobre una de las paredes del interior de esta planta, donde ella es la protagonista. Ella es la protagonista. Y él también, el que está dibujando. Es una abejita hermosa y, bueno, mucho trabajo para llegar al frasco. Malargüe, productor de miel, dice un banner. Miel diferenciada por su flora natural, autóctona de cordillera, ubicándonos así entre las mejores mieles del país. Y aquí, cuando uno ingresa a la incubadora, observa las distintas mieles de nuestros productores, que hoy serán exhibidas en la sala o en el salón que tiene la Cámara de Comercio de Malargüe. ¿Qué tal, Romina Chiglione? Buenos días, a cargo de esta planta, gracias por recibirnos, con tortas fritas, como se debe la miel, ¿eh? La están degustando.
4: Hola, muy buenos días, ¿no? Por favor, gracias a ustedes por visitarnos, la verdad que es un gran honor. Así que sí, acá por supuesto estamos con las tortas fritas, con miel, degustando y disfrutando, bueno, de este día que se celebra el Día Mundial de la Abeja, un día, bueno, muy especial que acompaña a toda la semana de la miel para poder informar, concientizar sobre el cuidado de la abeja, sobre las propiedades y beneficios que tiene este maravilloso producto. Y bueno, hoy día vamos a estar en la Cámara de Comercio de 19 a 21 horas, donde están invitados los productores también apícolas que van a llevar sus productos con el fin de poder informar y presentar al comerciante sobre estos productos de Malargüe, sus beneficios, las habilitaciones que presentan, que conozcan tanto al productor como a su producto, su marca, y también vamos a estar presentando, bueno, los caramelos que se realizan acá en la planta, en sus tres variedades de miel, miel y jengibre, miel y propóleo, para que ellos puedan conocerlos y poder acceder y que podamos ubicar todos estos productos en los negocios de Malargüe.
3: Claro, que tengan más mercados, porque por ahí es uno de los reclamos de la gente. ¿Y dónde conseguimos? Recién me decían en el Consejo de Adultos Mayores, ¿dónde conseguimos los caramelos? Entonces, la gente quiere tenerlos ahí en un negocio más a mano, igual que la miel. Tal vez hoy se pueden hacer esas interacciones, esos nexos comerciales, ¿no? Entre los apicultores y los comercios.
4: Exactamente, es lo que queremos lograr, si bien los productores también, bueno, ya tienen también, ¿no es cierto?, sus negocios donde están distribuyendo las mieles, pero la idea es esa, poder poder distribuirlos en todo el departamento de Malargüe, que toda la gente pueda acceder a las mieles de Malargüe, a un producto seguro, donde vamos a informar también y que conozcan cómo deben estar presentados estos productos, que sean de forma segura. Y asimismo también los caramelos, que estos sí se pueden acceder desde la incubadora de empresa.
3: Hoy a las 19 entonces.
4: Hoy a las 19 vamos a estar, y también es importante, bueno, comenzar que va a estar presente también, bueno, el director de ganadería, Julio Ramírez, y de la regional de Cuyo, FENASA, Esteban Zapata, donde van a hacer también un balance, van a presentar los resultados de lo que ha sido el control sanitario.
3: ¿Cuándo van a estar con la venta en esta semana?
4: La venta la vamos a tener el día viernes a partir de las 10 de la mañana, 10:30 horas, en la Plaza San Martín.
3: Bueno, genial. Ya han ido recuperando la voz de a poquito con estas actividades con los más pequeños en las escuelas.
4: De a poquito, sí. La que está complicada es nuestra colega Ramona. La verdad que, bueno, pobre. Ella sí que quedó, fue la que más ha hablado. Entonces, bueno, ha quedado liquidada. Pero bueno, bien, la vamos a tener presente también.
3: Entraron mucho los chicos con las actividades.
4: Sí, sí, la verdad que es maravilloso. Algo que es tan lindo es trabajar con los chicos, porque es impresionante cómo se prenden, lo que saben, lo que participan, y bueno, que llevan toda esa información a la casa, que es lo que más nos interesa.
3: Bueno, y por último, dijimos que ella es protagonista de la abejita hoy en el Día Internacional de la Abeja, pero ¿quién es él, el protagonista también que se la está pintando? ¿Lo nombramos?
4: Lo nombramos, es nuestro compañero Marcos Muñoz. Sí, tenemos el dibujo, lo realizaron dos chicas que estuvieron haciendo las pasantías en la extracción. Ellas hicieron el dibujo, sí, pero quedó ahí, nos quedó que nos faltaba pintar. Así que bueno, ahora lo ha terminado nuestro compañero también.
3: Perfecto. Con esta nota desde la planta de extracción y fraccionamiento de miel, con la bromatóloga Romina Giglioni a cargo de la misma, cerramos el móvil. Gracias.
0: Muchas gracias, Ceci. Hasta luego.
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6: El Mundial de 1978, organizado por nuestro país, no solo significó la primera gloria mundialista para la selección argentina, conducido técnicamente por César Luis Menotti, sino que además se produjo una curiosidad hasta ahora jamás reportada.

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4: La Municipalidad de Guaymallén reabrió el refugio destinado a mujeres en situación de violencias por motivos de género, un dispositivo esencial dentro de la política pública local orientada a la protección integral y la restitución de derechos. La comuna transformó y equipó el refugio para garantizar condiciones dignas y seguras a mujeres, hijas e hijos que atraviesan situaciones de riesgo y no cuentan con un espacio para su resguardo. El lugar cuenta con un equipo permanente de operadoras que trabajan en 3 turnos diarios, garantizando cobertura a las 24 horas, los 7 días de la semana. La tarea de protección y resguardo de las personas alojadas se desarrolla en articulación con la Dirección de Género y Diversidad de la provincia. La reapertura del refugio representa un paso significativo en la consolidación de políticas públicas con enfoque de derechos y perspectiva de género, y amplía las respuestas institucionales destinadas a garantizar una vida libre de violencias. Quienes necesiten contactarse o realizar denuncias pueden hacerlo acercándose al área de género de la municipalidad más cercana a su domicilio o comunicarse desde cualquier teléfono a la línea gratuita nacional 144 que atiende las 24 horas todos los días del año.
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vamos a continuar con la segunda.

0: No sabes que de chacarera, ritmo, la chacarerata santiagueña para esta parte de nuestro programa, que sí, de Santiago, de Esther.
1: La inspección de cauce, la Junta Coihueco y el Sosneado invita a sus regantes a la Asamblea General Ordinaria y Extraordinaria que se va a desarrollar este viernes 22 de mayo a la hora 11:30 en el Salón Comunitario de la Junta. Se solicita asistencia y puntualidad.
0: 12 minutos de las 11. Una breve, te cuento.
1: A ver, cuente.
0: Porque tenés ahí más mensajes o sí, más comunicados, por supuesto. Pero mientras, lo tenemos, Carlitos, ahí para irnos a África, para escucharlo.

0: ¿Qué tal? Bueno, nos vamos para África, un grupo de chicos y que han hecho canciones para distintos lados, bueno, y te traía este tema. Parece que tiene un buen ritmo espectacular, ¿no?
1: ¿Son los mismos chicos que son fanáticos de Messi?
0: Hay varios, te voy a contar, sí, son muchos, pero hay algo muy particular en esto, no puedo reproducirlo porque tengo un montón. Por ejemplo, hay distintos lugares del mundo, en África. Nos vamos de Uganda al mundo, también la escaloneta de África furor. Otro más, que la escaloneta no tiene fronteras, es un nuevo video de los niños de Uganda. Y son varios grupos y han hecho canciones también para no solamente para Argentina sino para otros países, pero este es el que encontramos. Hicieron dos, en realidad me pareció más movido, más rítmico este, y además cómo bailan esos pibes.
1: Sí.
0: Si vos lo ves, cómo bailan, cómo se desenvuelven, la verdad, en uno de los tantos miles de comentarios ponían qué lindo sería poner un grupo de estos chicos con la integración, con todo lo que está pasando hoy en el mundo, para que fueran parte de la coreografía de baile, porque hacen unos bailes increíbles, realmente sorprendentes.
1: Tuve la oportunidad de escuchar en un momento.
0: Ahí está. La escaloneta.

0: Bueno,
1: yo tuve oportunidad de escuchar en un programa al profe, a un profesor que es el que un poco los coordina a unos chicos que no sé si son los de esta canción, me parece, esta última.
0: Nos vamos a confundir en algunos casos porque son varios, claro, distintos lugares, pero sí, este es de Uganda y el...
1: Exacto, el para ellos verdaderamente Messi es el ídolo y tienen como una especie de amor incondicional con la Argentina. Con la Argentina todo. No sé si por Messi o qué, pero realmente... Y
0: cómo
1: más fanático habían, cómo habían logrado, bueno, grabar, armar esto y demás. Y escucharlos, claro, con esa pasión, viste, con ese amor realmente muy, muy, muy lindo. Así que bueno, ahí está.
0: Y vean, si pueden, ¿no? Vean las coreografías, la verdad que son espectaculares. Yo la presentaba eso con Carlitos recién porque me pareció uno de los... que me tiene mejor ritmo, está muy bien hecho, muy bien realizado, habla de todo, bueno, y el Carlito buscó justamente el que nombra a los jugadores, pero hay varios, hay entre algunas opciones de esas, bueno, espero que les haya gustado, pero me parecía muy muy buen ritmo, viste, pegadizo, muy bien hecho. Así que saludos para los chicos que también se dedican a hacer coreografía, como los que hicieron para lo que hacen para la presentación de remeras y demás, que hacen un trabajo espectacular ahí para los profesores y todos los que coordinan.
2: Se acabó la espera, mi amigo, se acabaron las palabras. Argentina ya está en la cancha.
0: Escucha.
2: Que volver a verte, Argentina.

0: No sé si vamos a lograr ser bicampeones, pero sí, ya somos campeones con las canciones, con los temas que este año... Bueno, en esta ocasión, a diferencia del Mundial anterior, hubieron algunas canciones muy emotivas, muy bonitas. Estas tienen mucho ritmo, están muy bien enfocadas, están, tienen una creatividad increíble. Así que, no sé, por ahí con cuál te quedás. Este es más golpeada, más, viste, con más power, más dance, este, en distintos géneros.
1: Este que tiene, el ritmo de No me arrepiento de este amor.
0: Exacto, exactamente.
1: Bueno, es contagioso también. Pero bueno.
0: Que son bases de temas muy conocidos.
1: Sí, señor.
0: Soy hincha de la selección. Bueno, no sé si los muchachos de la selección argentina con esto tendrán un impulso más, ¿no? Pero que están, viste,
1: pero por allí,
0: muy presionados por...
1: Por allí, aunque sea nosotros difundiendo también todo este tipo de ritmo y canciones donde hablan de nuestra selección especialmente, vamos poniendo un poquito de clima mundialista.
0: Sí, viste.
1: Porque está medio medio la cosa.
0: Ahí como...
1: Como alicaída.
0: Pero de todas maneras los pibes por ahí lo expresan de otra forma y está... Este, muy ha causado furor lo de las figuritas.
1: Las figuritas, claro que sí.
0: Bueno. Hablando de competencias.
1: Hablemos de competencia, hablemos de deporte, pero sobre ruedas. Atención, porque desde la organización de la competencia automovilística Desafío Ruta 40, que se va a disputar el 27 de mayo próximo en San Rafael, se informa y se solicita a crianceros y veranadores de la zona de El Sosneado, Vega Grande, Las Aucas, La Junta y parajes cercanos, por favor mantener al resguardo el ganado, mantener distancia y evitar o abstenerse mientras dure el paso de los corredores, de realizar arreos, como así también no circular por rutas y caminos aledaños, a fin de prevenir cualquier tipo de incidentes y garantizar la seguridad de todos. Se agradece desde ya la colaboración. Recordemos que esta etapa del desafío Ruta 40 tiene un circuito importante y el día 27 va a ser el día de máxima actuación, por lo tanto habrá mucha gente que va a querer ir a ver el paso de los corredores. Les pedimos prudencia, respetar los espacios,
0: distancia, sobre todo.
1: Distancia, no quedarse a la orilla del camino por donde van a estar haciendo el recorrido, pero especialmente a quienes habitan por esas zonas, tratar de que el ganado esté encerrado, no circular por allí en ese día.

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1: Las preparaciones del día, Marce, y bueno, había una preparación, yo creo la famosa milanesa de cerdo. Para mí es novedad, porque yo no la he comido, no la he probado.
0: Es deliciosa.
1: No la he comido.
0: Es riquísima.
1: La milanesa común, la de pollo o de carne de vaca. Uh-huh. Y la otra. Pero...
0: ¿La milanesa de soja la has comido?
1: Sí, esa sí.
0: Ah, bueno. Claro. ¿Las hamburguesas de soja?
1: También he comido, sí, sí. Y me gustan, rica. Pero sí. La de cerdo no.
0: Te lo estás perdiendo, porque realmente es una muy buena opción, es una muy buena alternativa también, y además es incorporar otra carne, además de la carne de novillo y la carne de pollo,
1: claro,
0: y el pescado, incorporar, ¿por qué no?, la carne de cerdo. Y como te decía hace un ratito, por ejemplo, en Mini Mercado BAM te vas a encontrar con... excelente calidad en carne de cerdo también. Así es que te llevas el corte ideal y te preparas unas ricas milanesas.
1: Unas buenas milanesas. Hay uno de los audios que nos cuenta, sí. no me acuerdo cuál, de todas las que enviaron.
0: Lili me parece que es.
1: Me cuenta un poquito sobre la preparación.
0: Pero nos dice que ella hace las costeletas, ese corte, lo hace tipo milanesa.
1: Ah, eso.
0: Claro, que sería... sí. Una milanesa, pero hecha con la costeleta.
1: Con la costeleta, una cosa así, hecha con la costeleta. Bueno, si lo tenemos, lo escuchamos a ver cómo lo prepara, cómo lo hace la doña.
0: Mientras tanto, vamos a ver si podemos actualizar los datos. ¿Tenés el audio, Carlitos? Vamos a ver, teníamos 12.2 en la hora anterior. Vamos a ver. No teníamos nada. No eran 12.2, eran 12.2, pero en otro lado.
1: Ah,
0: a esta hora
1: me llamó la atención, sí, digo, wow, qué lindo, digo, temperatura, está espectacular.
0: No, era
1: la capital. Haciendo de comer y calentó el ambiente.
0: No, 5 grados 8 décimas la temperatura, registro de las 11, y la sensación térmica 4.8.
2: Hola, Richard, buenos días. Yo hago las costeletas de cerdo en milanesa, no sabes lo ricas que quedan. Las hago y las meto al horno, las hago y le echo un poquito de aceite abajo, porque si está un poquito de aceite arriba, y las meto al horno y salen riquísimas. Fuera del ajo le echo un poquito de orégano y quedan, pero especial. Le echo ajo, sí, y las preparo igual que las milanesas comunes de carne, de pollo, todo, pero... a la de cerdo le echo un poquito de orégano y quedan riquísimos. Y las hago con las costeletas, las machaco bien y las agrando. Y por supuesto las dejo con el hueso. Quedan sabrosísimas.
1: Gracias por la explicación y además para saber un poquito cómo... si hay alguna otra sugerencia que puede ser para el día... nosotros por acá íbamos a otra, los buscaditos de arroz, que son fáciles y que son rápidos y también muy ricos. Mientras tanto, hay más en el programa de hoy.
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0: Cecilia, por favor, adelante, te escuchamos.
4: Gracias. Desde el Centro de Congresos y Exposiciones Thesaurus, donde se está desarrollando, además del Festival Internacional de Cine de la Transhumancia, Pasturas, hasta el sábado 23 de este mes, de mayo inclusive. En este momento se desarrolla de modo paralelo, en horario de mañana, distintas charlas y demás abiertas a todo el público, distintas actividades que tienen que ver con el Mendoza Film Lab, que es el laboratorio que tiene que ver con distintos proyectos de cine que se pueden ir gestando y que es internacional. Incluso tenemos declaraciones de Viviana Saavedra, que es la directora del Bolivia Film Lab, que es como la madrina de todo este festival internacional que tenemos en nuestro departamento. Ya vamos con ese testimonio porque tenemos que ir dosificando entre lo que tenemos de anoche, lo que tenemos nuevo a lo largo de todos estos días, porque la verdad es que hay bastante, bastante material. Hemos podido dialogar con pobladores, ellos son los protagonistas, están en fotografías, niños rurales, la mujer rural, el hombre de campo, fotógrafos como Jorge Aburto, como Sergio Martínez, como Rolando Poblete, una joven de apellido San Martín que también está exponiendo aquí en lo que es el acceso, la manga de acceso al centro de convenciones. Espectaculares las fotografías de esas muestras. Y estamos por conocer, antes de que comience, una charla que tiene que ver con el presupuesto de todos estos proyectos fílmicos, cómo diseñarlos y demás, Ever Rojas. ¿Cómo estás?
5: Rodas.
4: De Guatemala.
5: Sí.
4: Un gusto conocerte. Estamos en vivo para nuestra radio LB19.
5: Bueno, un gusto a todos los que nos están escuchando. Sí, digamos, recién voy a dar una charla sobre cómo imaginar el presupuesto, una cosa que es muy complicada en el tema de, bueno, en cualquier proyecto que uno quiera desarrollar, cómo pensás el presupuesto, ¿no? Entonces traigo como una guía que puede servirle o no a los que nos escuchen, y va basada en que vengo de un contexto donde no hay un marco jurídico, no hay una ley de cine, no hay fondos nacionales, entonces toca ser muy creativo y buscar alternativas para poder financiar el cine, porque pues no estamos dispuestos a no hacer cine, ¿no? Siempre queremos hacer cine. Entonces pues vengo y planteo cosas que me han servido a mí, que yo he pensado que me han como las necesidades obligado a construir para poder yo plantear un presupuesto sin tener una claridad del proyecto en unas etapas como bastante tempranas, ¿no?
4: Por lo general se habla en dólares, ¿verdad?
5: Sí, es la moneda estándar, aunque hay que modificarlo dependiendo hacia, digamos, si vas a postular a un fondo que no necesariamente maneje dólares, porque sí, es la moneda como más universal que se maneja, pero no siempre. A veces los fondos hay que moverlos a pesos mexicanos o todo, entonces va a cambiar totalmente la dinámica, ¿no?
4: ¿Y cuáles pueden ser, así a modo de anticipo, esas estrategias? ¿Encontrar sponsors? ¿Cuál otras?
5: Bueno, anteriormente, como encontrar sponsor era como muy fácil, ¿no? Pero con toda la venida de las redes sociales y todo, esos mecanismos han cambiado un montón, ¿no? Entonces, ya las marcas no necesariamente responden a querer verse en una película, porque además la gente ha dejado de ir a las salas de cine, ¿no? Entonces ya no se vuelve como una plataforma que te puede servir para financiar. Que si conoces al dueño de determinada empresa, pues perfectamente te van a apoyar por la amistad, por la economía de la amistad, que yo la nombro, y puedes tenerlo, pero no necesariamente vas a alcanzar marcas grandes, a menos que seas un director muy famoso o un productor muy famoso, pero acá estamos hablando de proyectos, digamos, de cine independiente, que tienen un bajo presupuesto, que no necesariamente responden a, digamos, a un cine más comercial, ¿no? Entonces las estrategias van a cambiar un poco. Y, claro, yo creo que una de las estrategias más importantes, sí, conocer el entorno, saber dónde te mueves, saber hasta dónde puede llegar tu película, y eso te va a permitir como saber que de dónde vas a poder tomar recursos para poder financiar, ¿no?
4: Bueno, todo eso se hablará ahora en un ratito, y acá hay mucho talento, mucha gente con muchas ganas de hacer y muchas ideas, así es que seguro lo van a aprovechar.
5: Yo espero que sí. Como digo, no es una cosa absoluta, no es una regla que hay que cumplir al pie de la letra, pero que sí permite tener y conocer el contexto para, con base a eso, partir y saber qué película puedes hacer.
4: Gracias, Ever, ha sido un gusto.
5: Un gusto, que estén muy bien, y pues ojalá puedan venir más gente a la muestra de cine de Pasturas, y también acompañarnos ahí en las diversas actividades.
4: Todas las películas son a las 20 y les dijimos que es un evento internacional. Y aquí estábamos hablando con Ever Rodas de Guatemala y ahora les presentamos a Viviana Saavedra, que es un poco como la madrina de este Festival Internacional de Cine Pasturas. Ella es de Bolivia, es directora del Bolivia Film Lab y va a hacer la presentación de su película el sábado, que tiene que ver con los dinosaurios. Y también aquí, como tenemos un parque de huellas, muy importante, el Parque de Huellas de Dinosaurios de Malargüe, hizo un importante anuncio con respecto de una donación. La escuchamos.
6: Para mí un honor estar en un festival tan hermoso como este. Creo que me han dejado huella, como va el título de mi película, ya se van a dar cuenta por qué. Me ha dejado huella en el corazón, una cosa muy importante, que es el desprendimiento, el valor humano, la asistencia del público a este festival. Es una relación con la comunidad muy estrecha, algo que se ha perdido en muchos festivales que son más glamour que conexión, y creo que eso es lo que he encontrado aquí. ¿Por qué estrenar internacionalmente en este festival? Es una pregunta que muchos se van a hacer, porque yo doy clases de las rutas ideales para las películas, ¿no? Por lo general se busca pues espacios gigantes que te den cobertura, etcétera, pero esta película busca sanar, busca amor. Entonces siento que su ideal lugar de estreno internacional es Malargüe. Mi padre estudió en Mendoza. Mi padre fue uno de los pocos, por decir, el primer paleontólogo y espeleólogo boliviano. Estudió en Mendoza, fue a Bolivia, terminó de ejercer, descubrió una de las cavernas más impresionantes, y todos los que tengan curiosidad la van a poder ver en la película, van a poder conocer mi historia y su historia a través de estos minutos de largometraje. Así que para mí un honor volver a este lugar. Tenemos las huellas aquí cercanas, he tenido el gusto de conocer el parque. Y para mí va a ser igual importante, una vez que termine todo el recorrido festivalero de la película que inicia aquí, hacer una donación al parque de un cortometraje animado que tenemos para niños, que vaya también para que toda la comunidad pueda verlo, el corto. Ha sido un corto muy premiado que hemos acompañado, es inspirado en la película. Así que para nosotros va a ser un honor dejar este legado, porque pues esta tierra formó también a mi padre, ¿no? Así que nada, gracias. Para nosotros es un orgullo, como decía Tato, dice la madrina. Yo creo que Bolivia Lab elige sus espacios, elige sus personas. Nos conocimos con Tato hace bastantes años, cuando estaba él empezando con la película Reo, ¿no? Estaba apenas, tenía un teaser, me acuerdo, en México, y el destino nos volvió a unir, y gracias a eso pudimos potenciar el que Mendoza se conozca y Malargüe se conozca. En eso impacta en que pueda la gente reconocer los espacios que hay en este territorio. Esta es una de las locaciones más increíbles que tiene este país. Realmente Malargüe puede vivir de todo lo que es el turismo, de todo lo que es mostrar estos lugares como locaciones. Yo creo que Malargüe tiene que tener su propia comisión fílmica, porque es un escenario increíble para hacer películas. Entonces creo que en eso ayuda Pasturas, en eso ayuda el Mendoza Film Lab y la valentía de Tato, de poder remar con este espacio, porque no es fácil gestionarlo, y por eso la importancia del apoyo de autoridades que puedan respaldar espacios como estos, que visibilizan y dan trabajo a toda la región. No es parte importante, el Mendoza Film Lab forma gente de distintos países, ahí están los becarios que llegan desde Perú, desde Colombia, desde Chile, desde distintos países, y que van a poder recibir la formación en un espacio tan maravilloso como este.
4: Ahí estábamos escuchando a la directora de esta película que se va a estrenar el próximo sábado, que se llama Tras las huellas de un dinosaurio, 70 minutos de duración, las 20 horas, es el horario a las 20 horas del próximo sábado. Y así todas las noches, las propuestas son muy variadas. Hoy esta capacitación sobre tejido con María Neira, ahora en un ratito esto que les comentábamos recién, cómo elaborar un presupuesto de un audiovisual. Bueno, aquí hay una participante de Buenos Aires, brevemente le decimos bienvenida. ¿No conocías Malargüe?
7: No conocía Malargüe, conocía Mendoza Capital. Tuve la oportunidad de estar en dos o tres oportunidades, en una de ellas filmando, y bueno, me parece maravilloso. Malargüe es un lugar mágico.
4: ¿Qué vas de festival en festival? ¿Capacitándote?
7: Intento ir todo lo que se pueda en festivales, sobre todo en un momento como este, que está todo tan difícil y los festivales dan un poco de esperanza.
4: Hace muchos proyectos, seguramente.
7: Estoy trabajando en algunos proyectos, soy guionista, y entonces estoy escribiendo y desarrollo proyectos, y trato siempre de tener un pie en la producción también para tener un poco más de control también sobre lo que se va a hacer con el proyecto final, con la película o la serie.
4: Que tengas mucha suerte y gracias por visitarnos.
7: Muchas gracias a vos.
4: Bueno, y ahí están gestionando, les cuento a los participantes, a ver si pueden acercarse en algún momentito, porque no todo tiene que ser capacitación, si se pueden acercar al Parque de Huellas, por ejemplo, o a visitar algunos lugares de Malargüe. ¿Qué les parece este evento internacional del cual somos protagonistas? ¿No? Yo no dejo de asombrarme, porque es un festival que realmente lo ha apropiado la gente. Si ustedes hubieran observado anoche lo que fue la sala llena, bueno, probablemente hoy también, y así todos los días, ojalá así sea. Como dijo Tato Moreno, es del pueblo, ya es del pueblo, Pasturas.
1: Sí, totalmente, Ceci, Pasturas, que pertenece a Malargüe, y es mucho el trabajo y el esfuerzo para lograr este objetivo. No es fácil tener la posibilidad de hacer un festival de esta magnitud, porque significa mucho, mucho en la organización, en lo que tiene que ver con proyección de películas, con los distintos protagonistas, directores, actores, en muchos de los casos que tienen que viajar, trasladarse, ubicarse, conocer. La verdad que es algo que tenemos que ir apoyando, y como se dijo, ¿no?, como lo dijo Tato, que se hace propio de la gente de Malargüe, involucrarse también está bueno para poder aportar algo, ¿viste? Y esto abre una puerta muy importante a Malargüe. Hablábamos más temprano con alguien que hace fotografía, y a través de unas simples imágenes hace que Malargüe se conozca. Imagínate una película, imagínate un festival de este estilo, y que se haga en Malargüe. Creo que es uno de los festivales destacados de la provincia, porque no conozco otro de este
4: Exactamente,
1: estilo.
4: Sí, es el único festival el internacional único con estas características, y no saben la cantidad de auspiciantes que tienen, firmas, que lógicamente no me voy a poner a mencionar a todas, claro, pero que gracias a ellos es posible este festival, desde comercios hasta empresas de transporte, hoteles, cabañas, la verdad es que es muy variado
0: el abanico. Por ejemplo, también.
1: Sí, total.
4: Siempre. ¿Cómo, Marce? No te escuché.
0: Agrupaciones como el Rotary.
4: Claro, sí. Es que sin todo ese esfuerzo no sería posible, realmente.
1: No se podría, real. Esto también es importante, porque a lo mejor la gente que está escuchando a través de LB19, escucha en distintos lugares, dice, bueno, pero ¿qué importancia puede tener o qué significado puede tener para Malargüe? Y mucho, porque esto tiene que ver con el trabajo que desarrolla y que hace la gente de la zona rural.
0: Exacto.
1: Con sus animales, la gente
0: cultura,
1: que...
0: Cultura, tradición, todo. Economía, idiosincrasia, y con todo esto también, turismo.
1: Exacto. Promoción para Malargüe. Identificación de Malargüe a nivel mundial, porque se identifica, se compara, por eso las proyecciones que son importantes, decimos de España, otra de las proyecciones que van a ver de Chile, de otros lugares como India también, que son protagonistas en este festival, que algunas son un poquito más largas, hay producciones que duran 29 minutos, otra, la primera que vimos que duraba 15 minutos, algunas un poquito más, pero vale la pena ir. Y completamente gratis. Son un promedio de dos por día. exceptuando el día 23, que va a ser solamente una sola proyección, que es a la que hacías referencia, Tras las huellas de un dinosaurio.
4: Así es, están todos invitados, entrada libre y gratuita. Bueno, tenemos en la agenda otras temáticas para ir cumpliendo y también algunas inquietudes que van llegando. Hay una puntualmente que tiene que ver con la salud, que bueno, veremos qué se puede averiguar en estas próximas horas. Muchas gracias, chicos, hasta luego.
0: Gracias, Ceci, hasta luego.
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9: La ciudad en que vivimos debe estar limpia, y esa es una obligación de funcionarios y ciudadanos que debe ejercitarse por igual.
10: Avanza en la ciudad de Mendoza la construcción del nuevo edificio para la Escuela de Educación Especial Dr. Daniel Fernando González, que ya supera el 10% de su avance de obra. El nuevo edificio destinado a la educación especial es clave para albergar a más de 145 estudiantes y está situado en la intersección céntrica de calle Salta y Garibaldi, y los trabajos entraron en una fase constructiva de alta intensidad tras dejar atrás las etapas preliminares. Con un presupuesto de más de 2.000 millones de pesos, esta obra de 1.000 metros cuadrados no solo dotará a la institución de un edificio propio, sino que incluirá talleres especializados en cerámica, panadería, serigrafía, aulas modernas y un salón de usos múltiples y comedor totalmente adaptado a las normativas de accesibilidad.
11: Es la hora 11:43 minutos.
3: Un río de hojas secas que corre por las veredas anima a disfrutar.

0: Que no le falte nada, especialmente a la comida.
1: Que no le falte nada.
0: Que me falte todo.
1: Que quede
0: me falte
1: bien nada. Sabrosa.
0: Claro, que quede rico. Que me adelantaba también con la ventita. Ahí lucra. Pero que no le falte nada. A mí, que le ponga la comida todo, que no le falte nada. ¿Qué quiere decir? Que le ponga muchos condimentos, muchas cosas.
1: Sabrosito.
0: Sabroso, que tenga saborcito.
1: Saborcito.
0: Que tenga un toque especial.
1: 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Nos vamos a quedar por allí, cerquita de Limpia Hogar, caminamos un poquito apenas, doblamos hacia el este por calle Comandante Rodríguez y va caminando, tenga en cuenta el sentido de circulación de la calle. 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
1: 10 minutitos nos están separando del mediodía. Walter, ¿qué tenemos?
3: Bueno, recordar porque nos dice la gente de ANSES que mucha gente está creyendo que ya se han cambiado de sede, de lugar físico. Todavía no, están con la colocación del mobiliario y haciendo algunos arreglos en lo que va a ser su nueva sede, que es Avenida San Martín. A ver, Marcela, porque estabas bien con los números.
1: 1027.
3: Muy bien, sabía yo. 1027. Bueno, allí va a ser la nueva sede, allí va a funcionar ANSES. Todavía no se han cambiado, pero todavía tampoco la otra oficina, en la que está funcionando actualmente, es que esté alquilada o en alquiler. Habrá que ver después que se retiren ellos qué va a pasar con ese
1: espacio. Ya va gente a preguntar.
3: Ya va gente a preguntar, exactamente. Aclarar eso, que todavía siguen funcionando donde han funcionado durante los últimos años, frente a la plaza.
1: Claro.
3: Ya se va a comunicar.
1: Torres Este 25.
3: Ya se va a comunicar en su oportunidad cuándo se va a hacer el traslado y en qué momento van a comenzar a funcionar en Avenida San Martín 1027. Aquí alguien nos preguntaba si teníamos alguna novedad, es un familiar, ¿no? Respecto al robo que ocurrió la semana pasada, ya hace casi una semana, viernes de la semana pasada, en un domicilio que generó...
1: Que fue a plena mañana.
3: Sí, hubo repercusión porque dice, qué raro que no hayan encontrado a nadie, si las cámaras muestran a tres personas llevándose... todo el material.
1: Un montón de elementos, y, un montón de artículos.
3: Según dijo...
1: Un televisor enorme se veía.
3: Un televisor 55 pulgadas, marca TCL, un teléfono celular Motorola, Moto G, una notebook, dinero en efectivo, más de 1.000.000 de pesos, calzado deportivos, una depiladora eléctrica, perfumes, cremas, acolchados, valijas, distintas prendas de vestir. Lo que ocurre que las cámaras, es cierto, muestran o se ve el movimiento de personas que se llevan las cosas, pero esas cámaras no logran con claridad identificar el rostro de las personas o el aspecto físico. Por lo tanto, se hace mucho más difícil poder determinar quiénes son. De todas maneras, continúa la investigación y desde la unidad fiscal a cargo de la doctora María Victoria Sala, han informado si alguien tiene algún dato, si tiene algún video o algunas imágenes de cámara que se observe con mayor claridad, que hagan la denuncia y que puedan aportar esa información para avanzar en la investigación, ¿no?
1: ¿Se entiende o se desprende de este informe y de este pedido que esas cámaras todavía la justicia no las tiene? ¿Esas imágenes de
3: no,
1: esas cámaras?
3: No, es que si son esas imágenes, las sí. que nosotros vimos también en redes sociales, sí. No son nítidas. Son cámaras que toman a lo lejos. Se observan personas, sí, claro, son figuras humanas, caminando sí. con objetos sí. en la mano. Pero
1: se ve cuando saltan de la ventana.
3: Sí.
1: No sé si lo viste esa parte.
3: No, esa no.
1: Salen, hay uno de los videos donde
3: bueno.
1: se los observa saliendo por la ventana.
3: Claro, bueno, esa no la he visto. Las que yo he visto no son claras. Uh-huh. No son claras las imágenes, incluso cuando uno intenta acercarlo se pixela.
1: Sí, sí, eso sí, se nota
3: exacto.
1: bastante.
3: Exacto, pero esas cámaras, esos videos que decís, no los he visto. Bueno, tal vez esos puedan acercar un poco más de información. Lo que pasa es que si lo tienen o no lo tienen, y si está en etapa de investigación, tampoco te lo van a
1: obviamente,
3: decir,
1: ¿no? De todas maneras, a ver, hoy el aporte que puedan hacer los vecinos es muy, muy importante.
3: Exacto, claro. Y bueno, y tomar todos los recaudos, por esto que comentaban más temprano ustedes, ayudarnos entre los vecinos también, de observar, de estar
1: sí.
3: atentos.
1: Lo que pasa es que por allí nosotros...
3: De no comprar robado, que es fundamental.
1: Eso también. Y cuando nos encontramos con la presencia de gente extraña al pueblo, podemos decir a la ciudad, porque en definitiva dentro de todo todavía nos conocemos, hay que estar atentos. No abrirle la puerta a desconocidos, tratar de tomar las medidas de seguridad con la casa, con la bicicleta, la moto. A veces esas personas, no digo que sea el caso, quiero aclarar, pero no nos olvidemos que en el país hay bandas organizadas que trabajan, por ejemplo, desde las cárceles.
3: Sí.
1: Entonces, ¿qué tenés? Gente que manda, tenemos grupo de gente que
3: marca.
1: Obedece, entonces hace la logística.
0: Marca, sí, sí. La casa,
1: y después lugar. Tenés los que ejecutan las exacto. maniobras delictivas. Entonces, tal vez encontraste a alguien, pediste antecedentes y todo, y no tiene nada. Pero,
3: no,
1: ¿para quién trabaja?
3: En algunos lugares funcionan lo que son las alarmas comunitarias. Y también, bueno, ayudarnos entre vecinos, porque antes se decía, cuando alguien le decía al vecino, mire, paró tal vehículo, así que chusma, ¿no?
1: Pero ahora tiene
3: pero
1: que
3: no,
1: ser así.
3: No, pues está bueno, porque si uno no está en casa y algún vecino viene y le dice, mire vecino, acá no había nadie en su casa, pero vino un vehículo, pasó una persona, golpearon las manos de tal, tal. Bueno, por lo menos estamos en alerta, ¿eh? Estamos prevenidos.
0: Totalmente, un tema muy importante y a tener, lamentablemente pasa hoy, ¿no? Hay gente que ofrece productos, que hace sus ventas callejeras y uno puede llegar a ver que son personas honestas, pero siempre hay que tener cuidado también con esto, ¿no? Por ahí cuando son personas que uno desconoce o por ahí tiene dudas, es preferible a veces no atender o tener cuidado, ¿no? Con el que
1: sí.
0: te ofrece un
1: sí,
0: producto
1: sí.
0: que te vende, dice, ando vendiendo.
1: Y por allí también el tema de que hay personas solas o personas mayores que por allí les tocan la puerta o les insisten con la venta
0: sí.
1: o con algo. Están atentos, ya. Hay que cuidarse. Cecilia, te escuchamos. Adelante, por favor.
4: Muchas gracias. Aquí estábamos con Johnny Elvino, dispuestos para salir. Vieron que ustedes hicieron un anticipo ayer sobre el aceite de oliva y una capacitación que vamos a tener en Malargüe para el sector gastronómico, que no se pueden perder.
1: Exacto, sí, sí. Una posibilidad para conocer propiedades, para conocer origen, calidad, obviamente, y poder recomendar, ¿por qué no?, este producto que es tan mendocino, ¿no?
4: Exactamente, y que por allí no conocemos todos. Así como hay quien hace cata de vinos, bueno, lo mismo sucede con el aceite y este tipo de productos. ¿Qué tal, Johnny, como presidente de la específica de turismo de la Cámara? Bueno, esta capacitación y también gastronómico local, qué importante, ¿no?
5: Buen día, buenos días a toda la audiencia, buenos días a la gente por el estudio, muchísimas gracias por el espacio. Sí, yo creo que es muy importante, una de las grandes patas que nosotros pregonamos desde la Cámara, desde AEGA, es el tema de la capacitación, porque si queremos ser realmente un destino competitivo, amén de los atractivos naturales que ya nos tenemos, hace falta tener buena capacitación para atender bien al turista. Y en este sentido, en Mendoza, con este tema de Buena Oliva y demás, está haciendo una serie de capacitaciones que Asolmen, que es la Asociación Mendocina de Aceites de Oliva, AEGA y el EMETUR, están haciendo esta capacitación y que tenemos la posibilidad de traerlas a Malargüe. Le cuento que habían muy pocas fechas para Mendoza porque el curso es muy caro y logramos traerlo a Malargüe. Entonces, es una posibilidad concreta para que nos capacitemos, para que aprendamos y, digamos, y que la gente pueda participar, ¿no?
4: ¿Cómo hace para anotar?
5: Bueno, nosotros estamos compartiendo, que también ya lo tienen ahí en la radio, una preinscripción en un documento de Google Form. Se paga, ahí se inscribe y desde AEGA le mandan la inscripción. Hay que tener en cuenta que este curso es arancelado, cuesta 5.000 pesos para socios de AEGA y 10.000 pesos para no socios. Pero si lo vemos en el contexto de la calidad de curso y el certificado, que es un certificado oficial, realmente es una cuestión de tipo simbólica el precio, y básicamente se hace por una cuestión de que hay mucha gente que se anota, ocupa las vacantes y después no van a los cursos. Entonces, de esta manera, obligás que la gente vaya. Y otra cosa no menor es que hoy logramos con Asolmen y con AEGA que poder, digamos, becar a estudiantes de gastronomía. Entonces, los estudiantes que estén estudiando gastronomía pueden inscribirse, aclaran que son estudiantes de gastronomía, dicen en qué institución y el curso va a ser sin cargo.
4: Está buenísimo esto. Agendémoslo 9 de la mañana del próximo viernes en la Cámara de Comercio. Ustedes, chicos, muchas gracias. Fue la nota con Johnny Albino.
1: Gracias, Ceci. Hasta luego.
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7: Una particularidad realmente que asombra. Estamos hablando de un jugador que pudo participar en 3 mundiales con 3 selecciones diferentes. Se trata del mediocampista Dejan Stankovic, que disputó los mundiales de Francia 1998 participando con la ex Yugoslavia, que terminó jugando en 2006 en Alemania con la camiseta de Serbia y Montenegro, que a su vez en 2010, el Mundial de Sudáfrica, terminó jugando con la camiseta de Serbia.
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13: Bajo el lema Distintos Motivos, una decisión que salva vidas, Mendoza conmemorará el Día Nacional de la Donación de Órganos y Tejidos con actividades que se desarrollarán del 19 al 29 de mayo en distintos departamentos de Mendoza. La propuesta busca homenajear a las familias donantes, reconocer el trabajo de los equipos de salud y seguir promoviendo la importancia de la donación de órganos y tejidos. Además, este año se realizarán campañas audiovisuales y testimonios para redes sociales bajo la consigna ¿Sos donante? ¿Por qué? El cronograma de encuentros continuará este 21 en Las Catitas, Santa Rosa, el 26 en el Hospital Noti de Guaymallén, el 27 en La Colonia, Jurín, el 28 en Godoy Cruz y finalizará el 29 de mayo en Plaza Uruguay de la ciudad de Mendoza. Desde la cartera sanitaria provincial recordaron que, según la ley Justina, toda persona mayor de 18 años es donante salvo que exprese lo contrario. Quienes deseen registrar su voluntad pueden hacerlo mediante la aplicación Mi Argentina al gestionar el DNI en el sitio oficial de Incucay o de manera presencial en el Incaimén.
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día, saludando a la señora Karina Ferrada, que se hace cargo del control, y agradeciendo al señor Carlos Arias, que ha sido parte de la mañana de la radio. 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

0: de radio, vamos a ir matizando. Quiero saludar a mi hija mayor que está cumpliendo años, Vane Canales. Le deseo un mundo de felicidad junto a quienes se encuentran con ella. Si puede ser una tonada, dice, y para quienes estén cumpliendo años hoy, 20 de mayo. María Daniela envía el mensaje para saludar entonces a Jane Canales, que hoy está de cumpleaños. 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
0: Cecilia, te escuchamos. Adelante.
2: Muchas gracias, muchas gracias. Habíamos anticipado que hoy a las 15 hay una linda actividad que tiene que ver con el tejido artesanal. María Neira está con esa linda actividad en el Centro de Convenciones y además se sumarán artesanos, artesanas que también se han organizado de la zona rural para estar presente. Tenemos algunos testimonios con gente que nos encontramos anoche, que pudo venir al Festival Pasturas desde Bardas Blancas, algunos otros desde Las Loicas. Lo bueno es que como es a la hora 20 todos los días, ¿quién te dice que se puedan ir organizando y llegar al menos los que no están tan lejos de nuestra ciudad? Porque es entrada libre y gratuita cada una de estas películas que hablan de la transhumancia. Y si bien no veíamos que estaba entre las actividades como oficiales del festival, se va a hacer una presentación nuevamente, ya se hizo en lo que es el complejo planetario el fin de semana, con muy buena convocatoria. Laura Díaz y su libro Relatos Transhumantes nuevamente va a estar con él, porque había algunas consultas cuando la gente se había comenzado a enterar, así que ¿quién te dice que se venden algunos otros ejemplares hoy? ¿Qué tal Laura? Ella es guía de turismo, creo que muy contenta, ¿no? Porque estuvimos viendo que muchas devoluciones positivas del libro Relatos Transhumantes. ¿Cómo estás?
3: Hola, buen día. Sí, la presentación que hicimos el día sábado fue muy linda, mucha gente, y bueno, hoy a las 3 de la tarde en el programa está que María Neira va a dar una charla de la lana oveja, y ahí me sumo a estar unos minutitos para volver a mostrar el libro y también dándole también un hincapié a las mujeres hilanderas, que hay que visibilizarlas, y nos van a acompañar artesanas de El Manzano que traen sus productos, así que también van a estar mostrando sus productos y van a estar a la venta.
2: Qué mejor que renovar la presentación de este libro que ya se ha hecho en distintos lugares, ¿no? Que está la ganadería, fiesta del veranador, pero aquí, que es el Festival Pasturas, la transhumancia, ¿se habla de esto?
3: Sí, acá en el contexto de Pasturas, que a nivel internacional, obviamente, que gracias a Tato Moreno vamos a estar también. Estaba dentro de la planificación que hicimos en el momento de que en mayo tenía que estar este libro, así que bueno, vamos a estar acá en este contexto, y van a seguir las presentaciones porque seguimos en San Rafael, y vamos a estar también en el Mercado Artesanal de Mendoza, que también vamos a tener una invitación para llegar a la provincia.
2: Y otra de las autoras justamente no es de aquí, ¿no?
3: Ana María Gombau es de San Rafael, así que bueno, en San Rafael, que vamos a hacer la presentación en el IPA, va a estar ella, y bueno, tal vez en Mendoza también me va a acompañar.
2: Se van turnando, ¿no?
3: Sí, esto es un trabajo en equipo, y por eso acá en Malagua me presento yo como local, acompañada de Axel, pero bueno, cuando ya vayamos a San Rafael, ella va a ser la local.
2: Hoy el foto astronómico, digamos, que Lucas, que retrató Payunia, que tiene unas imágenes impresionantes, que hace astroturismo, que es de Mar del Plata, justo dijo que te conocía, que le había tocado tomar esas fotos que son seleccionadas por la NASA justamente con tu guiada.
3: Sí, esto es lo lindo de trabajar en el turismo. Lucas y salimos en una excursión a Payunia, que fue que yo tuve la oportunidad de participar con él y ver la Vía Láctea y, bueno, fotografiar la Vía Láctea. el año pasado, y este año vuelve a venir Lucas, y ahora ha hecho una fotografía de Malacara, que también la he visto, que se está publicando, y bueno, y si vuelve a invitar Lucas para que sea guía de otra excursión, obviamente que ahí voy a estar.
2: Dijo que viene en agosto.
3: Ahí estaré.
2: Aprendes en todas vos.
3: Obvio, sí, y más lo que es turismo y lo que es el campo, ahí voy a estar siempre.
2: ¿Y cómo va la cosa con esta propuesta que ustedes tienen de que la gente vaya escribiendo una leyenda sobre el volcán Malacara? ¿Lo conozca o no lo conozca, que apele a la creatividad para hacer esa presentación? ¿Hasta cuándo tienen tiempo? ¿Cómo va eso?
3: Eso es un proyecto que salió de la Asociación de Guías de Turismo, junto con los dueños del volcán y con la agencia Aire de Libertad, en conjunto. Que organizamos esto para que toda la población malargüina, sea mayor de 18 años, participen con una leyenda para mostrar, digamos, y contar dentro de las guiadas, y que se reconozca el talento de muchos malargüinos que por ahí está dormido, para que puedan participar. Y hoy justamente pasé por la agencia y me dijeron que ya habían presentado algunos. Hasta el 22 de junio tenemos la fecha límite para recibir las leyendas. Así que bueno, todo aquel que quiera presentarlo están invitados a llevarlo a la agencia, y bueno, ahí va a ser la elección.
2: Viste que se están promocionando también viajes desde San Rafael, bueno, a la Huencoa, al Malacara. ¿Qué podés decir del Malacara puntualmente para quien no lo conoce?
3: Malacara, como todo Malargüe, es único, pero bueno, Malacara tiene algo especial porque es un atractivo único en el mundo, tanto como Payuna también, Caverna de las Brujas dentro de América es uno de los elegidos, pero como malargüinos tenemos que conocer Malacara. Dentro de las escuelas, esto se incentiva mucho en la época del estudiantil, de que los maestros y profesores lleven a sus alumnos a los diferentes atractivos turísticos de Malargüe. Pero bueno, Malacara es accesible para ir con cantidad de niños o adolescentes o gente grande, así que sí, y aparte tienen un precio especial para la entrada, o sea, se tienen que informar los docentes y bueno, llevar a todo aquel niño o adolescente malargüino que quiera conocer el volcán.
2: Puntualmente, como ese lugar es privado, sigue siendo Aires de Libertad la referente, ¿no?, como agencia.
3: Sí, sí, es un trabajo, un nexo, digamos. Concentra a la gente de la agencia Aire Libertad, comunicación permanente con la gente, la dueña del volcán, y comunicación permanente con los guías. Entonces así coordinamos también el tema de los horarios, de las entradas, y bueno, organizamos todas las excursiones así.
2: Perfecto, comentanos quién te acompaña, que no es de aquí de Malargüe.
3: Justo encontré a Lari, mi fan internacional. Bueno, ella es voluntaria, vive en Dinamarca, pero en Alemania, bueno, ella les puede contar un poquito, y bueno, ella me acompaña, y bueno, le empecé a acompañarme, y le estoy haciendo sin querer un sitio por la ciudad de Malargüe.
2: ¿Cómo la conociste?
3: A través de otra voluntaria, de Beth, que es otra voluntaria de Chaco, que ella se contactó a través mío por Axel, y bueno, y así yo contacté a Lari, conocí a Lari por Beth.
2: Miramos, ¿cuántas personas internacionales que están eligiendo Malargüe? No sabemos tu nombre, pero tal vez te vengas a vivir acá. ¿Cómo estás?
4: Sí, bien. Yo me llamo Larisa y soy Miri argentina, Miri alemana, y fui a Malargüe para conocer un poco más de Argentina, porque no conocía mucho de Argentina, y me encanta Malargüe, como la naturaleza acá, los amaneceres y atardeceres son únicos, y la naturaleza acá, nunca fui a un lugar así. Y me encantó. Y me encanta la transhumancia, y leí el libro de Laura, y ahora quiero saber más de la cultura y todo.
2: ¿Cuánto tiempo te quedas acá?
4: Ahora estuve acá por casi 3 semanas, y estoy bien todavía, pero por ahora hasta el viernes, pero quizás más, no todavía.
2: ¿Estás haciendo un trabajo voluntariado?
4: Sí, estuve haciendo un trabajo voluntariado, y ahora estoy conociendo más de la cultura.
2: ¿Qué tipo de voluntariado?
4: Estuve trabajando en el Eco Hostel, haciendo como desayunos y recibí gente que vino al hostel de distintos países, de Francia, Alemania, Argentina, y también estuve trabajando un poquito con los animales de ahí fuera, y me encantó.
2: ¿Vas a promocionar Malargüe cuando te vayas de aquí? a otros conocidos.
4: El libro a Alemania para mostrar a mi familia y otras personas, porque tienen que venir, tiene que venir más gente a conocer. Mucha gente no sabe Malagua, qué es Malagua. Conocen Mendoza por el vino, pero Malagua no. Y creo que hay mucha gente que quiere venir.
2: Gracias, ha sido un gusto. Gracias por estar acá.
4: Gracias por invitarme.
2: Bueno, estas son las sorpresas que a uno le depara la mañana, ¿eh? Laura Díaz nos presenta a esta joven que es de Alemania, que vive en Dinamarca, que está en Malargue, enamoradísima, y que va a promocionar nuestro destino. ¿Qué más podemos pedir?
0: La verdad, ¿no? Qué lindo. Bueno, son las sorpresas que te puede dar esta linda profesión, Ceci. Y máxime en estos días, ¿no? De estar cubriendo eso tan bonito que le deja a Malargue esta imagen que se puede proyectar al mundo, ¿no? Con cultura, como decíamos a lo largo de la mañana, cultura, tradición, idiosincrasia y, por supuesto, turismo.
2: Exacto. Algunas notitas van a quedar para el servicio comunitario, como decíamos, y dosificándolas a lo largo de la semana, porque está la voz de pobladores rurales con respecto a lo que han sentido con el Festival Pasturas, a cómo está la vida hoy en el campo. Don Luis Lima, que pudo conocer a los productores cinematográficos chilenos, dialogó con él, tuvieron un lindo intercambio que quedó grabado, así que bueno, todo eso para algún momento de la programación.
0: Bueno, estaremos atentos. Ceci, muchas gracias por la labor de esta mañana.
2: Gracias. Y hay temas delicados, sí, importantes, que quedarán pendientes porque no hemos tenido tampoco mucho tiempo de ahondar en detalles.
0: Perfecto.
2: Pero bueno, lo dejamos ahí y cuando podamos confirmar un poquito más, ampliamos.
0: Claro, como siempre decimos, los temas todos tratan de atenderse, pero a la hora de ponerlos al aire, todos tienen que tener la palabra oficial, las personas o instituciones involucradas que puedan responder sobre esto que incluso llega planteado desde nuestra audiencia. Así es que no se preocupen, los temas serán abordados. Gracias, Ceci.
2: A ustedes, gracias.
5: Andale, escuchá.
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por aquí nuestra gente. Silvia dice, patita muslo con verduras al horno, para cocinar en esta, en este mediodía. A ver, hay un vecino por aquí que necesita viajar a Rincón de los Sauces. Si alguien viaja a Rincón y tiene un lugarcito para llevarlo, puede comunicarse al 2604-02-9465. 2604-02-9465. Nosotros vamos a dejar aquí agendado este número para que, bueno, ojalá y aparezca alguien que pueda llevarlo. Por otro lado, hay un vecino que se ofrece para trabajos de colocación de cerámica. Dice que su número es el 2604-230812. 2604-230812, gente que está necesitando trabajar. A ver qué dice. Me parece que por aquí en algunas consultas vamos a tener que ir aclarando el panorama. A ver, sus bisnietos, Naitán, Bastián, sus bisnietos, ¿sí? Naitán, Bastián y su nieto Maxi, junto con Marina, hoy están saludando a los Abus, Valentín González y Andalia Soto, ya que están cumpliendo 60 años de casados. Los amamos mucho, gracias por tan hermosa familia. Dedíquenles un tema lindo, por favor, dice por aquí. Así es que, Cari, mira la tarea que te dejo. Algo lindo para este matrimonio que cumple 60 años de casados. 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Pero sobre todo, quiero destacar la hermosa persona que es, porque tiene el don de tratar a la gente con respeto, calidez y una palabra reconfortante justo cuando uno más lo necesita. En un mundo donde a veces falta empatía, personas como Adriana hacen una gran diferencia. Gracias por tu cariño, tu paciencia y tu manera tan bonita de tratar a los demás. Brenda ha enviado este mensaje, queríamos compartirlo con ustedes porque en definitiva tiene que ver con que a veces no solo se está ofreciendo un producto, una venta, sino que además se dedica tiempo y de esta manera, ¿sí? No solo hay un comercio, sino que hay una empatía en momentos complejos, y que se traslada y se transmite de esta manera, como lo dice Brenda. Karina, son las 12:30, ¿tenemos que hacer una pausa o vamos con música? Usted me cuenta. Algo de música, claro que sí.

0: Es la hora 12:33 minutos.
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12:36 minutos ya en el país. 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

nos vamos a tomar un matecito, un café, un té, el termo. 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Bueno, seguimos, 12:40 ya en el país. 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

0: Bueno, seguimos. A ver, ¿qué dice por aquí? Un mensaje que ha enviado el licenciado Carlos Grosso, rector del Instituto Superior 164 Diocesano San José, que dice lo siguiente: la comunidad educativa del Instituto Superior 164 Diocesano San José acompaña en estos momentos de profundo dolor a familiares y amistades de Nerea Fres por su fallecimiento. Nerea era alumna de primer año de la carrera del profesorado en educación primaria del instituto. Nos unimos en oración pidiendo por su eterno descanso y que brille para ella la luz que no tiene fin. Por la comunidad educativa, firma el rector licenciado Carlos Grosso.
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comunicado y vamos despidiendo la mañana. Por aquí dice Pablo Martínez, solicita al señor Giraldes Rulo, residente en Chalahuén, que cuando escuche el comunicado, por favor, se comunique con él. Nosotros cerramos esta mañana de radio, les deseamos una excelente jornada. Nos reencontraremos mañana, Dios mediante, a partir de las 9, pero ahora continuamos con el panorama federal y luego un cogollo al pie del macizo andino. La invitación para que se queden con nosotros, en la tarde estaremos con Amigos del Aire, como ya es habitual. 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Buena jornada para todos. Hasta mañana, si Dios quiere.

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1: 12 del mediodía, 45 minutos en la República Argentina, en la ciudad de Buenos Aires, temperatura 15 grados 5 décimas, humedad 62%, cielo algo nublado. Desde ahora la información más importante en 15 minutos. Crean una mesa especial para prevenir delitos en los proyectos del RIGI. Fue establecida por el Ministerio de Seguridad Nacional. Es para fortalecer la prevención de riesgos por narcotráfico y criminalidad organizada que pueden afectar los proyectos de inversiones estratégicas. ARCA no apelará más los fallos de jubilados eximidos de pagar ganancias por la justicia. El abogado previsional Adrián Trócoli afirmó que esta decisión acelera los juicios y reduce los costos.
2: Prefiere no pagar los gastos de un juicio, van a seguir apelando a la cuestión de lo que serían gastos honorarios a cargo de antes, pero saben que el juicio lo pierden, en este sentido la resolución es muy clara, los juicios se perdían siempre, entonces en vez de pagar dos instancias, como siempre decía, o tres llegando a la corte, pagan una sola, aceleran los juicios y tienen menos honorarios en contra.
1: El gobierno resaltó la inversión en salud. El informe de Hernán Mundo desde Casa de Gobierno.
3: El gobierno nacional considera que la marcha que realizarán en instantes distintas entidades gremiales que agrupan a profesionales de la salud con epicentro en Plaza de Mayo está estimulada políticamente. Desde el Ministerio de Salud Nacional sostienen que mientras los ministros de las provincias se reunieron en el marco del COFESA en las últimas horas, la administración de Axel Kicillof se ausentó de dicha reunión. Agregan que es la provincia de Buenos Aires la que motoriza a través de sus dirigentes a la marcha de hoy del sector salud y aseguran en Casa Rosada que es el Estado Nacional el que invierte casi 2 billones de pesos en la salud de los bonaerenses, mientras que la provincia debe más de 644 mil millones de pesos a los hospitales AMIC de gestión compartida con Nación.
1: Concesión de la hidrovía. Se conocieron las ofertas de las dos empresas participantes para las obras de dragado y balizamiento de la vía navegable troncal. Todo el procedimiento fue auditado por la ONU y contó con la participación de actores de toda la cuenca. Lo destacó por Radio Nacional el director ejecutivo de la Agencia Nacional de Puertos y Navegación, Iñaki Arreceigor.
4: Con esta nueva concesión no solamente bajamos los precios, sino que además vamos a estar logrando que todos estos barcos salgan llenos. Entonces, el tipo que pagaba un flete por salir de Rosario y pagaba, no sé, 100 mangos, salía con un barco al 80%, y en ese 20 que no podía cargar, seguía pagando los 100 mangos.
5: Sí,
4: o iba a poder, por el mismo precio de flete, sacar lleno su barco. Pero bueno, ahí está el trabajo que estamos haciendo, en hacer que nuestro río y nuestra navegación sea todos los días más competitiva.
1: Por la hidrovía Paraná-Paraguay se mueven el 80% de las exportaciones, el 95% del transporte de contenedores y todas las ventas al exterior de autos. Acuerdo para la vigilancia marítima fue firmado por las Armadas de Argentina y Estados Unidos como parte de una estrategia regional para fortalecer la defensa de espacios marítimos y combatir la pesca ilegal. La iniciativa fue impulsada por ambos países y prevé la transferencia de equipamiento, entrenamiento y plataforma de patrullaje. Causa AFA, ARCA sumó otra denuncia por facturas apócrifas contra el presidente de la Asociación del Fútbol Argentino, Claudio Chiqui Tapia, el tesorero Pablo Tobillino y otros dirigentes. Es por presunto uso de facturas falsas por más de 900 millones de pesos para evadir impuestos. Juicio por la muerte de Diego Maradona, declaró Hanna, la hija del exfutbolista, quien señaló a Leopoldo Luque como uno de los médicos imputados en la causa al asegurar que dijo que la internación domiciliaria iba a ser seria. La joven fue la que firmó el contrato de alquiler donde se produjo el deceso.
6: La decisión desde el punto de vista clínico, médico, siempre era revisada, aprobada, avisada por él. Tuvieron reuniones en los distintos lugares donde Diego fue cursando esta última etapa, por las intervenciones quirúrgicas, por distintos estudios que le hicieron y demás, y siempre esa conclusión a la que había que arribar para ver el paso siguiente pasaba por el filtro de Luque, el de vernos en los audios, en los chats, y él de alguna manera intercedió y cambió o forzó las voluntades, por lo menos de Dalma, de Hanna, creo que de Yamila también, pero hizo todo lo posible para que las cosas sean como él quería.
0: Salud.
1: Simplifican la matrícula para los médicos recién egresados. El informe de Diana Costanzo. El Ministerio de Salud y el de Capital Humano firmaron un convenio para unificar en un trámite digital y gratuito la emisión del título universitario y la matrícula nacional de medicina. Se busca reducir la carga burocrática, agilizar los procesos administrativos y facilitar el ejercicio profesional. La solicitud se inicia ante la universidad donde se cursó la carrera. Esta medida se enmarca en la modernización del sistema de matriculación que impulsa la cartera sanitaria. El INTA estudia la peste negra en los cultivos. El informe de Rolando Brizuela desde Radio Nacional Mendoza.
5: Desde INTA Mendoza y la Agencia de Extensión Rural Maipú están realizando diferentes ensayos para identificar variedades de lechuga con mayor tolerancia a la peste negra. Carlos Manuel de Bordón, ingeniero agrónomo, destacado investigador y etnólogo del INTA Mendoza, explicó las acciones para evitar que los insectos afecten a los cultivos.
7: Estamos estudiando los motivos por los cuales estas variedades tienen menor incidencia. Esto nos permitiría después seleccionar variedades que tengan menos problemas. Hemos sugerido al productor que nos facilitó la finca un manejo integrado para reducir las pérdidas más posibles.
1: Torneo de chefs en La Puna. El informe de Daniel Reynoso desde Radio Nacional Jujuy.
8: Los mejores chefs de La Quebrada y de La Puna jujeña participan del Torneo Federal 2026. La elección se llevó a cabo en el Hotel de Turismo de Tilcara, donde chefs de Maimará, Tilcara, Humahuaca, Abrapampa, Guacalera y Pirquitas compitieron con propuestas culinarias basadas en los productos e identidad del territorio. La instancia forma parte de la Semana Gastronómica Jujuy a Punto.
0: Internacionales.
1: Crisis política en Bolivia, el informe de Cecilia Diwan.
9: Estados Unidos denuncia un intento de golpe de Estado en Bolivia vinculado al crimen organizado. El senador boliviano José Manuel Ormachea describió en Radio Nacional la situación humanitaria y destacó el envío de ayuda desde Argentina.
10: Asediados, cercados y que no llega pollo, no llega carne, medicamentos, no llega oxígeno a los hospitales, comida a los supermercados está empezando a escasear de una manera cada vez más rápida. Entonces, para facilitar ese corredor o ese puente aéreo que facilite, claro, que podamos recibir alimentos, es que se ha facilitado este avión Hércules, que no tiene nada que ver con un ingreso de militares a Bolivia. Esa es una mentira, esa es una falacia de Evo Morales.
1: Por su parte, el canciller Pablo Quirno negó que el gobierno haya cooperado militarmente con Bolivia. El ministro aseguró que Argentina contribuyó con un avión Hércules para transportar alimentos.
0: Deportes.
1: Noche de copas, el informe de Damián Zárate.
11: Hoy continúa la quinta fecha, tanto en la Copa Libertadores como en la Copa Sudamericana. Tenemos a Estudiantes jugando en Brasil, 21:30 por el grupo A contra Flamengo, y a la misma hora Lanús jugando en Ecuador contra Liga Deportiva Universitaria en Quito. Los dos equipos argentinos que juegan por Copa Libertadores de América. Transmisiones de Nacional por Copa Sudamericana. Vamos cronológicamente. A las 7 de la tarde, San Lorenzo visitará a Santos, y tenemos luego a River, 21:30, jugando en el Monumental Antonio Vespucio Liberti contra Bragantino. Los argentinos compitiendo en la jornada de hoy, que además tendrá desde las 5 de la tarde un partido de 16avos de final de Copa Argentina, el juego en Rosario, Talleres de Córdoba contra Atlético Tucumán.
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1: La Cámara de Diputados debate los cambios en la ley de zonas frías. El informe de Amanda Alma desde el Congreso de la Nación.
12: El presidente del bloque oficialista, Gabriel Bornoroni, apuntó a la oposición por demorar el tratamiento de proyectos que impulsa el Ejecutivo Nacional y que son importantes para la Argentina.
13: Esperemos que la oposición esté a la altura de las circunstancias, el kirchnerismo no le muestre la vieja Argentina a la cual no queremos volver más, ningún argentino. Zona fría, hojarasca, tratados internacionales, para los argentinos son importantes, para el presidente Milei son importantes, por eso estamos acá.
1: Plan de inocencia fiscal. El ministro de Economía, Luis Caputo, recibirá mañana a representantes de los colegios de contadores. El objetivo es confirmar que la norma no implica ningún riesgo para quienes adhieran y remarcar que es una herramienta clave para monetizar la economía sin emisión. El presidente Javier Milei expondrá en la Bolsa de Cereales el informe de Hernán Mundo desde Casa de Gobierno.
3: En la tercera disertación, en lo que va de la semana, en la que hará hincapié en temas de gestión económica, Javier Milei expondrá mañana a las 19 en la Bolsa de Cereales de Buenos Aires. El presidente estará acompañado del secretario de Agricultura, Sergio Iraheta, y se aguarda la asistencia de dirigentes de entidades agropecuarias. El discurso se va a dar en el contexto de las cifras expuestas por la propia Bolsa de Cereales de una cosecha récord en Argentina de 147 millones de toneladas entre los seis principales cultivos: soja, maíz, trigo, girasol, sorgo y cebada, cifra que representa un incremento de 13% respecto a la campaña anterior.
1: Suman 29 los detenidos por la clínica acusada de ejercicio ilegal de la medicina. El informe de Andrea Valdivieso.
14: Una red de falsos médicos y un sistema de salud clandestino es lo que investiga la justicia en La Matanza y fue desarticulada en González Catán tras un operativo de Policía Federal que resultó en 29 detenciones. La organización criminal operaba bajo la fachada Argentina Salud, una pantalla en el entramado de consultorios, farmacias y ambulancias sin habilitación. Los jefes de la banda son seis y están detenidos. Alberto Bryan y Nicolás Santarceri, Noelia Luna, Gabriel Musa y Dunia Suazo, dos de ellos con antecedentes penales por homicidio y robo de camiones. Enfrentan cargos por asociación ilícita, ejercicio ilegal de la medicina, usurpación de títulos y venta ilegal de medicamentos.
1: En tanto, la clínica de González Catán continúa abierta. El informe desde el lugar de Miriam Mariotto.
15: Tras el allanamiento al Centro Médico Argentina Salud en González Catán, los pacientes están preocupados por su situación. Así lo manifiesta Héctor.
16: Qué raro, no está clausurado. Me dijeron, porque yo me estoy atendiendo con un cardiólogo, yo tengo un problema de presión, yo me atendí en el UPA. Y en el UPA me derivó que vaya al cardiólogo. El UPA sí. No tiene, entonces tiene un clínico que me recetó un medicamento.
1: Autorizan nuevas rutas aéreas. La Secretaría de Transporte permitió que la empresa American Jet opere nuevos servicios regulares de ida y vuelta desde la capital federal a ciudades de La Pampa, Chubut y Santa Cruz. Fue fundamentado en el fortalecimiento de la conectividad en el interior del país a través de la expansión del transporte comercial.
0: Salud.
1: Confirman nuevos casos de hantavirus. El informe de Diana Costanzo.
17: Se identificaron 13 nuevos casos de hantavirus en la Argentina, uno en la provincia de Río Negro, otro en Jujuy y el restante en Chubut. Lo confirmó el Boletín Epidemiológico Nacional, con un total de casos en la temporada 2025-2026 de 105. El centro del país concentra la mayoría de los contagios, mientras que el noroeste tiene la mayor incidencia en relación con la población de la zona. En tanto, se sigue investigando el origen del brote de hantavirus en un crucero. Un grupo de personal de ANLIS Malbrán viajó a Tierra del Fuego para reunir evidencia.
1: Denuncian la presencia de ratas en las escuelas de La Plata. El informe de Fernando Germanier desde la capital bonaerense.
18: Advierten por invasión de roedores en escuelas de la periferia de La Plata. La situación se da en instituciones públicas del oeste y el sur platense. Las denuncias involucran a la secundaria número 16 de Los Hornos y a la primaria número 125 de Villa Elvira. Radio Nacional habló con familias que asisten a estos establecimientos.
19: Nosotros como comunidad de esta escuela necesitamos que esto se resuelva lo antes posible para poder dejar a nuestros chicos. Acá vienen chicos muy chiquitos, por ahí no tienen noción de lo peligroso que es. Las ratas transmiten un montón de enfermedades.
1: Hasta aquí esta edición del Panorama Federal de Noticias. En nuestra próxima edición a las 18:45 y los dejamos ahora con un clásico de la radiofonía, Pasión Nacional.
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20: Es la hora 13.
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23: Brasil es la selección que más veces ganó la Copa del Mundo. Por algo le dicen el pentacampeón. 5 títulos ostenta la verde amarela. Lo siguen Italia y Alemania con 4 consagraciones. Por último está la Argentina con 3 Copas del Mundo. La última en Qatar 2022. Y después tenemos a Uruguay, habiéndola ganado en 1930, 1950. Y Francia, que obtuvo los títulos de 1998 y el del 2018.
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0: Muy buenas tardes, compadre. Aquí estamos nuevamente, como todos los días, en este horario, para compartir este buen momento en familia, donde se encuentre, en el camino, en el campo, en algún lugar por ahí, pernoctando. Bueno, y un saludo para nuestros queridos compadres de San Rafael, de General Alvear, de todo el Valle de Uco, del norte de la provincia de Neuquén, de la vecina República de Chile, de la provincia de La Pampa y, por supuesto, a usted que nos escucha, nuestro querido y extenso Malargüe. Hoy está en sala de sonidos Karina Ferrada. Cari, bienvenida. Y saludamos también a nuestro operador en planta transmisora. Y ahora sí, nuestros auspiciantes.
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Comenzamos nuestro programa con Los Hermanos de la Costa, así cantaba un cuyano. PAMI, Oficina Malargüe, comunica que personal de óptica vendrá a Malargüe el viernes 29 de mayo para la atención de los afiliados que lo requieran. Desde el Manzano, Rufino Ortega saluda a Polo Zúñiga y hace saber que salga la señal, ya que le dejó mensaje en su celular. Pablo Martínez solicita al señor Giraldes, Rulo, residente en Charahuén, que cuando escuche el comunicado se comunique con él. De Puerta de Bardancas, Benito Hidalgo le comunica a Mauricio Lago, de Piedra Parada, que espere a Antonio Grandón en el puesto el día jueves, que le va a llevar lo convenido y va a hablar con él, o sea, mañana. Se le comunica a Julio Ortega que si le puede dar agua a los caballos que están atados. La comunidad educativa del Instituto Superior 164 Diocesano San José acompaña en estos momentos de profundo dolor a familiares y amistades de Nerea Fres por su fallecimiento. Nerea era alumna de primer año de la carrera de profesorado en educación primaria de nuestro instituto. Nos unimos en oración pidiendo por su eterno descanso y que brille para ella la luz que no tiene fin. Por la comunidad educativa, licenciado Carlos Grosso, rector. Desde Arroyo Código Melegüe, la pasarela Sergio Campo le comunica a Gualberto Guajardo, residente en el Cerrillo Redondo, que lo hablado es negativo, desde ya le agradece. Quisiera, por intermedio de su programa, saludar a mi hijo Benja Mulena y Carlos Mulena y Alan, quienes se encuentran en el puesto El Choique. Bueno, un abrazo, que tengan un bendecido día.

0: Los Caballeros de Cuyo, si puedo algún día. De la coordinación del área sanitaria de Malargüe se le comunica a la población de Ranquil Norte que la doctora Lidia Esther Bordón, médica, atiende estos días en el centro de atención primaria de esa localidad, desde las 15:30 hasta mañana jueves 21 de mayo inclusive. De la coordinación del área sanitaria de Malargüe se le comunica a la población de Agua Escondida que hoy y mañana jueves ofrecerán atención médica y odontológica en el centro de atención primaria de esa localidad los siguientes profesionales: doctora Guadalupe Montenegro, ginecóloga, controles periódicos y de embarazo, salud reproductiva; odontólogo Claudia Molina, odontóloga, realizará consultas y tratamientos. También desde la coordinación del área sanitaria de Malargüe se le comunica a los siguientes pacientes fecha y horario de turnos en el Hospital Malargüe: Aldana López Andrada, residente en la Junta, laboratorio el día martes 26 de mayo de 7 a 8:30. Debe asistir con 8 horas de ayuno. Gilda Natividad Márquez Villar, residente en Los Molles, martes 26 de mayo de 7 a 8:30, también con 8 horas de ayuno. Mónica Massa, residente en la Junta, turno para mamografía, hoy a las 16:45, debe traer estudios anteriores y número de teléfono de referencia. Ángela Pascua Cortés Sosa, residente en Salital, turno para odontóloga Melina Sánchez Castilla, mañana jueves a las 12 horas, debe estar 30 minutos antes para el control. Yacindia Viana Cortés, residente de Salital, turno con odontóloga Melina Sánchez Castilla, mañana jueves a las 12:30. Debe estar 30 minutos antes para control. Los pacientes anteriormente nombrados deberán traer DNI, pedido de médico autorizado previamente en la ventanilla número 3. Bien, a ver, vamos a reiterar un saludo. Dice, quisiera primero saludar a mi hijo Benja Mulena y Carla Mulena y su novio Alan Espinosa, quienes se encuentran en puesto El Choique, La Bebida, de Agustín Sosa. Un abrazo, que tengan un bendecido día. Bien, continuamos con un cogollo al pie del macizo andino. Y también, a ver, voy a leer algo que envía Juan Isidro Massa, realmente un muy bonito, que me gustó lo que ha escrito, que está referido al campo, y que Juan Isidro siempre le gusta escribir cosas, y es realmente una cosa muy que está relacionado a toda la gente del campo, ¿no? Bueno, vamos a ver si lo tengo por acá, creo que sí, a ver. En instante lo vamos a tratar de verlo. El campo tiene ese brillo que al corazón lo transforma. El campo trae esa paz que todo ser necesita. El campo es como el amor que calma al hombre alterado. El campo es como bendición cuando uno se siente triste. El campo trae el fogón, la caldera y buen mate. También trae al amigo y ese puestero curtido, y también trae mañanas con su frescor y rocío.
1: Qué lindo que está el cumpleaños, porque hay gente bien cuyana, y rodeado con amigos, cantando buenas tonadas. Mucho vino y empanada, y obligos bien contundentes, se pone alegre la gente, por la atención de la casa. Así es nuestra tradición, por siempre será un orgullo. Vivan tonadas y cuencas, y un fuerte apretón de mano. Así se festeja siempre, es cumpleaños de un cuyano.

0: escuchamos, Juan, su amor por sentimiento cuyano.
1: Es la hora 13:32.
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7: Brasil es la selección que más veces ganó la Copa del Mundo. Por algo le dicen el pentacampeón. 5 títulos ostenta la verde amarela. Lo siguen Italia y Alemania con 4 consagraciones. Por último está la Argentina con 3 Copas del Mundo, la última en Qatar 2022. Y después tenemos a Uruguay, habiéndola ganado en 1930, 1950, y Francia, que obtuvo los títulos de 1998 y el del 2018.
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0: 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Excelente campo para invernada en alquiler. 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Estancia Las Vegas Sociedad Anónima comunica al arrendatario que continúa siendo conservada la propiedad en su totalidad. Sixto Gil comunica a Zacarías Quinteros, residente en Butabellón, que no podrá viajar cuando estaba previsto, ya que se quedará en Chalahuén, le enviará una encomienda y viajará cuando le sea posible. Gabriel González cita a firmar contrato de arrendamiento por los campos Rosauer, lote 9 de Malargüe, en las oficinas del escribano público señor Damián Bertani, en Avenida Rufino Ortega 688, hasta el 15 de junio del presente año. Comunicarse con nuestro apoderado Alejandro Correa para coordinar firmas. Gabriel González cita a firmar contrato de arrendamiento por los campos Rofma, lote 8 de Malargüe, en las oficinas del escribano público señor Damián Bertani, ubicado en Rufino Ortega 688, hasta el 15 de junio del presente año. Comunicarse con nuestro apoderado Alejandro Correa para coordinar firmas. Desde la organización de la competencia automovilística Desafío Ruta 40, que se disputará el 27 de mayo próximo en el departamento de San Rafael, se comunica y solicita a crianceros y veranadores de la zona del Sosneado, Vega Grande, Las Aucas, La Junta y parajes cercanos, mantener al resguardo el ganado, mantener distancia y evitar o abstenerse mientras que dure el paso de los corredores, de realizar arreos, como así también no circular por rutas y caminos aledaños, a fin de prevenir cualquier tipo de incidente y garantizar la seguridad de todos. Se agradece la colaboración. Comunicados para vecino del puesto Villar, quien haya perdido tres reproductores, un blanco cabeza colorada, un blanco cabeza osca y un colorado, los tres con caravana naranja, están encerrados hasta última hora en el puesto de Rosa Villar. Desde Arroyo Código Melegüe, la pasarela, Sergio Campo le comunica a Gualberto Guajardo, residente en el Cerrillo Redondo, que lo hablado es negativo. PAMI, oficina Malargüe, comunica a que el personal de óptica vendrá a Malargüe el viernes 29 de mayo para la atención de los afiliados que lo requieran. Bueno, a ver, tengo saludos, dice, por intermedio de su programa, queremos saludar a Yanela Canales, ya que hoy está cumpliendo años, le deseamos muchas felicidades. En su día, es el deseo de sus padres Luis y María González. Una tonada, dice, para la cumpleañera. Y también por aquí nos dice también, a ver, Raquel, buenas tardes. Ricardo, felicito a Juan Massa. Cuánta verdad, el campo nos libera y nos da paz si lo sabremos, los que nos hemos criado en el campo. Y también anexa una fotografía, ¿no? Que ya lo vamos a subir al estado, como también los cabritos que han sido encontrados. Bien. Bueno, continuamos con un cogollo al pie del macizo andino.
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El nuevo no orgullo y a mi compadre. Desde el Manzano, Rufino Ortega comunica a Polo Zúñiga que salga la señal, ya que le ha dejado mensaje en su celular, por favor. Pablo Martínez solicita al señor Rulo Giraldes, residente en Chalahuén, que cuando escuche el comunicado se comunique con él. De Puerta de Barrancas, Benito Hidalgo le comunica a Mauricio Lagos, de Piedra Parada, que espere a Antonio Grandón en el puesto el día jueves, mañana, que le va a llevar lo convenido y hablar con él. Se comunica Julio Ortega, que si le puede dar agua a los caballos que están atados. Bien. También dice, quisiera hacer un comunicado para los vecinos de puesto Villar, quien haya perdido 3 reproductores, un blanco, que lo hemos subido la fotografía ya al estado, un blanco cabeza colorada, un blanco cabeza osca y un colorado, los 3 con caravana naranja, estarán encerrados hasta última hora en el puesto de Rosa Villar. Desde Arroyo Código Melegüe, la pasarela, Sergio Campo le comunica a Gualberto Guajardo, residente en el Cerrillo Redondo, que lo hablado es negativo. Bueno, nos dice Juan Márquez, hola Ricardo, quiero saludar a Ángel Ibáñez, residente en puesto El Chacay, que hoy está cumpliendo años. Muchas felicidades, hermano, de parte de Negro y Mari y toda la familia. Una tonada en especial nos pide por aquí. Bien, pero lo que tenemos para continuar es una cueca por las Borse Mercedinas, calle Angosta.

Estábamos escuchando Calle Angosta por las voces mercedinas. Bueno, continuamos con el gato. Lo tenemos preparado bien, el Carmelitano.

Bien, ahí estaba el Carmelitano por las voces mercedinas. Continuamos con un cogollo al pie del macizo andino, con los mensajes. A ver, realizo trabajo de colocación de cerámica. El número es 2604-230812. 2604-230812. José Díaz le comunica a José Verdugo que no lo llame porque no podrá ir. De la coordinación del área sanitaria Malargüe se le comunica a la población de Ranquil Norte que la doctora Lidia Esther Bordón, médica, atiende en estos días en el centro de atención primaria de esa localidad, desde las 15:30 hasta mañana jueves, inclusive. De la coordinación del área sanitaria Malargüe se le comunica a la población de Agua Escondida que hoy y mañana ofrecerán atención médica y odontológica en el centro de atención primaria de esa localidad los siguientes profesionales: doctora Guadalupe Montenegro, ginecóloga, controles periódicos y de embarazo, salud reproductiva; odontóloga Claudia Molina, realizará consultas y tratamientos. Bueno, dice, ¿cómo está, compadre? Bien, contento, como siempre, y en este horario más todavía, compartiendo con toda nuestra querida audiencia. Quisiera saludar a mi nietita Yanela Pilar Canales, que se encuentra cumpliendo años. Es el deseo de sus abuelitos, Nelly y Beto Canales, deseándole un muy feliz cumple.

0: El dúo escolar es Moreno, de tu lado me retiro. De la coordinación del área sanitaria Malargüe, se comunica a los siguientes pacientes, fecha y horario de turnos en el Hospital Malargüe. Aldana López Andrada, residente en la Junta, laboratorio, martes 26 de mayo, de 7 a 8.30, debe asistir con 8 horas de ayuno. Gilda Natividad Márquez Villar, residente de Los Molles, laboratorio, martes 26 de mayo, también de 7 a 8.30, debe asistir con 8 horas de ayuno. Mónica Massa, residente en la Junta, turno para mamografía, hoy a las 16.45, trae estudios anteriores y número de teléfono de referencia. Ángela Pascua Cortés Sosa, residente en Salital, turno para odontóloga Melina Sánchez Castilla, mañana jueves a las 12 horas, debe estar 30 minutos antes para el control. Jessy India Briana Cortés Sosa, residente en Salital, turno con odontóloga Melina Sánchez Castilla, mañana a las 12.30, debe estar 30 minutos antes para control. Los pacientes anteriormente nombrados deberán traer DNI y pedido médico autorizado previamente en la ventanilla número 3. La inspección de cauce de la Junta Coihueco y El Sosneado invita a sus regantes a la Asamblea General Ordinaria y Extraordinaria el viernes 22 de mayo, o sea este viernes, a las 11.30 en el Salón Comunitario de la Junta. Se ruega asistencia y puntualidad. La Dirección de Ganadería, Delegación Malargüe y Fundación Coprosamén comunican a todos los productores que el 29 de mayo finaliza la campaña de vacunación antiaftosa y por disposición del SENASA este año no habrá prórroga para dicha vacunación, por lo que deberán realizar antes de la fecha mencionada. De no realizar la vacunación de su rodeo, será pasible a infracción por parte del SENASA. Sixto Gil comunica a Zacarías Quintero, residente en Butabellón, que no podrá viajar como estaba previsto, ya que se quedará en Chalahuén. Le enviará encomienda y viajará cuando le sea posible. Estancia Las Vegas, Sociedad Anónima, comunica a arrendatarios que continúa siendo conservada la propiedad en su totalidad. 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
1: En dos minutos.
2: Las 2 de la tarde en la República Argentina. La Cámara de Diputados debate las modificaciones a la Ley de Zona Fría. En sesión analiza el proyecto que propone actualizar ese régimen para definir quiénes podrán acceder a ese beneficio en la tarifa del gas. La iniciativa apunta a concentrar la ayuda estatal en los hogares más vulnerables y en las regiones históricamente reconocidas por sus bajas temperaturas. Apartan a policías por la desaparición de un joven. El informe de Noelia Moreira desde Radio Nacional Resistencia.
3: La investigación por la desaparición del joven Axel González, de 21 años, continúa con el rastrillaje en la localidad de Puerto Tirol, donde habría desaparecido mientras era perseguido por efectivos policiales. El jefe de la policía, Fernando Romero, confirmó el apartamiento del jefe y el subjefe de la comisaría de Fontana y otros 4 empleados policiales.
4: Tenemos que intervenir la comisaría para tratar de hacerla lo mejor posible, imparcial y objetivamente. Se interviene la comisaría con el supervisor del área, es un comisario mayor que está a cargo ahora para comenzar y a trabajar y profundizar en la investigación que estamos llevando con la desaparición de Axel González, un joven de 21 años que falta de su hogar desde el domingo a la madrugada.
3: Pasaron más de 48 horas desde la desaparición del joven. La denuncia la realizó su madre, quien aportó el último audio enviado por Axel.
2: Alerta meteorológico rige para el este de Salta, donde se esperan vientos del oeste con ráfagas que pueden alcanzar los 90 kilómetros por hora. Actualizamos ahora el estado del tránsito con Ernesto Arriaga.
5: ya se liberó totalmente la colectora de General Paz a la altura de San Martín. No hay demoras. Por otra parte, la 9 de julio, en la zona de Moreno, por favor transitar a 60 kilómetros por hora. Plaza de Mayo, normal. Aeroparque y Ezeiza operan con normalidad y el ferrocarril San Martín con pequeña demora de 10 minutos.
2: En la ciudad chaqueña de Resistencia, donde nos podés escuchar por AM620 y FM94.1, la temperatura actual es de 18 grados y el cielo permanece ligeramente nublado. En la ciudad de Buenos Aires, temperatura 15 grados 2 décimas, humedad de 62%, cielo también parcialmente nublado.
1: 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Es la hora 14, 2 minutos.
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7: La Municipalidad de Guaymallén reabrió el refugio destinado a mujeres en situación de violencias por motivos de género, un dispositivo esencial dentro de la política pública local orientada a la protección integral y la restitución de derechos. La comuna transformó y equipó el refugio para garantizar condiciones dignas y seguras a mujeres, hijas e hijos que atraviesan situaciones de riesgo y no cuentan con un espacio para su resguardo. El lugar cuenta con un equipo permanente de operadoras que trabajan en 3 turnos diarios, garantizando cobertura las 24 horas, los 7 días de la semana. La tarea de protección y resguardo de las personas alojadas se desarrolla en articulación con la Dirección de Género y Diversidad de la provincia. La reapertura del refugio representa un paso significativo en la consolidación de políticas públicas con enfoque de derechos y perspectiva de género, y amplía las respuestas institucionales destinadas a garantizar una vida libre de violencias. Quienes necesiten contactarse o realizar denuncias pueden hacerlo acercándose al área de género de la municipalidad más cercana a su domicilio o comunicarse desde cualquier teléfono a la línea gratuita nacional 144 que atiende las 24 horas todos los días del año.

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0: Bueno, estamos en contacto con Walter Sanchuk, que como todos los días nos tiene su informe del servicio, o sea, el fenómeno meteorológico, un servicio que ofrecemos a través de nuestro programa Cogollo del Pío Macizo Andino, para conocer cómo será el comportamiento del tiempo entre hoy y los próximos días. Walter, muy buenas tardes, te escuchamos, adelante.
1: ¿Qué tal, Ricardo? ¿Cómo estás? Muy buen mediodía, saludo para vos, saludo así para Karina, nuestra operadora, y también, por supuesto, el saludo para nuestra audiencia. Bueno, transitando ya la mitad de esta nueva semana de mayo, con otra jornada fría, pero con tiempo estable, esto no es ninguna novedad, pero sí es cierto que venimos de 3-4 días con temperaturas muy bajas en todo el departamento. Ha ayudado la presencia del sol en todas estas tardes, pero bueno, han sido jornadas frías, ¿no? Lo que sí vamos, en este marco de tiempo estable, algunos cambios que vamos a observar en las próximas horas. A partir de la tardecita de hoy, vamos a notar que hay un aumento en la nubosidad, producto de que el viento va a estar rotando del sector este, noreste, sudeste, con aire que llegará desde el Atlántico, es aire más húmedo, y al aportar mayor humedad, lo que vamos a tener es un aumento de la nubosidad. Por eso, a partir de la noche de hoy, principalmente la zona centro del departamento de Malargüe, digo, la ciudad, Bardas Blancas, la zona de La Batra, Agua Botada, para tomarlo como punto central, vamos a tener un aumento de la nubosidad, cielo nublado. ¿A qué va a llevar esto? A que mañana jueves, sobre todo en la mañana y en gran parte del departamento, pero reitero, sobre todo en la parte centro del departamento, tengamos cielo nublado. Obviamente que eso va a llevar a que las temperaturas no sean tan bajas como la de estos días, entre 0 grados, 1 grado bajo cero, pero sí, al tener cielo nublado, muy poca amplitud térmica durante el día. La máxima mañana, creemos, no va a superar los 10, 11 grados en lo que es la ciudad de Malargüe. Tal vez hacia la zona este, sí, con un poco más de presencia de sol y menos nubosidad, las temperaturas van a ser un poco más elevadas. No obstante, será una jornada, mañana jueves, en todo el departamento, con cielo mayormente nublado y con poca amplitud térmica. Inclusive, no hay que descartar la probabilidad de algunos bancos de niebla o neblina durante las primeras horas de la mañana. Para el día viernes, nuevamente vamos a observar cómo de a poco estas condiciones meteorológicas se estabilizan con un leve ascenso de las temperaturas máximas. Es decir que hasta el día martes 26 de mayo vamos a tener tiempo estable en todo el departamento, con temperaturas mínimas entre 0 y 2 grados, algunas heladas aisladas, y las máximas entre los 15 y los 18 grados, con cielo parcialmente nublado. Eso es un poco el pronóstico extendido hasta el martes próximo. ¿Por qué digo hasta el martes, Ricardo? Porque probablemente entre el miércoles y jueves de la semana que viene tengamos la presencia de un sistema de baja presión desde el Pacífico. Esto va a llevar a que probablemente el miércoles que viene, en la tarde o pasado el mediodía, tengamos algo de viento sonda en el llano y algunas nevadas muy débiles en cordillera, con muy poca acumulación, sobre todo en alta montaña, todo el sector cordillerano del norte de Neuquén y gran parte de lo que es la cordillera en Malargüe, San Rafael y el Valle de Uco. Pero estamos hablando de precipitaciones nieves que por ahora no irían más allá de los 5, 7 centímetros de acumulación y en altura. Pero es el paso muy fugaz de este sistema de baja presión, muy débil, por cierto, y ya a partir del jueves en la tarde, viernes de la semana próxima, terminando ya mayo, vuelven a estabilizarse las condiciones meteorológicas y por ahora, hasta el 5 o 7 de junio, no observamos ningún evento que vaya a generar precipitaciones importantes, ni lluvias, ni tampoco

0: nevadas. Pero bueno, hay que estar atentos a ver si en el medio surge algún cambio. Por ahora y en el corto plazo, bueno, en el sector cordillerano hoy pueden aparecer, hoy en la tarde de este miércoles, algunas ráfagas de viento del sector norte, ráfagas de viento esporádicas, incluso aquí en la ciudad, pero no mucho más que eso, y ese aumento de la nubosidad que hablamos a partir de la tarde-noche de hoy y también mañana jueves. Por ahora, nada más. Un saludo grande para el amigo Ramón Poblete, allí de Ojo de Agua, para su familia. Un saludo especial para Luis Lima también. Y un saludo grande para la gente de Patamora, que nos ha estado escuchando, recepcionando nuestros informes meteorológicos, como la gente de Trobunco y Cochico, en la vecina provincia de Neuquén, que a esta hora, y más que nunca, siempre atentos y sintonizando la LB19, el 790. Un saludo para nuestra audiencia, que sea una excelente jornada en lo que resta en este miércoles. Será hasta mañana, Ricardo, a esta hora.
1: Hasta mañana, Walter, con un nuevo informe, esperado, por cierto, por nuestra audiencia, especialmente la gente que vive en la zona rural. Será, si Dios quiere, hasta mañana, entonces. Gracias.
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1: Bien, continuamos con un cogollo al pie del macizo andino. Antes de leer los informes de Cecilia, vamos a Johnny Hernández, selección de tonadas.
7: Hoy quiero brindar mis versos a esta humilde doncella. Son muchos los que la quieren, por ahí nos cuidan de ella. Unos la saben dejar afirmada en la pared, otros la suelen dejar apoyada en una silla. Será una cosa sencilla o tal vez comodidad, pero les quiero aclarar que no es lo que se merece, porque son muchas las veces las que nos sabe alegrar cuando uno se siente triste, consumido en soledad. solo sé que hay que cuidar para que su compañera, porque son muchas las horas las que en tu pecho cobija y tus manos que acarician, recorriendo el diapasón para que salga un montón de notas escurridizas. Cuando la lleve de fiesta, hágalo con hidalguía, no la llenen de pegotes que hoy llaman traicamonía. Preséntela sencillita, como debe ser la cosa, porque es tan lindo al mirarla cuando luce esplendorosa. El guitarrero la crea, el guitarrero la arma, el guitarrista le da el lenguaje con que ella habla. Y nosotros los cuyanos aprendamos a valorarla, no dejemos que la enchufen cuando se cantan tonadas. Si a ella le sobran voces cuando es muy bien pulsada, o no han visto las caricias en las manos de Onata, de Falú, de Tito Francia, del Negro Villa y Peralta, y en los pagos de Mercedes fueron Alfonso y Zavala. Por eso pido, compadre, que defendamos lo nuestro, que cuidemos esos maestros que nos van quedando poco, que le roguemos a Dios, porque él también es cuyano, que vele por don Palorma, Quiroga, Pichón Moyano. También le vamos a pedir que la tonada no muera y que la guitarra sea su más dulce compañera. Y ya que estamos pidiendo, una más no le hace nada. Y a nosotros los cuyanos nunca nos falta entonada.

0: Bueno, Johnny Hernández, selección detonada. Malargüe es sede del Festival Internacional de Cine Transhumancia Pasturas. Anoche, en el Centro de Convenciones Tesaurus, fue la presentación oficial con la presencia de autoridades provinciales, locales y pobladores rurales. Todos los días la entrada es libre y gratuita. Le recordamos, es a partir de las 20. Por ejemplo, hoy, miércoles, Tierra de Lobos, Escuela de Pastores, una producción de España, y La Loba Parda, también de España. La película retrata a los últimos pastores transhumantes, ¿no? Bueno, el don Luis Lima charló con el LB19 de su parecer sobre el festival y se mostró muy contento de conocer a los directores del film chileno Rodeo de Campo, proyectado anoche.
1: Pero muy contento y muy agradecido. No tan solo el agradecimiento de ellos es mayor, pero acá todas las reuniones, los capos de acá, que reúnen acá.
2: Y a usted lo han reconocido también, sí, como uno de los arrieros más antiguos de Malargüe.
1: Más antiguo, sí. Y si durante el año pasado me llevaron al Vial, a la fiesta del ganadero, el chivo, ¿cómo es? Allá estuve yo.
2: ¿Qué le pareció la película hoy?
1: Pero muy bonita.
2: O las películas.
1: Muy bonita, muy bonita. Está lindo. Ojalá se siga haciendo.
2: Hay mucho de parecido, ¿no?
1: Sí.
2: Del otro lado de la cordillera. Las tradiciones parecidas.
1: Muy parecidas, sí. Parecidas. Ellos trabajan mucho con allá. Acá en Chile se trabaja mucho con el perro, en los arreos, para sacar los animales, porque tienen muy malas los caminos para la cordillera ellos. Así que, todo eso...
2: Pero igualmente se veían algunos camiones que transportaban el ganado, que acá no tienen
1: hasta una cierta parte que ya, cuando ya dentro de los camiones, para ellos ya es otra cosa.
2: Exacto.
1: Igual que acá también teníamos, eran cuántos años, como 4 o 5 años, que la gente ya trafica lo más en camión, porque ya no se consigue gente, obreros, peones, ¿vio? Entonces trafican en camión.
2: Está duro el campo ahora.
1: Sí, así
2: y siempre, que... ahora y siempre, ¿no?
1: Sí, toda la vida.
2: Bueno,
1: le estoy muy agradecido.
2: Gracias.
1: Y muchas gracias por haberme hecho, no me sé expresar, pero porque yo no he tenido estudio.
2: Está toda su familia muy contenta de usted, muy orgullosa.
1: Me falta la mitad.
2: Bueno, por eso digo toda su familia, los que están acá y los que no están.
1: Exacto.
2: Bueno, gracias.
1: Que lo pase muy bien.
2: Bueno, amiga, chicos, ¿cómo están? Un gusto para Radio Nacional de Malargüe. Bueno, mientras están saludando con el señor Lima.
1: Nos estamos viendo en cualquier oportunidad,
2: así que ya los van a esperar por acá también.
3: Exacto. La verdad que si había algo que faltaba, una guinda para torta, era contar con un arriero como don Luis y mostrar la película.
2: ¿Qué sensación le genera haber hecho el estreno de su primer película y relacionada a este tema ganadero, siendo ustedes de Santiago de Chile?
4: No, para nosotros un sueño completo. O sea, nosotros organizamos esta película y para que el estreno sea acá, así que cuando nos avisaron que habíamos quedado, pura felicidad, que don Luis lo haya presenciado y nos haya dado sus felicitaciones, para nosotros estamos plan cumplido.
2: ¿Y qué habían escuchado de Malargüe? ¿Por qué querían estrenarlo acá, en el Festival Internacional Pasturas?
3: Yo, el camino que usé para llegar acá fue encontrar la película Reo de Tato Moreno. Por Tato Moreno conocí Malargüe, y por Malargüe y la película conocimos el festival. Y ahí justo calzó con que estamos empezando el proceso de la película y dijimos que aquí es, este es el lugar al que hay que apuntar y llegar. Así que llegar acá, la verdad que el fin de una etapa... De poder decir que una etapa cumplió.
2: La verdad que han logrado una naturalidad increíble en la película y eso se los resaltó recién incluso alguien que se dedica al tema, que produce música para películas, o sea, un logro muy importante de ustedes.
4: Sí, para nosotros un orgullo que la gente resalte eso.
2: Claro, como que no se notaba que había una cámara, digamos, claro, en la filmación.
4: Sí, bueno, eso es un gran piropo que se le puede dar a un documentalista, así que es un orgullo para nosotros. Eso requiere tiempo. Requiere que la gente no abra las puertas, así que haya resultado, estamos más que felices.
2: ¿Se dio la posibilidad del intercambio? ¿La gente les consultaba, el público? ¿Les gustó eso?
3: Fue increíble, fue muy lindo. Yo me esperaba quizás algunas palabras, alguna pregunta, pero hubo un montón de preguntas, súper variopinta. Obviamente uno se pone nervioso porque no está acostumbrado a estas instancias, pero se dio muy natural, la gente muy amable, y la verdad que surgió una conversación muy bonita.
2: Y si alguien la quiere ver, ¿cómo a partir de ahora la puede encontrar si no vino al festival? Coméntenos cómo se llama, el tiempo de duración, cómo ubicarla.
4: La película se llama Rodeo de Campo, dura aproximadamente una hora, 60 minutos, y por ahora se está moviendo entre otros festivales, pero ya pronto la vamos a subir a la plataforma que nos quiera recibir para mostrarla.
3: Tenemos un trailer en YouTube, Rodeo de Campo trailer, y probablemente por ese mismo canal de YouTube, cuando la publiquemos en algún streaming o donde sea que la publiquemos después de este periplo con los festivales, lo diremos por el YouTube.
0: Muy bien, y también agregamos que hoy, luego a las 15, a 16:30, en el Centro de Convenciones Tesauros, con motivo de toda esta actividad, habrá una clase magistral, Hilando Sueños, tejido artesanal desde el pellón de la oveja al tejido artístico, de 15 a 16:30, luego en el Centro de Convenciones Tesauros, clase magistral. Y de 16:40 a 18:30, clase magistral dirigiendo videoclip, series verticales y nuevos formatos audiovisuales. Bien, Martín Ibáñez Yantén saluda a su papá Ángel Ibáñez, que está cumpliendo años, que lo pase muy lindo, que Dios lo bendiga grandemente con salud y trabajo. También, a ver, dicen por aquí, cómo no, con mucho gusto lo vamos a complacer, dice, puede ser una tonada de Nivaldo Baigorria para Yane Canales, ya que está cumpliendo años, cómo no, lo tenemos preparado ahí a Nivaldo de la grabación. Puede ser una tonada de Nivaldo Baigorria para mi nieta Yanela Canales, que está de cumple. Aquí está, Nivaldo Baigorria.

0: Sin Perdón por Nibaldo Baigorria. Pausa, ya volvemos.
1: Es la hora 14, 34 minutos.
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4: La Municipalidad de Guaymallén reabrió el refugio destinado a mujeres en situación de violencias por motivos de género, un dispositivo esencial dentro de la política pública local orientada a la protección integral y la restitución de derechos. La comuna transformó y equipó el refugio para garantizar condiciones dignas y seguras a mujeres, hijas e hijos que atraviesan situaciones de riesgo y no cuentan con un espacio para su resguardo. El lugar cuenta con un equipo permanente de operadoras que trabajan en 3 turnos diarios, garantizando cobertura a las 24 horas, los 7 días de la semana. La tarea de protección y resguardo de las personas alojadas se desarrolla en articulación con la Dirección de Género y Diversidad de la provincia. La reapertura del refugio representa un paso significativo en la consolidación de políticas públicas con enfoque de derechos y perspectiva de género y amplía las respuestas institucionales destinadas a garantizar una vida libre de violencias. Quienes necesiten contactarse o realizar denuncias pueden hacerlo acercándose al área de género de la municipalidad más cercana a su domicilio o comunicarse desde cualquier teléfono a la línea gratuita nacional 144 que atiende las 24 horas todos los días del año.
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3: 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Gabriel González cita a firmar contratos de arrendamiento para los campos Rosauer, lote 9 de Malargüe, en las oficinas del escribano público señor Damián Bertani, ubicado en Rufino Ortega 688. Hasta el 15 de junio del presente año, comunicarse con nuestro apoderado Alejandro Correa para coordinar firmas. Gabriel González cita a firmar contratos de arrendamiento para los campos Rofma, lote 8, en las oficinas del escribano público señor Damián Bertani, ubicado en Rufino Ortega 688, hasta el 15 de junio del presente año. Comunicarse con nuestro apoderado Alejandro Correa para coordinar firmas. La comunidad educativa del Instituto Superior 164 Diocesano San José acompaña en estos momentos de profundo dolor a familiares y amistades de Nerea Fres por su fallecimiento. Nerea era alumna de primer año de la carrera profesorado en educación primaria de nuestro instituto. Nos unimos en oración pidiendo por su eterno descanso y que brille para ella la luz que no tiene fin. Por la comunidad educativa, licenciado Carlos Grosso, rector. Desde Arroyo Código Bolívar, la pasarela, Sergio Campo le comunica a Gualberto Guajardo, residente en el Cerrillo Redondo, que lo hablado es negativo. Él ya le agradece. Comunicado para vecinos del puesto Villar, quien haya perdido tres reproductores, un blanco cabeza colorada, un blanco cabeza osca y un colorado, los tres con caravana naranja, están encerrados hasta última hora en el puesto de Rosa Villar. Realizo trabajo de colocación de cerámica. Pueden comunicarse a mi número 2604-230812, 2604-230812. José Díaz le comunica a José Verdugo que no lo llame porque no podrá ir. Bien. A ver, hola Ricardo, dice, lo estoy escuchando, disculpe que lo moleste, ¿me puede poner la tonada Buenas Noches por las voces salitales? ¿Cómo no? Ya lo vamos a escuchar, ¿eh? Anita y Faustino, lo vamos a complacer con ese pedido. Su hija Eliana, su yerno Jesús Jaque, saludan a José Ignacio Olivera, residente en el Fortunoso, puesto Agua de la Zorra. Le mandan un gran abrazo y un tema, dice, los tiernos juramentos, lo hemos puesto en estos días, ¿no? Por los cuyos malal, ya lo hemos difundido, que también lo pidieron otros días, ¿eh? ¿Cómo no? Bueno, ahora sí, había anunciado ya Buenas Noches por las voces de Salitar.

0: En el marco del Festival de Pastoralismo que se desarrolla en Malargüe, hasta el sábado inclusive, también Cecilia logró el testimonio de los productores Damián Parada de Barras Blancas y la mujer rural Mirta Muñoz del Manzano. Los escuchamos.
1: ¿Qué significa para ustedes que haya un festival que homenajee el trabajo de campo?
2: Significa mucho, porque el puestero silenciosamente trabaja en el campo y de vez en cuando tiene que ver la actividad de la gente que no nos conoce.
1: Claro, y su hermano ya es más famoso.
2: Sí, mi hermano ya es más famoso, yo estoy a la colita ya.
1: Pero ustedes se sintieron totalmente representados, claro, ¿no? En esa película, sí, de Arreo, sí, con todo lo que significa el trabajo de ustedes, ¿no?
2: Sí, muy representados. Gracias a esa película pudimos hacernos ver en el mundo.
1: ¿Y ustedes han tenido posibilidad de ver otros films, otras películas de otros lados? Porque es como que, hay otros sitios donde también hacen lo mismo que nosotros,
2: sí,
1: en Malargüe.
2: Sí, yo he estado viendo, pero acá no, primera vez que vengo. Tuve la posibilidad ahora de venir.
1: Bueno, y es muy lindo porque entonces ahí uno se entera que no solamente en Malargüe hay transhumancia.
2: Claro, hay transhumancia, el trabajo del hombre de campo, la mujer, el hombre, los niños, todos los que... así que es muy lindo que hayan estos festivales para hacernos conocer y que conocer a otras personas.
1: ¿Aprovecharon el transporte gratuito que había desde Barras Blancas hasta acá?
2: Sí, yo sí. Aproveché el transporte.
1: Bueno, disfrutar.
2: Bueno, gracias. Muy amable.
1: Bueno, ¿usted de dónde nos está visitando?
3: Yo vengo desde Manzano, agradecida por esta invitación y muy contenta porque voy a poder, primera vez que voy a ver una película de este tipo, ¿no? Así que hice todo el esfuerzo por verlo.
1: ¿Se organizaron cuando supieron que había transporte desde Bardas hasta acá, o no? ¿O vino aparte?
3: No, yo en mi caso vine aparte, pero con muchas ganas, sí, de representar a todas las mujeres que hacemos transhumancia, que trabajamos en el campo, y en el caso nuestro, que hace tan poquitos días que hemos regresado a las invernadas. Porque siempre subimos en octubre y hasta el mes de mayo no regresamos. Así que es dura la vida de la mujer en el campo también. Y felices de que se nos tome en cuenta y de que esto esté tomando esta forma, ¿no?
1: Usted es una verdadera mujer rural y estamos teniendo el privilegio de entrevistarla y de saber cómo es un día a día de una mujer de campo. Digo, para que otras personas que no saben, porque esta nota puede llegar a otros lugares, que conozca el sacrificio que ustedes pasan, ¿no?, en la zona rural.
3: Sí, la verdad que toda mi vida la he hecho en el campo y haciendo este tipo de trabajo. Y me siento orgullosa de serlo, feliz, y estar con mi familia ahí, haber podido educar a mis hijos, de que hayan logrado sus metas, a pesar de que uno está tan atrás mano. Ayudarlos y que ellos se formen en lo que ellos desean, que también cumplan sus sueños, es una cosa maravillosa. Y me gustaría que muchas mujeres no bajen los brazos, que sigan en la lucha, y a pesar de todas las adversidades hay que seguir adelante. Pero también uno siente mucha felicidad de estar metido en la montaña, como nos pasa a muchas de las mujeres, ¿no? Y tener esa compañía de la radio, porque es desde el despertar a última hora, desde el domingo, lunes, toda la semana, uno está atenta ahí, a ver qué, porque siempre la radio se están acordando de uno, por una o por otra razón nos están nombrando, y no, así que muy agradecida por la gente que trabaja ahí también.
0: Bueno, y con respecto a la actividad de esta tarde, a las 15, clase magistral, Hilando Sueños, tejido artesanal desde el pellón de la oveja al tejido artístico en la sala Canelo. Y a las 16:40, también clase magistral, dirigiendo videoclip, series verticales y nuevas formas audiovisuales, también en la sala roja, en la sala Canelo. Bien, a ver, Antonio Hernández saluda a su amigo Ángel Ibáñez, que deseándole felicidades, que cumpla muchos años más, pasarle una tonada también en especial. Bueno, también buenas tardes. Por su intermedio quisiera saludar a mi hermana Evelia de Sepúlveda y Familia, residente de Laguna Colpolauquén. Dedíquele un tema en especial también, ¿eh? Bueno, cómo no. Ahora sí, continuamos. Tengo un saludo más. Para Julio Martínez y Ruth Bravo, de su hija Julieta, le avisa que va a estar sin señal hasta la noche o mañana en la mañana, ya que ella va viajando para las 14, dice, ¿eh? Bueno. Entonces, para Julio Martínez y Ruth Bravo, su hija Julieta le avisa que van a estar sin señal hasta la noche o mañana a la mañana. El dúo Ibarra Valenzuela y Casi Pasando el Sorneado.

Bueno, estábamos escuchando casi pasando el sorneado por el dúo Ibarra Valenzuela. Ya nos estamos despidiendo, ya estamos llegando al final de nuestro programa. Nos queda tiempo para un tema más. A ver si tenemos una... Por Raíces Nuevas, ¿eh? Ahí va la Serrana.

Bueno, llegamos al final de nuestro programa, no tenemos más tiempo ya. Karina Ferrada estuvo en sala de sonido, le agradecemos su participación y la selección musical. Nos vamos, volvemos Dios mediante mañana a partir de las 13 como todos los días con un cogollo al pie del macizo andino. Hasta mañana, compadre, que la pase bien.

0: y ya me estoy yendo, compadres. Hasta más ver, si Dios quiere. Yo quise llevarles a ustedes de coplas este racimo. En su mesa el pan y el vino compartí espiritualmente, porque ustedes son mi gente. Y agradeciéndolo a criollo, siempre habrá otro cogollo al pie del macizo andino.
1: Cuyano va nombrando en su cogollo, a los compadres cuyano va nombrando en su cogollo.
2: Nacional ahora será girada a la Cámara de Senadores, que deberá completar el trámite parlamentario. La sesión continúa con el tratamiento de 11 tratados internacionales y además la modificación del esquema tarifario para las zonas frías.
3: Continúa habilitado el centro médico acusado de ejercicio ilegal de la medicina. El informe desde el lugar de Miriam Mariotto.
4: Los vecinos del centro médico de González Catán, que fue allanado ayer por la atención de falsos médicos en el lugar, cuestionan que todavía se encuentre habilitado.
5: Esto, lo que no entiendo, ¿por qué está abierto? Eso es lo que no entiende. Mi hijo se vino a atender acá porque se desmayaba y le decían que estaba mal del corazón. Estaban haciendo los estudios para el corazón. Mi hijo no tiene nada.
3: Los gobiernos de la Nación y Neuquén firmaron el financiamiento de obras. Son programas que tendrán fondos del Banco Mundial y del Banco Interamericano de Desarrollo. El primero permitirá desarrollar infraestructura, conectividad vial y la formación de barrios populares. El segundo, en tanto, mejorará la infraestructura, permitirá generar empleo en turismo y responder ante emergencias. En la ciudad neuquina de Chosmalal, donde podés escucharnos por AM670 y FM92.3, la temperatura actual es de 18 grados y el cielo está permanece ligeramente nublado. En la ciudad de Buenos Aires, el cielo está despejado, temperatura 10 grados 5 décimas, humedad 29%.
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0: en San Juan.
1: Es la hora 15, 2 minutos.
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Aquí estamos, damas y caballeros. Cada vez nos gusta más el jingle. Qué bien que suena, qué pila que tienes. Como un despertador a las 3 de la tarde. Si estás ahí un poco somnoliento, algo con un poquito de sueño, la siesta que te quiere atrapar, que te abraza, que te agarre y te dice vení, vení, de repente suena esto y dice no, si vienen los chicos ahora, damas y caballeros, ¿qué tal? Bienvenidos, muy pero muy buenas tardes, aquí estamos, tomando el guante que ha dejado Carlos Díaz con Andando Radio, para ahora darle forma a este momento del día.

alma. Letra de Fabián Lacarra, la letra. El Fabi, que está a cargo de la operación técnica, puesta al aire en esta tarde. Mejor de tarde, los amigos del aire. Mejor de tarde. ¿Cómo están, amigos? ¿Todo bien? Ahí

0: del aire, en el aire de LV4 y en el aire de LV19. Usted, a ver, Daniela, ahora probemos.
1: Hola, 1, 2, 3, ¿me escuchas, Jesús?
0: No.
1: Hola, hola, hola, hola.
0: Hola, hola, hola, hola. Lenguaje de señas deberíamos aprender para el streaming, ¿no? Lenguaje de señas. Bueno, a ver, vamos a intentar ahí. Cuestiones técnicas, pero no nos van a privar de disfrutar la tarde, esta tarde de miércoles 20 de mayo. A ver ahora, me dicen, a ver ahora.
1: Hola, hola, hola.
0: ¡Ay, sí!
1: ¡Ay, magia!
0: Ahora sí, se apretó el botoncito, correcto.
1: Hola, ¿cómo anda, Jesús? ¡Qué desesperación! Creo que hacen como 34 grados ahora acá en el estudio, más o menos.
0: Tal cual, se me fue la presión, no sé, 18-11, más o menos. No, acá estamos. ¿Cómo anda, querida compa? ¿Todo lindo?
1: Muy bien, arrancando esta parte de la siesta y lo escuchaba, es así, le vamos ganando esta pulseada a la siesta malarguina San Rafaelina, porque claro, la cama lo tienta a uno, ahí lo atrapa, y más en esta época del año que está tan calentito abajo de las frazadas, pero no, le vamos a ganar la pulseada a la siesta.
0: Esa es la idea, ¿no? Ganarle la pulseada a la siesta y que los que ya están prendidos al aire de las radios lo hagan saber a través del 37 97 97, que se vayan reportando, levantando la manito, dando el presente. Nos encanta, y lo saben, saber que están ahí. Sabemos que hay muchísima gente escuchando la radio, pero cuando lo hacen saber a través del WhatsApp, es como un mimo. Un mimo hermoso, compañera.
1: Exactamente. Es como cuando en la misma familia, ¿vio? Todos sabemos que nos queremos, pero un te quiero de vez en cuando y hace bien. Sabemos, el cariño está, el amor está, pero bueno, un te amo, un te quiero, vaya si vale la pena, ¿no? Recibirlo cada día. Así es que bueno, eso esperamos, esos mimos a través de los mensajes de texto, que nos cuenten desde dónde nos escuchan, qué hacen a esta hora, están disfrutando de la tardecita, de la siesta. Por acá le cuento que tenemos una linda siesta en la ciudad de Malargüe en cuanto a la temperatura, por lo menos, le puedo contar que tenemos 10 grados 5 décimas.
0: 10.5, bien, ¿no? Bien, bien, fresquito, pero aceptable, digamos.
1: Pero con un sol precioso que nos acompaña, y ya estando el sol es como que uno siente esa presencia, esa calidez.
0: Tal cual. Aquí un poquito más, el valor térmico, en 16 grados a esta hora, con una humedad del 34%, un viento del este a 12 kilómetros, y el cielo ligeramente nublado. Está, bueno, lindísima, lindísima la tarde. Hemos superado por 2 grados la máxima que estaba pronosticada en 14, ya tenemos a las 3 de la tarde 16 grados. Por acá le contaba, ¿no? Está don Fabián Lacarra haciendo de las suyas. El...

0: 19, compa.
1: Hola, Fabi, la presento a ella, porque no estoy sola, jamás estoy sola, y hoy en el control, la señora Karina Valeria Ferrada.
0: Cari, querida. ¿Se presenta ya? A ver, ¿se presenta?
1: Bien argentina.
0: Las minas más lindas del mundo.
1: De las minas más lindas del mundo. Al palo.
0: Sin lugar a dudas. Sin lugar a dudas. Hola, doña Karina Valeria. El placer de compartir la tarde con usted y con todos los oídos de Molargo que ya se van reportando al 2604-379797. Ahí lo tengo a Marcelo Molina, que dice, hola Jesús. Muy linda tarde, ella es mi locutora favorita de todo mi lindo Malargüe. Que tengan linda tarde, manda sonrisa y emoji de mate, Marcelo.
1: Qué rico, compartir un buen mate a esta hora. Nosotros ya tenemos el mate preparado, el mate listo ya aquí.
0: Muy bien, bien, bien, bien.
1: Isa aparece, mire, por aquí desde el alambrado presente. Que sea un bendecido día para todos, hermoso programa. Gracias, dice, y saludos a la operadora. Ahí está, Cari.
0: Qué grande. Nelia por acá nos saluda, manda saludos para todos. San Rafael y Malargüe, hermosa tarde. Marcela aparece por acá, bendiciones para todos ustedes de la radio. Quiero saludar a mi hermana, que se llama Angie. Bueno, que está cumpliendo años. Feliz cumple, Angie.
1: Felicidades.
0: Muy bien, saludos. Buenas tardes, chicos. Quería consultar qué pasa con los empleados municipales. Ah, mira, pregunta por acá, que en Malargüe que no se ven en la calle haciendo trabajos, preguntan. Emilio pregunta por acá.

0: Ya me lo contesta. Suponemos que están trabajando, no sé. Tenemos también por aquí muchos barrios que atender. Así es que, bueno, no sé. Yo supongo que están trabajando, ¿no? No he escuchado nada, Cari, que estén de paro y demás, ¿no? No, no, no.
1: Claro. De ser así, estaría la información.
0: Claro.
1: Claro. Algún inconveniente, alguna medida de fuerza, algo. Pero bueno, hasta ahora no hay nada. De haber información, Emilio, te la estaremos contando. 15:13 en todo el país, hasta las 18:45. Tenemos un buen rato para compartir.
0: Rete mucho, un rato bien, bien largo. Así es que bueno, lo queremos compartir juntos. Dicen que cuando uno está bien acompañado, el tiempo pasa más rápido y pasa mejor. Así es que eso pretendemos, ser buena compañía para usted. Si nos permite, si nos acepta, aquí estamos.
1: Muy bien, vamos, ya, qué malos que son.
0: ¿Qué?
1: No voy a decir nada, a la vuelta charlamos de los mensajes que están llegando. Yo sé por dónde viene.
0: Ay, no.
1: La gente futbolera, pero vamos a hablar en un ratito. ¿Quiere arrancar doña Karina Valeria? Y después viene Fabián.
0: Dele, sí, está preparadísima. Dele, adelante, Cari. Así arrancamos.
1: Bienvenido, ay, qué lindo. No puede ser feliz. Feli García, ¿no, Dalila? Hablando.
0: Exacto.

0: lindo, Cristian Castro, más y más, para cantar a las 3 y 20 de la tarde, 15:21, para ser más exacto, en este 20 de mayo que estamos compartiendo juntos en el aire de LB4 de LB19 hasta las 18:45. Saludos para Ingrid, que anda dando vueltas por acá. Buenas tardes, Jesús Fabián, en nuestra genial LB4, y Dalila con Karina en la genial Malargüe. Gracias por estar y hacer tan agradable la siesta. Nos manda abrazotes. ¿Qué dice? Ah, bueno, y oye, sí, me larga Ingrid es la nueva productora de efemérides, ¿no?
1: Ah, genial, efemérides, sí. Buenísimo, un trabajo menos para la producción.
0: tal cual, y larga una que la vamos a convertir en un ratito, nada más, cuando hagamos nuestro viaje a través del tiempo para conocer algunas cuestiones y también, bueno, para saludar a algún que otro artista, compa, por supuesto.
1: Por supuesto, siempre hay cosas para destacar, así es que bienvenidos y como bien lo decimos, a nuestros productores por ahí algún datito se les pasa, por eso es bueno que esté nuestra gente atenta también.
0: Sí. Recuerden que pueden ver y escuchar a través de la web www.lb4.com.ar y también a través de la página de LB19, querido Dalila.
1: Exacto, lb19.com.ar, ahí estamos también. Nos escuchan en vivo desde cualquier parte del mundo, llegando gracias a esta magia de la radio, sumada a la magia de Internet, que nos permite también escucharnos, vernos. Así es que, bueno, aquí estamos, para usted.
0: Me genera curiosidad, porque curioso por naturaleza, ¿cuál será el lugar más lejos de Malargüe y San Rafael en el que alguien esté escuchando la radio ahora, en este preciso instante?
1: A ver, vamos a ver qué dice la gente. Siempre aparece la gente de Chile, tenemos oyentes Chile. En Colombia, lo tenemos aquí a don Peter Rebolledo, que nos escucha en los Estados Unidos, por ejemplo. Así es que bueno, pero vamos a ver si están.
0: España también. Mucha gente, Andorra. Mucha gente de San Rafael. Andorra, pero bueno, ahora a las 15:24, uso horario argentino, ¿quién está escuchando la radio desde el punto más lejano? Vamos a ver, hacemos como una competencia entre los oyentes que están a través de la web, vayan reportándose, necesitamos saberlo, en el 2604-379797, puede ser de cualquier punto del país, nuestra amplia y hermosa geografía de la Argentina, o de países, como bien decía Dalila, Chile, Colombia, Estados Unidos. Pero curioso, uh-huh. ¿Qué sé yo? Vamos a ver por dónde están sonando los amigos del aire y mejor de tarde.
1: A ver
0: si se reportan, si no dan bola, primero.
1: Claro. A ver quién dice presente. Bueno, alguien de Neuquén apareció, por ejemplo. Sí. Bajada del Toro, o Bajo del Toro. Creo que es un área petrolera esa zona, ¿sí? Allí aparece Johnny, que levanta la mano. Por acá estamos, dice Bajada del Toro o Bajo del Toro, Neuquén.
0: Bien, hasta ahora entonces el punto más lejano es Bajada del Toro, Neuquén.
1: Uh-huh. Algún yacimiento, ¿alguien? Seguramente.
0: Bien, ¿alguien podrá superar esa distancia? 37-97-97 en esta primera hora donde, bueno, rompemos un poquito el hielo. Antonio nos está escuchando. Está en el solcito, dice, como las urracas.
1: Ajá, aprovechando.
0: ¿A las urracas les gusta estar en el solcito?
1: No sé.
0: No sabía, nunca vi una urraca en un solcito, tomando sol.
1: Yo nunca vi una, me parece.
0: No. Tampoco recuerdo. Vi una urraca. ¿Vos has visto una urraca, Fabián? ¿A montones?
1: A montones.
0: Son medias bravas las urracas, ¿no? Tienen un copete, pero no son medias bravas, ¿no?
1: Para ¿agresivas, nada. Dice usted?
0: Sí, como brava que te atacan, no sé. Bueno, sí, no, capaz sí. Que no. No. A ver, ¿quién más aparece por acá? Hola, Dali, Jesús. Escuchando y trabajando, ¿desde dónde?
1: ¿Desde dónde?
0: Por acá, Claudio y Mario. Están haciendo rosquitos. A ver.
1: ¡Qué rico!
0: ¡Uy, qué rico! ¡Qué rico, rosquitos! ¡Qué cosita del bien! ¡Qué cosita
1: ideal del bien! Para los mates que estamos preparando.
0: Total, compa, total. Siempre en sintonía desde Malargüe, Jorge Lina, que manda video de su radio, ajá, Fushimi, y ahí escuchando en AM790. ¡Qué bien!
1: Quien está lejos y cada vez más lejos es Boca, dice por aquí. Anita, no empiece, Anita.
0: Ya está, me querían arruinar la tarde. Bueno, vamos a hablar. Vamos, un breve comentario. ¿Vio el partido anoche, compa? No.
1: No, sabe que tuve un inconveniente con internet y lo veía de a ratos. No, ni siquiera vi los goles. Pero sí, se me cortaba el internet.
0: Qué calentura que hay. Bueno, pero se habrá informado usted, sí, como mujer informada que es. Se enteró de todo el bolonqui que hay.
1: Supe. Veo que hablábamos hace poquito de esto, de los afanos y demás. Ayer hablamos.
0: ¿Sabes qué? Ayer. ¿Quién fue el que me mandó una vez terminado el partido? ¿Viste lo que estuvimos hablando toda la tarde?
1: Sí.
0: ¿De qué hablamos? De la farra. ¿Quién fue?
1: Claudio
0: Valentín Córdoba. Indignado estaba. Estamos todavía, porque la verdad que fue raro, che, lo que pasó. Fue raro. Para algún distraído, para quien no le interesa el fútbol, pero le interesa estar informado, le contamos que Boca empató 1-1 con Cruzeiro en la Bombonera, complica su clasificación, pasando en limpio, depende exclusivamente de Boca, sigue dependiendo de Boca. Si gana ante la U Católica la próxima semana en la Bombonera, puede quedar primero o segundo. Puede quedar, es más, empatando ya hay que sacar la calculadora, sigue dependiendo. Sí. Miguel Merentieri y Fagner anotaron los goles del encuentro, Gerson fue expulsado por una fuerte plancha de Leandro Paredes.
1: Sí.
0: Y bueno, la polémica se dio y los ojos de muchos están puestos en el arbitraje y sobre todo en el VAR, ¿no? Porque
1: sí,
0: a Boca le anularon un gol donde se acusa una mano de Milton Delgado, que termina luego de esa acción convirtiendo a Miguel Merentiel para el 2-1 muy cerca del final del encuentro.
1: Sí.
0: Y ya en la adición, en el tiempo suplementario, o en los minutos que había dado justamente el árbitro, la última jugada es una mano de uno de Cruzeiro, Romero creo, que el árbitro directamente no fue a verlo al VAR.
1: No.
0: Después, bueno, sí, ahí salió el audio del VAR,
1: sí,
0: donde le dicen, no, es todo bien,
1: claro,
0: mano
1: eso.
0: No es penal, bla, bla, bla, la explicación, ¿no? Pero la calentura que hay todavía, porque aquí se pone en juego el tema de las interpretaciones, ¿no? Como por ahí, basándose en el reglamento, una mano puede ser penal y otra mano no puede ser penal, y cómo la interpretación aquí juega un papel fundamental. Los cañones apuntan al árbitro y al VAR, pero la cuestión es que, bueno, Boca terminó complicado en un partido que a priori, en principio, sobre todo en el primer tiempo, era como para tener una ventaja mayor que al 1-0. Más allá de que se le puede criticar también a los dirigidos por Ubeda, que en el segundo tiempo entraron un poquito más dormidos,
1: claro,
0: y se
1: eso.
0: Veía que el empate podía llegar. Porque hay nobleza obliga.
1: Sí, sí, sí.
0: Nobleza obliga.
1: Entraron con la guardia baja el segundo tiempo,
0: sí,
1: más relajados.
0: Pero es algo que le viene pasando a Boca, ¿no? Como que empieza muy, muy, muy encendido, muy, muy agresivo desde lo futbolístico, atacando. Y una vez que convirtió el gol, como que, no sé, decir se echaron para atrás es un montón, ¿no? Pero bajaron la intensidad cuando tranquilamente me parece que había un Cruzeiro enfrente, que no era un riesgo muy grande, pero si vuelve a la pelota, también juegan,
1: claro,
0: ¿entendés?
1: Exacto, también por algo juegan. Están donde están.
0: Claro, por supuesto, un equipo con mucho presupuesto, con buenos jugadores, pero bueno, la polémica se centró sobre todo en este gol anulado a Miguel Merentiel por una mano que si vos ves los videos, no es del todo clara la mano de Milton Delgado, porque es una pelota, donde una jugada donde van a disputar al defensor,
1: claro,
0: y Milton Delgado se abalancean los dos, termina pegando en la cabeza y da la sospecha que toca en la mano.
1: Claro.
0: Pero es una mano también que algunos te diría, mirá, no es sancionable la mano, porque no hay una actitud de querer jugarla, ¿me entendés? Y la última jugada, Lira, qué sé yo, mirá.
1: ¿Qué?
0: Se la tomo al VAR en el sentido de que no tiene intención el tipo de Cruzeiro de tocarla con la mano. De hecho, está parado en contrario a la jugada, le cae. Lo que me parece más grosero fue el gol anulado. A mí me parece que está mal eso, pero bueno. Nada.
1: Muchos coinciden desde que el momento en el que el VAR empezó a meterse en el fútbol fue el momento, el antes y el después en el fútbol, que muchas veces puede servir o no, pero también es cierto que el fútbol es eso, el fútbol es picardía también.
0: Así y,
1: que, bueno.
0: Y sí,
1: lo sabemos nosotros el... por Maradona, por ejemplo, y la mano a los ingleses. Bueno, es que de haber habido Bar, claro, jamás
0: no existía. Claro. No existía ese gol, no existía el gol del siglo, como se lo llamó y como la gente votó y como el mundo del fútbol cree. Vos sabés que con el Bar tengo como ahí como... Pero no sé si es que tengo una sensación rara con el Bar. Me parece que es con la gente que lo maneja, porque no olvidemos algo. El Bar lo manejan seres humanos, personas, árbitros.
1: Tal cual.
0: ¿Me entendés? Como herramienta me parece buena, porque por ahí un offside, una jugada muy finita, te la define el Bar muchas veces. Me parece justo eso, porque creo que el espíritu del Bar, Dalila, es traer justicia, nada más. Es eso. ¿Me entendés? Justicia.
1: Pero es cierto, ¿quién decide esa justicia? Más allá de la imagen que está registrada y, bueno, es la última palabra que no siempre, que es muy subjetiva, digo, también. Por eso mismo, porque son personas las que están mirando la imagen.
0: Claro, claro. Y la calentura que Paredes, una vez terminado el encuentro, se escuchaba el audio, la cámara estaba muy cerca y le reclamaba, ¿por qué no la fuiste a ver a la última cuando fue a ver las otras?
1: Claro,
0: ¿me entendés?
1: Claro.
0: Porque confío en el VAR. Solamente dijo el árbitro con Valenzuela, confío en el VAR. Bueno, polémica, más dimes y diretes. La cuestión es que Boca terminó 1-1, complicando un partido que en principio lo tenía controlado. Pero bueno, si quieren opinar también con respecto a esto.
1: El fútbol
0: y también
1: es así.
0: Invitamos. El fútbol es así, ¿no? Tal cual.
1: En definitiva, Isidro dice...
0: Perdido yo. Más de alguna noche se habrá ido a un bar a ahogar las penas.
1: Avísele a Jesús, dice Isidro, que le ha quedado medio pie afuera. Isidro, le mando un mensajito.
0: Isidro. Bueno, che,
1: avísele a Jesús
0: que
1: le ha quedado medio piecito afuera, dice. Así es que bueno.
0: No. Todo se define la semana que viene ante
1: falta,
0: la Católica, insisto. Sigue dependiendo de Boca. Si Boca gana, mínimo queda segundo y tiene chance de, viendo los otros resultados, bien, de quedar primero. Bueno, ahí está, un poquito de lo que pasó anoche. Fernando dice, clasificando aceitunas en el barrio Muso. ¿Musón o Muso? Ahí va. Muy bien, qué rico las aceitunas, che. Desde las paredes, arte casero, dicen por acá. Claudio y Mario están escuchando. Hola, chiquis, ahora sí puedo ver los estados y los pude conocer, dice Damiana. Bueno, ahí está. Hay una fotito de estado del equipo ahora, Dalila.
1: Ah, no la he visto.
0: Saludos, Jesús, Dalila, acá con mucho frío. Abrazo grande, Marcelo. Muy bien, hasta ahora el punto más lejano es Chile.
1: Ah, Chile.
0: Aunque no sé.
1: Habría que poner en el mapa, ¿vio? A ver,
0: claro,
1: dónde queda.
0: Está más lejos Neuquén.
1: Puede ser. No, pero creo que no. Vamos a ver. ¿De qué parte de Chile nos escucha Marcelo?
0: Creo que está en Santiago.
1: Santiago. Ah, sí, pues.
0: Marcelo, está por ahí. Eva nos escucha desde Gush, gracias por estar, Eva. ¿Quién más por acá? Hola, LB4, los estoy escuchando desde Goico del Campo. Muy buena radio, soy Enzo Domínguez. Gracias, Enzo. ¿Y dónde está Cheso Goico del Campo? Para saber, porque estamos buscando en esta primera hora quién es el que está
1: más lejos.
0: Más lejos de San Rafael y de Malargüe, escuchando la radio. La mejor operadora de Radio Malargüe. Soy Marce de San Rafael. Bien. El mismo que largan a Karina Valeria.
1: Mírame.
0: Qué grande.
1: Karina.
0: Hola, chicos, muy buenas tardes. Muy lindo programa. ¿Cuántas veces le dieron una mano los árbitros a Boca? De eso nunca hablan. Soy Alberto, sí, dale. Sí, se habló también de eso, pero estamos hablando puntualmente de lo que pasó anoche. De hecho, ayer hablábamos y decíamos partidos en los que favorecieron a Boca que fueron una vergüenza, como el partido con Rosario Central por Copa Argentina, así que lo hemos hablado, por supuesto, pero estamos hablando de anoche. Hola, mejor de tarde, los escucho siempre y hoy decido escribirles. Soy Marilina. A Boca le robaron anoche, es increíble. Gracias, Marilina, por escribir. ¿Quién más? Qué linda es Karina, me enamoré, dice Emanuel. Yo leo todo, ¿vieron? No tengo filtro acá.
1: Claro, usted ya puso la foto allá en el teléfono del B4.
0: Sí, ahí se la mando para que siga robando suspiros.
1: Karina Valeria. Yo le dije que le decimos bombón asesino acá.
0: Tal cual. No en vano ese apodo.
1: El apodo.
0: No en vano ese apodo. Pasa contacto. Bueno, Emanuel, para un poquito. Pasa contacto. Y dice,
1: pará.
0: Emanuel, así no. Así no. Te digo que de esa manera... Claro. La corres, la espantás. Pasé contacto, te pido salir.
1: Claro, paso a paso, dijo Mostaza.
0: Paso a paso, amigo, paso a paso. 15:36, le ponemos un poquito de música a la tarde, compa.
1: Adelante, porque dele.
0: Acá nos no van a chorear a Karina Valeria, nos van a chorear a Karina Valeria.
1: No, yo sigue acá.
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0: Peso Pluma y Casu.
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0: Tema nuevo, La Traición.
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2: Es la hora 15:41.
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6: La fría estadística arrojará que la canción más escuchada y exitosa de los mundiales ha sido Waka Waka, de Shakira, lanzada para Sudáfrica 2010. Vendió más de 15 millones de copias y es considerada un fenómeno global. Otra canción que entra también en la historia seguramente será la Copa de la Vida, Ricky Martin, en Francia 1998. La que ha pasado la historia por ser la canción de todos los mundiales, la que todos recordamos y la que más impacto ha causado y seguirá causando, ha sido y seguirá

que identificó a Italia 1990. 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

0: viste que salieron muchas versiones de esta canción de Un Misterioso Alien. La original, es tremenda. Pero después me parece, humilde opinión, le sigue esta, ¿no? La intro, cómo comienza, cómo Andrés Calamaro, que habla todo raro últimamente, ¿viste que habla así? ¿Lo has escuchado ahora, Calamaro? Viste que yo soy Andrés Calamaro. Quiero saludar a Dalila. Es Dalila de Malargüe.
1: Hola, Andrés.
0: Saludos, Salmón. ¿Cómo estás, Dalila?
1: Bien.
0: Un placer saludarte aquí desde España. Hola.
1: Sí, ¿por qué empezó a hablar así?
0: No sé por qué empezó a hablar como medio. Para mí, algunos excesos le llevaron que la mandíbula le haya quedado. No, no sé, no quiero decir esa cosa. Pero viste que habla así. Yo lo sigo en Instagram y subo
1: Mariano,
0: video a veces.
1: Mariano Martínez se acuerda cuando se quiso hacer el gallego también.
0: También, sí. Es verdad, es verdad. Pero coincide que después de la versión de Tu Misterioso Alguien original, esta es increíble con Andrés.
1: Sí, yo creo que le he dicho que yo siempre me quedo con las originales, pero sí, hay algunas que
0: obvio.
1: La rompen. Sí.
0: La de Luke Rey Miranda es malísima. Es mala, hay que decir.
1: Pero
0: mala
1: que
0: para
1: sea,
0: uno,
1: claro.
0: Quizás para otro puede ser la mejor. Está bien.
1: Sí.
0: Enzo nos escucha desde Montecomán. Está en el campo desde Goico. Muy bien ahí, Montecomán presente, gracias. El árbitro del partido Boca estaba buscando 100 años de perdón, dice Andrés. Andrés, hola, Jesús Darila, buenas tardes, acá escuchándolos como siempre. Estela, gracias Estela. No sé cómo puedo hacer para ver en vivo, si me pueden ayudar, porfa. Marcelo de Chile, por el streaming. Bueno, ahí te mando el link. 94 www.lb4.com.ar. Ahí vas a ver el streaming in live. Nos saluda también Susana. Hola Susana, te estamos llamando, queremos jugar. Leonardo también. Leonardo
1: bien.
0: Está por ahí, también del presente. Y ahora llega el momento, a esta hora, de dar una vueltica. Por el tiempo, compañera.
1: Viajemos, es la forma más barata de viajar, con la imaginación. Así es que, bueno, imaginariamente nos vamos a ir al año 1506 para contarles, sí, hace muchísimo tiempo, que a la edad de 54 años muere en la ciudad española de Valladolid el cartógrafo y navegante genovés Cristóbal Colón, primer marino en trazar una ruta de viaje desde Europa a América por el Océano Atlántico. Hizo 4 viajes desde España a las Indias, como se llamó a América, hasta 1507.
0: Que no descubrió América, Cristóbal Colón, porque América ya existía.
1: India.
0: Claro,
1: ya
0: hijo.
1: Estaba.
0: Ya existía hace rato. Bueno, en 1897 nace en el municipio de Reyero, León, España, el periodista e historiador español Diego Abad de Santillán, figura destacada del movimiento anarcosindicalista en su país y en la Argentina. Es el autor de la Gran Enciclopedia Argentina, de 5 tomos, entre otras obras. Diego Santillán. ¿Quién no tuvo una enciclopedia de Santillán?
1: Uf, todos. Capelú, claro. Santillán.
0: Qué lindo cuando los viejos compraban enciclopedias y sacaban en 12 cuotas, porque eran
1: carísimas. Claro, pero lo bueno es que la usaba el mismo, el hermano, el año que viene, y después el otro, y después el otro. Ahora van cambiando libros, todos los años cambian.
0: Y después se modernizó con el Encarta, recuerdo
1: también.
0: El Encarta.
1: Sí, claro. Sí, sí, exacto.
0: Qué viejo que está.
1: Ay, bueno, 1945 nace en la localidad bonaerense de Mors el escritor, ensayista y conductor de radio, colega nuestro, conductor de radio y televisión, Alejandro Dolina el Negro, quien lleva ganados más de 20 premios, conocido por sus crónicas del Ángel Gris y por el popular programa radial La Venganza Será Terrible.
0: Qué crack el Negro Dolina, ¿no? Crack,
1: capo, capo.
0: Crack, crack, crack. ¿Qué más? En 1946 nace en la ciudad de El Centro, California, Estados Unidos, la actriz... Bueno, esto lo dejo para el final, para...
1: Sí, le dejé la otra también para la... No sé con cuál vamos a ir.
0: Vamos a ir con ella.
1: Ah,
0: con
1: bueno.
0: La que estaba leyendo. Bueno, para, esa la dejamos para el final. Y el otro también, Don Joe, lo vamos a dejar para más tarde. ¿Le parece? Bueno, salto esa, me voy a 1950, porque nace en Buenos Aires el exfutbolista y entrenador técnico Reinaldo Carlos Merlo, apodado el Mostaza, quien como técnico de Racing Club ganó el torneo de apertura 2001 y acabó con una sequía de 35 años sin títulos. los hinchas de la Academia le dedicaron una estatua en el estadio El Cilindro. El Mostaza se destacó como mediocampista central de River en la década de los años 70, y cuando sacó campeón a la Academia después de 35 años, se popularizó la frase el paso a paso. ¿Viste? ¿Cómo va Racing? Porque todo el mundo ya quería declaraciones fuertes. Uh-huh. ¿Va bien? ¿Va Racing campeón? Paso a paso, paso a paso.
1: Paso a paso, tal cual. Como le decíamos recién al admirador de Cari, paso a paso. Vamos con... También un día como hoy, y esto tiene que ver con los policiales de nuestro país, porque en el año 1998, recordarán, se suicida con un disparo de escopeta el empresario Alfredo Yabrán en la localidad entrerriana de Aldea San Antonio, donde había sido acorralado por la policía tras escapar de la justicia en la causa penal por el asesinato del fotógrafo José Luis Cabezas. Bueno, más allá de que algunos decían que no era él, pero bueno, en definitiva la noticia salió así. El suicidio.
0: Sí, hoy en día sigue una parte de la sociedad, sí, creo que sigue creyendo que Yabrán no está muerto.
1: No está muerto, exactamente. Pero bueno, la noticia se daba un día como hoy, de 1998, sobre el suicidio de el empresario Alfredo Yabrán.
0: En 2010 concluye en la Plaza de Mayo la Marcha Nacional de los Pueblos Originarios, iniciada 8 días antes en distintos puntos del país para reclamar por sus derechos ancestrales. Líderes de las comunidades Toba, Huichi, Guaraní, Huarpe, Mapuche, entre otros, entregaron al gobierno un documento con sus reclamos. Pasa un día como hoy, en el 2010.
1: También un día como hoy, pero de 2019, muere en la ciudad de Suiza de Zurich, a la edad de 70 años, el ex piloto austríaco de automovilismo Niki Lauda, figura de la Fórmula 1 al ganar 2 campeonatos mundiales de 1975, 77 y 84, y también el subcampeonato en 1976.
0: Muy bien, es el día de ellas hoy. Algunos sostienen que sin ellas no habría mundo, no habría vida.
1: Qué lindo.
0: No habría vida.
1: Me encantan las abejas.
0: Ay, qué linda que son. Día Mundial de las Abejas. Desde 2018 se celebra el Día Internacional de las Abejas, instituido por las Naciones Unidas para crear conciencia social sobre la importancia de estos insectos polinizadores, las amenazas a las que se enfrentan y su contribución al desarrollo sostenible. Además, está cumpliendo, nacía un día como hoy, Joe Cocker, que vamos a escuchar en un ratito, pero está de cumple ella, compa. Una diosa, 80 años.
1: Sí, Cher para las amigas y para los amigos, pero ¿cómo es el nombre verdadero?
0: Sherilyn Sarkisian. Sherilyn se llama ella, que nació en California, es actriz, cantante, estadounidense, la diosa del pop, de nombre artístico Cher, ha vendido más de 200 millones de discos, ha filmado 16 películas, y a los 80 años sigue ocupando un lugar llamativo, en la escena del pop, una mujer que atravesó pobreza, problemas de aprendizaje, una adolescencia recontra
1: marginal,
0: difícil, todo
1: sí.
0: Esto, claro, sí, la pasó muy mal, tuvo una niñez, una historia realmente durísima, lejos del glamour permanente que cuando la ves es un diosón, como artista, como mujer, pero no tuvo dificultades económicas, infancia realmente durísima, periodos en orfanatos, bien, temporales, dislexia. Un montón de cuestiones que le complicaron la vida y el aprendizaje, que hasta los 50 años, por ejemplo, nunca fue diagnosticada de dislexia, por ejemplo.
1: Claro.
0: Un montón de cosas pasó, sin embargo supo sobreponerse y sigue estando vigente. Cumple 80 años este ícono mundial del pop, que tengo una particularidad que por ahí hace muchos años vi, y cada vez que suena lo cuento. Ella fue la primera, sí, la primera artista en el mundo en usar autotune.
1: No me diga.
0: Era algo muy novedoso.
1: Sí.
0: Y cuentan, que va a ser la canción que vamos a escuchar, sí, que cuando tiene que caer a grabarla, lo venía posponiendo, creo, porque tenía problemas en la garganta. No estaba bien para cantar.
1: Sí, sí.
0: Entonces como que la apuraron, decir, che, mirá, tenemos hasta hoy, Cher querida, para grabar esto. No estoy bien, no importa, venite, dale, que tenemos algo para vos.
1: Sí.
0: Y le presentaron esta herramienta,
1: ajá,
0: autotune. Y fue la primera canción, no, Fabi, ¿la tenés el dato ese? La primera canción con autotune y la estrenó con la voz increíble de Cher.
1: Mira usted, ¿viste? Yo aprendo mucho con usted, todos los días aprendo algo nuevo. Qué bueno.
0: La canción es del año 98 y vamos a escucharla. La tiene Carrie Bradshaw, Believe, Felices 80, Diosa. Y escuchá que se nota un poquito el autotune, sin embargo, bueno, como que no le hacía falta a ella. A ver.

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4: Las 4 en punto de la tarde.
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5: 4:01 p.m. un minuto en la República Argentina. Luis Caputo recibió al gobernador de Mendoza el informe de Liliana Arias.
6: El ministro de Economía, Luis Caputo, recibió al gobernador mendocino, Alfredo Cornejo, para dialogar sobre la creación de empleo en el Parque Solar El Quemado, inaugurado la semana pasada por el jefe de gabinete, Manuel Adorni. Oficialmente se informó que El Quemado representa más del 11% de toda la energía solar instalada en la Argentina y también es el parque solar más grande del país. La puesta en marcha representa, según se indicó oficialmente, un paso más hacia una matriz energética moderna.
5: Acuerdo Mercosur-Unión Europea. Argentina completó el cupo exportador de huevos y superó las 330 toneladas. Provienen de granjas de Entre Ríos, Córdoba y Buenos Aires. El ministro de Economía, Luis Caputo, destacó que detrás del trabajo hay mucho esfuerzo de los productores, inversiones, mejora en la competitividad local y apertura de mercados. Separan efectivos policiales chaqueños por la desaparición de un joven, informa Noelia Moreira desde Radio Nacional Resistencia.
7: La investigación por la desaparición del joven Axel González, de 21 años, continúa con el rastrillaje en la localidad de Puerto Tirol, donde habría desaparecido mientras era perseguido por efectivos policiales. El jefe de la policía, Fernando Romero, confirmó el apartamiento del jefe y el subjefe de la comisaría de Fontana y otros 4 empleados policiales.
8: Tenemos que intervenir la comisaría para tratar de hacerla lo mejor posible, imparcial y objetivamente. Se interviene la comisaría con el supervisor del área, es un comisario mayor que está a cargo ahora para comenzar y a trabajar y profundizar en la investigación que estamos llevando por la desaparición de Axel González, un joven de 21 años que falta de su hogar desde el domingo a la madrugada.
7: Pasaron más de 48 horas desde la desaparición del joven. La denuncia la realizó su madre, quien aportó el último audio enviado por Axel.
5: La información deportiva con Nicolás Álvarez.
9: Copa Argentina, 16avos de final, desde las 5:00 p.m. juegan Talleres Atlético Tucumán en el estadio de Newell's Old Boys de Rosario con el arbitraje de Andrés Gariano.
5: En Resistencia Chaco, donde podés escucharnos por AM620 y FM94.1, la temperatura actual es de 19 grados y el cielo permanece ligeramente nublado. En la ciudad de Buenos Aires, el cielo está cubierto, temperatura 14 grados 4 décimas, humedad 62%.
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1: Es la hora 16, 4 minutos. 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
12: El árbitro más joven en dirigir un partido en una Copa del Mundo organizada por la Federación Internacional de Fútbol Asociado, FIFA, fue el español Juan Gardeazábal, quien arbitró con tan solo 24 años. Otro récord notable es el del sueco Iván Eklind, el más joven en arbitrar una final del Mundial. Se trató de 1934 y el sueco lo hizo
13: a los 28 años.
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15: Bajo el lema Distintos motivos, una decisión que salva vidas, Mendoza conmemorará el Día Nacional de la Donación de Órganos y Tejidos con actividades que se desarrollarán del 19 al 29 de mayo en distintos departamentos de Mendoza. La propuesta busca homenajear a las familias donantes, reconocer el trabajo de los equipos de salud y seguir promoviendo la importancia de la donación de órganos y tejidos. Además, este año se realizarán campañas audiovisuales y testimonios para redes sociales bajo la consigna ¿Sos donante? ¿Por qué? El cronograma de encuentros continuará este 21 en Las Catitas, Santa Rosa, el 26 en el Hospital Noti de Guaymallén, el 27 en La Colonia, Junín, el 28 en Godoy Cruz y finalizará el 29 de mayo en Plaza Uruguay de la ciudad de Mendoza. Desde la cartera sanitaria provincial recordaron que, según la ley Justina, toda persona mayor de 18 años es donante, salvo que exprese lo contrario. Quienes deseen registrar su voluntad pueden hacerlo mediante la aplicación Mi Argentina, al gestionar el DNI en el sitio oficial de Incucay o de manera presencial en el Incaimén.
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0: La Rosalía, despechada para abrir. Para abrir esta nueva hora a las 4 de la tarde. Vamos dejando, querida compa, la siesta atrás.
1: Una hora atrás. Arriba, arriba, a los que van a esta hora levantándose, a los que se van preparando para encarar lo que resta de la jornada, no estarán solos. Aquí vamos a estar nosotros, para acompañarle también en lo que resta de esta tarde de miércoles y poner nuestro granito de arena para que sea una linda jornada, una linda tarde en definitiva.
0: Tal cual.
1: Bueno, con mucha gente que va apareciendo, compañero. Y eso que todavía no les damos la charleta de hoy.
0: Ya se viene la charleta. Saludos para Mari, Ingrid. En el streaming sale solo Dalila. Vos no salís, no, porque vine despeinado hoy. Y se me ve la pelada. Así que no. Bueno, más tarde. Vamos a ver si logramos tener la pantalla partida. Hola, chicos. Buenas tardes. Quería el tema de pequeños sueños de árbol. Soy Ángela. Hoy es mi cumple. La otra vez no me lo pasaste. Que tengan un hermoso miércoles para ustedes. Ángela, feliz cumple.
1: Felicidades.
0: Te deseamos lo mejor.
1: Cumple.
0: Te decíamos, tengo un, a punto de
1: un
0: estornudo.
1: Un resfriado.
0: Sí, ando un poco resfriado. Bueno, Ángela, ya venimos con Pequeños Sueños de Árbol. Gran canción, bien, en el día de tu cumple. Bella las malargüinas, hermosa foto de ambos, dice Nelia. Gracias, Nelia, querida. Hola, Jesús Dali. Lo de anoche, Jesús, fue el robo del año. Hasta el más ciego sabe que fue penal. Pero bueno, podemos quedarnos fuera de la copa. Pero peor es descender. Aguante boquita, soy Silvia. ¿Cómo le picanteó?
1: Así es el fútbol, mire. Hoy jugamos nosotros y vamos a ver cómo nos va a ir. Veremos.
0: Tal cual, sí.
1: Hola,
0: sí,
1: Jesús, sí. Dice acá, soy Vero. Hola. Me lo manda a mí porque seguramente usted no lo ha leído. Quiero saludar a mis compañeras, con un día laboral, dice, terminado. Y hoy quiero saludarlas a todas. Dice Gise, Mica, Lau, Yanni, Agustín, Úrsula y Nati. Y dedicarles el tema de Rodrigo Tapari. Cualquiera, un tema de Rodrigo Tapari. Uh-huh. Acá en Malvinas, dice, comida por kilo. Ahí está.
0: Qué bien.
1: Chivito,
0: qué bien,
1: de paso, saludos, pero saludos a todos. Hay un solo caballero, ¿no?
0: ¿Cómo?
1: Un solo caballero aparece. Gise, Mica, Lau, Yanni, Agustín, Úrsula y Nati. Bendito tú eres.
0: Bendito tú eres entre todas las mujeres. Hola, amigos de LB4 y LB19. Yo haciendo prepizzas en mi trabajo, lista para que las hagan a la noche. No, edema largo y prepizzas caseras. Muy
1: rico.
0: Qué bien. Qué mando. Qué ganas de comer pizza, amigo. Qué rico. Saludos para Ángel también. Hola, Jesús, soy Ángel. Muy linda la radio. Quería mandarle saludos a mi suegro, Oscarcito del barrio Alberdi. Fan número uno tuyo, dice. Y si hay lugar... Para mi suegra también el saludo, dice.
1: Sí, hay lugar. Sí, hay lugar. Siempre hay lugar para la suegra.
0: Quería pedir del tema de Proyecto 1, el tiburón. ¡Oh, te acordás de ese tema!
1: Sí.
0: ¡Ahí está! ¡Ahí está! Se la llevó.
1: ¿Vos crees que pasaba cuando...?
0: ¿Vos crees que ese tiburón se lleva a alguien, me parece? Así le decían a mi suegra en el boliche, que es el tiburón. Mientras no sea el tiburón blanco...
1: ¿Por qué te hace el tiburón blanco?
0: Búsquelo. Saludos y por favor que no llore por lo de Boca. No, si no hay que llorar.
1: ¡Ay, qué rápido que están los...

0: tanto. Lo que se vio en un ratito nada más. Proyecto 1, El Tiburón. Que fue un fenómeno esta canción. Creo que el productor fue el... Ay, ¿cómo se llamó? Te lo dijo el Chombo.
1: ¿No? Ay, Machito.
0: ¿El Chombo?
1: No.
0: ¿Ah?
1: ¿Quién dice usted? Pero fue la época donde surgió también Machito Ponce, ¿se acuerda?
0: También, claro, sí. Quería ver el tiburón si la hizo un productor muy copado, es el Chombo, así se lo conoce, y siempre cuenta historias muy muy locas de canciones. Pero bueno, fue de Proyecto 1, El Tiburón, fue un hitazo tremendo de los 90.
1: Hitazo.
0: Bueno, hay un montón de mensajes. Gracias por estar ahí conectados. Les vamos contando que la temperatura en San Rafael a esta hora, el termómetro marca 16 grados y una décima, con un cielo ligeramente nublado, lo que se traduce en otras palabras más criollas. Lindísima tarde, compañero.
1: Está, la tarde está linda. Por aquí tenemos por ahora el cielo ligeramente nublado. Walter anunciaba en la mañana que de a poquito, veo que recién le contaba que teníamos cielo despejado, sí. De a poquito las nubes iban a ganar espacio en esta jornada, bueno. Así es que de a poquito se va a ir nublando y veremos qué sucede para las próximas horas, pero bueno, se esperan días con bastante nubosidad en el ambiente. Ahora 11 grados 4 décimas la temperatura, la humedad 39% y la brisa llega del noreste a 10 kilómetros en la hora.
0: Che, perdón si escuchan que estoy como medio así, es inevitable.
1: Tranqui.
0: Se va a disculpar. Sí, ay, que es muy molesto, es muy molesto. Mira, y eso que me... Fuera de aire limpio, pero bueno, nada, hay una congestión por ahí. ¿Qué le iba a decir, compa? Bueno, en un ratito habilitamos y largamos la charleta, que va a invitar a que todos, porque todos, en cierto punto, batallamos, y largamos esa pistita, ¿no, compa?
1: Sí, tenemos batallas diarias, eternas batallas.
0: Eternas. Algunas son eternas, tal cual.
1: Sí, algunas son eternas. Y bueno, a veces intentamos ganarlas, pero no podemos.
0: Bueno, va a venir por ahí, pero en un ratito nada más, 16 minutos en todo el país. Karina Valeria nos regala también su musiquita. Fabi Lacarra para acá, Karina Valeria para aquel lado, entre los dos. Van musicalizando la tarde, compa.
1: Exacto. Bueno, para concluir lo de la hora anterior, creo que ganó, sí. En cuanto a las distancias de quién nos estaba escuchando más lejos, nuestro amigo Marcelo de Chile, porque le cuento que hasta Santiago, ajá, de Chile tenemos 551 kilómetros. En tanto, hasta Bajo del Toro, por allí por Neuquén, 383 kilómetros. Así es que bueno, ahí está.
0: Muy Marcelo. Bien, Marcelo ha sido el ganador de la hora anterior. ¿Qué te ganaste? Un aplauso bien grande.
1: Un aplauso y un tema musical que es lo único que podemos regalar a esta hora.
0: Es lo único que tenemos y nuestro amor para con ustedes. Así que bueno, Karina Valeria, todo suyo, maestra. Dibuje.

Hola Dalila. Hola Jesús, para vos también, pero Dalila, tiburón blanco, porque de vez en cuando se come un hombre.

No lo escucho. ¿Usted me escucha, compañero? Yo a usted no lo escucho. Lo veo que mueve los labios, pero no lo escucho. Sí escucho los audios y escuché perfectamente que me explicaba. Veo que a veces hace unas preguntas inocentes, pero bueno, gracias. Yo como aprendo todos los días, aprendo algo. Así que gracias al oyente que estaba por allí. Aunque usted no lo pudo escuchar, pude escuchar el audio. No, lo veo que mueve la boquita, pero no lo escucho.

Sí, yo lo veo, yo le hago seña en la computadora. En el streaming estoy yo, en el streaming me veo yo sola. Bueno, yo lo a los audios los escucho perfectamente. A usted lo veo, que me hace seña, pero no lo escucho. No sale al aire. Así es que, bueno, no sé. Imagino que ahora usted va a ir allí con... Ahí está, a ver. Ahí está. Va a ir ahora con usted con los clasificados y demás. Y yo vendo aquí a ver si podemos solucionarlo, ¿no? Bueno, no, lo sigo escuchando, que mueve la boca, pero no lo escucho. Así es que hacemos así, yo acá y usted allá, mientras solucionamos el inconveniente. 27 minutos han pasado ya de las 4 de la tarde y nosotros, como decíamos, estamos muy bien acompañados comercialmente. Pero antes de vender, le tengo que contar que desde la organización de la competencia automovilística Desafío Ruta 40, que se disputará el 27 de mayo próximo en el departamento de San Rafael, se informa y solicita a crianceros y veranadores de la zona del Sosnado, Vega Grande, Las Aucas, La Junta y parajes cercanos mantener al resguardo el ganado, mantener distancia y evitar o abstenerse mientras dura el paso de los corredores. 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

Fami, oficina Malargüe, comunica que el personal de óptica vendrá a Malargüe el viernes 29 de mayo para la atención de los afiliados, quienes lo requieran. Entonces, viernes 29 de mayo estará personal de óptica en la oficina de Fami. Se realizan trabajos de colocación de cerámica. Comunicarse al 2604-230812. 2604-230812. Algunos de los clasificados que tenemos aquí en mesa de trabajo. 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
2: Es la hora 16, 30 minutos.
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Bueno, y nosotros a esta hora, con mensajitos de nuestra gente, también estoy contestando por allí, que nos van pidiendo teléfonos de los clasificados, pero sepa que estamos muy bien acompañados también comercialmente, de la mano de Casa Coligüe, que pensando en lo que se viene, pensando en un nuevo mundial, lo invita a tener allí los mejores muebles en su living. 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

Nacional de Identidad a nombre de Ramón Victorino Castillo. ¿Sí? Se nos está escuchando, si alguien lo conoce, al señor Ramón Victorino Castillo, a quien nuestra emisora tenemos un DNI que le pertenece. 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

0: Bueno, hasta que podamos tratar de solucionar esta situación, porque como decíamos, estamos tratando de escucharlo a nuestro compañero allí en San Rafael. Lo vemos que habla, pero no lo escuchamos. Así es que, bueno, mientras eso sucede, nosotros aquí seguimos con nuestra programación. Por aquí nos pide Martín si podemos reiterar, si lo pasábamos recién en los clasificados, se realizan trabajos de colocación de cerámicas. Comunicarse al 2604-230812, ¿sí? 2604-230812. Se agradece, por favor, si lo pueden poner en los estados. Bueno, ya lo vamos a poner también en los estados. Por ahora lo vamos reiterando aquí en esta tarde en la que, como decíamos, tenemos una linda tarde. Según el último reporte que nos entrega el Servicio Meteorológico Nacional, en nuestra ciudad 11 grados 4 décimas, la humedad 39%, del noreste la brisa 10 kilómetros en la hora, con visibilidad óptima 20 kilómetros, cielo ligeramente nublado, linda tarde en nuestro departamento. ¿Lo tenemos, Cari?
1: A ver, 14 grados con un cielo ligeramente nublado a despejado hacia la tarde. Fin de semana, si tenés algún plan, te voy contando. Sábado, mínima 3, máxima 16 para el sábado. Bueno, a ver qué dicen por acá. Ahí está.
0: Lo escucho.
1: Compañera, ¿me escucha?
0: Sí, perfecto. Ahí está. Justo estábamos los dos pasando los datos del tiempo y demás, así es que bueno, ahí estamos. Así que se quede. Lo escucho perfecto.
1: Bueno, compañera, ahí estamos. Muy bien, estamos juntitos ahora. Espero que ahí nos estén escuchando, nos estén recibiendo de la mejor manera. ¿Cómo está la tarde por acá? Acá tenemos, contaba, 16 grados y una décima. Lindísima la cosa.
0: Bueno, por acá bastante parecido. Está lindo, un poquito menos, pero siempre generalmente tenemos un poquito menos en cuanto a la temperatura. 11 grados 4 décimas. ¿No me escucha usted ahora?
1: Ahora le escucho. Sí.
0: 11 grados 4 décimas. La humedad 39%, del noreste la brisa a 10 kilómetros en la hora. Para mañana jueves, 0 grado la mínima, 9 grados solamente la máxima. Así es que va a estar fresquita la jornada del jueves. Viernes también, solo 10 grados de máxima, 2 bajo 0 en cuanto a la mínima. A preparar ponchito entonces.
1: Ay, tal cual, a preparar el ponchito porque se viene el fresquete. Bueno, está pidiendo pista Don Julio, pero antes vamos a habilitar la charleta nuestra de cada tarde, compañera. Y algo adelantábamos recién que tiene que ver con la resistencia.
0: Sí, resistirse a algo. Siempre nos terminamos igual de todos modos. No sé si vale esto, pero entregando, ¿vio? Sí. Cuando peleamos contra la siesta y no quiero dormir, pero por ahí nos tienta en la cama y bueno, un ratito. Y ese ratito termina siendo 40, una hora. Y así como estos, hay ejemplos, pero ve a montones, ¿eh? Por eso queremos que nuestra gente hoy se prenda con esto y nos diga, ¿a qué se resiste? ¿Qué es eso a lo que se resiste, pero que termina perdiendo esa pulseada, esa batalla que dice, ya está? Sí, es una pelea que arranco a diario, pero bueno, termino perdiendo.
1: Tal cual, esa es la temática de la tarde. Pequeñas batallas que encarás diariamente, o que has encarado toda tu vida y que decís, siempre termino flaqueando, claudicando, sí. Me termina ganando. Y puede ser desde lo, no sé, las harinas, por dar un ejemplo.
0: Por ejemplo.
1: ¿No? Qué sé yo, alguna dieta, si empiezo una dieta y me dura 2 días y ya está. Termino perdiendo esa batallas perdidas. ¿Cuáles son tus batallas perdidas?
0: Se puede hacer una lista.
1: Yo creo que todos tenemos, ¿no?
0: Sí, tal cual. Todos tenemos, ¿eh? Creo que todos tenemos esas batallas perdidas, que son pequeñas cosas, ¿no?, de la vida cotidiana, pero que a las que nos cuesta ganarle. El hecho, por ejemplo, de quienes fuman, de dejar de fumar, puede ser,
1: bueno,
0: una alternativa.
1: Levanto la manito.
0: La va perdiendo.
1: La voy perdiendo. Estoy intentando ahora, claro, nuevamente, una nueva cruzada, la 25ª.
0: Esta edición espero, puede, bueno, ser.
1: Espero ganarla. Así que bueno, vamos a ver si nos quieren contar. Dale, 2604-3797-97. 37, 97, 97, batallas donde le pones todo y sin embargo terminás flaqueando. Sean creativos como siempre, sean originales, sean pícaros, pícaros. A ver, Mari...
0: ¿Ya empezaron?
1: No, ¿para qué? La gente se ha ocupado también con lo de recién. Ahora creo que estamos saliendo bien, Mari, ¿no? Dice, vos no salís. Jesús sale y Dalila sola, no entendí bien.
0: No, en el streaming estamos así, sí, sigo yo, nada, me siento sola.
1: ¿En el streaming?
0: Sí, en el streaming.
1: Ah.
0: Puede ser eso a lo que se refiere. En el streaming salgo yo, nada más.
1: Ah, tal cual. Bueno, vamos a ver, pequeñas batallas que venís perdiendo, que le pones mucha onda, pero que por A, por B, por C, por lo que sea, bueno, terminás claudicando. Esperamos un montón de mensajes y audios. Mientras tanto, el guerrero de la información desde Alvear, compañera.
0: Siempre, él jamás claudica, por eso siempre está con nosotros. Lo escuchamos, nos informamos en la voz del señor Eduardo Jurigiu.
2: Hola, Dalila, Jesús, audiencia. Muy buenas tardes para todos. En la Dirección de Educación de este departamento comenzó el curso gratuito de auxiliar en construcción en seco, una capacitación con certificación oficial y homologación nacional que se desarrolla mediante un convenio entre el municipio y la Dirección de Educación Técnica y Trabajo de la provincia. El testimonio del director de Educación Municipal, profesor José Morán.
3: Bueno, estamos en la Dirección de Educación, la verdad que... nos ha colmado las expectativas este curso o este taller de Durlo, por así decir, o de auxiliar en construcción en seco. La verdad que lo veníamos trabajando desde el año pasado, ya habíamos tenido una corte, este año pudimos tener la posibilidad de volver a ofrecerlo y bueno, la verdad que nosotros el primer día que pudimos largar las inscripciones se llenó, por así decirlo, en una hora. Eso hizo que llamáramos a Mendoza, Dirección de Técnica de Trabajo, que es quien nos brinda el certificado para poder tener después cada uno de los alumnos un certificado y poder salir con una nueva salida laboral. Y hemos logrado tener la segunda corte. Pero como podrán ver, cada una de esas cortes tiene entre alrededor de 50 y 55 alumnos. Cuando nos autorizaron pensaban que iba a ser unas cortes mucho menor, pero bueno, la gran demanda, la gran posibilidad que da la municipalidad de generar Alvear de una nueva salida laboral. La verdad que ahora nos damos cuenta cómo podemos llegar a los vecinos, porque también hemos llegado a muchos vecinos que son de, no solamente de Alvear, sino de los distritos de San Rafael, como Arral del Padre, como Jaime Prada, como Villatuel, que hoy están acá, ¿no es cierto? Entonces nosotros también desde General Alvear llegamos a los distritos de San Rafael y les ofrecemos estas capacitaciones para que ellos tengan una nueva salida laboral. Hoy decirte que bueno, que son dos cortes sumamente grandes, amplias, donde se les va a dar todo lo que es construcción en seco, se les va a dar de cómo poder armar una pared hasta una casa o una casa de dos pisos, donde van a poder ver desde cuáles son los materiales, las herramientas, los planos, van a poder sacar los cálculos, tener un presupuesto acorde al trabajo que van a llevar adelante, y como te decía recién, van a poder tener una nueva salida laboral, y en todo caso también en su casa, si tuvieran que hacer algún arreglo, también lo van a poder llevar adelante, donde ellos van a poder tener, van a poder, digamos, por así decir, ahorrar la mano de obra. Así que
2: estudiantes de la Escuela de Agricultura de la Universidad Nacional de Cuyo estuvieron participando recientemente en Mendoza de la denominada CITE Vinitech. La directora del establecimiento, profesora Daniela López, explicó en qué consistió la participación de los educandos.
4: Bueno, participaron los alumnos de sexto año en la CITE Vinitech, que es la feria vitivinícola más grande de América Latina. Nuestros estudiantes estuvieron, además de analizando los insumos y las maquinarias para la industria vitivinícola, pudieron realizar dos presentaciones dirigidas del vino de la escuela ante el público de la CITE Vinitech. Y por otro lado, otro grupo de estudiantes también participó en una charla del señor vicerrector con cuatro ingenieros agrónomos destacados dentro de la provincia de Mendoza en el ámbito de la vitivinicultura. Y bueno, con el honor y el orgullo de que tres de dichos profesionales destacados son egresados de la Escuela de Agricultura, Gustavo Agostini, Marcelo Belmonte y Guillermina Van Hout. Así es que algunos de nuestros estudiantes también tuvieron la oportunidad de escucharlos en este contexto de la feria.
5: para los alumnos, profesores, es más que importante esto de ir, mostrar y que les gusten lo que producen en la misma escuela.
4: Sí, la verdad que fue una gran oportunidad que nos brindó la Universidad Nacional de Cuyo. Dentro de la CITEC, la universidad tuvo un stand y un espacio específico para pequeños productores, que algunos de ellos han surgido de la incubadora de empresas dentro de la Universidad Nacional de Cuyo, y la verdad que fue una gran oportunidad que nos dieran ese espacio como escuela para que nuestros estudiantes pudiesen mostrar sus aprendizajes, el producto del trabajo y del estudio dentro de la institución.
5: Y además está a destacar, bueno, lo relevante que es para los alumnos ver a egresados de la escuela el nivel que han adquirido en el caso de aquellos que han seguido, digamos, con la orientación básica de la escuela.
4: Sí, este tipo de oportunidades son, o de actividades, o de contacto de nuestros estudiantes con los egresados, son momentos de inspiración, porque muchos de nuestros chicos se motivan, se inspiran. De hecho, algunos de los estudiantes que estuvieron presentes en el ciclo de charlas ya tienen decidido su vocación y van a seguir estudiando ingeniería agronómica. Así es que siempre todo el contacto de nuestros estudiantes con el mundo real, con los profesionales, siempre generan inspiración, generan motivación para también emprender sus propios proyectos.
2: La profesora Daniela López, directora de la Escuela de Agricultura, que depende de la Universidad Nacional de Cuyo. Ustedes, hasta luego, gracias.
1: Gracias, compañero. Ahí estaba don Eduardo Jurijidub con, bueno, toda la info desde Alvear. Van llegando mensajes, compa, que en un ratito, le parece, a la vuelta vamos a estar compartiendo de las batallas perdidas de nuestra gente.
0: Sí, buenísimo. Estaremos atentos escuchando todos esos audios.
1: Muy bien, le metemos musiquita para llegar a las 5 de la tarde. Ya vemos.

0: Dos minutos para llegar a las 5 de la tarde en todo el país. Se vienen las noticias desde Radio Nacional. Y luego, bueno, seguimos obviamente hasta las 18:45. Juntitos aquí en LV4 y LV19. Compa, una hora más que se va así, en un pestañeo.
1: Así se fue volando. Pero bueno, a los que se van sumando, porque siempre se va renovando la audiencia, le damos la bienvenida, ya casi estamos en tiempo de noticias, pero los queremos escuchar, queremos saber qué piensa nuestra gente respecto a estas batallas cotidianas que se pueden perder o ganar, pero la gran mayoría las vamos perdiendo.
0: Y dice, hola, mi batalla perdida... Que mi marido se apure cuando yo estoy apurado. Ah, tranquilo, sí. El hombre, dice Isabel.
1: Sí, batallamos siempre con eso, me parece. Sí.
0: Una más. Buenas tardes, mi batalla perdida es el pucho. Dejo y vuelvo. No me gusta hacerlo en público. Trato de estar sin fumadores. Llego a casa, digo, nada más, y me prendo uno, dice
1: el último, claro.
0: El último, tal cual. Bueno, primero mensaje que van llegando. Contanos cuál es la tuya, cuál es esa batalla que venís peleando. Te escuchamos en el 37-97-97. Tiempo de noticias, ya venimos.
2: Patito, Brañeiro, a Yulce, por supuesto. Nos vamos, mañana nos encontramos a las 3. Chau, chau.
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4: Las 5 de la tarde en la República Argentina. El gobierno firmó las contragarantías de financiamiento para Neuquén, informa Liliana Arias desde Casa de Gobierno.
5: Los ministros de Interior, Diego Santilli, y de Economía, Luis Caputo, firmaron las contragarantías de los financiamientos de bancos multinacionales para la provincia de Neuquén. Fue durante una reunión en la sede de Hacienda, de la que participó también el gobernador Rolo Figueroa. Se trata de dos iniciativas, se informó oficialmente. Por un lado, aquella que corresponde al Banco Mundial y que tiene como objetivo desarrollar infraestructura, conectividad vial y la formalización de barrios populares. Y por otro, el programa que estará financiado por el Banco Interamericano de Desarrollo y que apunta a generar empleo en turismo y responder eficazmente ante emergencias.
4: Crisis en Bolivia. Las protestas contra el presidente Rodrigo Paz dejaron hasta el momento 127 detenidos y decenas de heridos. En conferencia de prensa, el jefe de Estado dijo que no dialogará con quienes llevan adelante las movilizaciones y anunció una reorganización de su gabinete.
6: Y desde el gobierno les quiero anunciar que no solo vamos a hacer un reordenamiento del gabinete, porque tenemos que reordenar un gabinete que tiene que tener una capacidad. Escucha, el presidente no puede estar en todas partes. El presidente no podrá resolver todos los problemas, pero tiene que atender todos los problemas. Y para eso están ministros, viceministros, para eso están las entidades ejecutoras, entiendas FPS, FNDR, una serie de instituciones que tienen que ser aquellas que converjan en soluciones.
4: La información deportiva con Nicolás Álvarez.
7: River se juega la clasificación a los octavos de final de la Copa Sudamericana. Desde las 9:30 de la noche juega frente a Bragantino con transmisión de Radio Nacional. Coudet pondrá un equipo alternativo. Armani, Jiménez, Petzela, Díaz y González, Galopo, Silva, Maxi Mesa, Juanfer, Quintero, Zubiabre y Salas.
4: Actualizamos el tránsito con Ernesto Arriaga.
8: Mucho tránsito en el puente Avellaneda. Con camiones a Dock Sur, por favor, circular a 40 kilómetros por hora. El puente Victorino de la Plaza, normal. Y el puente de la Noria, máximo a 60 kilómetros. Aeroparque de Ezeiza, a esta hora, operan con normalidad. Y los trenes a horario.
4: En La Quiaca, Jujuy, donde podés escucharnos por AM560 y FM92.5, la temperatura es de 16 grados 5 décimas y el cielo permanece despejado. Aquí en la ciudad de Buenos Aires, cielo cubierto, temperatura 14 grados 2 décimas, humedad 63%.
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9: Es la hora 17, 3 minutos.
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11: El primer gol en la historia de los mundiales lo marcó el francés Lucien Laurent el 13 de julio de 1930 en el partido inaugural entre Francia y México disputado en el estadio Pocitos de Montevideo. El encuentro finalizó con victoria francesa 4-1. El primer gol en contra en la historia de los mundiales también se dio en 1930 cuando Manuel Chaquetas Rosas marcó en su propio arco en la derrota 6-3 de México ante la Argentina.
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0: Este 20 de mayo, 20 de mayo, quinto mes del año.
1: Sí.
0: Ya de a poquito acercándonos, así como quien no quiere la cosa, mi querido amigo, amiga, a la mitad del año, ¿no? A la mitad del año. 16 grados la temperatura por acá. Estamos en sintonía LB4, LB19. ¿Está por ahí, Dalila?
1: Estoy.
0: Toma. Bueno, Carlos nos dice, por acá, saludos chicos, los escucho. Los escucho, ruta tranqui a Malargüe, y mando una postal de la ruta totalmente desolada. Carlos, qué bien, la montaña allí en el horizonte. Qué jugador, Carlos, muy bien, buena ruta, hermano. Mi batalla perdida, dice María Cristina.
1: ¿Cuál?
0: No limpio más las cacas de los animales. Que la limpien sus dueños. Como no lo hacen, lo termino haciendo yo.
1: Lo termina haciendo. Otra batalla que se pierde.
0: ¿Viste?
1: Sí,
0: o en la familia, muchas veces, el otro día hablamos también en el Día Internacional de la Familia, hay batallas perdidas, ¿no? Donde mamá dice, bueno, a ver, ¿vos querías el perrito? Ok, la caquita del perrito la vas a levantar vos. Dale, mamá, sí.
1: ¿Sí? Ajá. No, claro. Cuando llegan con una mascota, no, si yo me encargo, yo lo limpio, yo lo baño, yo le doy todo, y no. ¿Quién termina haciéndose cargo? Mamá.
0: Viste, ¿cuántas batallas perdidas tienen las mamis, no?
1: Muchas.
0: Un montón. Bueno, contanos vos que recién te sumás al aire de LB4, al aire de LB19, pequeñas batallas perdidas que tenés. Hasta ahora, bueno, limpiar las cacas de los animales, ¿qué más decían por acá? El cigarrillo, que el marido se apure cuando está apurada, Isabel, pero queremos leer más, queremos escucharlos en el 37 97 97. Graciela nos está escuchando por el celular, Mari desde Los Claveles, bueno, todos los que se van sumando en el 37 97 97. Tenemos información, o mejor dicho, usted, compañera querida, tiene info para compartir, ¿verdad?
1: Tenemos info. Bueno, aquí estoy viendo la foto también de Cachito, Cacho Pérez. Él recorre a diario esta ruta, tranqui. Malargüe, San Rafael, Mendoza también, así es que bueno. Y estoy viendo este cielo maravilloso que aparece en la postal. De hecho, nuestro cielo malarguino siempre ha sido novedad, siempre ha sido noticia. Y a propósito, hoy vuelve a ser noticia porque seguramente más de uno ya vio esta publicación y que tiene que ver con las imágenes que pudo tomar el astrofotógrafo argentino Lucas Dortone, recientemente seleccionado y publicado en Instagram oficial de las mejores fotos del día en astronomía, un programa de divulgación astronómica, el más importante de la NASA y uno de los espacios de referencia mundial para la astronomía y la fotografía del cielo. Si tienen la posibilidad de verlo, de entrarlo, aparecieron en varios diarios de nuestra provincia, pero por supuesto también allí a través del Instagram. Lo vamos a escuchar. ¿Por qué es que elige Malargüe y nuestro cielo?
2: Y la primera vez fue en el año 2022, porque me escribe una vez un belga que vive allá, me mandó un mensaje, Axel se llama, para ver cuándo iba a hacer fotos en los mejores cielos de Argentina. Me dice, bueno, a ver dónde es esto. Y me contactó, terminamos armando un tallercito y ya desde la primera vez que fui me enamoré del lugar, los cielos. Soy muy fanático de las montañas también y bueno, es un lugar casi ideal. Así que fue una conjunción de todas las cosas que me gustan. Todos los años voy en julio-agosto y esta vez yo sabía que el cometa el fin de semana del 9 y 10 de mayo iba a estar en una zona de nebulosas de la constelación de Orión, que me interesaba mucho fotografiarlo ahí, y en Mar del Plata el clima había un pronóstico muy malo, 5 días seguidos de nubes. Entonces dije, me voy a Malargüe a hacerlo. Y bueno, estando allá, planificando lugares de dónde hacer la foto, dónde componerla para no recurrir a un montaje que no sea real y demás, es que cuando vi que el volcán me caía sobre el Malacara, dije, listo, la foto está acá. Pero fue una decisión que saqué pasajes a las 4 de la mañana y a las 12 del mediodía estaba viajando por allá. Sí, es un lugar, ya te digo, que tiene unos cielos muy buenos para realizar esta actividad, sobre todo por las condiciones de baja humedad, siempre los

0: profundidad, la poca contaminación lumínica, son todos factores que ayudan. Igual déjame aclarar si se puede, porque nada, ayer fui viendo día, durante el día, cómo se iba deformando la noticia medio que replicaba. Las fotos que llegaron, que compartieron en las historias esta página de Apod y las páginas de espejo de NASA, son las dos fotos del cometa, la que está el volcán Malacara y el Cerro Paraguay, no las de Payunia. Esto lo quería aclarar, viste, porque vi que varios lugares estaban poniendo esto y no era así. Las de Payunia también son unas fotos que me encantó realizar, que tuve que gestionar muchos permisos y demás, pero también es un lugar que me voló completamente la cabeza. Yo siempre, desde que me mencionaron el lugar y había buscado fotos por Google, pues no lo conocía, dije, quiero hacer astrofotos acá, y me dijeron, no, de noche imposible, y bueno, terminé haciendo una solicitud de áreas naturales protegidas para poder entrar de noche, planificar una fecha para poder hacer la foto que quería hacer, y me dieron una ventana de días en los que podía ir. Contraté una guía local y pude realizar esas fotos también, que hasta ahora son de las que más me gustan de la situación. Esta foto es una toma para lo que es la parte terrestre, y después el cielo es una hora de datos en total integrados para que la galaxia se pueda ver a ese nivel de detalle. Y ambas fotos son hechas con el mismo telescopio para que se respeten los tamaños reales y obviamente la orientación también. Entonces es una foto que sí, que vos la ves y parece irreal, pero es básicamente la premisa de la astrofotografía, poder revelar cosas que los ojos no pueden ver a simple vista. Sí, hay equipos dedicados para astrofotos, obviamente va a influir el equipamiento, pero son fotos que se pueden hacer tranquilamente con una cámara reflex normal y un trípode. Obviamente si uno va avanzando hay monturas ecuatoriales que son para hacer lo que se dice el seguimiento, son monturas que se mueven a la misma velocidad que la Tierra pero en dirección contraria. Entonces eso lo que hace es que vos puedas apuntar un objeto durante un tiempo prolongado, hacer una foto de varios minutos de exposición y que no te quede movida la foto por la rotación terrestre. De esta manera se van juntando cada vez más datos, pero tranquilamente son fotos que se pueden hacer con un trípode y una cámara. Es un cielo excelente. Yo estuve trabajando y viviendo un par de años en Chile, que es una de las regiones estrellas, donde también están nucleados muchos observatorios internacionales. Y mi idea era volver a vivir allá. Me había vuelto por temas de salud de mi viejo. Yo ahora tengo las dos propiedades en venta en Mar del Plata y mi plan es instalarme en Malargüe. Así que con eso creo que te digo todo. No conozco todos los cielos de Argentina, obviamente, pero Malargüe es de los mejores que estuve hasta ahora.
1: Bueno, ahí estaba, lo dice él, el especialista que viajó 1.400 kilómetros desde Mar del Plata, y dice que cada kilómetro valió la pena. Aparecen en diferentes medios, de hecho Diario Los Andes, por ejemplo, lo presenta como los cielos de Malargüe llegaron a la NASA gracias al lente de Lucas Dortone. Así que bueno, algo de lo que pasa por aquí, preciosas las imágenes realmente.
2: No en vano decía usted, compañera, más temprano, hace instante nada más, que Malargüe tiene uno de los mejores cielos de la región, sin lugar a dudas.
1: Preciosísimo. Sí, bueno, cuando uno se encuentra con estos especialistas que pueden capturar, y esto hay que aclararlo, es todo, no hay nada de IAE, es todo lente de esta cámara, con microscópica, por supuesto, que uh-huh. ve algunos detalles que el ojo a simple vista no lo ve. Pero bueno, realmente preciosos estos cielos que quedaron capturados y, como decíamos, llegaron a la NASA.
2: Muy bien, bueno, bienvenidos a los que se van sumando minuto a minuto a través de lv4.com.ar, lv19, también en antena AM620, FM97.3. Ahora la veo a usted, bomba. ¡Ahora estamos los dos! Pa, para, la, la, la, la.
1: Yo le tengo que decir que ahora ya no lo veo. Ay, pero Dios, bueno, ¿qué vamos a hacer?
2: A ver, para, a ver por streaming, si estamos saliendo ambos. Ay, dos.
1: Así la tecnología. Ah,
2: viene con delay por acá.
1: Sí,
2: viene
1: claro.
2: Viene con delay, pero ya creo que va a poder ver. A ver, bueno. Déjeme chequear. Ahí está, en el streaming debería ver la gente que también... Hay mucha... Me ha sorprendido hoy
1: sí.
2: La cantidad de gente por... por streaming que nos ve, ¿no?
1: Claro.
2: Es impresionante.
1: Mucha gente, por eso nos estaban avisando.
2: Sí, sí, sí. Bueno, ahora estamos en lb4.com.ar, pantalla partida. Nos pueden ver a los dos. Y bueno, la bienvenida para los que se van sumando minuto a minuto. Recordamos la temática de hoy. Pequeñas batallas perdidas en tu vida, ¿no? Nos contaban el cigarrillo, nos contaban que el marido no se apura cuando ella está apurada. ¿Qué dice por acá? Uh-huh. Noé apunta, las mamis son las que más perdemos.
1: Sí.
2: Dice, dárselo a las novias o novios, ¿cómo cuesta? Mirala qué largo.
1: Ah, sí, también. Tal cual.
2: Bien.
1: Tal cual. La sí. batalla contra el despertador. Vio que siempre decimos,
2: ay,
1: lo pongo.
2: Sí.
1: Esa batalla la perdemos siempre. Ponemos el despertador a una hora en particular y después le damos 5 minutitos más. Y siempre está eso, ¿no? Mañana me voy a levantar temprano. Apenas suena el despertador y no lo hacemos.
2: Muy bien. Bueno, saludos para doña Anita, que nos está escuchando. Por ahí dice que mañana voy a ir a trabajar a Malargüe. Me la reciben bien, Anita, ¿eh?
1: ¿Anita? Bueno,
2: pues, nos cuenta por acá. Que mañana va a andar por Malargüe trabajando. Bien. Bueno, nos está escuchando, como siempre, ahí en una pinturería reconocida del medio y sumándose a la tardecita de la radio. Una gran canción suena aquí en LB4, LB19, los heladeros del tiempo. Esto es Otoño.

17:28, y así vamos pasando la tarde nosotros, y lo hacemos con un buen consejo, porque usted sabe que está con nosotros Di Paolo Maderas, aquí justo frente a la radio. 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
2: Ay, la tengo ahí, no, están contando. Vamos a hacer una pausa cortita, Fabi, y ya venimos. Hasta las 18:45 estamos juntos.
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4: Es la hora 17:31.
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6: El primer gol en la historia de los mundiales lo marcó el francés Lucien Laurent el 13 de julio de 1930 en el partido inaugural entre Francia y México disputado en el Estadio Pocitos de Montevideo. El encuentro finalizó con victoria francesa 4-1. El primer gol en contra en la historia de los mundiales también se dio en 1930 cuando Manuel Chaquetas Rosas marcó en su propio arco en la derrota 6-3 de México ante la Argentina.
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4: Hojas que caen. Un gris intenso y manso parece cubrir toda la ciudad en esta época del año.
8: Este es el

0: jugar. Casu, casu, casu. La otra, y para mover la patita a esta hora, porque claro, falta para que el astro rey se vaya, pero ya la temperatura, compañera, comienza a bajar, ¿verdad?
1: Exactamente, sí, sí, se va sintiendo ausencia del sol que de a poquito nos va abandonando. A esta hora, aquí en la ciudad de Malargüe, con 11 grados 7 décimas, la humedad 39% y del noreste la brisa a 10 kilómetros en la hora.
0: Bueno, por aquí el último registro de las 5 de la tarde da cuenta de 16 grados, con un cielo ligeramente nublado, 34 el porcentaje de humedad, viento del este a 13 kilómetros, y para mañana, bueno, similares condiciones, una máxima que llegaría a los 15 grados, pero ya el fresquete comienza a dar el presente, y también dar el presente las voces de nuestros oyentes, querida compa, el 37-97-97, ¿quiere que escuchemos algunos?
1: Por supuesto, a ver qué dice. Hola.
2: Chicos de LB4, soy Marilina, con el 484, los escucho todo el día, pero hoy me toca escucharlos desde otro lugar.
0: ¿De dónde?
2: Estoy de paciente, tuve un accidente y me corté el manguito rotador, uno de los tendones, y bueno, estoy en cama hasta el martes que me opere. Así que les estoy escuchando a ustedes todos los programas. Quiero algún premio, una musiquita que levante el ánimo. ¿Y cuál es la batalla? Una de las batallas es dejar de comer pan. Ah. Qué rico que es comer pan, y tan mal que nos hace.
3: Hola, chicos.
1: Hola.
3: Soy Roberto. Mi batalla perdida es cuando en la mañana yo me levanto, me lavo la cara, cepillo los dientes, y voy a buscar el peine para peinarme, y no está. Toda la mañana es la misma lucha con mi hija Flor y mi hija Claudia. Bien escrachada. Mi esposa Claudia, perdón, mi esposa Claudia.
0: Me encantó.
3: Que queden bien escrachadas mi hija Flor y mi esposa Claudia.
1: Escrachadísimas.
3: No sé por qué no me dejan el peine en el mismo lugar. Oh. Es batalla perdida.
0: Perfecto. Flor y Claudia han sido escrachadas en el aire LB4 y LB19, porque le agarra el peine y se le venga por cualquier lado.
1: Por cualquier lado, siempre pasa. No se sienta solo. Hay muchos dando esa misma batalla, querido amigo.
0: Sí. Tal cual, amigo. Muchas gracias. Hay un audio más que te mandé en mi teléfono, Jesús Camacho, querido, que anda por ahí haciendo de las suyas, escuchando como siempre la radio. A ver qué nos cuenta. Hola, amigo.
4: Hola, Jesús, querido hermano mío. ¿Cómo estamos? Buenas tardes. Buenas tardes a todos los oyentes. Bueno, quería saludar a mis amigos ahí en la calle 25 de Mayo, en el taller, a Jesús y a Daniel, y bueno, a mi mamá, que está llevándome unos matecitos antes de irme a trabajar.
0: Qué
4: así
0: bien,
4: que
0: mamá.
4: Jesucito, te mando un abrazo grande, un saludo grande para todos, que Dios los bendiga, abrazo, Jesucito, nos vemos.
0: Chao, tocayo, gracias por estar ahí, gracias. Saludos para Virginia, que nos está escuchando también, y la gente nos sigue hablando. A ver, un audio que viene desde Malargüe, compa.
1: A ver.
5: Buenas tardes, yo quería hacer una consulta. Quería saber a dónde hay que comunicarse, o quién se tendría que comunicar, o quién tendría que tomar cartas en el asunto con respecto a un sauce que está casi sobre la media calzada de la calle Puerto Argentino, en el barrio Malvinas Argentinas. No soy de ese barrio, pero suelo andar por allí y veo que siguen las ramas de ese sauce ocupando casi media calzada.
1: Bueno, yo creo que debería comunicarse en primera instancia con Defensa Civil, y de allí hacer las gestiones, creo, con Espacios Verdes, que son los que tienen que tomar cartas en el asunto. Pero Defensa Civil en primera instancia, ¿no? 4470-636.
0: ¿Cómo es el número, compa? Perdón, que justo dije algo.
1: 4470-636.
0: Muy bien, ahí está. Bueno, esperemos que se solucione ese inconveniente, pero sí, lo más coherente es directamente comunicarse con Defensa Civil, y desde ahí obviamente irá el reclamo al área pertinente.
1: Exacto.
0: Bueno, Jesús Camacho manda saludos a su papá de Gush, a Sergio Camacho, le mandamos un abrazo muy grande. Gracias, amigo, por estar ahí conectado. 17:44, decíamos, el fresquete se viene, un poquito el pronóstico que te vamos dando aquí para San Rafael, para Malargüe, pero bueno, somos afortunados porque lo tenemos a él, el que más sabe, Dalila.
1: Lo tenemos a él y lo vamos a escuchar ya, si le parece. Lo sí. Vamos presentando porque está auspiciado.
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1: Walter, adelante, estamos atentos escuchando.
7: ¿Qué tal, compañero? ¿Cómo están? Muy buenas tardes. Dalila, Jesús, allí a nuestros operadores y, por supuesto, a nuestra audiencia de toda la región, esperando que tengan una excelente tarde en un miércoles que desde lo meteorológico se ha desarrollado o se está desarrollando con condiciones de tiempo estable. Como ya habíamos anticipado, sobre el final de esta jornada empieza a aparecer algo de nubosidad sobre el territorio sanrafaelino y también sobre el departamento de Malargüe, nubosidad que irá en aumento durante la noche de hoy, para mañana jueves amanecer con cielo mayormente nublado, sobre todo en la ciudad de Malargüe y en los alrededores, principalmente en la zona centro, centro-este y hacia el norte de la ciudad, por ejemplo hasta la zona de Bardas Blancas y también toda la zona de El Sosneado hacia el norte precisamente, con cielo nublado durante la mañana y la probabilidad de bancos de niebla y neblinas también. Alto porcentaje de la humedad, el viento que rota del sector sudeste en las próximas horas, aportando aire un poco más húmedo y también fresco. Por lo tanto, mañana se espera una jornada, como decíamos, de tiempo estable, pero con cielo parcialmente nublado a nublado en algunos sectores, con poca amplitud térmica. Para la ciudad de Malargüe, estamos hablando de una temperatura máxima solamente de 6, 7 grados, 8 a lo sumo, con la posibilidad de que aparezca el sol en horas de la tarde y de a ratos, pero con muy poca amplitud térmica. En el caso de San Rafael, la máxima en la ciudad estaría llegando a los 14 o 15 grados, con una mañana fresca también, con una mínima de 2 a 4 grados. Esto para mañana jueves. El viernes amanece fresco también en la región, pero ya con cielo despejado, la probabilidad nuevamente de algunas heladas aisladas, pero a diferencia de mañana, el viernes ya nuevamente el viento rota del sector nor-noreste, aportando aire, podríamos decir, entre comillas, un poco más templado. Eso va a llevar a que el fin de semana largo, tanto el viernes 23, sábado 23, domingo 24 y lunes 25, vamos a tener tiempo estable con cielo parcialmente nublado y con un leve ascenso de las temperaturas máximas, tanto para San Rafael como para General Alvear y Malargüe. La semana próxima también comienza con tiempo estable, a excepción del miércoles en la tarde, ya madrugada del jueves, con la posibilidad de algunas nevadas muy débiles en zona de alta montaña, zona de Paso Pehuenche, por ejemplo, pero con acumulación mínima. Estamos hablando de 6 a 7 centímetros en algunos sectores. Esto entre el 27 a la noche y madrugada del 28. Sería el paso fugaz de este sistema de baja presión, tal vez para el día miércoles en la tarde puede aparecer algunas ráfagas de viento sonda en la ciudad de Malargüe y en los alrededores, como Bardas Blancas, como El Sosneado, por ejemplo, pero serían ráfagas no muy fuertes y esporádicas. Y como decíamos, algunas neviscas en alta montaña, por allí la zona del noroeste de Malargüe, zona de Volcán Peteroa, de Paso Las Damas, el mismísimo Paso Leñas, o la zona cordillerana de San Rafael, las nacientes del río Atuel, es donde puede haber un poco mayor, más acumulación nívea, pero estamos hablando de un sistema de baja presión muy débil. Luego, para lo que resta de mayo, ya en la recta final, no se esperan precipitaciones, tampoco para los primeros días de junio por ahora. Por lo tanto, a disfrutar las próximas jornadas, a excepción de esa jornada fresca o fría que vamos a tener mañana, bien otoñal, con cielo parcialmente nublado o anublado, nos encaminamos a un fin de semana para disfrutar principalmente del aire libre y de los distintos atractivos que tiene el sur de la provincia. Por ahora nada más, nos reencontramos mañana a esta hora. Muchas gracias.
1: Gracias, Walter. Hasta mañana.
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0: Bueno, muchas gracias, don Walter Sanchup, con todo el pronóstico del tiempo para la región. Estamos a 10 minutos, querida compa, de llegar a las 6 de la tarde. Viste que arrancamos a las 3 a la hora 15, siendo a ver desde qué punto del país o del mundo queríamos ser el punto más lejano, sí, de alguien que estaba escuchando la radio.
1: Claro, y por el momento iba ganando Santiago de Chile. ¿Apareció alguien más?
0: Santiago,
1: ¿o no?
0: De Chile. Aparecieron. Y sumamos nuevo oyente, porque Rocío no nos escucha, nos ve por streaming, y ahora se suma Don Rafael. Rocío y Rafael están juntitos, él recién llegado del sur de trabajar. Así que bueno, están juntitos ahí, me encanta verlos juntitos, compartiendo una tarde de mates en Carmen de Patagones. Ahí bien al sur de Buenos Aires, pegadito a Viedma, lo separa de hecho el río.
1: Claro, exacto. Bueno, bienvenido entonces, Carmen de Patagones.
0: Sí, saludos para Ro, para don Rafael, bienvenidos a Mejor de Tarde, los amigos del aire, un placer ahí que estén juntitos compartiendo la tarde, matecito de por medio, algún budín de Rocío, que hace unos budines muy ricos, ella dice que los hace muy ricos, no hemos tenido la chance acá de probar ninguno. Cosa que podemos hacer, digo, un envío, ¿no?
1: Claro, no hay forma de comprobarlo.
0: No.
1: Lo que sí podemos comprobar que sí es el punto más distante, está a 1.289 kilómetros de aquí, desde Malargüe.
0: ¡Fua!
1: Que estamos lejos.
0: Y ahí estamos, muy lejos. Ahí estamos sonando. Bueno, vamos llegando de a poquito. Le metemos un poquito de música a Fabi, que ya se está preparando don Fabián Lacarra para cerrar su participación, pero nosotros nos queda un ratito más, compa.
1: Sí, nos quedamos, de hecho, hasta las 18:45. Hoy tenemos fútbol, pero alcanzamos a hacer el programa completo.
0: Completito. Quédate que hay más Mejor de Tarde, los amigos del aire. 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

0: Estamos 3 minutos para llegar a las 6 de la tarde. Aparece Mili por acá, nos saluda, compañero. Nos cuenta que está practicando para el pericón, para bailarlo en la villa. ¿Qué tal? Bien ahí, Emilia. Perfecto.
1: Qué lindo, qué bueno, qué bueno. Yo creo que son varios los que están allí con esta misma intención, la de participar. Si es en la villa donde es multitudinario, mucho mejor, pero si no en las escuelas, total, yo creo que muchos también van a bailar el pericón.
0: Sí, por supuesto, por supuesto, por supuesto. Y la villa va a ser como el epicentro este próximo domingo 24 de mayo, va a ser el pericón ahí en, bueno, en el Fuerte San Rafael, ¿no? En las ruinas del Fuerte, en el Playón, donde cada año se celebra esta fecha patria. Así que, Emilia, bueno, siga practicando.
1: ¿Qué? Ay, no se me asuste así, por favor, en vivo, al aire. ¿Qué pasó?
0: Bueno, me pide, por favor, discreción este mensaje, que no dé nombres ni nada.
1: Ya cuando empieza dice, así, ya da miedo. ¿Sí?
0: Jesús.
1: Hay que prepararse para el plof. No.
0: Ah, para el plop, como te acordás con Dorito cuando se iba para atrás. Plop. Jesús, te cuento en secreto mi batalla para comentarla. Pero no digas quién soy.
1: Discreción, por favor.
0: No me casé con el amor de mi vida.
1: Ay, no. Confesiones en la tarde.
0: No me casé con el amor de mi vida.
1: ¿Y qué hacemos?
0: Mirá qué batalla diaria tiene. ¿Cómo hace?
1: Claro.
0: Me da miedo preguntar.
1: Claro, ¿cómo hacemos? ¿Cómo hace?
0: ¿Cómo hace? Mi batalla.
1: Y lo vuelve a leer por si lo leyó mal, pero no. O si...
0: Jesús, te cuento en secreto mi batalla para comentarla, pero no digas quién soy. No me casé con el amor de mi vida.
1: Qué batalla. Tercera guerra mundial, más o menos.
0: Esa. Tal cual. Tal cual. Bueno, gracias.
1: Por la confianza. Gracias por la confianza. No, sí, claro.
0: Gracias por la confianza. Bueno, vamos llegando a las 6 de la tarde. Vamos despidiendo a Fabi Lacarra, aquí en el control. Vamos despidiendo por allí también a doña Karina Valeria, ¿verdad?
1: Se va, Karina, también a practicar el pericón. Va a bailar el pericón el 25 por aquí. También es profe de ella, ¿sí? Así que se está preparando con toto, ¿eh?
0: Qué,
1: con toto.
0: Qué bien. Quiero video, quiero ver foto y video.
1: Dele, compromiso. El lunes traemos foto y video.
0: Perfecto. 6 de la tarde, ya venimos, quédate, estamos juntitos hasta las 18:45.

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1: Las 6:00 p.m. en la República Argentina. Nuevo envío de ayuda de Argentina a Bolivia, el informe de Liliana Arias.
2: A raíz del conflicto en Bolivia, la Argentina continúa brindando ayuda humanitaria concreta con el despliegue de un avión Hércules C-130 de la Fuerza Aérea, que desde el sábado está realizando tareas de abastecimiento entre las localidades de Santa Cruz de la Sierra y La Paz. Se trata de un puente aéreo entre estas dos ciudades que traslada toneladas de insumos esenciales y alimentos provistos por las autoridades bolivianas, informaron fuentes oficiales. En este plan de cooperación regional que lleva adelante el Ministerio de Defensa junto a la Cancillería Argentina, ya se concretaron 6 vuelos con distintos insumos, lo que permite sortear los bloqueos y cortes de rutas que impiden el abastecimiento normal.
1: La información deportiva con Nicolás Álvarez.
3: La Liga Profesional de Fútbol confirmó que se agotaron las entradas para ver la final del domingo entre River y Belgrano, que se va a jugar en el Estadio Mario Kempes de Córdoba y que va a dirigir Yael Falcón Pérez.
1: El tránsito con Ernesto Arriaga.
4: Se produjo un choque en la Panamericana a la altura kilómetro 16.5, a la altura de Benedetti, mano al norte. Hay una persona fallecida y hay 2 carriles ocupados. Hay demora de 15 minutos. Por otra parte, la General Paz muy lenta a Liniers. A los parques 6 operan con normalidad. La ruta 8 totalmente habilitada y la ruta 205 de Cañuelas hacia el sur de la provincia de Buenos Aires.
1: En Santa Rosa, La Pampa, donde nos escuchás por AM730, la temperatura es de 13 grados, cielo despejado. Aquí en Buenos Aires, 13 grados 8 décimas, humedad 65%, cielo nublado.
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5: Es la hora 18, 2 minutos. 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
6: Estados Unidos, que será coanfitriona de la próxima cita mundialista, disputará por 12ª ocasión el torneo. Fue parte del selecto grupo de 13 naciones que quedó en la historia por prestar actividad en Uruguay 1930, lo que significó el campeonato mundial primario de la disciplina. Aquella primera aparición sería la mejor hasta aquí para los norteamericanos, que iniciaron su camino en el torneo con victorias consecutivas por 3-0 contra Bélgica y Paraguay en la ciudad de Montevideo, clasificando a la semifinal al finalizar como líder del grupo. Partido este en el que fue goleado por la Argentina 6-1. Sin embargo, hasta la actualidad sigue siendo la mejor actuación que han demostrado.
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puerta. Nosotros sí, le abrimos la puerta siempre para que pase, para que se quede con la radio, para que se quede con nosotros. Y aquí lo recibimos como amigos, amigos del aire, que a esta hora le da la bienvenida al señor Claudio Valentín Córdoba allí en el control. 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

0: Hoy la tecnología nos hizo perder una batalla.
1: Sí, perdida,
0: mañana. No será solamente por hoy, será solamente por hoy.
1: Mañana volveremos, ¿eh? Bueno, ¿quién se presenta solo? Se va preparando su voz, con miel y todo. Así es que, salude, compañero.
0: Hola. Ay, esa voz de que anduvo gritando mucho antes. Anduvo puteando más que nada.
1: Sí, contra el árbitro.
0: Hola.
1: Y demás. Don Claudio Valentín Córdoba, claro que sí, él está allí en el control. Bienvenido, Claudito.
0: ¿Cómo anda, amigo?
1: Él sí, sonríe igual, a pesar de todo. Eso es lo bueno que tiene Claudito, ¿no? No importa que le hayan estafado, como él dice a Boca, como nos afanaron. No importa que debamos 3 meses de tarjeta. No importa que el auto no nos arranque. Él está así, sonrisa, de oreja a oreja, siempre, ¿eh? Buenas tardes, bienvenido, Claudito.
0: Él dice siempre, podrán robarnos las flores, pero no podrán detener la primavera.
1: ¡Oh! ¡Ay, qué poeta!
0: Una cosa de locos. Pues bueno, sí. Mariano por acá, don Claudio por aquel lado, y ustedes, como siempre, juntitos del otro lado. Hoy vamos, querida compa, y le decimos a nuestra gente hasta las 18:30.
1: Sí, cambio de planes, sí, porque hoy tenemos partido. Sí, hoy tenemos partido, hay fútbol, así es que estaremos con eso. De hecho, ya hay fútbol por Copa Argentina, por ejemplo, Atlético Tucumán le está ganando 1-0 a Talleres de Córdoba. Sí, pero también hay Libertadores, hay Sudamericana, y de hecho, partidos de la Sudamericana son los que transmitirán nuestros colegas de Radio Nacional. Santos San Lorenzo desde las 19, pero hay una previa a partir de las 18:30, y River Bragantino a las 21:30.
0: Así es, ese es el cronograma. 18:30 arranca, como bien decía Dalila, la previa, y a las 19 en el estadio Urbano Caldeira, por la quinta fecha del grupo D de la Copa Sudamericana, se van a enfrentar Santos y San Lorenzo, y pegadito a esto, como bien decía Dalila, River Bragantino. Así que, canción de las 6:30 vamos a tener, y va a ser con la que nos vamos a despedir hoy.
1: Perfecto.
0: Hoy de que el 90.
1: Hoy creo que tengo una batalla perdida.
0: ¿Por qué? Usted cuando dice eso, después me pasa el trapo.
1: No.
0: Hoy de que el 90. A la vuelta le decimos el género, porque Dele. Ahora está ahí pidiendo pista don Eduardo.
1: Ah, bueno, lo presentamos entonces. Adelante con nosotros, la información en la voz de Eduardo Jurigiu.
2: Muchas gracias, Dalila, Jesús. La información desde Alvear para Mejor de Tarde nos habla, en este caso, del balance positivo que realizaron esta mañana de la 45ª edición de la Fiesta Nacional de la Ganadería, directivos de la entidad organizadora. El testimonio de Germán Herrada, presidente de la entidad empresaria.
3: Como decía, el balance ya lo están haciendo todas las áreas, pero hay cosas que ya la hemos hablado y que creemos que salieron bien y que ya la tenemos anotado, como por ejemplo empezar el día miércoles al mediodía. Eso la gente nos ha felicitado y fue un golazo, le decimos nosotros, pero lo vamos a seguir manteniendo. Después, en las actividades, el tema de los disertantes en todo lo que fueron las charlas ganaderas, también un éxito. No quiero hacer un repaso por todas las áreas, pero hay sectores en donde fue muy bueno cómo nos acompañó la gente, y todo esto se mide cuando la gente te acompaña. Así que las peñas lo mismo, ni hablar de lo que ha sido en ganadería, los remates fueron exitosos en cantidad, en calidad y en precio, así que estamos muy muy conformes con lo que fue esta fiesta de la ganadería, y sobre todo las repercusiones positivas que ha tenido sobre la población de Alvear, y sobre todo los socios de la Cámara, en donde nos lo han demostrado, la parte de comercio que les sirvió, que durante la fiesta vendieron más que lo que venían vendiendo, y semanas posteriores que han visto cómo se incrementó el consumo de la gente. Y eso en parte también es a toda la gente que trabaja en la Cámara, que se le paga, entonces en la Cámara, no en la fiesta, que se les paga, y bueno, van y lo esparcen después en el comercio local. Así que muy contento con lo que ha sido en esos sectores la fiesta de la ganadería. Gente que trabajaba, que estoy diciendo, muchas instituciones que ya nos han hecho llegar los agradecimientos, porque sabemos, el caso de Escabo es una recaudación importante para ellos y que le ayuda a afrontar todos los gastos que tienen en el año.

0: así muchísimas instituciones, APID y bueno, todas las demás que participaron, que esperan la fiesta de la ganadería porque es el momento en donde pueden recaudar para poder seguir trabajando todo el año en sus acciones.
1: Se sumó este balance positivo Nicolás Alonso, específica de servicios y turismo de la fiesta de la ganadería, sobre el impacto turístico, social y económico de esta propuesta.
2: Con lo que decía Germán, el impacto que tiene la fiesta en la parte económica es muy grande y en la parte social también, que la fiesta no solamente tiene un derrame económico, sino en la parte social ayuda un montón a instituciones. En la parte de lo que es turismo, siempre la fiesta genera entre un 95 y un 100% de capacidad en lo que es alojamiento todo ocupado, siempre hablando de lo que es formal. Sabemos que para esa fecha lo informal también se habilita para recibir a tanto turistas, a la gente que viene a trabajar para la fiesta de afuera, y eso genera un derrame económico muy fuerte en el departamento, rápido. Eso no es que pasa mucho tiempo, sino que el impacto en la micro es rápido. Después, en todo lo que es la parte de gastronomía, también generó un impacto importante el tener mucha gente, empresas que vienen a exponer, que consumen en el centro y en todo lo que es zonas aledañas al predio, y obviamente que teníamos dentro de lo que es los patios de comida y las peñas, teníamos gente de General Alvear en la parte de gastronomía, que el impacto y el derrame se empieza a ver en estas semanas de las ganancias que se van generando gracias a la fiesta. Y después, balance en general, los eventos masivos que se están haciendo, como la fiesta, como lo que viene hacia adelante, impactan rápido en la micro, ayudan un montón a la economía, que hoy está un poquito golpeada, y en muchos servicios. La fiesta de la ganadería no son 5 días, sino que se trabaja en el predio un mes antes y posterior, y hay un montón de servicios que se prestan desde la parte profesional, de la parte de gasistas, plomeros, metalúrgico, pinturas y demás, no solamente la organización, sino en todos los stands que vienen, que necesitan este tipo de profesional.
1: Nicolás Alonso, dirigente de la Cámara de Comercio, presidente de la específica de turismo y servicios de la entidad empresaria. Es todo por ahora, seguimos junto a Dalila y Jesús con Mejor de Tarde. De nuestra parte será hasta mañana, si Dios quiere. Muchas gracias.
3: Gracias, compañero. Gracias, gracias. Musiquita, don Mariano José. Musiquita, y a la vuelta ya venimos con la canción de las 6:30 y vamos bajando la persiana de Mejor de Tarde y los amigos del aire. No, si...

0: canción para este momento del día, ¿no? La voz de Iván Noble sonando en el aire de la radio. 18:21, no nos queda nada, querida Dalila. Y ahora se viene la canción de las 6:30. Dijimos década de los 90, pero el género, la gente pregunta el género.
1: Eurodance.
0: Eurodance. Sí, sí, ese género que sobre todo se popularizó en esa década, ¿no? Uh-huh. Con muchas canciones que se convirtieron para muchos como himnos indiscutibles, ¿no?
1: Exacto, exacto. Mucha gente que la rompía en la pista de baile, donde no me cuento, por ejemplo, pero sí, por ejemplo, el señor Claudio Córdoba ahí estaba.
0: Él se subía ponía el disco,
1: ponía el disco y se iba a bailar, hacía toda.
0: Qué grande, qué grande. Bueno, ayer quien arrancó, escuchó, mirá. Oh, open jam, open jam. Bueno, viene por ahí, viene por ahí, viene ambientado, viene ambientado. Recuerden, recuerden, no nos hagan rabiar, que hemos rabiado mucho. Tienen que votar una vez presentada las dos opciones. La, la. Mira, y si, si, si elegí ese,
1: ¿y si
0: lo queman? Dios. Bueno. Atención, ¿quién arrancó ayer con Bam? No, no recuerdo bien.
1: Ay, ¿qué fue ayer? Ah, usted pero arrancó. Usted recuerda que presentó Cama y Mesa.
0: Cama y Mesa, es verdad.
1: Y después y me yo vine con la incondicional.
0: Con la incondicional. Así que bueno, tiene que arrancar usted, querida compañera.
1: Bueno, reconozco que acá, y usted siempre me dice que cuando está Claudito gano, ¿sí? Reconozco que acá tuve que recurrir a la ayuda de un especialista. No es mi área, digamos, así es que bueno. En este caso, yo me voy a quedar con una canción de 1994. Esta canción de un dúo de Eurodance, un clásico de los 90 que invita también a la reflexión, si se quiere, sobre el deseo, la cautela. De hecho, su traducción habla de una situación que aquí hemos tratado en alguna situación. Sé mi amante, le dice en este tema La Voz.

0: gimnasio esto, ¿no?
1: Sí, da para gimnasio. Una mezcla de llamados directos y ritmos pegajosos que si lo quiere escuchar, bueno, va a tener que votar. La Voz.
0: Bueno, yo me voy a ir al final de la década, al año 99. Lo que fue final de la década de los 90, finales de siglo y final de milenio también, ¿no? Fue todo.
1: Todo junto.
0: Fue todo. Y voy a elegir a este trío italiano de Eurodance, que hicieron una canción que fue una locura por el sonido innovador, porque tenía mucho sintetizador, y también, como hablábamos más temprano de Cher, que usó, fue la primera en usar autotune, también incorporaban en sus voces el autotune. Y más allá de su ritmo fiestero, esta canción tiene que ver con un tipo que vive en un mundo donde todo, absolutamente todo, es de un color. Su casa, su auto, sus sentimientos, el paisaje, es todo de color azul.
1: Blue.
0: Y en la psicología dicen que el color azul está relacionado a la tristeza.
1: Sí,
0: así que era un tipo que estaba triste. Triste. Mirá el significado, ¿no? Que un tiempo después se supo. Elijo, sin más preámbulo, a Eiffel 65 Blue da Babi.

0: Ahí está, y tiene esta cuestión medio nostálgica el sonido, ¿no? Le canta un tipo que ve el mundo todo azul porque está inmerso en la tristeza. Pero mirá qué fiestero que era.
1: Sí, 90 y... ¿Año me dijo? ¿Cómo? ¿Qué año me dijo?
0: 99. Aparte de competir, les vamos contando con Dalila, está bueno, un poquito la historia de cada canción. Así que repasamos. Su canción es...
1: Be My Lover, ¿quieres ser mi amante?
0: Bien, la mía, Blue Dabadi, o Blue Eiffel 65. ¿Pueden comenzar a votar?
1: A partir de este momento, ya.
0: Vamos, primer voto, voto por Dalila, dice Graciela por acá. Uy.
1: 0-1.
0: Nelly dice Jesús.
1: 1-1.
0: Para que me voy para acá porque es... No puedo. Ayer entraron 52 votos.
1: Sí, qué locura ayer. Qué locura.
0: En 2 minutos. Tercer voto. Voto por Dalila. Saludos, Mónica.
1: 1-2.
0: Nelson dice Dalila.
1: 1-3.
0: Hola, buenas tardes. Voto por Jesús, Claudia.
1: 2-3.
0: Mari dice Jesús.
1: 3-3.
0: Lore dice hola, voto por Jesús.
1: 4-3.
0: Soy Pablo, voy con Dali.
1: 4-4.
0: Hola Jesús y Dalila, voto por la canción de Dalila, soy Ángela.
1: 4-5.
0: Hoy mi voto es para Jesús, dice Pablo.
1: 5-5.
0: Soy Isabela, voto por Dalila.
1: 5-6.
0: Hola, soy María, voto por Jesús.
1: 6-6, qué peleado.
0: Hola, buenas tardes, a mí me gustó mucho la segunda, Blue, la canción de Jesús, soy Marina. Gracias, Mari.
1: 7-6.
0: Gaby dice Jesús.
1: 8-6.
0: Voto por Jesús, Edith.
1: 9-6. ¿Puede ser el último hoy, o no?
0: Hoy con Dalila, dice Lorena.
1: Ay, 9-7.
0: Y Pablo de San Luis define. Una vez más, porque es la segunda vez que define. Mi voto es para Jesús, dice Pablo de San Luis.
1: Ay, 10.
0: No nos queda tiempo, compa, viene 18-28. No nos 17. Queda tiempo, tenemos que cerrar.
1: Bueno, bien ganado. Yo ya le dije, la era una batalla perdida que tenía. Igual, no sé, si yo creo que me voy a echar varios en contra, ¿no? Pero para mí, estas canciones suenan todas igual. Mire, ¿qué quiere que le diga?
0: Y es muy sonido en los 90, por supuesto. Bueno, agradecemos de corazón haber estado ahí con nosotros durante toda la tarde. Mañana volveremos a las 15, compa.
1: Aquí estaremos, puntuales, ¿eh? Como siempre, a partir de las 15, o como dicen en el barrio, a partir de las 3 de la tarde.
0: A las 3 de la tarde, amigo, a las 3 de la tarde. Estamos en el LB4 y el LB19. Compa, hasta mañana, pasela bonito.
1: Hasta mañana, presente su canción y nos vemos mañana. A ver.
0: Nos vamos entonces con los Eiffel 65 haciendo Blue. Gracias, chau.

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Hoy, por la fecha 5 de la Copa Sudamericana, Santos San Lorenzo. 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

0: Argentina, bienvenido fanático del fútbol. Le estamos abriendo las puertas a una nueva transmisión del Fútbol Show Nacional. Por Radio Nacional, para cada rincón de la Argentina, para vivir Santos San Lorenzo en Villa Belmiro, en un duelo clave por esta Copa Sudamericana. Cuando han ido pasando los años y uno va viendo Copa Libertadores, Copa Sudamericana y recuerda que esos duelos importantes, vio creciendo los torneos, cada vez aparecen más equipos y van apareciendo algunos bastante ignotos. Por ejemplo, San Lorenzo arrancó esta Copa jugando ante Recoleta. Pero hoy enfrenta al Santos. Clima de Copa, clima de partido importante. Esto sí te hace sentir o la Copa Libertadores o en este caso la Copa Sudamericana. Es un duelo clave con muchas cosas para definir. Porque San Lorenzo, si gana hoy y pega el batacazo en Brasil, un San Lorenzo que llega puntero de este grupo, logra la clasificación. Empieza a asegurarse la clasificación a la próxima ronda de la Copa. Pero tiene enfrente al Santos, que no va a tener a Neymar dentro del once titular, ya convocado a la Copa del Mundo, pero lesionado en el último partido. Pero un Santos donde San Lorenzo tendrá que jugar con toda la presión del equipo brasileño. Un Santos, le decía, peleando el descenso en el Brasileirao. ¿Sí? Peleando en este momento el descenso. Y en Brasil se van cuatro. Y que, además, si pierde hoy, se queda definitivamente afuera de la Copa Sudamericana, salvo algún milagro en la última fecha, por lo cual tendrá toda la presión de su público. Es uno de esos viejos partidos de Copa, la Libertadores, la Sudamericana, la Conmebol, la que usted quiera, y lo vamos a vivir en Radio Nacional. Para cada rincón de la Argentina, abrimos las puertas de una nueva transmisión a las 7 de la tarde de nuestro país. Santos, San Lorenzo de Almagro. Suena el himno, suena la canción del Fútbol Show Nacional. 21:30 también tendremos River Bragantino. En un ratito te contamos qué pasó con el Dibu Martínez y con Buendía en la Euroleague. Estaremos metiéndonos con el gol a gol de todos los equipos argentinos en la Copa Libertadores de América. Hoy también hubo Copa Argentina, hay Copa Argentina. 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
1: Buenas tardes, Chizarra. Buenas tardes a toda la gente que está sumando a esta nueva transmisión de Fútbol Show Nacional. Un placer enorme en este partido que empieza a definir el grupo de la Copa Sudamericana, con dos equipos que se juegan y mucho en este encuentro. Un Santos que todavía no ganó en este certamen, frente a un San Lorenzo que, de hacerlo, de sumar de a tres en esta fase de grupos de la Copa, ya se aseguraría el primer puesto y la clasificación a siguiente instancia, con lo que significa para el conjunto de Gustavo Álvarez este presente, luego de lo que fue la eliminación dolorosa en el torneo Apertura. Un partido que creo ya tendrá todos los condimentos, sin la máxima figura del conjunto brasilero, como lo es Neymar, con varios regresos por el lado de San Lorenzo, que después estará contando Fer González, pero un partido atractivo de la previa, con mucho en juego y seguramente con muchas emociones.
0: Suena la música. ¿No cambió el tema?
1: No cambió el tema.
0: Por la duda no cambió el tema. El señor Miguel Gauna toma los controles. Abrazo grande, Pepe Undiano. Estamos con Hernán Abella, con el señor Claudio Canullán en el control central. Anda por ahí también Raúl Urtasun, la voz comercial del señor Gustavo Jove, que abría la transmisión. Y para empezar a conocer títulos de Santos, para conocer títulos de San Lorenzo Almagro, bienvenido Fer González, ¿cómo anda?
2: ¿Cómo le va? ¿Cómo andan, querido Sergio Zarratea, Julio Taluti? El placer enorme de saludarlos. Bueno, para darle los primeros títulos, tanto de Santos como de San Lorenzo Almagro, por supuesto que a la gente de Radio Nacional le interesa lo que pase con el equipo argentino, con el ciclón, pero si tenemos que respetar la localía, hablando del Santos, bien lo decía, es un partido muy importante. Hay una revolución, por supuesto, en Villa Belmiro, teniendo en cuenta la convocatoria de Neymar a la selección brasileña, teniendo en cuenta de que va a jugar el próximo Mundial, pero que hoy no va a estar desde el arranque y de todas maneras presenta un equipo competitivo para enfrentar a San Lorenzo de Almagro, sabiendo de que es una obligación ganar hoy para no quedar demasiado complicado o al borde de quedar eliminado en la última fecha. Si hoy empata o pierde, bueno, quedará entonces muy jugado para enfrentar en la última fecha a el Deportivo Cuenca. Lo cierto es que presenta 5 modificaciones, Cuca, respecto a la última derrota en el pasado fin de semana frente a Coritiba 3-0, que lo dejó complicado en la zona de descenso junto con Corinthians y Gremio, que por cierto lo enfrentará el próximo fin de semana, así que también piensa en el Brasileirao. Y lo cierto es que hoy la noticia, por supuesto, es que no juega Neymar y que presenta 5 modificaciones para este duelo frente a San Lorenzo de Almagro. Si les parece, un ratito presentamos entonces al equipo brasileño y, si les parece, empezamos a repasar lo que tenga que ver con San Lorenzo de Almagro.
0: Bueno, a ver, vamos a repasar, Fer, lo que tiene que ver con Santos, con San Lorenzo de Almagro, con las formaciones de los equipos. ¿Te parece, Fer?
2: Sí, por supuesto.
0: Bueno.
2: Hablando de San Lorenzo Almagro, bueno, sí. Ustedes bien lo marcaba, la victoria San Lorenzo lo va a dejar como líder y clasificado a la siguiente ronda, asegurando el primer lugar. Un empate tampoco le viene mal a San Lorenzo, en la última fecha jugará frente a Recoleta, y ya dejando atrás lo que bien decía también Juli, el trago amargo que vivió en la derrota en el Monumental frente a River en la eliminación del torneo Apertura, y ya pensando de lleno en esta Copa Sudamericana con el regreso de Alexis Cuello, si tomamos en cuenta el partido frente a River que no pudo disputar la titularidad otra vez para el delantero que marcó en la ida frente al Santos. Y bueno, en este caso Gulli, que también va a ser titular, pensando en aquel equipo que perdió frente a River. Si quieren, repasamos, presentamos los equipos, iniciando por el Santos.
0: Dale, con la presentación de Gustavo Jove.
3: Y de forma Agromanti, puertas para el nuevo milenio.
2: Brazao será el arquero. Vinicius, Frías, uno de los argentinos que estará como titular. Verísimo, Barreal, el otro argentino que jugará en el sector defensivo. Arao en la mitad de cancha. El uruguayo Oliva, Bontempo y Miguelito, el boliviano, serán parte de la mitad de cancha. Los delanteros, el otro argentino Benjamín Roleiser y Gabigol, que vuelve a titularidad. El pasado fin de semana no estuvo frente a Coritiba, lo decíamos, la gran ausencia de Neymar, que terminó con una molestia en la pantorrilla y que por supuesto tiene como prioridad el Mundial. Hoy no estará entre los titulares los 11 entonces de Cuca, de Santos.
0: Bien, y con esta presentación le contamos al mundo la formación de San Lorenzo de Almagro.
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2: Orlando Gil, el arquero paraguayo que seguramente estará en el próximo Mundial. Herrera, Romania, Montenegro y el uruguayo Guerritis en la defensa. Mitad de cancha para Nicolás Tripiquio, el capitán de San Lorenzo de Almagro. Insaurralde, Gulli y Perrito Barrios, los delanteros, Alexis Cuello y Rodrigo Mendy, los 11 de Gustavo Álvarez.
0: Los Patos dando una mano a la producción, Yulce Brañeiro por allí, con el señor Gustavo Jove, como decíamos en la locución comercial, y falta presentarlo a él. Querido amigo, ¿cómo le va? Hernán Valdés con toda la información, ¿cómo anda?
4: ¡Buah, Charlie! ¿Cómo le va, Zarratea?
1: Mucho bono.
4: Me dijeron a mí, vos cuando tenés que presentarte con Zarratea, decirle una frase en portugués, porque estamos con este partido entre Santos y San Lorenzo, ya tenemos un campeón con argentinos, porque ha ganado el Aston Villa por la Europa League 3-0 al Friburgo, con el Dibu Martínez en el arco y con un gol de Emiliano Buendía, es uno de los campeones. Tenemos Copa Argentina, porque en cancha Newell's, a falta de 10 minutos, gana Atlético Tucumán 3-0 sobre Talleres de Córdoba. Tendremos Copa Sudamericana, porque además de San Lorenzo hay 5 partidos más, con un argentino en juego que será River. Copa Libertadores, también tendremos 6 partidos con 3 argentinos en juego, así que tendremos una noche a puro fútbol y a puro show de goles, así que lo viviremos acá en Radio Nacional. 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
9: ...14 minutos para la hora de inicio del juego de San Lorenzo y Santos. Yo pensé que hoy Álvarez, después de la eliminación ante River, después de varios días de descanso, ya vamos a hablar del tema Vieto, Natalutti. Usted, Fer González, cuando necesite, pega el grito. Pero digo, pensé que iba a jugar Ratalino de doble cinco y no Uli, pensando que de visitante en Brasil, con Santos obligado, ponía un equipo un poco más defensivo. Pero va con Uli al lado de Insaurralde.
1: Bueno, fue la duda hasta hoy a la mañana, si jugaba Ratalino o si se volvía a meter Facundo Uli, que había arrancado como titular, después perdió el puesto por rendimientos irregulares. Yo creo que sabe Álvarez que es un partido a todo o nada. Está bien, le queda después el último partido en el nuevo gasómetro frente a Recoleta. En la previa uno puede decir un rival que debería ganar sin ningún inconveniente, sin mayores inconvenientes, más teniendo la localía enfrente. Pero San Lorenzo sabe que sin Neymar en Santos, estando allá en Brasil, con 3 puntos se asegura la clasificación y en el primer puesto, Álvarez no se podía permitir ir a ver qué pasaba, ir a tantear el partido. Y está bien lo que hace, creo yo. Después, el transcurso del partido dirá si acertó o no acertó, si tiene que corregir o no corregir. En la previa considero yo que este es el equipo que mejor podía tener, podía poner dentro de lo que tenía habilitado para esta jornada. Tiene que salir a ganar, más después de haberse quedado eliminado de forma temprana en el torneo de apertura, de la manera en la que se dio también, pudieron descansar los jugadores, llegan más, en mejores condiciones físicamente para este encuentro. Álvarez estaba obligado, creo que le correspondía a San Lorenzo salir a jugar de esta manera.
9: ¿Y qué pasa con Vieto? Porque todos, durante la semana pasada, con ya el alta médica, con un equipo sin partidos, esperando este encuentro, todos creían que Vieto volvía hoy a ser titular. Sí. No está ni concentrado.
1: No, Vieto se recuperó, volvió a entrenar a la par del grupo toda la semana. Lo probaron, lo exigieron. Desde el cuerpo técnico no vieron que estaba al 100 físicamente para exponerlo a este partido, para esforzarlo, y prefirieron preservarlo. Volverá recién para el último encuentro por la fase de grupos de la Copa Sudamericana, que será ante Recoleta del Nuevo Asunto la próxima semana. Ni siquiera viajó a Brasil a acompañar a sus compañeros. Eso puede ser lo que más ruido hizo. Pero Luciano Vieto, desde lo físico, no estaba al 100% para poder jugar este encuentro. Con lo que significa la rispidez que va a haber en este encuentro, lo que significa salir a jugar en Brasil a buscar la clasificación.
9: No estaba para un banco.
1: No lo vieron físicamente óptimo.
9: Bueno, vos decías, no viajó, y eso en las últimas horas cuando se confirmó que no viajaba con el plantel, hasta alguno dijo, me parece que Vieto no juega más en San Lorenzo.
1: Yo no sé si lo pondría de esa manera, tampoco voy a decir, a ver, no salió todavía el tema, yo no tengo la confirmación de si hay un atraso salarial o no hay un atraso salarial, porque realmente estas cosas son consecuencias de problemas de manera interna a nivel dirigencial, así que no puedo salir a decir eso porque no tengo la información. Yo no se habló nada del tema, tendría que haber salido a la luz si hubiese algún atraso salarial. Yo creo que, sabiendo cómo es Luciano Vieto, que es un jugador delicado físicamente, que es un jugador que se lesiona con facilidad, lo ha dicho Gustavo Costas también cuando estaba en Racing, prefirieron preservarlo. Sí, creo que tendrá que haber viajado al menos, como
9: pero,
1: hicieron
9: Ezequiel
1: Cerutti y Gastón Hernández.
9: ¿Queda este partido? ¿La última fecha? Y
1: después
9: Copa
1: es un parate por... Sí, el 6 de julio.
9: Claro, sí, Fer.
2: Pasa que San Lorenzo también están cansados de que Vieto esté lesionado. Y yo creo que por eso también es la prioridad de que descanse en este caso. Es más, te voy a decir otra cosa.
9: Sí.
2: Si vos analizás el partido frente a River, yo creo que la gran ausencia que tuvo San Lorenzo, más allá del partido que hizo, que estuvo muy cerca de clasificar, la gran ausencia que sintió, a mi entender, el hincha fue la de Alexis Cuello. No se cuestionó tanto ni siquiera que estuvo Vieto, independientemente de la categoría que tiene el ex jugador de Racing, Atlético Madrid, pero creo que en San Lorenzo también están un poco cansados de esto, de que vuelve y se lesiona, entonces, bueno, priorizan cuidarlo.
9: ¿Sabes por qué
2: preguntar? Y en este caso, tenerlo óptimo o en mejores condiciones para la última fecha, que también será importante.
1: Yo coincido.
9: Tema que yo lo preguntaba desde el punto de vista, quedan dos partidos, o sea,
1: sí,
9: si te lesiona ahora, ya está, terminó semestre.
1: Un mes y medio para recuperarte con el parate del Mundial. No sé si hay algo interno, no te lo puedo confirmar, y si te lo digo te estaría mintiendo y dando información errónea. Uno puede tal vez oler, conociendo lo que es el mundo San Lorenzo, uno puede oler de que tal vez hay algo más atrás. También teniendo en cuenta que el 30 de mayo son las elecciones de San Lorenzo, no van a sacar este problema a la luz, no van a generar un problema con la clasificación en juego para el conjunto azulgrana. Tal vez después explota todo una vez que se concluya este partido, si San Lorenzo clasifica o no, también puede pasar eso. Sí, creo hoy que Luciano Vieto no es indispensable y no se lo extraña en el equipo.
2: Juli, y a ver si coincidís conmigo en esto. Si vos analizás el semestre de Vieto, que tuvo varias lesiones, tuvo algunos destellos de calidad, por supuesto.
9: A mí me parece que cuando entró marcó jerarquía.
1: Sí, marcó jerarquía, pero tampoco fue fundamental, perdón.
2: Claro, no le cambia la ecuación al entrenador. Creo que ayude quizás lo tuvo un poco más. Y Álvarez, desde que está, lo tiene más lesionado que otra cosa. Pero por eso te digo, para mí, si analizás, quizás en el partido frente a River, la gente se acordó que no estuvo Cuello, 100%. No que no estuvo Vieto.
1: Yo creo que, no sé, acá no estamos discutiendo la jerarquía de Luciano Vieto, porque en la previa también un jugador que yo pretendía que esté en San Lorenzo, que yo, uno podía decir, sí, le va a dar la jerarquía, es lo que le faltaba a San Lorenzo, pero la realidad es que en el partido contra River, uno extrañó a Alexis Cuello. Nadie pensó en Vieto.
9: Bueno, para mí Cuello es para... El sistema de juego de San Lorenzo es fundamental.
1: Es indispensable.
9: Sí. No hay nadie que pueda hacer lo que hace Cuello. Vieto, podés probar con Reali, con Barrios, con Gulli.
1: Que tal vez es el más parecido futbolísticamente.
9: Y si bien creo que hay una diferencia de jerarquía, vos tenés variantes para utilizarlo. Cuello Loca aguanta Cuello la pelota. Lo que termina siendo determinante Cuello en la ofensiva del equipo, creo que no hay otro.
1: Y lo que necesitaba también Aumendi a Cuello al lado.
9: Claro.
1: Se notó que lo buscó durante todo el partido y no tuvo esa compañía arriba.
9: Bien, a punto de venirse los equipos para la cancha. Santos y San Lorenzo Almagro, Copa Argentina, Hernán Valdés, ¿qué pasa?
4: El final ganó Atlético Tucumán 3-0 sobre Talleres. Renzo Tesuri, Godoy y Lamendola. Los goles para el decano que ahora espera rival. Saldrá de Independiente y Unión, que juegan también en el Estadio Coloso Marcelo Bielsa el próximo viernes a partir de las 8 de la noche.
9: Bien, aparecen los equipos en el campo de juego. El Santos todo de blanco. San Lorenzo con la indumentaria de siempre. Aprovechamos y repasamos la formación de los equipos. Presenta Gustavo Jove y Ferre González. Cuenta Alonso del Santos.
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2: Para 77, el arquero del Santos, Brazao. 18, Vinicius. 98, Frías. 4 para Verísimo. 22, Barrial. 15, Arao. 28, el uruguayo Oliva. 49, Bontempo. El 30, el boliviano Miguelito. 32, Roleiser. 9, Gabigol.
9: Y así forma San Lorenzo Almagro después de esta presentación.
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2: El arquero será Orlando Gil con la número 12. 32, Ezequiel Herrera. 4, Johan Romagna. 55, Lautaro Montenegro. 6, el uruguayo Matías Derriti. Con la 24, Nicolás Tripiquio. 8, Manuel Insaurralde. 10, Facundo Gulli. 28, Nahuel Barrios. 29, Rodrigo Aumendi. Y la 9 para Alexis Cuello. Los 11 de Gustavo Álvarez esta noche.
9: Hoy 21:30, Martín Perazo junto a Juan y Minotti, con Leanza, con Rodrigo Ruiz, con Ariel Pagano, hace River Bragantino por Radio Nacional. Mañana jueves a las 9 de la noche, Racing Caracas con Godoy, con Lucía, con De Jesús, con Domper. Y el viernes estaremos a las 20 horas para Unión Independiente con Godoy, con Lucía, que ya duermen juntos, con Hernán Valdés y con el señor Agustín Domper. El sábado a las 3 de la tarde arrancamos con los programas, esperando lo que será el domingo, palpitando la final del fútbol argentino el domingo. ¿Relata Perazo, Nataluti?
1: Creo que sí.
9: ¿Va a venir a laburar Perazo el domingo?
1: Debería.
9: ¿Va a ir a laburar?
1: Se tomó el fin de semana.
9: Claro, se va a Córdoba el fin de semana.
1: Debería irse a Córdoba.
9: Claro, se va a Córdoba para River y para Belgrano, joven.
3: Muñeco al suelo, creo.
9: Muñeco al suelo. Bueno, el himno de Brasil que suena en este momento. Hernán Valdés, ¿podemos repasar la tabla de este grupo?
4: Recordando que ayer empataron 2-2 Cuenca y Recoleta. San Lorenzo 6 puntos, igual que Cuenca. 5 para Recoleta, 3 para Santos.
9: A ver. Si San Lorenzo gana hoy, se va a 9.
1: Lidera el grupo, clasifica
9: y como
1: en el
9: mínimo más 3 de diferencia.
1: Sí.
9: Y enfrenta la última fecha Recoleta.
1: Exactamente.
9: Y si gana el Cuenca la última fecha Santos, no alcanza en puntos. No, ya no lo alcanza.
1: Si San Lorenzo gana hoy, San Lorenzo gana hoy, se asegura el primer lugar y se clasifica.
9: ¿Usted está segura de lo que me está diciendo?
1: Sí.
9: Porque pierde la última fecha y lo puede pasar.
4: Y Cuenca lo puede alcanzar.
9: Claro, pero
1: la diferencia de gol y el partido
9: El partido entre ellos lo tiene a favor San Lorenzo.
4: Está bien, pero la diferencia de gol no.
1: No, pero primero va el partido. Exactamente, por eso. San Lorenzo gana hoy, se asegura el primer lugar y se clasifica a la siguiente instancia de la Copa Sudamericana.
9: Qué
2: dilema igual, ¿no? Porque San Lorenzo está como muy tranquilo en la previa, sabiendo que tiene dos resultados. Ganando queda primero. Ahora, si pierde, le complica, no te diría que la clasificación,
1: pero
2: sí que por lo menos la posición.
9: Claro, si pierde, Santos lo alcanza.
2: Claro, y después tiene que jugar la última y Santos va a jugar de local la última.
9: Santos juega de local, pero aparte ya Santos saca en el mano a mano la ventaja de haber ganado este partido.
1: Exactamente.
9: Y ya no cuenta la diferencia.
1: Lo pone en obligación a San Lorenzo.
9: Es un gran debate ese de la diferencia de gol o el partido entre ellos, ¿no?
1: Yo prefiero la diferencia de gol.
9: Yo también, no, porque en realidad está marcando la diferencia de gol, como era antes, de los cuatro equipos.
1: Sí.
9: Y ahora vos definís entre dos equipos por
1: ahí. Ahora es cuando San Lorenzo tal vez dice.
9: Y la diferencia de goles de todo lo que hiciste en el grupo.
1: Sí,
9: ¿no?
1: Ahora San Lorenzo es cuando dice cómo no gané, por lo menos en Ecuador. Porque el partido de Recoleta, no sé si recordarás, pero casi lo termina sufriendo, lo pierde en la última pelota. Mereció incluso a veces perder San Lorenzo. Exactamente. Pero creo que en Ecuador podría haberse llevado los 3 puntos tranquilamente. No lo hizo, los dejó pasar y hoy San Lorenzo estaría clasificado.
9: Sí, señor. Bueno, sorteo de capitanes. Aprovechamos y repasamos las autoridades del juego.
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2: Bueno, el árbitro principal venezolano es Alexis Herrera. Estará Jorge Urrego como asistente número uno, Lubín Torrealba asistente número dos, el cuarto Carlos Parra, en el VAR Juan Soto, el asistente de VAR es Reyes Soto.
9: Se va a venir el partido en un instante nada más, ya lo contó Ferre González por Radio Nacional, el Santos con Brazao, Vinicius sí.
2: Bueno, saldo positivo, me olvidé de destacar, Alexis Herrera dirigió dos veces a San Lorenzo, árbitro de 36 años, un partido ganado y un empate.
9: Muy bien, decía Santos, Brazao, Vinicius, Adoni Frías, Verísimo y Barrial, Oliva, Arao, Bontempo, Roleiser, Miguelito y Gabigol para San Lorenzo, Gil, Herrera, Romania, Montenegro, Tripiqui, Insaurralde, Facundo Gulli, Derritis, el perrito Barrios, Cuello y Ausmendi, el once de siempre que viene poniendo Gustavo Álvarez, el once de gala, el once titular del equipo de San Lorenzo de Almagro. Se vendrá el minuto de silencio acostumbrado en estos partidos de Copa Conmebol, tanto en Libertadores como en Copa Sudamericana. Nos vamos preparando para el fútbol. Información en Radio Nacional con el señor Hernán Valdés.
4: Hay que decir que a esa misma hora también va a jugar Nacional y Universitario por Copa Libertadores y por Sudamericana, Boston River y O'Higgins, Olimpia y Vasco da Gama.
9: Se va preparando todo para el fútbol en Vila Belmiro, se vendrá el juego.
1: Sarra,
9: ¿sí?
1: Si no relatás al menos dos goles hoy, hay que irnos.
4: Se pone condiciones.
1: No hay que detener esta dupla nunca más en Radio Comentario.
9: ¿Por qué?
1: Porque esto es peor que con Pagano.
9: ¿Por qué?
4: ¿Qué fatalidad?
1: Y que no relatás un gol cuando estamos acá juntos.
9: ¿Por qué no? Perdón, ¿cómo salió San Lorenzo Santos?
1: Partidos malos. Cuando estamos juntos acá.
9: ¿Cómo salió San Lorenzo Santos? Ah, usted no comentó don por ese día. ¿Cómo salió San Lorenzo Recoleta?
1: Empatamos.
9: ¿Cuánto?
1: Cuando hicimos acá.
9: 1-1.
1: Bueno,
4: hubo dos goles.
1: Emociones.
9: Usted me pidió dos goles, puede hacer dos goles Santos.
1: Arrancamos.
9: Va a arrancar el partido, va a mover San Lorenzo Almagro, arranca el juego.
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9: Gira la bola en Brasil, juegan San Lorenzo y Santos. Comienza con un tiro libre para San Lorenzo en el medio, la viene poniendo Barrios hacia adelante para que la venga a buscar Cuello. Pierde la pelota, sale el Santos, viene sacando la pelota por derecho, un rebote, balón afuera. Ahí lateral para el Peixe.
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9: La tiene Barrial, que suele jugar. Lo hablamos con Ataluti en la previa. Es un hombre que quisiera jugar de delantero, por afuera. Cuando viene el perrito Barrio, le roban la pelota, piden falta y no le dan. Y hoy estaría jugando, en principio, haciendo el lateral.
1: Exactamente. De tres, un poco más adelantado, te dejo.
9: Y ahí viene Miguelito, se viene el Santo, la jugaron por izquierda. Viene el centro contra el área, un hombre solo. ¡Gol! ¡Gol, Bontempo! ¡Gol del Santos en el comienzo del partido! Pelota a la izquierda al minuto de juego, cruza todo el área y por el segundo palo, llevándosela por delante Bontempo, pone el primer gol del partido, gana el Santos y saca en la calculadora. El grupo de la Copa Sudamericana se complica en el comienzo del juego. Santos 1, San Lorenzo 0.
1: Y golpea primero Santos, una contra donde quedó mal parado San Lorenzo, después de la pérdida, una falta que buscaba el perrito Barros, que después no se la cobraron, una jugada que después empezó siendo comandada por el medio, que tuvo participación de Gabigol, se abrió como extremo, tiró el centro, ningún defensor llegó, le ganó bien la espalda Bontempo para tener que empujar la pelota. Mal parado quedó San Lorenzo en la defensa, otro error defensivo como viene teniendo en este semestre, y ahora empezar de cero, empezar de abajo en una cancha difícil y viendo lo que le conviene para clasificar en esta Copa Sudamericana.
9: Contame, Fer González.
2: Bueno, por el lado del Santos, por supuesto que explotó el banco de alegría. Gustavo Álvarez por ahora tranquilo, estar aguardando por la jugada de Barrios, si no la revisan, y también por un posible offside de Gabigol cuando recibe antes de la asistencia. Pero lo principal es que está pidiendo San Lorenzo es la jugada previa en la que Barrios reclama una infracción.
1: Estaba muy cerca el árbitro en esa jugada. No la repitieron tampoco de cerca para poder revisarla. Veremos si después acá en los monitores lo podremos observar. Lo mal parado que quedó San Lorenzo en esta contra. Sí. El mediocampo inexistente, estaba todo pasado, todo en posición ofensiva, y después la defensa no cerró bien. fue muy fácil la manera que tuvo Santos de atacar a San Lorenzo.
9: En dos toques le llegaron para poner a Bontempo, para empujar la pelota, que encima Bontempo primero se enríe con la pelota y le termina empujando con el con la rodilla, creo que es. A ver, le están hablando al árbitro desde el VAR.
2: Hay que ver la posición de Gabigol, ¿eh?
9: Sí. Bueno, a ver, sigue el árbitro diciendo esperen, ¿eh? Hay gol del Santos que se está chequeando con el VAR. El árbitro Alexis Herrera está esperando que le indiquen de arriba, pero se demora la resolución de este gol, Fer González.
2: Sí, sí, están esperando, están expectantes. Algunos jugadores de San Lorenzo le siguen reclamando, sobre todo la infracción. Por supuesto, no tienen manera de chequear la posición de Gabigol antes de la asistencia, pero bueno, ahora se confirma finalmente, es gol de Santos, ¿eh?
9: Gol de Santos, mueve San Lorenzo del medio, Hernán Valdés.
11: Grupo D, San Lorenzo 6, Santos 6, Cuenca 6, puede haber a Recoleta 5.
9: Pelota contra el área del Santos, sale el arquero y se queda con el balón brazado. 4 de juego, solo se jugó uno. Gana Santos 1-0.
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9: Es un golpe muy duro para San Lorenzo en el comienzo del juego, cuando San Lorenzo había intentado arrancar siendo protagonista.
1: Sí, San Lorenzo había intentado estar con la pelota, presionar alta cuando no la tenía en la salida de Santos. Fue esa falta, no falta en realidad, del perrito Barros, que es cuando uno se pregunta por qué los jugadores se tiran al piso intentando buscar algo que en realidad no existe. Esa falta provocó que San Lorenzo quede mal parado, todo posicionado en ataque, que le quede el medio partido, todo habilitado para que Santos pueda encarar por el cordón de medio sin ningún problema, abrírsela a Gabigol y después la defensa de San Lorenzo, que otra vez estuvo floja.
9: Barrial que la juega al medio, domina la pelota, Rolleiser viene soltando a la derecha, la viene jugando para que la tenga Vinicius, Vinicius que viene jugando el balón para Oliva, Oliva que levanta la cabeza, sale por el costado, juega para que la tenga Rolleiser, Rolleiser para Gabigol, Gabigol para Bontempo, viene el autor del gol, la tiene Bontempo, tira para Gabigol, Gabigol que viene jugando cortito para Oliva, pelota al borde del área, la juegan para Rolleiser, empieza a tocar el Santos, gana 1-0, pero se recupera y cerró, el de tira por izquierda, va para el perrito, sale Barrio. Y dominando sobre la banda, pierde la pelota con Oliva que le roba el balón con una rabona, la juega para Bontempo, toca al medio, viene para Rolleiser, viene la personal, toca al medio, hay un rebote en Montenegro, balón afuera, lateral para el equipo de Brasil.
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9: Viene Vinicius para hacer efectivo el lateral, se muestra Rolleiser, va al área Gabigol, vendrá el lateral para el Peixe, la juegan para Rolleiser. Yo no puedo entender cómo el Santos está peleando el descenso, ¿no? Regaló la pelota el Santos en la mitad de la cancha, la roba Tripiquio, juega atrás para que la tenga en el fondo Herrera, Herrera que viene jugando para Gulli, tiene que aparecer Gulli, tira por derecha, va para Tripiquio, el capitán juega atrás para que la tenga Herrera, sale San Lorenzo del fondo.
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9: Cuello juega atrás para Romaña, Romaña de cabeza por derecha para que la tenga Ezequiel Herrera. Herrera cortito, domina el balón, la viene soltando para que la tenga San Lorenzo Almagro. Sale jugando Insaurralde, levanta la bola, pelota por derecha y es buena, ataca el ciclón. Se viene para acá, lo Tripique, no lo están agarrando, pregunto a Tripique, ¿no? ¡Talute!
1: Para mí no.
9: Ah, bueno.
1: Hubo una mano, pero se tiró Tripique. Igual logró conectar con la pelota. No fue un buen centro, pero no fue nada.
9: ¿Usted cómo la vio, González?
2: No, no pareció, ¿eh? Bueno. No me pareció infracción.
9: Me tratan de loco. Ok, está bien.
1: Tus anteojos.
9: Está bien, gracias.
2: Ojalá que sí, para San Lorenzo, ¿no? Pero no.
9: No, está bien, está bien. Ustedes me tratan de loco, está bien. Tiro libre para San Lorenzo en el medio.
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9: A usted ni le pregunto, Valdés, porque seguro me tira el bombo. Tiro libre para San Lorenzo del Magro. La jugó para Gulli. Recibe solo y ahí viene Gulli. Abre por derecha, suelta para Tripiquio. Levanta la cabeza, devuelve para Gulli. La tiene Facundo. Juega cortito para el perrito Barrios. Barrios que domina, se tira por derecha. Mete el freno, engancha y arranca el perrito para el medio. Callejón del 10. Lo están camiseteando. Juega para atrás, viene para Insaurralde. Se empieza a animar San Lorenzo Brasil, pero pierde 1-0. Viene aguantando la pelota Montenegro. Juega atrás para que la tenga dominada Insaurralde. Toca para el perrito. El perrito que domina la bola. Sigue Barrios, se tira para el medio. Largala, largala. La tiene Barrios. Barrios que viene jugando para que la tenga Insaurralde. Cambio de frente, de izquierda a derecha. Suelta la pelota para Herrera, al balón muy largo, corre Herrera, llega sobre la línea de costado, la tiene el 32 de San Lorenzo, 7 de juego, pierde el ciclón en Brasil 1-0, lo vi por
0: por Radio Nacional. Estamos esperando por River Bragantino y el relato de Perazo. Viene robando Barrial. Barrial que toca para Gabigol. Gabigol al medio. Un rebote en Insaurralde. Le queda a Gabigol. Se viene por el medio. La pide Bontempo. Viene Gabigol. Abrió por derecha para Bontempo. Va a sacar el centro al área y saca Romania. Recupera y sale San Lorenzo del fondo.
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0: Tiro libre para San Lorenzo, falta sobre Osmendi, 8 de juego. ¿De qué, Nataluti, estamos hablando?
1: Un Santos que cuando tiene la pelota busca ser vertical, no busca tenerla tanto, sino apuntar al área rival, aprovechar a los delanteros, a buscar a Rogelice. Gabigol, que está muy participativo, baja a recibir la pelota, se pone a crear el juego frente a un San Lorenzo que la tiene, y el Perito Barrios, por ejemplo, que es uno de los creadores, no tiene con quién jugarla, juega muy para los costados, no aprovechan la verticalidad, no buscan a los dos delanteros, y si San Lorenzo juega esto durante todo el partido, le va a costar y mucho llegar al área rival.
0: ¿Qué pasa con Álvarez, Fer?
2: Por ahora, tranquilo, el entrenador le pide a Tripique, sobre todo a los mitad calle, que no perdamos la cabeza.
0: La tiene el Perrito Barrios, se resbaló, tiró para atrás, la vino buscando Romaña con Gabigol, saca Romaña de cabeza, viene buscando Barrios, gana de cabeza por derecha a Oliva. Oliva que tira para Bontempo, recupera Barrios, Barrios que aguanta la pelota, sale Barrios por el costado, la tiene el Perrito en el vértice del área de San Lorenzo, tira para Montenegro, juega hacia adelante, viene la bola para que la reciba Cuello, arranca Alexis, quiere meter un caño, viene cruzando Arao, la tira afuera, el lateral para Ciclón en 9.
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0: Estás prendido a Radio Nacional, WhatsAppea con nosotros. A ver, la hinchada de San Lorenzo, pendiente en cada rincón de la Argentina en el 11-3-870-7485.
11: Hola, Fútbol Show, excelente transmisión, escuchando de trabajo con el Pela. Quiero la camisaca de San Lorenzo, autografiada por Juli y la Chola. Sergio de Comodoro Rivadavia.
1: La Chola no sé si todavía está entre nosotros, pero mi firma está.
0: Nos sigue de

0: pelota para que la tenga Miguelito. Miguelito que domina, aguanta la bola, la jugó para Barrial. 10 minutos, primer tiempo, gana Santos. Viene Roleiser, deja un hombre camino, otra barrera desde el piso, pelea Roleiser, va a meter por aquel lado San Lorenzo. Sigue Roleiser, línea de fondo, aguanta la pelota, viene marcando Insaurralde, la toca afuera, lateral para el Peixe.
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0: El lateral para el Santos que viene para hacerlo, Barreal, la pide Gabigol, se muestra también Roleiser. El lateral para el Santos, viene la pelota contra el área, viene buscando Arao, saca de cabeza Herrera, queda la media luna, saca Barrio cuando anticipaba Roleiser, la pone contra el área, saca Romaña de cabeza, la viene recuperando Barrial, Barrial para Arao, Arao que tira más atrás para que la tenga Oliva, Oliva tira mucho más atrás para que la tenga Verísimo, lo va a apurar Cuello y juega atrás para el arquero y viene para Brazao y lo va a apurar Alexis, la tiene Brazao, saca el arquero, cae por el medio, la viene recuperando Isaurralde, tira por derecha, arranca el ciclón, la tiene Gulli, Gulli que la viene jugando para Umendi, era buena la bola, la viene cortando a Doni Frías, el ex jugador de Defensa y Justicia, ¿no, Valdés?
2: Si el Gulli no falla. Sí, señor.
0: Campeón de Copa Sudamericana.
2: Con ese equipo de defensa.
0: El de Crespo.
2: El bueno. Hernán Jorge Crespo.
0: Claro.
3: Qué gran defensa.
0: ¿Cómo?
3: Qué gran equipo.
0: Sí.
3: Qué gran
0: defensa. Crespo que hizo declaraciones en la semana, ¿no?
3: Sí, sobre San Lorenzo.
0: Sí, y ahí viene Bontempo, abrió a la derecha, la viene jugando para Vinicio, viene Igor Vinicio, se engancha, juega para Roleiser, Roleiser para Vinicio, llega al fondo, por el centro, saca Romaña de cabeza, cae en tres cuartos, la viene bajando, Oliva le pegó, para arriba, el travesaño fuera, saque de arco de Orlando Gil.
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0: Ya la noto desmotivada, Natalotti.
3: No, ¿está bien? Nunca.
0: ¿Está bien?
3: Hay algo que yo aprendí con Lucas Jesús estos dos días, y es que la fe es lo último que se pierde. Sí, estos dos días.
0: ¿Qué pasó?
3: No, hablamos mucho. Ajá. Y descubrí que la fe es lo último que se pierde.
0: Ajá, mire usted.
3: Así pastor, que me van a ver con allá arriba hasta el minuto 90.
2: Pero claro, después de Luján,
0: como dice el señor locutor, claro.
3: El relator del cielo.
0: Claro, me gusta.
3: El relator del cielo está bueno.
0: Está bueno, digo. Derrita y mete un caño y arranca por izquierda, ahora le digo, porque se rebala el perrito Barrios. Y la tiene el perrito, la juega para Derrita y se ataca a San Lorenzo. Viene por el empate, tres. Ah, el centro que mete Derrita, mami. Saca del fondo Vinicio, la viene jugando para Oliva. Oliva para Gabigol de primera, la juega para Miguelito y arranca el Santos. Se viene Miguelito, lo espera Herrera. La tira el Santos, se viene el Peixe. Viene Miguelito por izquierda, lo viene frenando Herrera en el vértice del área. Juega atrás para que la tenga Barrial. Viene dominando Barrial. Álvaro Barrial la viene jugando al medio para Arao. Arao por izquierda, va para Miguelito. La pide Bontempo, más atrás Roleiser. En el borde del área va Gabigol. Viene dominando la pelota Miguelito para qué lado. Gana Herrera y sale San Lorenzo del fondo. 13 del primer tiempo, pierde el ciclón, perdió la pelota también, la robó Arao. Arao para Bontempo, el autor del gol, juega para atrás, pelota para Oliva, remata, pega en Gulli. La viene buscando Mendy, pone el cuerpo, aguanta Mendy, tres cuartos de cancha, quiere abrir para Derriti, toca la pelota para el uruguayo, traba, yendo al piso, bien Vinicius, el rebote le queda a Montenegro, saca Montenegro, la tira a la mitad de la cancha, la viene buscando Cuello, viene ganando de cabeza el Santos en el fondo, falta. Tiro libre para el ciclón en campo rival.
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0: Exagera un poquito Cuello, ¿no, Fer?
4: Sí, pero están pidiendo desde el Banco de San Lorenzo, reclaman tarjeta amarilla. Entienden que fue con el brazo fuerte arriba, en el rostro.
0: Ya pedimos cualquier cosa, ¿no? ¿Sí? Igual me parece que lo va a molestar, ¿eh?
1: Y
0: lo va a molestar, ¿eh? Mirá vos, el banco surtió efecto.
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4: Y claro, llegó el pedido entonces del cuerpo técnico de San Lorenzo que le reclamaba. Buenísimo, dijeron, porque Verísimo es el primer amonestado del partido en el Santos.
3: No, el nivel de humor que estamos hoy.
0: Pero la... Mire que se está poniendo de mal humor, ¿eh?
2: Este es un problema.
3: ¿Quieren que arranquemos con los chistes? Espérenme hasta el minuto 20 al menos.
0: ¿De qué tiempo?
3: Primero.
0: Tiro libre de San Lorenzo, viene al área, la busca de Montenegro, sacan de cabeza, le queda Insaurralde, le pega de lejos. Cerca, afuera. Saque de arco para el Santos. Pasó cerca del ángulo, Juli.
3: Sacó un remate donde no existía Manuel Insaurralde, que es un jugador que le solía pegar de afuera. No tuvo mucho ese recurso en este último tiempo. Se le fue abriendo después con la comba, por eso no tuvo más peligro del que debía. Igual fue una buen intento de salvada del arquero de Barzao. Es un llamado de atención para Santos y es un recurso que San Lorenzo tiene que empezar a utilizar, que tiene que descubrir el remate.

0: tiraste de afuera del área, puede sorprender, sobre todo en un San Lorenzo donde no tiene muchos atacantes, y más con este partido, que los que creen el juego están más enfocados en defender que en atacar.
1: 15 minutos del primer tiempo, gana Santos 1-0. Se está cambiando los botines el arquero, mami. Los botines. Porque en un momento se cambia de ropa en el medio del área.
0: Así arrancamos.
1: Sí, claro, o sea, a los 15 minutos ya está haciendo tiempo.
2: Esta nueva, ¿eh?
0: Sí. Perazo, que espere Perazo, ¿eh?
1: Esperá un rato, ¿eh?
0: Juani, mi amigo Juani, que banque.
1: 11-3-870-7485, todo suyo, querido Valdés.
3: Buenas tardes, noche, Fútbol Nacional. Acá Jimmy Paiva, uruguayo de Río Negro, Fray Bento. Deja los tres últimos. Saludos y abrazo y beso a Nataluti. En el programa del sábado me hizo pasar una linda tarde. Parece ser muy simpática. No, todo
0: es. Gracias, bueno, Jimmy. No le dijeron.
4: Me gusta muy bien, parece muy bien.
0: No le dijeron nada a Coli y a Ernie que estuvieron al lado mío remándola a las 3:30.
1: Son una frase, todo lo contrario de fondo. Quiero que en entre medio de todo se pasó de largo. Alguien dijo todo lo contrario. Quiero que sepan. Bueno, se terminó de vestir el arquero.
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1: Quiere robar el perrito Barrios, pelota a la izquierda de la defensa del Santos para que la tenga Álvaro Barrial. Viene Barrial, viene jugando al medio, una pifia, un rebote que deriva en Rolaiser, de casualidad, pero derivó en Rolaiser. Viene jugando Vinicius, tira por derecha, juega para Bontempo, la tiene Bontempo, sale sobre la banda, apura el perrito, apura Montenegro. Zafaron bien, la juega para que la tenga por el medio Oliva, Oliva para Rolaiser, presiona San Lorenzo, roba la pelota, ciclón entre cuarto de cancha, viene enganchando bien Cuello, Cuello a la izquierda, la tira para Barrios, viene pidiendo Osmedi dentro del área con Caño y todo el perrito para Cuello, viene el ciclón, pelota al segundo palo, va muy larga, se pasa Tripique, no llega del otro lado, lateral para el Santos, era buena hasta que metieron el centro.
0: Fue una buena carambola de San Lorenzo, se llevó la pelota a la fuerza, un lindo lujo que tuvo Alexis Cuello para limpiar la jugada, una buena pisada para sorprender así al rival, la abrió para Nahuel Barrios, que después vio el movimiento, leyó lo que Alexis Cuello iba a hacer, en el centro terminó siendo muy fuerte, muy pasado, fue una buena idea y un llamado de atención también para la defensa de Santos.
1: Viene Bontempo, piden falta, cobra el árbitro, tiro libre para Santos en el medio, paso por la posición del señor Fer González.
2: Bueno, recién se lamentó cuando sacó el centro Cuello el entrenador Gustavo Álvarez, luego aplaudió entendiendo de que la jugada fue buena.
1: Viene soltando la pelota para que la tenga Gabigol, juega por derecha, está prendido a Radio Nacional. Esperamos por River Bragantino en un rato, 21:30 con el relato de Perazos. Por ahora, San Lorenzo pierde en Brasil con el Santos 1-0. Tenemos 18 de la primera parte, pelota para Barrial sobre la banda izquierda. Recibe el número 22, quiere salir jugando, la viene soltando al medio, la roba el perrito Barrio. Se viene San Lorenzo, se tiene que animar el ciclón. Viene Barrio, largala, perrito. Es un morfón bárbaro el perrito Barrio Nataluti.
0: En este caso creo que la rebotó mal. San Lorenzo está atento a las segundas pelotas, pero no está acompañado Barrios a nivel presión. Presiona el solo y el resto queda atrás.
1: Sí, pero viste cómo es el Santos. En dos toques llegan al área. Bueno. Juegan de primera, la tiene que jugar larga. Viene buscando la pelota el Santos. Falta en el borde del área. Tiro libre para el Peixe, peligroso. Tiro libre para el equipo de Cuca. Infracción sobre Rolaiser a la izquierda de la media luna. Tiro libre peligroso para el Santos, ¿eh?
0: Y son esas faltas que no sé en realidad si lo termina tocando, pero innecesarias, sobre todo por el contexto en el que estaba bien rodeado Rolaiser por los jugadores de San Lorenzo. Ahora habrá que ver cómo defender esta pelota. Una muy buena oportunidad tiene Santos de estirar el marcador.
1: Todo suyo, joven.
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1: Bueno, se demora el tiro libre. Dame uno de la gente, Valdés.
3: Buenas noches, buena transmisión. Soy Ariel, hincha de River, pero los estoy escuchando solo para escucharla a ella. A Juli, quiero la camiseta River y deja los tres últimos.
0: Gracias, Ari.
1: ¿Pagano?
0: No.
1: Ah. Bueno, tiro libre para...
4: No la quiere escuchar.
1: Pagano está escuchando. Mandó un mensaje hace un rato.
0: A la web el portugués de Ernie.
1: Sí. Viniendo para la radio, para que en un rato tenga toda la información Perazo en River Bragantino. Bueno, hoy tuvieron libre de gol para el Santos, ¿eh? Es peligrosísimo el tiro libre. Estaba Real para darle con zurda. Va a venir el tiro libre para el equipo de Brasil. Juli... paradito atrás de la barrera, viene Barrial, remató, y Orlando Gil sobre el caño izquierdo saca la pelota al córner. Tiro de esquina, se salvó San Lorenzo, Nataluti.
0: Fue una buen tiro libre, no llegó a tener tanta dirección, por eso Orlando Gil la pudo sacar, aprovechó también su altura, tiró el manotazo para mandarla al córner, buena atajada del arquero paraguayo que está encaminándose para ir al Mundial de este año. Y San Lorenzo que tiene que estar un poco más atento a estas jugadas para no generar este peligro para Santos.
1: Uno, joven.
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1: Corner del Santos llegando a los 21 minutos del primer tiempo. Gana el Peixe 1-0. En cualquier momento transforman el área en un partido de rugby, como se van agarrando.
0: Que venga de Jesús.
1: Viene el centro de área, viene sacando de cabeza en el fondo Tripiquio. Cae en tres cuartos, la viene aguantando, dominando la Vinicius. Tira para Gabigol, viene por izquierda, viene Gabigol, marca Tripiquio, pelea Tripiquio, mete el capitán, lucha el capitán de San Lorenzo, se va la pelota afuera, ahí lateral para Ciclón, la viene jugando rápido para Cuello, viene Cuello en la personal, pierde en la mitad de la cancha la bola, la viene buscando Roley, se la juega hacia adelante para que la tenga Gabigol, Gabigol que devolvió sobre izquierda, viene para Miguelito, enganchó en el área, remató, primer palo, la tiene Orlando Gil, es más peligroso Santos,
0: Es más peligroso Santos porque es más efectivo, con dos o tres toques llegan fácil al área de San Lorenzo, tiran los centros correspondientes, San Lorenzo no sabe bien qué hacer con la pelota, se apura también, le cuesta tenerla y encima cuando la tiene la pierde fácilmente, como este lateral que sacó rápido Tripiquio, que la tuvo Alexis Cuello, que después la perdió al instante, tiene que ser un poco más inteligente San Lorenzo, necesita de Facundo Gulli que se acerque, que se haga presencia, que tome la pelota para poder comandar los ataques.
1: Ahí sale Gulli a presionar un poquito la salida de Arao. Ahí lo tenemos entre cuarto de cancha, Nataluti.
0: Sí, pero lo necesitamos con la pelota en el pie.
2: Claro, justo eso es lo que marcaba recién Álvarez. Le pide a Gulli que agarre la pelota. No ha participado casi el juego.
1: 22, balón afuera, lateral para Santos.
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1: Le erraba el perrito Barrios al despeje, pero igual le queda Romaña. Romaña para Omendi. Omendi que viene jugando sobre el costado izquierdo. Tira para Derrite, levanta la cabeza, la tira para Omendi. Va Cuello para adentro, viene Omendi, va mano a mano. Viene para el área, lo viene marcando Verísimo. La tira Omendi, se metió en el área, costado izquierdo. Mete el freno, busca compañía, pelota para Cuello, pero viene sacando Barrial. Cae en tres cuartos de cancha, cabecea Rolais. La viene ganando Montenegro, tira por izquierda, a la pelota para que la tenga Derriti, domina la bola con zurda, viene Derriti, la tiene el uruguayo, mete un taco, pelota atrás, viene para el Manu, viene Insaurralde, Insaurralde para el perrito, deja un hombre en el camino, viene Barrios, vértice del área, pone el centro con derecha, pelota que viene cayendo para Tripiquio, abre para Gulli, a ver el 10, a ver Gulli, a ver Facundo, Gulli que viene jugando al vértice del área, pelota de Cuello, Cuello para Tripiquio, pegale al arco Tripiquio, no, la jugó atrás, era para buscar el empate, Nataluti.
0: Qué mala definición, cómo la terminó Nicolás Tripiquio. Si la tiraba al ras, a su misma altura, llevaba tranquilamente Alexis Cuello para empujarla, casi como fue el gol de Santos. No levantó la cabeza, jugó de memoria, pensó que Cuello se había quedado atrás para recibir el pase, desperdició otra chance San Lorenzo, que igualmente busca lastimar cuando tiene la pelota.
1: Cuando San Lorenzo empieza a juntarse con la pelota, algo que viene pidiendo la señorita comentarista, bueno, San Lorenzo puede generar algo en el partido. Demuestra que puede llegarle al Santo, que lo puede lastimar. La tiene Vinicius, viene jugando hacia adelante, viene la pelota para que la tenga dominada Oliva. Oliva que viene soltando para Vinicius, viene enganchando por el costado derecho, la juega al borde del área, la tiran para Bontempo. Ahí encara el autor del gol, la juega para Vinicius, pelota por abajo para Gabigol, aparece Romania, corner. Tiro de esquina para Santos, banda derecha.
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1: Nos pone al aire el señor Miguel Gauna con los patos en la producción haciendo cuac, cuac. Corner para el Santos de la banda derecha en 24. ¿Cobró? Cambió la decisión.
0: Había le terminó tocando Gabigol, me parece.
1: Bueno, saque de arco para San Lorenzo. Dale, Pato.
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1: Paramos a tomar agua, a refrescarnos.
0: Cooling break.
1: ¿Cómo?
0: Cooling break.
1: Bueno,
0: eso... Es tiempo de descanso, niño.
1: ¿Estás segura lo que dices?
0: Sí.
1: ¿Estás totalmente segura?
2: Es improbable eso.
0: 100%.
1: Incomprobable. O sea, si nosotros pedimos a la gente de Brasil que está escuchando la transmisión, sí, que diga si usted todo lo que dice es verdad...
0: Ajá, le van a dar la razón.
1: ¿Van a darle la razón?
0: Van a decir, ¿en qué academia estudiaste portugués?
1: ¿Usted puede repetirlo en este momento qué hay en el partido?
0: Es un tiempo de descansiño.
1: Descansiño. Me parece que me está descansiño a mí. 11-3-870-7485.
2: Es políglota, ¿no?
1: Sí.
3: Hola amigos, excelente transmisión para ustedes. Saludos, Juan Carlos de la ciudad de Bahía Blanca, deja los tres últimos. Buenas tardes, equipo del Fútbol Show Nacional. Muy buena la transmisión. Los escucho desde Corriente. ¿Habrá programa el sábado con Colischi, Nataluti, Pagano, Valdés? No. Saludos, Leandro, y deja los tres últimos.
0: Ah, se acordaron de sus nombres.
3: ¿Vio?
0: ¡Qué bien! Y pidieron a Pagano.
5: Están inhibidos.
0: ¿Hace cuánto no está el cuarteto ese? Hay que pensar si se puede.
3: Están inhibidos, supongamos, a Ratea.
5: Están inhibidos. Están inhibidos. Dale, joven.
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5: Bueno, va siendo hora que empiece a llegar San Lorenzo, que empate este partido, Nataluti. Le voy avisando, le voy diciendo... Va siendo hora.
0: San Lorenzo, cuando se acuerda de jugar a la pelota, puede asociarse cuando busca rápidamente las triangulaciones con Manu Insaurralde, con Derritis que sube, con Abuel Barrios que se pone más con extremo y aprovecha los movimientos de Aumendi y de Alexis Cuello, puede encontrar soluciones dentro del área. Mismo caso para Nicolás Tripiquio en el sector derecho. El único problema es que tarda con la pelota. Y cuando tarda con la pelota, Santos aprovecha... defiende arriba, bloquea arriba y le saca muy fácil. El problema también está en que Facundo Guri no se hace cargo del balón, no se hace cargo del juego de San Lorenzo, y si no se hace cargo él, ¿quién va a tomar ese lugar?
1: 27, se reanuda el juego, pierde San Lorenzo 1-0, coche de Copa Sudamericana, esperando por River y por Bragantino. La tiene Romania, Romania que viene haciendo la salida a tres cuartos de cancha. Viene el cacique colombiano, la pantera negra, la viene tirando para Derritis. Viene Derritis, domina la bola cerca del área, la viene soltando para el perrito Barrios. La tiene Barrios, Barrios que domina, juega para atrás el balón, la viene tirando para que la tenga Montenegro. Montenegro que viene aguantando la pelota, juega para atrás. Viene el balón dominado por Insaurralde, tira más atrás para que la tenga Romania. Me pega la comentarista, ¿para qué me da el mate si después me pega y me
0: no,
1: dice?
0: No, pero la quería apoyar nada más.
1: Ah, pensé que me lo estaba dando. La viene buscando Montenegro. Me pega, Valdés, me pega.
3: Viene violencia.
1: Viene Tripiquio, Tripiquio que la tiene, engancha para el área, viene el capitán, viene Tripiquio, un rebote, pierde con la marca de Miguelito, que sale sobre el costado. Viene trabando por aquel lado, San Lorenzo, le queda Tripiquio, la pone al área para Barrios, viene sacando Frías, viene buscando el ciclón, la tiene Insaurralde, gana de cabeza, no puede Gulli, le viene quedando nuevamente a Miguelito, sale sobre el costado, viene Miguelito, toca para Gabigol, anticipa Herrera, Herrera que viene por derecha, la viene jugando para Gulli, Gulli por Insaurralde, roba Gabigol, le queda Arao, Arao al medio para Oliva, Oliva que levanta la cabeza, viene abriendo por izquierda, viene soltando para que la tenga para que lado Barrial, pasa primero por Miguelito, Miguelito para Barrial, Barrial que aguanta la pelota, ahí tiene que apurar San Lorenzo, ahí tiene que robar la pelota, y ahí la viene buscando, y ahí lo tenés, y ahí recupera San Lorenzo, pelota para Barrios muy larga, la viene recuperando Vinicius Alessandro.
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1: Viene el centro contra el área, viene sacando la pelota el equipo del ciclón con Herrera, Herrera que viene tirando para adelante para Cuello, Cuello que viene buscando la pelota, se va el balón afuera, ahí lateral para el ciclón en la mitad de la cancha.
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1: Viene dominando Herrera, paso por la posición de Fer González.
2: Bueno, está conforme ahora Álvarez, entiende que está controlado, San Lorenzo no está sufriendo, que mejoró el equipo. Y un dato para los hinchas de San Lorenzo, se le va a caer una lágrima, Pablo Silas está en el estadio viendo este partido.
1: Sí, Nataluti.
0: Mira, recuerdo el jugador, el mejor jugador brasileño que mi papá vio.
1: Ajá.
0: Creo que el mejor jugador que él vio en San Lorenzo.
1: ¡Apa!
0: Sí.
2: Fuerte.
0: Es más,
2: ¿no?
0: Mi gato se llama Silas.
2: Campeón en el 95, ¿no?
1: Sí. ¿Cómo, cómo?
0: Mi gato se llama Silas por Paulo Silas.
1: Ah, mire qué bien.
0: Sí.
1: Está bien. Miau. Viene dominando el salto por el costado.
0: Gato, no le importa a nadie.
1: La juegan atrás para... ¿Hace goles de tiro libre el gato o cómo es la cosa?
0: No sabes cómo juega con la pelota.
1: Ah, muy bien. Pelota para que arranque Rolaiza, que estaba solo por derecha, viene para el área. Viene Rolaiza, lo busca Romania, viene Rolaiza, enganchó en el área. Retrocede, sigue Rolaiza, remató trapa Romania. Le pega Oliva, la tira por arriba del travesaño afuera, saque de arco para el ciclón en 30.
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0: Así como decimos que San Lorenzo hace una de más cuando ataca, esta vez fue el momento de Santos. Roleiser la agarró bien solo, nadie vio que estaba posicionado en la derecha, encaró bien con la pelota. El problema fue que hizo una de más dentro del área, enganchó, fue para adentro y se encontró con toda la defensa de San Lorenzo cuando tendría que haber tirado antes, me parece, o buscar a un compañero que llegaba por el medio solo. Tuvo una chance Santos para poder abrir el marcador, la desperdició y habrá que ver si San Lorenzo puede responder ante estos ataques fallidos del conjunto local.
5: Sale jugando el Ciclón, 31, primer tiempo, pierde San Lorenzo 1-0 en Brasil.
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5: Viene Barrio, la juega atrás para Insaurralde. Insaurralde que pierde la pelota en el borde del área y arranca el Santos con la contra otra vez. La viene dominando Bontempo, la viene soltando para Roleiser. Roleiser para adelante, pelota para que la tenga por el costado Vinicius. Viene recuperando bien Cuello. Queda una mano en la defensa. Sale jugando de Riti por izquierda, toca el medio. Al balón para que la tenga Insaurralde, pisa la pelota. Engancha Insaurralde, viene por el medio, levanta la cabeza. La pide Gulli, va para el 10, arranca Facundo Gulli. Suelta por derecha, la viene tirando para que la tenga Tripicchio. Cambian de posición Cuello y Omendi en la delantera. Viene jugando atrás para que la tenga en el fondo Herrera. Herrera para que la tenga Insaurralde ahora. Viene Insaurralde, soltala rápido, va para Cuello. Todo lento hace San Lorenzo. Viene para Gulli y ahí va a pasar Tripicchio. Viene Gulli por derecha, encara con zurda. La viene jugando para Tripicchio. En el área Omendi, viene el centro. Saca de cabeza Verísimo. Cae por derecha, pelea Tripicchio. El rebote le queda a Gulli. Gulli que domina, la juega excelente. Viene para Cuello, zafa Cuello. Le pega con zurda, un tirito a las manos del arquero Brazao.
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0: Está muy separado San Lorenzo. Cuando ataca por la izquierda, la tiene Manuel Insaurralde, levanta la cabeza y el jugador más próximo es Gulli, que está a más de 10 metros, casi tirado para el lado derecho. Le falta conectarse en el medio y es así cuando termina perdiendo la pelota y le dan la libertad en todo el carril del medio a Santos para poder atacar, pensar tranquilo, levantar, buscar alternativas y así poder llegar con facilidad al área de San Lorenzo. Muy sale, separado el conjunto de Álvarez.
5: Sale jugando el Santos, pero lo recupera Gulli. Gulli que le viene tirando para Osmen. Ah, lo de Osmen. De ahí le quiso pegar. De ahí la quiso tirar. Bueno, la encuentra el arquero sin ningún problema. Sale jugando el Santos en 33. Natalu, desanímate de cualquier lado.
0: Lo mismo le había pasado a Cuello en la jugada anterior. No toma decisiones inteligentes San Lorenzo, con lo que le cuesta tener la pelota llegar al área rival. Es levantar la cabeza, hacer un pase más con su compañero e ir a buscar la pelota con más claridad.
5: Se va el balón afuera y lateral para Ciclón en 33.
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5: Herrera que la suelta para Cuello, Cuello para Omendi por el medio, Omendi de cabeza atrás para que la tenga el perrito Barrios. Barrios que la viene jugando para Gulli, Gulli que domina, abre sobre el costado, tira para Tripicchio, Tripicchio la pierde, pero queda en posición de Romania la pelota ahora. Sale jugando el colombiano del fondo, abre para Montenegro, sale jugando el Ciclón. Dame gente, Valdés, dame gente que necesito llegar al empate, dale.
3: Hola, buenas tardes, soy Ariel Herrero de San Rafael Mendoza, voy por la camiseta de Racing y deja los tres últimas. Hola, acá escuchando desde Cinco Trucado, sí. Escuchando a todos, ¿por qué los brasileños flojos? Hay que ganarles.
5: Claro, hay que ganarles, por eso primero hay que llegar al empate, Nataluti.
0: Multiplicado.
5: La tiene Bontempo.
0: Está más cerca Santos del segundo que San Lorenzo del empate en este momento.
5: Viene por el medio Insaurralde. ¿Su padre coincide con usted?
0: No me responde hace unos minutos, no. Estoy pensando llamar en la ambulancia.
5: Viene Herrera, Herrera que levanta la cabeza, viene Herrera, viene por derecha, abrió la cancha, la tira para Tripicchio, va a poner el centro, viene Tripicchio, le va a pasar Herrera, sigue Tripicchio, vértice del área, el centro con zurda, entra Omendi, saca de cabeza en el fondo a Donny Frías, cae en tres cuartos de cancha, la tiene Gulli, Gulli que la juega para Derritis, viene el uruguayo, la tiene Derritis, Derritis que juega para Barrios, vértice del área, viene el perrito, pone el centro, pega en Montempo, balón afuera, lateral para el Ciclón.
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1: Viene Isa Urralde, la juega al borde del área, pierde San Lorenzo, pierde Cuello con Arau. Arau que la juega al medio para Oliva, tiene razón papá. Viene Oliva, Oliva que levanta la cabeza, la viene jugando para Rolaiser, viene Rolaiser, la tiene Benjamín, el ex River, el ex Estudiantes, la juega para Bontempo, traba Bontempo, le queda la pelota dominada con Miguelito, Miguelito para Rolaiser, Rolaiser para Oliva, Oliva más atrás para que la tenga el Santos, sale a Doni Frías.
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1: Tiro libre para el Santos en el medio, infracción sobre Oliva, tiro libre para el Peixe. Dame gente, Valdés, dale.
3: Hola, Fútbol Show Nacional, soy Luciana, de Aldea Escolar. Quiero la camiseta Talleres. Saludos a Héctor, mi vecino, que debe estar esperando el partido de River y dejar los tres últimos.
1: Hoy jugó la T.
3: Hoy jugó la T y perdió con Atlético Tucumán, 3-0. Ahora espera rival Independiente y Unión, que juegan el viernes 8 de la noche.
1: ¿Cómo estará la gente de Talleres? No, hoy pierden 3-0 con Atlético Tucumán. Belgrano juega la final del torneo. Le ganó el clásico. ¿Cómo deben estar de humor los hinchas de Talleres?
3: Buscando técnico, tío.
1: Sí. ¿Cómo? Bien. Viene Bontempo. ¿De qué habla? Pelotas para Doni Frías, sale a Doni, viene por el medio, lo corre Cuello, suelta la bola, viene para Miguelito, la tiene Miguelito, otra barrera, roba Cuello y arranca San Lorenzo, a ver si se despiertan. Viene la pelota para Gulli, arranca el 10, viene Facundo Gulli, viene por el medio, Callejón del 10, la pide Cuello, soltala para Cuello, viene Gulli, tira a colocar un rebote, le queda Cuello, remata a la mano de Brazao, soltala Gulli, Gulli, soltala, para hacer ese tirito, que la suelte.
0: No, es que ni siquiera quiso intentar hacer eso. Tenía muy encima al defensor de Santos. Se agarraba la cabeza después, Juli. Como si hubiese hecho un remate que pasó cerca del área. Tendría que haber levantado la pelota. Haber buscado a Osmendi, haber buscado a Alexis Cuello, que estaba mejor posicionado, e ir a buscar la pelota. En el afán de apurarse, de querer intentar hacer el gol ellos, se pierden las chances que tiene San Lorenzo de llegar al empate.
1: Fer, me repasa después de esta el banco de San Lorenzo, quiero saber, porque me imagino que Gulli sale en el entretiempo, como claro, está jugando. ¿Qué tiene el ciclón?
2: Bueno, De Becchi es el arquero suplente, Alejo Córdoba, Corujo, Fabricio López, Teo Rodríguez, Perruzzi, Ratalino, Ábrego, Lastater, Matías Reali, Gregorio Rodríguez y Diego Erazo, los suplentes del ciclón.
0: Tal vez, pienso, además de Reali, creo que es un partido para poner a Trifiquio en el medio, sacar a Facundo Gulli, sí, y poner un Gregorio Rodríguez que te pueda hacer la banda derecha, pero poner a Trifiquio más en el medio, que se haga de la pelota, liberar a Manuel Insaurralde, o por lo menos que rote con Trifiquio, y que Gulli salga de este partido.
2: Viene, bueno, Barrio tampoco hizo demasiado, ¿eh?
1: Viene el centro de Cuello al área, saca Vinicio, la viene buscando Gulli, tres cuartos de cancha, la tiene el 10, la viene jugando para Insaurralde, ataca San Lorenzo, viene para el perrito cerca del área, viene Barrio que juega atrás para Insaurralde, ¿quién se anima? Le pega Manuel, Insaurralde un metro afuera, saque de arco, Nataluti.
0: Se valora el esfuerzo, ya había tenido otro remate unos minutos atrás, Manuel Insaurralde, creo que no era la decisión acertada, vio el espacio, ningún jugador estaba de manera cómoda para poder tirarle el pase, no terminó siendo bueno el remate de Insaurralde, que a pesar de esto se anima, intenta buscar otra cosa, y terminaba de decir con Fer González, tal vez Barrio no haya hecho mucho, pero igualmente cuando tuvo la pelota buscó, puede todavía dar un poco más, no lo sacaría tan temprano al perrito, lo dejaría unos minutos más y le daría a ver tiempo si reacomodando el equipo, reacomodando el mediocampo, puede tener esa libertad para poder encarar con la pelota.
1: Está claro que el partido invita a que San Lorenzo se acomode un par de piezas, si lo va a buscar lo puede empatar como ahora, viene Osmendi, cruza Vinicio y la tira afuera. Me parece que la defensa de Santos invita a que la ataquen, ¿eh?
0: Así como la defensa de San Lorenzo también invita a que la ataquen. El partido está, los partidos pasan por el mediocampo de ambos lados. En este momento la pulsera está ganando Santos, pero porque el mediocampo es inexistente, San Lorenzo. Tiene Insaurralde solo como referencia en el medio. Gulli está muy perdido, está muy adelantado. Barrios, que no es su rol ocupar ese espacio, pero que igual lo hace para complementar a Insaurralde.
1: Derritis la viene poniendo. ¡Ay, Derritis! ¡Qué tardecita la de Derritis! Tira un pelotazo muy largo, termina las manos del arquero Brazao en 39.
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1: Rolaiser que viene con la marca de Montenegro, le cobran falta. se insaurral de la infracción que termina marcando en línea. Tiro libre para el Santos, banda derecha, 40 de la primera mitad.
4: 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González.
2: Discúlpeme, locutor. Álvarez mandó a calentar a todos los suplentes de San Lorenzo.
0: Bueno. Dégame el 11.
5: Bueno.
6: Hay 5 cambios.
5: Claro, Nataluti es flojo. Digo, qué falta tonta la de Insaurralde, ¿no? Tenía a
0: Ronaldo. Innecesaria porque lo tenía acorralado.
5: Claro, Ronaldo sobre la línea de costado. Le regala un tiro libre que viene el centro al área. Sale Gil. Orlando Gil, el paraguayo, se queda con el balón.
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1: La tiene por la mitad de la cancha San Lorenzo con Insaurralde. La juega para Montenegro. Montenegro para Guli. Guli que domina. Guli que aguanta. Lo marcan dos. Sale Guli sobre la banda. Juega para Derriti. Falta. Tiro libre para el ciclón. Dame gente, Valdés. Dame más gente. 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
3: Buenas tardes, noches, amigos de Nacional. Soy Quique de Remés, Santiago del Estero. Todavía espero una foto de Nataluti, que me la debe. Quiero la camiseta River, deja los tres últimos.
5: ¿Perdón?
2: Ah, bueno.
0: ¿Qué puedo saber, Evo?
5: ¿Perdón?
0: ¿Qué puedo saber, Evo, esta situación?
1: Ganó el perrito Barrio por izquierda, llega al fondo, pone el centro. Wendy que no llega, aparece Tripique, lo deja corta en el pase atrás y le recupera el Santos con Barrial. Saca la bola, la tira para Gabigol. Era buena esta de San Lorenzo. Le faltó un poquito de punch, Nataluti.
0: No está teniendo tampoco suerte San Lorenzo. Llegó con lo justo Nicolás Tripiquio, evitando que se vaya la pelota por la línea de fondo. Después no tuvo la potencia suficiente para tirar ese pase atrás. Por eso no la pudo agarrar ninguno de los jugadores de San Lorenzo. Está teniendo algunas situaciones de alerta.
1: El perrito Barrios viene por izquierda, va en la personal, lo viene cruzando Vinicius, evita el córner, tira sobre el costado fuera, el lateral para San Lorenzo.
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5: Así que ando ofreciendo fotos, Nataluti.
0: No, yo no ofrezco nunca nada.
5: No sé, acá la gente dice que le dé una foto. Sale el Santos del fondo, Barrial le pega a la mitad de la cancha. En cualquier momento se abre. Cuando corre, sale Gil. La tiene cortita San Lorenzo, que sale del fondo. Pierde 1-0 en 42, joven.
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1: La tiene Cuello por el medio, abre por derecha para Tripiquio, la tiene Tripiquio. Pide Insaurralde, pelota para él, viene Manuel, sacó el centro por bajo, punto del penal. Saca del fondo Oliva y arranca la contra, la tiene Rolaiser. Rolaiser que domina, cambio de frente, va para Gabigol, recibe solo a la derecha, lo espera Montenegro para la marca. Viene Gabigol, la domina con zurda, encara para adentro, viene Gabigol, devolvió a la izquierda, tiró el balón para que la tenga para aquel costado. Rolaiser juega al medio para Bontempo en la media luna, engancha Bontempo, falta de gol, mirá gol. Ay, gol. No para el cambio, ¿eh?
0: Está sacando todos los pasajes para salir Facundo Gulli en el entretiempo. La falta tonta que comete, un tiro libre que le regala a Santos una oportunidad inigualable de poder abrir el marcador. Más fuerte también Gulli, no sé si se habrá sido amonestado. Estaba también para una tarjeta amarilla. Frente al arco directo le deja este tiro libre servido a Santos en un momento donde lo tenía un poco más controlado.
1: Bueno, hay un amonestado en San Lorenzo de Almagro.
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2: Bueno, y el primer amonestado en San Lorenzo de Almagro. Yo creo que Gulli no va a regresar al terreno de juego. El número 10 de San Lorenzo, el primero en el ciclón.
5: Lo amonestó Gulli. Me parece que lo amonestó Insaurralde.
0: Y por reclamar.
5: Sí, no por la falta al 10, sino al 8 por reclamar, como dice Nataluti. No sé qué reclama, ¿no? Pero me parece que el amonestado es Insaurralde, lo vamos a chequear, querido Fer. Pero bueno, está picándose el partido porque además hay protestas, hay empujones. 44, hay un tiro libre de gol para
0: el
5: Santos.
0: Ahí viene Marque, está dando a comer a la hija.
5: Bueno,
0: no sabemos.
5: Si no está haciendo caridad. 44, joven.
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5: Bueno, van a marcar el adicionado en cualquier instante, querido Fer González, si usted me chifla. Hay un tiro libre.
2: Tenemos,
5: Dele.
2: Bueno, 5 minutos más iremos hasta los 50 y corregido, finalmente fue amonestado Insaurralde por protestar y no Gulli por la infracción.
5: Bueno, es un tiro libre de gol para el Santos en la media luna y tiene hombres como para llamar la atención en este disparo al arco. Siguen protestando, recién ahora se pone de pie Bontempo, estaba dolorido en el hombro, en su caída cayó mal. Gabigol agarra la pelota, pero viene a Donny Frías y le dice, déjame que le pego yo. Y Gabigol lo mira y le dice, la pelota es mía. Tiro libre casi que sobre la línea de la media luna. Muy peligroso para el Santos. Ya se llevó un minuto adicionado el árbitro con el aerosol marcando la posición de la pelota. Dame uno, joven.
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5: Si usted es hincha de San Lorenzo, súbale el volumen a la radio, cierre los ojos e implore. Porque San Lorenzo, así nomás. San Lorenzo necesita que esto no sea gol. Irse al vestuario al menos 1-0 abajo para intentar reaccionar en la segunda parte. Un gol ahora del Santos en este tiro libre sería dramático para lo que resta del partido. Está Gabigol, está Donny Frías con el pie derecho. ¿Quién será el que le pegue? Tiro libre peligrosísimo para el Santos. Viene Gabigol con zurda, le pegó la barrera, gol. Gol del Santos. Gabigol se desvió en la barrera, la pelota parecía que iba a pasar por arriba, pega en la barrera y se mete abajo contra el palo derecho de Orlando Gil, que no llegó. Gol del Santos, 47 minutos del primer tiempo. Pierde el ciclón en Brasil. Ahora con el Santos, que gana 2-0.
0: Y dijimos en la previa de este tiro libre que era innecesario, que le daba un tiro casi directo a Santos, la posibilidad de ampliar el marcador en el peor momento, cuando San Lorenzo estaba por ir al vestuario, cuando San Lorenzo estaba mejor en el partido, o no mejor, pero sí de lo que había comenzado, llegando más al área. Un tiro libre muy bien ejecutado por Gabigol, amagó, todos pensaron que iba a ser por arriba, lo hace por abajo, rosa en un defensor de San Lorenzo, termina ayudando eso a que entre bien esquinado. No podía hacer nada Orlando Gil para detener esa pelota que se intenta tirar igualmente, ni siquiera la rosa. 2-0 para Santo. Merecido puede ser, me parece exagerada la diferencia en el marcador. Veremos a Lorenzo con qué saldrá el segundo tiempo para intentar revertir a esta situación.
5: Contame, Fer.
2: Bueno, se lamenta Álvarez, por supuesto, por la infracción innecesaria, por el gol sobre el final del primer tiempo, y miró al banco y dijo, todas le van a salir. Bueno, segundo gol para Gabigol frente a San Lorenzo Álvaro. Recordamos que en la ida fue él quien marcó el empate.
5: Una falta innecesaria de Gulli en la media luna. Innecesaria. Ahí viene el 10 de San Lorenzo, que viene levantando la pelota, queda corto. Rebote le queda a Insaurralde, viene el ciclón, viene Insaurralde, la levanta al área, pelota para Omendi, viene por derecha, corre a Omendi, Omendi que llega al fondo, pone el centro, entra Cuello, se pasó, le queda de Riti, remató, Ibrazao saca el descuento de San Lorenzo, le quedó de Riti, remató, y el arquero con las piernas manda la pelota al córner, Juli.
0: Como un arquero de handball fue Ibrazao, como sacó esta pelota, remate a quemarropa de Riti, que la había recepcionado, la había parado, levantó la cabeza, remató bien. Una gran atajada del arquero de Santos para evitar que descuente San Lorenzo.
5: Ibrazao la sacó con las piernas.
2: No ligará a San Lorenzo.
5: No, nada. Corner. Último minuto del adicionado. Le va a pegar Gulli. La pelota está fuera de la posición del corner. Viene Gulli, la pone al área. Va pasado. No puede Romania, la pierde y arranca la contra del Santos. La viene buscando Gabigol. Lo marca Tripiquio. Viene Gabigol. Lo tiene que parar ahí. Lo tiene que parar ahí aunque sea con falta. La tiene Gabigol, falta de Tripiquio, tiro libre para Santos.
4: 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Relator.
5: ¿Y Valdés?
3: Con esto ahora el Santos queda primero, San Lorenzo segundo en el grupo, y hay que ver qué pasa en la última fecha.
5: Bueno, segundo te lleva a repechaje con un tercero de Libertadores.
0: 16avos, exactamente.
5: ¿Cómo?
0: 16avos, sí.
5: Ah, pensé que lo estaba diciendo en portugués. La tiene buen tiempo.
0: No, yo no quiero hablar en portugués.
5: Falta de Derriti, el árbitro dijo que no, hace rápido el lateral Montenegro, la viene jugando para que la tenga el perrito Barrios, viene por izquierda, engancha Barrios, pierde con la marca de Bontempo, juega atrás para Arao, saca con derecha, la viene ganando Insaurralde, la va a dejar para Derriti, la tiene Manuel Insaurralde, la tira para Derriti, viene San Lorenzo, arranca por izquierda, quiere llegar al descuento antes que termine la primera parte, el rebote le queda a Insaurralde, Insaurralde que la levanta para Cuello, Cuello que aguanta dentro del área, la tiene Alexis, metió un taco y un rebote, la pierde Cuello, ¿a quién le tiraba el taco? Pregunto yo, ¿no? La recupera Insaurralde, la juega al borde del área para Umendi, la tiene Umendi, aguanta, sale por izquierda, pelota para Barrios, ponela al área, perrito, viene Barrios, viene el centro, entra Cuello, sacan de cabeza, cae por el segundo palo, lo viene buscando Tripiquio, Tripiquio que la tiene, la juega para Gulli, Gulli que devuelve para Tripiquio, pide Insaurralde, la tiene el capitán, viene Tripiquio con zurda, pelota al área, lo anticipan a Cuello que no saltaba, y arranca la contra, y viene Roleiser, marca Insaurralde, viene Roleiser, escapa por el medio, mete el freno, ahí tenelo, el árbitro ha marcado el final, final de los primeros 45 minutos, se termina la primera parte, en Vila Belmiro, está ganando el Santos, pierde San Lorenzo, 2-0, final de la primera mitad.
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5: Y sí, mi viejo, quedan 45 minutos. Un San Lorenzo que tiene algunos jugadores dormidos. Ya lo va a contar Nataluti. Algunos jugadores piden cambio. Hay uno en especial, ya lo va a decir ella. Final de la primera parte, pierde el Ciclón 2-0 en Brasil por la Copa Sudamericana, dice el señor Fer González.
2: Bueno, se acomodan en el círculo central los jugadores de San Lorenzo, cabizbajo, replanteándose este primer tiempo. Un solo amonestado en el Ciclón, que es Insaurralde, y los suplentes que esperan su oportunidad, el arquero como alternativa José De Becchi, Córdoba, Corujo, Fabricio López, Teo Rodríguez, Ábrego, Lasater, Nacho Perruzzi, Ratalino, Reali, Goyo Rodríguez y Diego Erazo. El único amonestado por el lado del Santos es Verísimo. También se retiran los jugadores del Peixe. Bueno, final de este primer tiempo, seguramente se vendrá una buena charla de Álvarez con sus jugadores y cambios para el complemento del Ciclón.
5: Bien, Nataluti va preparando todo para el comentario. Ya se vendrá el servicio informativo luego de Radio Nacional. Tiempo de información con el señor Hernán Valdés.
3: Hay que decir que estamos en el entretiempo por Copa Libertadores. Nacional y Universitario empatan 0-0 por Copa Sudamericana. Lo vivís con el relato de Sergio Sarratea, los comentarios de Juli Nataluti. Gana Santos 2-0 sobre San Lorenzo. Mismo resultado para Boston River, que derrota a O'Higgins. Y en Paraguay gana Vasco da Gama 1-0 sobre Olimpia. Recordando que por Copa Argentina ya es final. Atlético Tucumán derrotó a Talleres de Córdoba 3-0. Y por la final de la Europa League ganó el Aston Villa 3-0 sobre el Friburgo con un gol de Emiliano. Buen día.
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0: Y se fue un primer tiempo que no empezó como esperaba San Lorenzo, al menos, donde había parecido que salía a buscarlo, que salía a ser su dueño de la pelota, que salía a dar el golpe en Brasil, donde solamente había ganado 3 veces en toda su historia, donde le cuesta, pero que igualmente salía a jugar sabiendo que de ganar este partido se aseguraba el primer puesto y la clasificación a los octavos de final de la Copa Sudamericana. El golpe llegó muy rápido para el conjunto azulana. Al minuto y medio de partido, una contra clara para Santos, mal parado San Lorenzo, quedó pasado porque estaba en posición ofensiva. Un perrito Barrios que buscó una falta inexistente que quedó en el piso y por ende sus compañeros estaban en posición de ataque, que dejaban todo el carril del medio libre para que Santos comandara la contra. Se la abren a Gabigol, que se fue a jugar como extremo, que muy solidario levantó la cabeza y en vez de poder hacer una de más para poder rematar él, como buen goleador que es, tiró el centro al ras del suelo para que solamente tuviera que empujarla con tempo. Así fue que San Lorenzo abrió el que Santos abrió el marcador. En respuesta, San Lorenzo intentaba, con poco y nada, con más desaciertos que aciertos, con varios jugadores que estaban en un nivel muy bajo, empezando por Facundo Gulli, que es quien tendría que comandar el juego, quien tendría que hacerse la pelota, que buscar la pelota en cada momento para poder hacer jugar a sus compañeros. Bueno, Gulli estuvo desaparecido y San Lorenzo lo sufrió. Sufrió la falta de un jugador creativo. Hablamos mucho de Vietto en la previa y tal vez Vietto hoy podría haber hecho las cosas diferentes. No creo que el esquema San Lorenzo esté erróneo, sino que hay muchos jugadores que están en un bajo nivel. Y Facundo Gulli, el 10 de San Lorenzo, es uno de ellos. Con poco y nada, San Lorenzo intentaba llegar y lo hizo, demostrando que la defensa de Santos, al igual que la del Ciclón, es muy fácil de vencer. Está en un nivel frágil. Con algunas asociaciones, en el sector izquierdo con Nahuel Barrios, en el sector derecho con Nicolás Tripiquio, y con un Auzmendi y un Alexis Cuello que tenían que retroceder hasta mitad de cancha para poder agarrar la pelota, San Lorenzo empezaba a llegar, sin tanta claridad, desperdiciando también muchas chances, pero intentaba llegar. La más clara para San Lorenzo fue casi la última del partido, una pelota donde Derritis la recepcionó solo, levantó la cabeza, tiró a quemarropa, y el arquero abrazado, casi como un arquero de handball, logró contener lo que iba a ser el descuento. Pero claro, no nos olvidemos que antes, un minuto antes, Facundo Gulli había cometido una falta sonsa en el mediocírculo del área, directamente para que Santos tuviera la posibilidad de ampliar la ventaja. Y el conjunto brasileño no la desperdició. Con un Gabigol que está en un gran momento en este partido, muy participativo, colaborando con todos los sectores de la cancha, se hizo dueño de este balón y sorprendió a toda la defensa de San Lorenzo, que se esperaba un tiro libre por arriba. Lo tiró por abajo, rozó en un defensor de San Lorenzo y se le permitió que la pelota vaya bien esquinada y posible para que Orlando Gil pudiese contenerla. 2-0 se fue Santos al vestuario. San Lorenzo tendrá mucho que mejorar si quiere salir al menos con un empate de este partido. Perdió la punta parcial de este grupo D y sabe que está obligado a buscar el empate para llegar más cómodo al último partido de local. Pierde San Lorenzo en una tarde-noche donde está dejando mucho que desear, donde lejos está de mostrar ese buen nivel que supo tener el equipo de Gustavo Álvarez, y frente a un Santos que con muy poquito, aprovechando las falencias en el mediocampo del conjunto azulana, se hizo grande. 2-0 para Santos, mucho por mejorar para San Lorenzo, en busca de la hazaña en Brasil.
6: 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Cuando no hay wifi, ni WhatsApp, ni mensaje de texto, estamos.
7: Sarina, en zona de Buen Pasto, le comunico que las chicas no pueden viajar por no encontrar auto. Veremos por la tarde quién las pueda llevar. Firma Eva.
8: Atención, pobladores del Paraje Uncal, el lunes estarán recolectando los envases de gas por último día de 8 de la mañana a 11 de la mañana.
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11: Las 8 de la noche en la República Argentina.
12: El presidente encabezará una reunión de gabinete el 25 de mayo.
11: Fueron convocados todos los ministros a las 11 y se realizará tras el Tedeum en la Catedral, que será celebrado por el arzobispo de Buenos Aires, Jorge García Cuerva.
12: Abril marcó superávit de exportaciones.
11: Dejó un saldo positivo de más de 2.700 millones de dólares gracias a los envíos de combustibles, energía y algunas manufacturas industriales.
12: Un muerto en la Panamericana.
11: Chocaron tres vehículos, dejó una persona fallecida y otra herida en el acceso norte a la altura del kilómetro 16 y medio en sentido Escobar.
12: Paro de docentes universitarios desde el martes 26.
11: Luego del feriado, los trabajadores de las universidades nacionales realizarán una medida de fuerza de una semana por el presupuesto y la ley universitaria.
12: Acuerdo con la Marina Norteamericana para custodiar el Atlántico.
11: La Armada firmó con Estados Unidos un acuerdo de cooperación para reforzar la vigilancia marítima en el Atlántico Sur, una iniciativa impulsada por el Comando Sur del Pentágono.
12: Está nublado el cielo en Buenos Aires, 12 grados 5 décimos. La temperatura sopla viento sur a 12 kilómetros por hora.
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0: Necesita un poco de rock and roll San Lorenzo para el segundo tiempo, para poder empatarlo, para poder quedar puntero del grupo. Necesita empatar el partido. Le falta mucho, le faltan cambios. Antes que se vengan los equipos, Natalutti, ¿a quién le pasa el MBB?
1: Facundo Bulli, creo yo que tiene todos los números para salir. Me sorprendería que no salga de entretiempo. Creo que sería un grave error de Gustavo Álvarez dejar pasar los minutos. Yo lo sacaría en el entretiempo únicamente a él. Le daría un par de minutos más a Nahuel Barrios e iría por la opción que dije durante el primer tiempo, pasarlo a Tripicio al mediocampo, poner a un Gregorio Rodríguez, por ejemplo, que haga toda la banda derecha. Veremos si Gustavo Álvarez tiene la misma lectura que yo o buscará otra cosa.
0: Bueno, me parece que se va a venir un cambio en Santos mientras esperamos por San Lorenzo Almagro. Ya le va a contar Fer González en el aire de Radio Nacional. Querido Valdés, ¿puede contarme gente, mensajes de los oyentes en el 113-870-7485?
2: Hola, buenas tardes, ¿cómo la pesca? Si cambian los vientos, mejora. Así que le mando un saludo a Juancito de San Sebastián y fuerza para River, su equipo, grata compañía, equipo nacional. Hola, saludos de San Rafael Mendoza, quiero participar por los sorteos. Si es la camiseta al rojo, mejor. Saludos, Pancho, y deja los tres últimos. Hola, quiero la camiseta River. Los tres últimos, la chica que comenta, ¿puede pasar el Instagram? No, ya lo hizo el sábado. Si durmieron y no lo copiaron, ya es tarde, Miguel de Campana. Salvo que ella quiera, ¿no? Se ratea usted.
0: Natalutti, hay un oyente que dice que le debe una foto cuando va volviendo a San Lorenzo.
1: Sí.
0: Hay otro que está pidiendo el Instagram.
2: ¿No le contó Natalutti la historia del Instagram ni del sábado? Sumó seguidores, ¿eh?
0: Pregunto, sí.
2: Sumó seguidores.
0: Antonio, ¿qué delantero uruguayo, Antonio?
1: Dimos los tres nuestros Instagram.
2: Imagínense esa ratea como fue el resultado.
1: Solamente a una persona siguieron.
0: Ah, bueno. ¿Cuántos seguidores sumó?
1: Veintipico.
0: Ah, bien.
1: Sí.
0: Bien, bueno, se viene un cambio en Santos cuando va volviendo San Lorenzo para la cancha.
1: Creo que lo veo a Bulli todavía en la cancha.
0: Sabe que sí, me parece, ¿no?
1: Sabe que no quiero opinar.
0: Bueno, no quiero opinar, Natalutti. Está Bulli en la cancha, veo los botines naranja de Facundo Bulli. Me da la sensación que San Lorenzo no tiene cambios. Trato de buscar.
3: Tenemos todo, ¿eh?
0: Bueno, lo presentamos. Dele, cuénteme entonces, querido Fer González. ¿Hay cambio en Santos y hay variantes o no en San Lorenzo? Dele lo más.
3: Bueno, ¿presentamos?
0: Dele.
3: Bueno, finalmente se va a Roleiser con alguna molestia. Ingresa al 48 Gustavo Henrique, el único cambio del Santos para el segundo tiempo. Sin modificaciones, San Lorenzo.
0: Bien, da la orden el árbitro. Comienza el segundo tiempo.
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0: Tira la bola, dale, que arranca la segunda parte con los mismos 11. San Lorenzo Almagro pierde con Santos 2-0. Y lo está viviendo por Radio Nacional en cada rincón de la Argentina. Lateral, venía jugando la pelota para Cuello, se va fuera. Lateral para el Santos, banda izquierda en defensa. En el comienzo del segundo tiempo, la corneta que se va preparando, esperando por el relato de Perazo en el Monumental con River Bragantino. Sin Natalutti.
1: ¿Puedo decir un Instagram?
0: Sí.
1: Arroba Luca de Jesús B. Belarga.
0: Ah, bueno.
1: Por favor, síganlo.
0: Ah, bueno.
1: Comanda el aire.
0: ¿Cómo es eso, el controlador del aire?
1: No lo sé, no vamos a criticar.
2: Relator del cielo, ¿cómo es?
0: Relator del cielo me gustó.
1: Todos amigos de Luca de Jesús.
0: Sí, el controlador del aire a mí me hace pensar que estoy en un aeropuerto, ¿vio? La tiene Insaurralde, la viene jugando por derecha. Viene para que la tenga dominada Herrera que ataca. Viene Herrera que domina, pide tripiquio, falta. Tiro libre para el Ciclón, sin Roleiser. Veremos qué onda Gustavo Henrique, pero sin Roleiser, con San Lorenzo intentando ir a buscar, si se anima el Ciclón, algo puede pasar en este segundo tiempo. Tenemos un minuto y medio de la segunda parte y tiro libre para el Ciclón. Se tiene que despertar Bulli. ¿Lo habrá cacheteado un poquito el técnico?
1: Yo creo que no habrán faltado las palabras para Facundo Bulli.
0: Tiro libre.
3: 10 minutos le puede haber dado, 10 minutos.
0: Sí, Juan, sí, es 15, más de eso no le puede dar. El tiro libre del Perrito
1: pues
0: Barrios. Sí, el tiro libre del Perrito Barrios es indigno, así le digo. Pelota que llega hasta Orlando Gil, sale jugando San Lorenzo del fondo, pierde 2-0 en Brasil. Dele, joven.
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0: Viene Vinicius por el costado, viene marcando Montenegro, balón afuera, lateral para el Santos de Brasil, 3 del segundo tiempo.
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0: Los fanáticos que piden por usted, ¿usted va a contar su estado civil, esas cosas o no?
1: Ya todo el mundo sabe que estoy soltera.
0: Ah, estás
1: soltera. Lo hemos hablado el sábado.
0: Ah, ya también lo hablaron el sábado.
1: Cori y yo hablamos de nuestras desgracias amorosas. Y Erne habló de lo bien que está.
0: Ah, ¿está bien, Valdés, usted?
1: Está enamorado.
0: Pero Valdés cambia de novia como de remera.
1: Qué feo. Así. Qué feo que
2: le mando. Al aire, gracias.
0: Pero, perdón. Viene el sábado.

0: Juli que domina, abre por derecha, va para
1: sábado.
0: Va para Tripiquio, Tripiquio que domina, yo le tiro título, le dejo título. Viene buscando Tripiquio, mete el freno, hace un rodeo, sale, lo está anotando. Pelota para que venga San Lorenzo con cuello, pone el centro al área, saca Verísimo, levanta la bola, la busca Tripiquio, le erra el balón, saca de cabeza Barrial, viene cayendo en la media luna, lo viene buscando Juli, Juli que domina, queda en la media luna, la busca Barrio, le queda de Rito y remata por arriba del travesaño, fuera, saque de arco.
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1: En estos primeros minutos se nota un San Lorenzo que al menos intenta ir a buscar el partido con muy poquito, casi con lo mismo que en el primer tiempo, pero al menos tiene esa intención de manejar la pelota. Facundo Guri no le ha tocado mucho, más que las pelotas paradas en los dos tiros libres, las dos faltas que tuvo el conjunto azulana, pero a mí se notó un poco más despierto en las segundas paradas, buscando ese rebote, yendo a pelear las pelotas, frente a un Santos que está esperando, aprovechando cualquier error de San Lorenzo para contraatacar.
0: Igual cuando pregunté cuándo era la boda, me dijo que ya la había cambiado. Viene de Ritti, viene poniendo la pelota al área, la viene buscando Omendi. Omendi que llega al fondo, se le acabó la cancha, pelota afuera. Saque de arco para el Santos, 5 del segundo tiempo, pierde el Ciclón 2-0.
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0: 4 o 5 años más o menos fue la cosa. Viene buscando...
3: ¿Cómo? No recuerdo.
0: ¿Algo? No, sí, 4 o 5 años habrá sido, Valdés.
3: Hace 5.
0: 5, veo que recuerdo bien. Lateral por izquierda para el Ciclón, lo viene jugando de Ritis atrás. La tiene San Lorenzo, pierde 2-0, 5 del segundo tiempo. El Santos está muy atrás en el segundo tiempo. San Lorenzo tiene que pegar rápido, pensando en el empate. Viene por el medio Herrera, juega por izquierda. Natal se olvidó del partido, está preguntando cosas del casamiento. Viene jugando al medio, viene para Herrera, Herrera para Guli, Guli para Herrera. Herrera que viene jugando por derecha, viene para Insaurralde. Domina Insaurralde, abre la pelota para Cuello. Cuello que aguanta de espaldas al arco, tira atrás para que la tenga nuevamente Herrera. Herrera que viene tirando para Insaurralde. Insaurralde viene jugando atrás para que la tenga Herrera. Herrera al medio para Romania, círculo central, viene Romania. Sale jugando el Ciclón, pierde 2-0 en Brasil.
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0: Se va el balón afuera, lateral para San Lorenzo, 6 minutos de este segundo tiempo. De Ritis atrás que la viene jugando para que la tenga, para aquel lado.
1: Dominando. Está muy
0: la
1: atrás, Santos. ¿Sí? Muy todo atrás. El equipo en su campo.
0: Necesita alguien que empiece a romper líneas. Qué bárbaro. Vale.
1: No, qué bien. Tantos partidos juntos.
0: Qué bien, Natalut. La tiene Romania, pero es obvio.
1: Que ese digo, debería ¿no? ser Facundo Guli, el rol de Facundo Guli. Sí. Pero no está agarrando la pelota, está escondido Facundo Guli.
0: La viene peleando Álvaro Barrial, balón afuera, lateral para el Santos.
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0: Insaurralde para Tripiquio, traba abajo, Barrial, balón afuera, nuevo lateral para el Ciclón.
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0: Se están recuperando la gente de Antenor. Tenía la ladera vacía después del paso de Álvarez.
1: Sí, nosotros no nos invitaron.
0: Bueno, era para dos personas el voucher.
1: Bueno, claro. A mí no me llegó el voucher, Martín Perazo.
0: Ah, bueno. La viene jugando Tripiquio.
1: Y la primera persona que se lo pidió, aparte.
0: Pelota para Herrera, Herrera que viene jugando para Insaurralde. Vendo uno. La tiene Montenegro por la mitad de la cancha. Viene Montenegro, la juega para el perrito Barrio. La tiene Barrio. Barrio que tira para Derriti, viene por izquierda, viene Derriti, 7. De este segundo tiempo la viene soltando al medio para Herrera, viene Ezequiel Herrera, la pide del otro lado Tripiquio, viene Herrera, tiene que cruzar toda la cancha solo, juega para el capitán, viene Tripiquio, Tripiquio para Herrera, Herrera que domina, viene Herrera, juega para Tripiquio, aguanta la pelota, viene el 24, viene soltando para que la tenga Herrera nuevamente, alguien que se muestre,
1: están
0: viene
1: todos estáticos los de San Lorenzo.
0: Viene Herrera por derecha solo, engancha, va mano a mano con Barrial, y nadie se acerca, ahora va para Cuello, Cuello que tira para Herrera muy despacito, en cámara lenta, recupera Miguelito. Y no es un amigo mío, es así Miguelito. No Fer González, Miguelito, ¿no?
3: Sí, sí.
0: No es que es amigo, claro. No es que es amigo suyo.
1: No es que hay canje en una parrilla.
0: Claro, no.
3: Y el
0: nombre
3: de mecánico.
0: Claro, Miguelito. Claro, no es Miguel.
1: ¿Sabe cuál es la diferencia entre Santos y San Lorenzo?
0: A ver.
1: La rapidez en la

0: felicitaciones.
1: No, no es chiste, está hablando en serio. Es la velocidad, tiene razón.
0: Es la velocidad en las triangulaciones. San Lorenzo hace todo lento, están estáticos los jugadores, no se muestran, recibe la pelota, la pasa y se queda en su lugar. Santos, en cambio, se mueve constantemente, busca esos espacios que deja la defensa de San Lorenzo y así llegó el gol. Esa es la gran diferencia por este, porque este partido está 2-0.
1: 8 de la segunda parte, hay córner para San Lorenzo desde la izquierda. Le va a pegar Facundo Gulli. Corner para el Ciclón, viene el 10, viene Gulli, pone el centro, pelota al área, saca de cabeza Verísimo, va a quedar de nuevo en la posición de Gulli, traba al perrito, pelota afuera, lateral para el Peixe.
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0: Martín, que nos debe estar escuchando. ¿Qué? Considero, Julieta Nataluti, que tengo que tener el voucher para dos personas.
3: Chiquiño.
0: ¿No?
1: Chiquiño.
0: Digo, si no, la gente puede pedir para que me den el voucher.
1: Ah.
0: Pueden ayudarme en la causa. No.
1: Lucas de Jesús también está pidiendo, me parece.
0: Vamos con Lucas de Jesús.
1: Claro, en el auto.
0: En realidad, Kolivsky dijo que él regalaba un voucher para dos personas también.
1: ¿El suyo?
0: Regalaba, así que seríamos cuatro. Seríamos cuatro.
1: Che, ¿por qué nos juntamos varios vouchers y vamos todos?
0: Cena de fútbol show nacional.
1: Es mediodía.
0: Yo, almuerzo. Yo creo que sepan que no me saqué ningún concierto a fin de año, ¿eh?
1: Ah, bueno. Año no hice. No,
0: este año tengo prohibido sacarme conciertos en diciembre.
1: Disculpen, pero hay un amonestado en el partido que va a contar Fer González.
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4: Segundo amonestado en San Lorenzo Almagro, el capitán, el número 24, Tripique, soy el segundo, se suma a Izaurralde.
1: Viene por el medio Cuello, domina la pelota, arranca Cuello, Cuello que la viene tirando para Osmendi por derecha, corre Osmendi, viene ganando Barreal. Barreal que domina el balón, sale Barreal, tira la pelota larga, cae en campo de San Lorenzo, va picando sobre la línea de costado, pero no sale. La viene aguantando Tripique, hace la salida al fondo, muy lento San Lorenzo. Santos lo espera. Le cede todo el terreno, pero San Lorenzo va muy lento. Viene el perrito. Traslada, tiene que jugar más rápido el Ciclón. Tiene que jugar como juega un equipo brasileño.
0: Exactamente. Así. Y Santos, eso es que perdió protagonismo con la salida de Roleis, yo creo que lo perjudicó al conjunto de Brasil. No veo mucha presencia de Enrique, que creo que es algo que llama la atención y que le preocupa a Cuca, pero San Lorenzo no logra aprovechar esta ausencia que tiene, esta falta de Roleiser, que fue importante, que terminó siendo importante después para los ataques, para comandar la pelota en el centro de la cancha, también con los laterales. Tiene que aprovechar este momento, pero la ausencia de velocidad que tiene este plantel de Gustavo Álvarez hace que sea todo mucho más fácil para Santos, que no está proponiendo nada en este segundo tiempo.
1: Dame gente, querido Valdés, en el 11-3-870-7485.
5: Hola, saludos desde Villazón, Bolivia, que hoy estamos de cumpleaños. Hoy gana River y deja los tres últimos. Buenas noches, Fútbol Show Nacional. San Lorenzo está con poca suerte. No puede ser que la única jugada de Santos haga el gol. Sergio Vallejo de Corrientes. Y déjalo este último.
1: Tiro libre del Ciclón. La viene poniendo al área a punto del penal. El disparo. La rozaban para desviarla. El árbitro dice que es córner. No, saque de arco para el Santos. Le pegaba Cuello de una manera bastante displicente, Nataluti.
0: Sí, creo que la cara de Cuello también lo decía todo. Yo sigo sin entender por qué Gustavo Álvarez está tardando tanto en hacer los cambios. Cuando el partido lo pide a gritos la salida. Lo dice desde el primer tiempo. No logro entender qué está esperando Gustavo Álvarez para poder meter una variante y poder intentar cambiar el esquema del partido.
1: Y ya tenemos Cifer.
4: Otro molestado en tanto, si quieren lo presentamos.
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4: En la jugada anterior, que fue infracción contra Cuello, fue amonestado el número 15, William Arao, se suma a Verísimo, el segundo en el Peixe.
1: Viene buscando la pelota por el medio el Santos, un cabezazo en la mitad de la cancha, la viene corriendo Izaurralde, viene marcando sobre el costado Bontempo, pelea y juega San Lorenzo sobre izquierda para Derriti, Derriti que viene levantando la pelota y a correr se ha dicho, la venía buscando por aquel lado el perrito Barrios. El árbitro dice que no hay falta, la recupera el Santos, la viene buscando por el medio Bontempo, Bontempo viene jugando para atrás, pelota para que la tenga Vinicius, Vinicius viene jugando hacia adelante, está el señor Charlie Simbine también en esta transmisión pendiente de todo, viene recuperando Bontempo, sale por derecha, viene Bontempo, la juega para Vinicius, la tiene el Santos, 14, Álvarez, mueve el banco, Álvarez, la tiene el Santos, dale joven.
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1: Bueno, se viene un cambio en el equipo de Cuca. Variante en Santos, la de San Lorenzo la seguimos esperando. Variante del equipo de Brasil que presentamos.
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4: Bueno, anote, se va con la número 30, el boliviano Miguelito, ingresa con la número 11, Ronnie.
1: Viene buscando San Lorenzo por derecha con Tripiquio, traba Tripiquio, pierde el balón, sale jugando el Santo, la tiene hacia adelante y arranca y pelota muy larga para que venga justamente Ronnie, el recién ingresado.
0: Llegó el catering.
1: Llegó el catering, ah, mirá qué bien. El árbitro dice que no había falta, la tiene el ciclón por el medio, viene Gulli. Gulli que arrancó el segundo tiempo y sigue pidiendo el cambio, ¿no, Nataluti?
0: A gritos, por eso no logro entender por qué Gustavo Álvarez está tardando tanto en hacer la variante, porque el partido es obvio lo que necesita, que es un cambio en el mediocampo, que es un cambio en quien comanda el juego, porque no hay quien traslade. Imagínate que tiene que estar Tripiquio metiéndose en la mitad de cancha para poder generar esos espacios. Mirá cómo Tripiquio solo, metiéndose, enganchando para adentro, logró ganar verticalidad y abrir la jugada. Hizo más que Guri en todo el partido.
1: Viene Derrite, Derrite que domina, llega al fondo por izquierda, va al piso Vinicio, le roba la pelota. Tripiquio está tirado ya al medio.
0: Está como un mediocampista, claro, como un 5 adelantado, que es lo que yo venía diciendo todo el partido. Necesita un cambio en el mediocampo. Tripiquio hizo más que Guri en solamente una jugada.
1: Bueno, partido detenido, 15 de la segunda parte, joven.
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1: Le va a pegar el arquero del Santos. Ya regaló 15 minutos el técnico de San Lorenzo.
0: Tiene que meter dos goles San Lorenzo, al menos dos goles, no es uno solo. No puede perder tiempo.
1: Y ya a esta altura tiene que meter dos cambios, no uno.
0: Era en el entretiempo, ahora tenés que sacar a Gulli y a Barrios, por ejemplo. Darle un poco más de explosión y dinamismo también a la banda. Poné a Tripiquio en el medio, porque yo lo que supongo es que va a meter a Ratalino. Poné a Tripiquio en el medio, poné a Gregorio Rodríguez, que también te da esa llegada como extremo, tener las dos bandas con jugadores rápidos, Rodríguez, que también te hace la banda en modo de defensa, y al menos tenés más variantes para el ataque.
1: Desde,
0: ¿qué te está atacando, Santos?
1: Desde que lo corrió Tripiquio a la banda, entiendo que Tripiquio fue importante o es importante para el técnico, pero Gregorio Rodríguez casi que no entró más.
0: No, entró nuevamente después en el partido contra River en los últimos minutos para sostener la pelota, después terminó errando justamente el penal el jugador de San Lorenzo, pero no tuvo esa presencia como la tenía tal vez con Damián Ayuda al principio.
1: Bueno, 16, saque de arco para el ciclón, le va a pegar Orlando Gil.
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1: Abrazos para el señor Darío Burstin, el hombre del informativo de Radio Nacional, pendiente, escuchando la transmi. Viene por el medio Cuello, Cuello aguanta la pelota por la mitad de la cancha. Sí, ¿qué va a decir? No pensé que iba a decir algo.
0: No.
1: Estaba mirando el celular, agarró el micrófono, dije, le llegó un mensaje con algo y lo va a contar.
2: No. Hay denuncias en el chat.
0: Sí, solamente que me rechazaron en el almuerzo.
1: Ah, qué feo. Viene Ronnie por izquierda, ataca Santos, viene Ronnie por el centro, cruza Romania, la pelota no sale, la tira Ronnie cruzado, del otro lado aparece el perrito Barrios y domina la pelota. En un rato nos vamos al Monumental para que Perazo, Minotti, Leanza, Rodrigo Ruiz Puente en River Bragantino, falta sobre Gulli en el medio. Tiro libre para el ciclón.
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1: Viene por el medio Insaurralde, domina la pelota, la tira Insaurralde, la tira larga para que la venga a buscar a Omendi. A Omendi que viene por izquierda, llega al fondo, pone el centro y un rebote y sale jugando el Santos. Pelota hacia adelante, la tira para Montempo, viene atacando Montenegro, tira para Vinicius, se acabó la cancha.
0: Quiero hacer como Coli, mi renuncia está en la mesa.
1: No.
0: Mi renuncia está puesta en la mesa.
1: No, quiero que lo sepan.
0: Todos acá, todos los que están escuchando la transmisión, mi renuncia está puesta en la mesa.
2: Hay un partido.
1: No, por favor, todavía queda un montón de partidos, Nataluti. Viene la pelota para que la tenga Tripique. Tripique que domina, va a sacar el centro. Sigue Tripique, pide falta de Cuello. Viene Tripique, pelota al área. Saque en un centro como la gente. La viene recuperando Insaurralde. Despejaba de cabeza Verísimo. Juega para Gulli. Gulli para Insaurralde. Insaurralde que la tira para Cuello. Cuello que domina. Amaga Cuello. Viene para el área. Corner. Punta derecha para San Lorenzo.
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1: Corner para San Lorenzo de Almagro. 19 se van a cumplir del segundo tiempo.
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1: Le va a pegar Gulli, lo acompaña Barrios. San Lorenzo necesita el descuento ya. Va a venir el tiro de esquina, Gulli que la viene jugando para Barrio, Barrio que domina, juega para atrás, pelota para que la tenga Tripique, pone el centro, pelota al área, entra Romani a la baja de cabeza, desviado afuera, saque de arco para el Santos.
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1: Salido del fondo para el Santos, 19, pierde San Lorenzo 2-0 y Álvarez no se enteró. Salida al fondo para el equipo de Brasil. Dame gente, querido Valdés.
5: Hola, Show Nacional. Soy Kiri Alonso desde Santiago. Quiero la camiseta de Racing. Buena transmisión. Deja los tres últimos. Excelente transmisión, gente. Los saludo. Rodrigo de Minera. Don Nicolás en Santa Cruz. Hoy gano la de la selección. Y deja los tres últimos.
1: ¿Atlético? Sí.
4: Está más disconforme el entrenador del Santos que Álvarez, ¿eh?
1: Sí.
4: Con su propio equipo, digo, que Álvarez con San Lorenzo.
1: Sí. Natalucci está indignada. Así le digo. Indignada está Natalucci. Se desconectó de la transmisión.
0: La traición llega de que
1: no
0: la esperas.
1: No, ¿cómo decir eso? La tiene Barriga.
0: Soy la cobra que se cobra todo lo que hiciste, bebé, dice Jimena Barón.
1: ¿Cómo? Pero va de nuevo. ¿Cómo?
0: Soy la cobra que se cobra todo lo que hiciste.
1: Está bien. Arranca Oliva por izquierda. Se viene el Santo. Nadie le sale. Viene Oliva. Va para el tercero. Remató. Rosó el travesaño. Corner. Corner, dice el árbitro. Rosó a alguien de San Lorenzo en Romania. Pregunto. Nadie le salía. Se iba Oliva mano a mano. Metía la diagonal. Encaraba para el área. Remató. El árbitro dice que rozó en la pierna
0: Montenegro.
1: De Montenegro, sí.
0: Que no salió en ningún momento Montenegro. Y tenía atrás a Derritis que venía a cubrir el jugador que él dejaba. Nunca le salió Montenegro. Le dijo, vení. Seguí entrando al área. Levantá la cabeza tranquilo. Por centímetros, Santos no llegó al tercer tanto que liquidaba ya este partido.
1: Corner. 20 del segundo tiempo. Le va a pegar Bontempo a la pelota. Bontempo va a poner el tiro de esquina. Viene la pelota contra el área, primer paro, la viene sacando Gulli. Cae en tres cuartos de cancha, la viene bajando Barrial, pierde con el perrito Barrios. Falta cobra el árbitro, no. Ahora sí, no, dice que fue choque, hace gesto el árbitro que chocaron.
0: Todo pelota.
1: Todo pelota. La tiene Arao, Arao que viene tirando por derecha. Al balón para que la reciba Bontempo. Vaya cortito para Oliva. Oliva que domina la pelota, viene Oliva, sale sobre el costado. Viene tirando para que la tenga Bontempo. Juega para Gabigol, Gabigol que tira para adelante. Viene la pelota para que la reciba Oliva nuevamente. Viene marcando Romania, gana la Pantera colombiana, falta. Tiro libre para San Lorenzo.
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1: Ahora digo, después de una semana, entiendo la seguidilla por ahí, pero después de una semana, ya sin el campeonato, perdiendo 2-0, sabiendo que Santos te pasa por el tema del partido entre ellos, digo, ¿por qué no arriesgar? ¿Por qué no cambiar?
0: Está cansado Santos, se nota cómo regresan los jugadores, no tiene las piernas para regresar. San Lorenzo no mete cambios.
1: No, el centro al área sale Brazao, saca la pelota, falta sobre Aumendi. Tiro libre para San Lorenzo Almagro. Queda dolorido Tripique en un choque con Ronnie. Queda dolorido el hombro derecho. Tiro libre para San Lorenzo Almagro. Va a caer en el área del Santos.
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1: Como está el partido, si cambia un poquito San Lorenzo, puede pensar en soñar con intentar empatarlo.
0: Media marcha que cambie San Lorenzo. Mete un gol y lo va a tener porque Santos no está atacando. Aprovecha cuando San Lorenzo queda mal parado, una contra aislada, pero está casi todo el partido metido en su campo. Está cansado Santos también. Las variantes no le están dando resultados a Cuca. es inentendible lo que está dejando pasar San Lorenzo. Es una chance clara que tiene para cambiar el partido, poner distintos jugadores que le den otra variante, otro aire al equipo y llevar su resultado favorable, al menos un empate, que es lo que necesita Brasil.
4: Juli.
0: Sí.
4: Juli Sergio, digo, está Álvarez reclamándole al cuarto árbitro la infracción de Ronnie, pedía la amarilla, fue durísima.
1: La tiene San Lorenzo por izquierda, Romania para Barrios. Álvarez, en lugar de pedir falta, que
0: la cambia,
1: ¿no? Viene Romania, Romania Camaga por izquierda, la tiene Johan, juega para Gulli, apunta a Gulli, viene Gulli, le pega el arco, saca el centro, Gulli. Gulli, saca el centro, Gulli, pelota afuera, lateral de Ciclona.
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1: Bueno, ¿cómo se llama esto, Nataluti?
0: Tempo de descanso.
5: No es lo mismo que dijo el primer tiempo.
0: ¿Se puede decir descansiño o descancho? Descancho, tempo de descanso.
1: ¿Es italiano?
0: No, tempo de descanso. Mira, si me van a estar tratando de esta manera, yo ya tuve una traición muy fuerte, estoy siguiendo adelante pese a eso, y ahora me están tratando de esta manera en la transmisión, yo no lo puedo soportar. Yo, mi renuncia está en la mesa,
1: ¿eh? Me parece para el sábado, entonces.
0: Mi renuncia está presente en la mesa. Me voy atrás de Coli.
1: Sepa, pero no, ¿eh? No se fue.
0: Nos vamos igual.
5: Lo que pasa es que Coli tiene un gran anhelo.
1: Se lleva gente, se lleva gente, arrastra gente, joven acá, dele.
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1: Acá hay uno en la platea abajo, desde que arrancó el partido. Llegó casi sobre la hora, casi con el partido empezado. Y desde que llegó nos para de morfar. Acá en la platea, cada vez que pasa, viste, el vendedor.
5: Trae, agarrá.
0: Yo le pido, le hago señas. No nos ve.
1: No nos vende acá arriba el muchacho que vende.
0: Dije, bueno, unos maníes,
1: pero
0: una rapiñada.
1: Quería palitos en un momento, que sí, vendía no. El señor. Nada. Ahora, el muchacho este de que llegó con el partido empezado no para de morfar.
0: Creo que el muchacho va a ser padre dentro de poco. Está sufriendo los antojos.
1: Está bien.
4: Sergio. Bueno.
1: Sí, González.
4: ¿Quieren saber qué dijo Álvarez en el minuto?
1: Sí, por favor.
4: Bueno, le pidió más creatividad en tres cuartos de cancha. A Gulli, a Barrios.
0: No, en serio.
4: Nos están tomando el pelo, Serra. Pidió que sean simples, a dos toques, a varios de los jugadores que controlan la pelota, como Tripichi, como Charrante. Y creatividad a los jugadores de tres cuartos, como el caso de Gulli y de Barrios.
0: Cambia a Gulli, si no está funcionando desde que arrancó el partido.
1: Viene Cuello.
4: Yo les cuento.
1: Cuello por derecha, juega atrás para Tripico, que se pasa de largo. La tiene en el fondo. Está escuchando Nacional, Álvarez. Lo único que dice, no le voy a dar la razón, no voy a sacar a nadie.
0: ¿Qué está diciendo Taluti? Lo contrario.
1: La tiene Inza Urralde, viene por el medio, círculo central. Suelta abajo a la izquierda, ya viene Perazo con Minotti, con Leanza, con Ruiz, con Pagano, para River, para Bragantino. Por la Copa Libertadores, no, por la Copa Sudamericana. Porque viene Tripiquio, viene poniendo el centro, pelota al área, un cabezazo, entra San Lorenzo para el descuento, cabezazo, gol. ¡Gol!

0: Lorenzo de Almagro. Centro desde la derecha de Tripiquio, la cabecean para atrás. Entra de Ritis, le cambia el palo al arquero, la manotea abrazado, se mete igual. Descuenta San Lorenzo. Pese a todo, San Lorenzo sigue vivo en el partido y todavía le queda un buen rato para soñar con el empate. Avivate, Álvarez. Cambia el equipo. San Lorenzo queda a tiro. Descuenta de Ritis de cabeza. Pierde el ciclón. Falta un buen rato. Pero ahora Santos gana 2-1.
1: Y es un poco de aire fresco para este San Lorenzo que estaba intentándolo desde que arrancó el segundo tiempo, pero que no le salía, no tenía con qué. Y se juntaron los jugadores que tal vez mejor están a nivel pie en San Lorenzo. Un cambio de frente bueno de Manuel Izorralde para Único de este Pico, que estaba solo en el lado derecho, casi a la altura del área. Levantó la cabeza, tiró un centro pasado. Fue Frías quien cabecea para atrás y quien habilita también a Derritis, que solo, sin ninguna marca, un jugador de Santos cabecea bien, la logra manotear el arquero de Santos, no termina siendo lo suficientemente fuerte en la posición de su mano, por eso termina entrando igual la pelota. Descuenta San Lorenzo en el momento clave, un momento necesario para poder meterse en partido. Todavía quedan más de 15 minutos para poder igualarlo, para poder ir por la épica en Brasil y poder mantener ese liderato en el grupo D que le da la clasificación a la siguiente instancia de la Copa Sudamericana.
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3: Bueno, tercer amonestado en San Lorenzo de Almagro, el número 55, Lautaro Montenegro, se suman a Tripiquio e Insaurralde. Bueno, efecto inmediato luego de el cooling break que tuvo a Álvarez ahí charlando con los jugadores. Primer gol para Derriti con la camiseta de San Lorenzo de Almagro.
1: Está en el límite la jugada de Montenegro, porque va fuerte, va con la plancha, no lo termina tocando, lo podrían revisar tranquilamente. Es anaranjada tirando para roja la falta de Montenegro.
0: Es casi del color de los botines de Gulli, ¿no?
1: Necesario también, ¿eh?
0: Sí.
1: Sería la tontería más grande del mundo que te echen después de haber descontado y estando mejor en el partido.
0: Bueno, quedan 15, tiro libre para el Santos, lo juegan al borde del área para Arao, la viene buscando Gulli. Saca la pelota al 10 de San Lorenzo, cae por el medio. Cambia Álvarez. Mete gente fresca que lo empatás. Viene jugando para atrás la pelota. El Peixe para que la tenga abrazado. Pierde San Lorenzo en Brasil 2-1 ahora. Descontó de Ritis. Viene ganando Romania. Tira hacia adelante. Pelota para Tripiquio. Viene por derecha Gulli dominando con zurda. Viene Facundo Gulli. Gulli que la viene soltando hacia adelante para Tripiquio. Viene el capitán por el centro. Un rebote. Se levanta y es córner. ¡Córner para el Ciclón! ¿Dónde está su gente?
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0: Todo suyo, Valdés.
4: Hola chicos, ¿hay alguna camiseta para mí? Soy Claudio el camionero, fiel oyente, dejo los tres últimos. Adoré esa voz de Julieta Nataluti. Hola Fútbol Show Nacional, vamos San Lorenzo por la Juli, por Zarra. Ojalá puedan empatar y ganar. Estamos todos enamorados de Juli. Norberto Caligari de San Vicente de Jardín último.
1: Gracias, chicos, gracias. Yo estaba prestando atención porque creo que se vienen más cambios en Santos. Sí, y todavía ninguno en San Lorenzo.
0: Bueno, sí,
1: al
0: mensaje,
1: chicos.
0: Está bien, está bien. Bueno, sí. Sí, González.
5: Digo, a ver cuándo hablan de Tripiquio, lo que deja el alma ese jugador por San Lorenzo, cómo corre, cómo empuja.
1: Sí, es un muy buen partido, Nicolás Tripiquio. San Lorenzo lo sintió cuando también salió en el partido ante River, que estaba exhausto, con alguna dolencia física se pudo recuperar para este partido. Pero es un jugador que cumple, que rinde en cada función, como 4, como 5, después quedó para ir a presionar casi como 9, y es un jugador clave el capitán de San Lorenzo, que lo siente cuando no está, y que también lo siente cuando está en un gran nivel.
0: Bueno, cambios en Santos, Fernando González.
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3: Bueno, modificaciones, presentamos la primera, Rafael Gonzaga a la cancha, afuera el 22 Barrial, y se va el autor del primer gol, Gabriel Bontempo, ingresa con la número 81, Pierri, los dos cambios en el Santos.
0: Bueno, Pierri a la cancha, es increíble la planilla de los jugadores de Brasil. ¿Cómo le dicen a cómo figuran la planilla, no? Córner de San Lorenzo, pelota al área, la viene buscando Romania, sacan del fondo, recupera el ciclón, viene el centro de Insaurralde, entra Gulli, la bajó en el área, pide en mano, sigue Gulli, la toca al medio, un rebote, le queda el perrito Barrios, línea de fondo, costado derecho, la picó, oh, movió la red, el árbitro dice mano de Gulli, que pegó en la mano de Gulli, y me parece que tiene razón, o va a cobrar qué cosa el árbitro del partido.
1: No, me parece que tiene razón, le rosa en la mano a Facundo Gulli, estaba todo inhabilitado, después se llegaba a hacer gol para San Lorenzo, correcta la decisión del árbitro en este caso. Otro llamado de atención del conjunto solana que se está acercando al gol, pero me preocupa la no intención de un cambio que ve Gustavo Álvarez, sí. Lo voy a repetir todo el partido.
0: Quedan 12 minutos para que lo repita Nataluti, ¿eh? 12 minutos, no hizo un solo cambio Gustavo Álvarez.
1: No, quiero agradecer también porque están mandando mensajes en YouTube.
5: Ah, Álvarez.
1: Le agradecemos a toda la gente que nos está viendo también por el canal de YouTube.
0: En el Fútbol Show Nacional, en el canal de YouTube, donde está prendida la gente acompañándonos, viéndonos en cada rincón del mundo, Cifer.
5: Digo que Álvarez tiene estas particularidades, ¿no? Hace un cambio en 80 minutos y también pone un jugador en el segundo tiempo y luego lo saca.
1: No, sí, pero no ha sido tardar tanto con los cambios. Ya al minuto 20, como demasiado de segundo tiempo, alguna variante te mete, te ha metido también variantes en el entretiempo. Por eso me sorprende la falta de variantes en este partido cuando lo pide a gritos. Ese es el problema. Te está pidiendo a gritos el equipo lo que necesita cambiar y no lo está haciendo.
0: Javier Correa en el YouTube dice, hola chicos, los estaba escuchando por la radio, pero me vine al YouTube para felicitarlos por el relato y por el comentario. Dice el amigo Javier. Hay tiro libre para Santos en la mitad de la cancha, joven.
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0: La tiene brazado, el arquero fue del área, por abajo Mendy, sacan largo. La viene bajando con el pecho. Dominándola Rafael para Gabigol. Gabigol que viene jugando por izquierda. Viene la pelota para que la tenga Rafael nuevamente. Se patinó, se resbaló, se acabó la cancha. Pelota afuera. Saque de arco para el ciclón 35 del segundo tiempo.
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0: Viene San Lorenzo, pierde 2-1. En Brasil, pelota para Derritis. Pega en la rodilla de Vinicius, balón afuera, lateral para el ciclón.
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0: Ya viene Perazo para River y Bragantino. La tiene el perrito. Viene Barrio, juega para Derritis, Derritis la tira profunda para Montenegro. Se acabó la cancha, saque de arco para el Peixe.
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1: Lo interesante que va a estar la conferencia de prensa, sí, ¿no?, de Gustavo Álvarez. Esperando una explicación al por qué la no variante, o si hacen estos últimos 10 minutos, por qué la demora de las variantes, teniendo en cuenta que San Lorenzo está dejando pasar una oportunidad de oro buscando el empate en este partido. Y no sé si lo va a alcanzar con lo que tiene ahora, sí, en cancha.
5: Si me habilitan, es la primera pregunta que hago.
0: Sí, sí. La primera pregunta es, ¿por qué no hiciste cambios? Cuando los cambios los pedía ya desde el primer tiempo.
1: Desde los 20 minutos del primer tiempo te están, sí, pidiendo los cambios.
0: Viene Insaurralde, cambia de frente, la viene mandando a la izquierda. Va el balón para que la reciba Derritis, el autor del descuento. La tiene el uruguayo, viene Matías Derritis. Tira para Insaurralde. Arranca Insaurralde, se tira a la izquierda, juega para el perrito. Está Cuello, está Aumenta en el área. Viene Barrios, domina el balón, sigue Barrios. Barrios viene jugando para que la tenga Insaurralde. Viene soltando para atrás, viene para Romania, viene la pantera colombiana. Ahí arranca Romania. Romania para Insaurralde, quedan 9. Suelta por derecha, va para Herrera, todo despacito viene San Lorenzo. La tiene Romania. Romania que viene por el medio, sigue Johan. Viene Tripiquio, va Romania, suelta para el capitán, va para Tripiquio, domina cerca del área, viene Tripiquio, pone el centro, va el primer palo, pica, saca brazo con los puños, ¿qué hizo el arquero? Lo viene buscando Tripiquio nuevamente, pelea el capitán, juega atrás para Romania, la tiene Romania, Romania para Tripiquio, saca el... ¡Ah! Le roba la cancha, saque de arco para el Santos.
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0: Bueno, Álvarez está charlando con su asistente. A ver si hacemos un cambio. Oliva en el piso dolorido. Deme gente, Valdés, en el 11-3-870-7485, esperando por el millonario y el relato del muñeco.
4: Hola, gente, desde Nottinger, presente. Vamos, Cuervo, quiero la camiseta de San Lorenzo. Y deja los tres últimos del DNI. Buenas noches, gente. Los sigo desde Polvorines. Quiero participar de los sorteos. Buena transmisión. Y aguante River esta noche.
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5: Está caído Oliva, el uruguayo. Ahora parece recuperarse, pero no sé si va a poder seguir.
0: Están diciendo que sale bueno. Se va a venir un cambio. Ah, no, no. Explotó Nataluti, no. Explotó Nataluti. Ah, no, no. El cambio en San Lorenzo que hace el técnico. ¿Usted lo quiere contar, González?
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5: Bueno, se retira con la número 6 el uruguayo de Ricci, para alegría de Juli Nataluti. Ingresa con la número 3 el jugador Teo Rodríguez.
0: ¿Y?
1: No, no tengo palabras.
0: ¿Y?
1: No, no, me cuesta entender el cambio. Lo ha explicado Gustavo Álvarez, que solía meter el cambio constantemente de 3x3 cuando no lo veía bien. Pero estaba en su mejor momento en el partido, creo yo, de Ricci, después de haber convertido el descuento.
0: Sí.
1: Y no cambia absolutamente nada en el esquema ni en el partido de San Lorenzo, el puesto por puesto.
0: No.
1: Tío Rodríguez Pagano puede ser que sea más jugador de ataque que de defensa. Puede ser que logre llegar un poco más al fondo de la cancha.
0: A ver, viene San Lorenzo, tira a Teo Rodríguez Pagano, pelota para Cuello. Cuello viene por izquierda, pone el centro, piden una mano, el árbitro dice que no. Revienta el santo, la baja Romania. Pedían una mano en el centro de Cuello. Viene el ciclón, viene para Guli, Guli que domina, de espalda, al arco, gira, se pone de frente, viene Guli. Guli para Mendy, parate, grita, ¡gol!

0: mal. No! San Lorenzo de Almagro, vení, pregúntame ahora en la conferencia por qué no lo saca Gulli, por qué le iba a dejar mano a mano Mendy y por qué empata San Lorenzo en Brasil a los 40 del segundo tiempo. Lo empata el Ciclón, sigue siendo puntero del grupo. Del bolsillo, San Lorenzo saca un milagro y empata el partido en Brasil. Ausmendi, pase de Gulli, entroteo a la cancha, tocó una pelota y le llevó a Gulli para que San Lorenzo empate el partido. ¿Usted creerá en los milagros o no? Entroteo Rodríguez Pagano y empató San Lorenzo. Critíquelo ahora al técnico. 2-2 el partido. Milagro en Brasil. Empató el Ciclón. 2-2 la historia y sigue siendo puntero en la Sudamericana.
1: No por nada le dicen el San Lorenzo de los milagros, porque está consiguiendo un verdadero milagro en Brasil, un partido donde en líneas generales no fue su mejor versión, donde fue de menos a más, incluso estando en ese más, no logró sacar esa versión que tenía acostumbrado el equipo de Gustavo Álvarez al hincha, y Facundo Gulli se redimió en una jugada de todo lo que fue su partido, su mal partido, tal vez uno de los peores desde que debutó en la primera de San Lorenzo. Un gran pase de Manuel Izabralde filtrado para que la recepcione Gulli y bancó la pelota. Hizo lo que debería hacer un jugador que lleva la 10 de San Lorenzo a la espalda. Se sacó de encima con caño incluido al jugador Araoz de Santos. Le metió una pelota filtrada, dejó mano a mano a Rodrigo Ausmendi, que como buen delantero no dudó y mandó a guardar la única chance clara que tuvo frente al arco. Mano a mano con el arquero, no tardó demasiado, levantó la cabeza, lo había posicionado, tiró y fue el segundo gol para que San Lorenzo empate en 85 minutos contra Santos. Con este punto se mantiene puntero. Con este punto define su casa ante su gente. ¿Y por qué no? Todavía hay tiempo. ¿Por qué no ir a buscar la hazaña, terminar de hacerla y ganar este partido en Brasil?
0: Diga, González, diga.
2: ¿Qué decir, no? Bueno, festejo en el banco de San Lorenzo. Álvarez tranquilo, confiando en lo que, bueno, venía pensando. Quedó en la cancha Gulli. Segundo gol para Ausmendi en esta Conmebol Sudamericana, el sexto con la camiseta de San Lorenzo, que ahora se acomoda, es todo alegría y tranquilidad en el Cuervo.
0: Dijo, tenés que relatar dos. Se corrigió, porque primero no aclaró de quién. Tengo dos de cada lado, Nataluz, ¿está bien?
1: No voy a opinar más.
3: El peor resultado es el 2-0.
1: No voy a opinar más.
0: Tiro libre para Santos, 41.
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0: Viene Teo Rodríguez Pagano, pone la pelota al área, la bajan de pecho, pelota para Brazao. En el momento del gol reclamaba Cuca que quería hacer un cambio que finalmente hizo después, ¿no, Fer?
2: Claro, exactamente, y reclamaba también la mano, ¿no?
0: Sí.
2: Del jugador de San Lorenzo Almagro. Ahora la pregunta es, ¿ahora San Lorenzo lo va a ganar?
0: Nataluti
1: tiene que ir a buscarlo, sí. Demostró tener con qué. Yo creo que igual estos últimos minutos Santos va a ir a buscarlo de manera desesperada. No ganó ningún partido todavía en esta Copa Sudamericana, se le acaba de escapar esta victoria de local ante su gente, que lo ponía ya en carrera mano a mano para poder clasificarse a la siguiente instancia, así que va a ir a buscarlo de manera desesperada. Yo creo que San Lorenzo tiene que jugar con esa desesperación, no entrar en ese juego, manejar los tiempos, ser sólido en defensa y aprovechar la contra, los espacios que seguramente le va a quedar.
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0: Arranca Gulli por el medio, viene Gulli, deja dos hombres en el camino. Fide, falta, no le dan, va para Cuello, Cuello para Ausmendi. Ausmendi en el punto de penal, remató. Casi lo gana San Lorenzo. La tiró por arriba del travesaño afuera. Saque de arco, la enganchó muy abajo Ausmendi. la tiró para arriba Natalutti.
1: Se encendió Facundo Gulli, se encendió Facundo Gulli, empezó a agarrar la pelota, empezó a hacerse cargo, lo que le reclamamos durante todo el partido lo está haciendo en los últimos 5 o 6 minutos. Viene enganchando por el medio, le abrió a Nicolás Tipico, que tiró un centro para un Rodrigo Mendy que estaba solo, no estaba siendo marcado. El 9, el goleador de San Lorenzo, no estaba siendo marcado en el área de Santos, para que la gente pueda dimensionar lo que está haciendo este partido, cómo se partió el mismo. La terminó agarrando muy abajo, quiso hacer una volea, pegarle de primera. Por poco San Lorenzo no pasa a ganar este partido.
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0: Robó Tipico en la mitad de la cancha, viene para el área, viene el capitán, la juega para atrás, entraba el perrito, un desvío y recupera el Santo, que quiere salir del fondo, viene buscando Barrios, piden falta, no le dan, viene trabando la Prata Herrera, ahora sí cobra infracción el árbitro, tiro libre para el Santo que sale del fondo. ¿Cuánto más se juega, Fer?
2: 5 más, iremos hasta los 50 de mínima.
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0: Viene Gulli de nuevo por el medio, largala, gole, soltala, sigue viva, pelea cuello, pierde la pelota. Sale jugando Santos del fondo, 46 de 50, cambio de frente, está nervioso el Santos, está muy nervioso el Santos, le quema la pelota, la viene buscando Teo, viene Rodríguez Pagano por izquierda, la tiene Pagano, siempre hay que tener un Pagano en el equipo, dice alguno, viene buscando por el medio Insaurralde, toca para que la tenga Gulli, está solo por el medio, viene Gulli, la tiene el 10, abre la derecha para Tipico, Tipico que domina, baja a marcar Gabigol, viene Tipico, levanta la cabeza, la juega para Gulli, recibe muy solo el 10, viene Gulli, Gulli juega para atrás, viene el balón para Herrera, Herrera que amaga, la soltó para Insaurralde, ataca a San Lorenzo, viene Insaurralde, la tira para el perrito que viene abriendo la izquierda, 2-2 el partido. La noche en Brasil, viene Rodríguez Pagano, el centro, rebota en Osmendi, viene el perrito, la baja de pecho, le queda muy arriba, línea de fondo, pelota al medio, entra Osmendi y sacan del área porque quema, joven.
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0: La tiene Gulli, Gulli para Cuello, viene para el área, viene Alexis, se la tocaron, le queda atrás, la tiene Cuello, en el vértice del área chica, y le tocan la pelota y es córner, tiro de esquina para San Lorenzo.
1: Y San Lorenzo está jugando con esta desesperación de Santos, que comete los errores, pase de 2 metros que ahora se está haciendo de manera fina. Aprovecha San Lorenzo todos estos errores que no logró tener Santos durante todo el partido, que los está teniendo los últimos 5 minutos agregados. Aprovecha y tiene que ser eficaz San Lorenzo. Tiene que ser inteligente en la última jugada, no apurarse, porque tiene el gol de la victoria ahí servido.
0: Tenemos 47 de 50, joven, dame uno.
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0: Corner, punta derecha, viene Gulli con zurda, viene el centro, sale el arquero, sacan de cabeza. Viene cayendo tres cuartos de cancha, la viene buscando el perrito Barrios, empuja a Romaña, para mí era falta, el árbitro dice sí, tiro libre para Santos.
4: 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Relator.
1: Y esto es lo que no tiene que hacer San Lorenzo. Estas faltas tontas cuando tenía el partido controlado. Le da la posibilidad a Santos de agarrar la pelota, de meterlo en su propia área, al conjunto azulgrana. La posibilidad de, sabiendo las falencias defensivas que tiene el equipo de Gustavo Álvarez, poder cometer algún error que le termine dando esos 3 puntos a Santos. Completamente abierto el partido en sus últimos 2 minutos.
2: Tiro libre. Saurralde, ¿eh?
0: Sí, sí, pegó duro en el medio. Tiro libre para el Santos. Tenemos ya 3 de adicionados jugados. Quedan 2. Le va a pegar Vinicius a la pelota, viene Brazado, dice dejá jugar acá, viene Brazado, juega cortito, pelota para Vinicius, viene el Santos, nadie le sale, pelota contra el área, va pasado, viene marcando el ciclón, la viene poniendo al medio, viene buscando Romaña, queda la pelota por derecha, viene ganando Herrera, Herrera que viene sacando con el pie derecho, la tira, dividir en la mitad de la cancha, balón afuera, lateral para el equipo de Brasil, dame gente, Valdés, dame gente, que queda poco.
2: Hola, los ibas a ratear desde la transmisión de Atlanta, soy Daniel de Castelar, gran transmisión, saludos
0: tomá,
2: a la banda
0: gato,
2: de la
0: tomá,
2: 30.
0: Gato, tomá, gato. Lateral.
2: Uno. Hola, soy Sergio, quiero la de River. Deja los 3 últimos. Me alegro por el empate de San Lorenzo, por ustedes dos.
0: Viene cayendo.
1: Gracias, Sergio.
0: Gracias. Viene cayendo. ¿Quiénes son los dos?
2: Relator y comentarista.
0: Sí, pues si no me echaban, Natalutti. Viene Tipico, la viene tirando para Mendy, sale solo Mendy. Viene corriendo con la marca de Vinicius. Poner el cuerpo. Se la lleva por delante Vinicius. Apuralo. Viene Vinicius. Viene marcando Mendy, la robó. Falta.
5: Está tiro libre y viejo, dale.
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2: Tercer amonestado en el Santos a Verísimo y Arao. Ahora el 18, Igor Vinicius.
1: Amonestadinho.
5: Bueno.
2: Cartón amarelo.
5: Sí.
1: Mucho PN. Es italiano.
5: Habla en italiano por un momento. Mucho PN, dijo.
6: ¿Cuándo se mezcla eso?
5: Bueno.
2: Está contenta.
5: Ya volvió a hablar en portugués. Bueno, tiempo cumplido. La última es para San Lorenzo. Va a venir el tiro libre, le va a pegar Rodríguez Pagano, tres cuartos de cancha, banda izquierda, la última del partido. El árbitro está diciendo el tiro libre y se acaba. Cae en el área y se acaba. A ver, está Romania, está Cuello, viene Rodríguez Pagano, el centro, no puede Cuello y lo va a terminar. Y sí, cumplió con su palabra, damas y caballeros, ha terminado el partido. Empata San Lorenzo en Brasil. Saca un empate milagroso perdiendo 2-0. Empata el equipo de Álvarez 2-2. Y llega la última fecha de la Copa Sudamericana, puntero en su grupo. Señores, empató el ciclón. 2-2 con el Santos.
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5: Bueno, a ver.
8: Es la banda de Boedo.
5: Sí.
8: Que el ciclón viene a alentar.
5: La banda de Boedo que estuvo en Brasil. Que estará en el gasómetro en la última fecha. Con un equipo que se acaba de sacar al Santos de encima. El Santos ya no llega.
1: Santos ya no llega para el primer puesto. Será todo mano a mano entre Deportivo Cuenca y San Lorenzo. San Lorenzo que, bueno, ahora lo va a decir Fer, ¿no? Pero definirá en su casa. Frente a Recoleta, veremos un partido, una final para ambos equipos, para Cuenca y para San Lorenzo, viendo quién finaliza primero del grupo con lo importante que es. Yo creo que a San Lorenzo jugar unos 16avos le complicaría un poco la vida.
5: Todo tuyo, Fer.
2: Bueno, Brazao se va pidiendo disculpas a la hinchada, a la torcida del Santos. El público de San Lorenzo festeja esa alegría, un empate con sabor a victoria, por supuesto. Bien lo decía Juli, San Lorenzo va a definir el próximo martes 21:30 en el nuevo gasómetro frente a Recoleta para cerrar el grupo y para, por supuesto, quedar como líder. El empate también ya le va a asegurar esa posición. Lo cierto es que el Santos, más allá de esto, ganándole a Cuenca en la última fecha también de local, es probable que clasifique, pero bueno, va a tener dos resultados adversos para la última jornada. Festeja San Lorenzo, por supuesto, este empate y creo que es meritorio. Así que empate para el equipo de Álvarez, que más allá de estas controversias de los cambios y demás, bueno, terminó dándole la razón del esquema y aguantar casi sin cambios, solamente una sola modificación. Así que San Lorenzo líder con 7 puntos la próxima semana frente a Recoleta 21:30 por la última fecha de esta Conmebol Sudamericana.
5: Bueno, Valdés, ¿cómo queda la tabla entonces del grupo?
9: San Lorenzo 7 puntos, Deportivo Cuenca 6, Recoleta 5, Santos cierra con 4 unidades.
5: Bueno, veremos si podemos algún protagonista de este milagroso empate de San Lorenzo.
1: Auzmendi debería hablar, que terminó siendo el jugador clave para San Lorenzo. Igualmente debo decir que nuevamente, como en los dos partidos que jugó de visitante San Lorenzo en esta Copa Sudamericana, dejó pasar 2 puntos.
5: Sí.